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hermosa canción de Abraham Velázquez, la que acabamos de escuchar a las 8 y 23 minutos de la noche. 809-380-2810 son nuestros medios de comunicaciones. Aquí uno de los éxitos de la toradora Génesis Colón, Integridad.

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5: Por quedarte ahí en sintonía con nosotros en este martes primero de septiembre del 2026, 8:37 de la noche. He aquí las informaciones correspondientes a este día, de esta noche, de este martes primero de septiembre, señores. Ya a ley de 3 meses para diciembre, y a ley de 4 meses para ver el nuevo año 2027. Y estas son las principales informaciones de República Dominicana y el mundo en Radio Salvación te informa. Señores, la mañana de hoy martes, luego de que una de sus manos quedara atrapada entre las puertas de un tren, un pasajero sufrió un accidente. Esto fue en el metro de Santo Domingo, señores, luego de que una de las manos del pasajero quedara atrapada entre las puertas del tren. Esto es la estación Coronel Rafael Fernández Domínguez de la línea Segunda Vet. De acuerdo con las informaciones publicadas, varios pasajeros intentaron comunicarse con el conductor del tren, pero al no obtener respuesta, procedieron a activar la palanca de emergencia. Luego, el conductor informó que la unidad se detendría en la estación Juan Pablo Duarte, donde el pasajero afectado podría retirar la mano de dicha puerta. Y esta situación, mis queridos hermanos, generó que la unidad se detuviera en la estación Juan Pablo Duarte, donde el pasajero que fue afectado en una de sus manos pueda retirar su mano. Y esta situación generó cuestionamiento entre los usuarios de dicho tren, quienes consideraron preocupante de que la persona tuviera que esperar hasta otra estación para recibir asistencia. Hasta el momento, la empresa metropolitana de transporte no se ha pronunciado públicamente sobre el incidente ocurrido la mañana de este martes. Señores, en otras informaciones, esto fue en Samaná. Autoridades detienen a un pescador de esta zona por muerte de un mantarraya allá en Las Terrenas. Las autoridades apresaron a esta persona allá en la provincia de Samaná, señalado como responsable de la muerte de un mantarraya.

atalayas, cuya captura está prohibida por las normas establecidas de nuestro país. El hombre fue localizado luego de que de una denuncia difundida a través de las redes sociales y mediante a esto, el Ministerio de Medio Ambiente informó que en coordinación con el Consejo Nacional de Pesca y Acuicultura y la Armada Dominicana activó los mecanismos de investigación y dieron seguimiento y localizaron a estas personas con el cual no revelaron el nombre de dicho pescador, pero fue detenido la mañana de este martes. Señores, nuestro país inició el año escolar con nuevas reglas sobre el uso de los celulares y otros dispositivos electrónicos en algunos centros educativos. El Ministerio de Educación, mediante la orden de parlamentar 0111 de este año, el cual ha incluido el uso regular de los dispositivos móviles y las pantallas en las escuelas públicas y privadas del país. Estas reglas varían de acuerdo con la edad y el nivel educativo. En cuanto al nivel inicial, no está permitido el uso de celulares personales. En cuanto en primaria, sí existen restricciones, mientras que en la educación secundaria, los dispositivos pueden utilizarse como fines pedagógicos siempre bajo la regulación y supervisión del maestro, informó el Ministerio de Educación. Mientras tanto, que en Francia desde hace un mes se amplió en los liceos la prohibición del uso de los teléfonos celulares. Mientras tanto, también en México prepara sus propios lineamientos después de una consulta nacional en la que una amplia mayoría de docentes han respaldado esta decisión de establecer estas reglas para así garantizar un uso seguro y pedagógico de estos dispositivos electrónicos. Señores, un hombre choca a una mujer y luego hiere a otro de un disparo a un motociclista. Esto fue en Santo Domingo Este. Un hombre, el cual se desplazaba en una motocicleta, chocó a una mujer cuando ésta cruzaba la autopista de San Isidro, esquina calle Italia, eso es en Santo Domingo Este, el cual el incidente ocurrió antes de las 10 de la mañana de este martes, según las informaciones correspondientes. Después de impactar a la mujer, el hombre intentó marcharse, pero a la motocicleta se le salió la cadena. Luego sacó una pistola, este desarmado realizó varios disparos al aire y corrió hacia un destacamento cercano. En el lugar también habría intentado herir a un agente policial que estaba allí, pero el agente logró desarmarlo y ponerlo bajo arresto. Luego el detenido fue llevado hacia las autoridades para investigar dicho caso. Señores, en el caso de Jaina, el cual han solicitado la prisión para el pastor acusado de maltratar a menores, el Ministerio Público ha solicitado prisión preventiva contra el pastor Ángel Graviel Capellán e Isaías Ramón Muñoz. Estos son los imputados, señores, por los presuntos maltrato físico y psicológico y servicio forzado en perjuicio de menores. La Oficina Judicial de Servicios de Atención Permanentes de San Cristóbal ha fijado para este jueves 3 de septiembre la audiencia para conocer la medida de coerción de este supuesto pastor y su acompañante Isaías Ramón. Esta solicitud fue presentada por Joana Bertrán, titular Procuraduría Especializada contra el Tráfico Ilícito de Migrantes y Tratas de Personas, junto a los fiscales Ramona Santana. Este proceso se originó luego de que un menor escapara del lugar y acudiera a un destacamento policial para denunciar las condiciones en las que presuntamente este era sometido. Y a partir de esa denuncia se realizaron allanamientos entre el 29 y 30 del mes pasado, los sectores La Pared y El Carril,
Esto es en Bajos Jainas de San Cristóbal. Durante estos operativos fueron rescatados niños, niñas y adolescentes que se encontraban en dicho establecimiento, identificado como Fundación Restaurando Vidas, un muerto que vive. Y las autoridades también que han informado que los menores tenían edades comprendidas entre los primeros meses de vida y hasta los 14 años de edad. Las investigaciones determinaron que esta entidad no contaba con la autorización legal para funcionar como hogar de acogida o acopiar a fondo. Durante estos allanamientos fueron incautados documentos personales, efectos infantiles y armas de fuego. CONAN informó que además que el establecimiento ya había sido intervenido el año pasado, señores, luego de que se detectaran algunas irregularidades. En aquella ocasión, los menores que estaban en el lugar fueron reintegrados a sus familias de origen. CONAN ha reiterado que estas organizaciones y programas que trabajan con niños y adolescentes deben contar con la debida habilitación correspondiente. Por otra parte, 5 hombres fueron a prisión por presunto sicariato de un líder comunitario. El Ministerio Público sostiene que el asesinato del comunitario José Valerio, que habría sido planificado y ejecutado a cambio de un pago de 50,000 pesos. La Oficina Judicial de Servicios de Atención Permanente de Santo Domingo Este ha declarado complejo el proceso contra los 5 imputados. Según el crimen, esto ocurrió el pasado 14 de agosto en una parada de motoristas de la carretera Hato Nuevo en Los Alcarrizos. Señores, ya mismo en Santo Domingo, el nuevo puente sobre los Ama costaría hasta 4,500 millones de pesos, según han informado las autoridades el día de hoy. Esta nueva obra estaría ubicada aproximadamente 80 metros al sur del puente actual y mandaría la conexión entre la avenida Francisco Alberto Camaño de Ño, antigua avenida del puerto, y el malecón de Villa Duarte. Este presupuesto base del proyecto ascendería alrededor de los 500 millones de pesos. En otras informaciones, señor, en cuanto al bienestar y la salud, si sus encías sangran con frecuencia, se cepilla los dientes, no debería considerar este síntoma como algo normal. Según expertos en la salud bucal, han informado que el sangrado recurrente en las encías puede ser una señal de inflamación en la de las encías y en algunos casos el primer aviso de una llamada gingivitis o de periodontitis. La gingivitis puede ser reversible, pero la enfermedad periodontal, según los expertos en esta área, avanza sin tratamiento, el cual puede provocar la destrucción del hueso que sostiene los dientes y eventualmente la pérdida de las piezas dentales. Ya ustedes saben, si usted en algún momento siente que le están sangrando las encías, eso es señal de gingivitis, el cual esto puede provocar la inflamación de las encías, señor, el cual una de las principales causas es la acumulación de placa bacteriana en el esmalte dental, el cual la encía se inflama y esta puede ocurrir sangrados. Y eso puede provocar lo que es esta enfermedad, la gingivitis o la periodontitis. Así que las recomendaciones para cuidar tu salud bucal, especialmente tus encías, los especialistas han recomendado que una correcta higiene oral y visitar al odontólogo al menos una vez al año. Y es importante realizar un cepillado eficiente entre 2 y 3 veces al día, y especialmente después de cada comida. Sea cuidarse, señores, a cuidar su salud bucal. Señores, en cuanto a las informaciones locales, Indomed ha informado
que en cuanto a las condiciones del tiempo, señores, informa sobre la tormenta tropical Edward, que está localizada a unos 70 kilómetros al oeste de Cameron, Luisiana, el cual este fenómeno presenta vientos máximos sostenidos de 85 kilómetros por hora y se desplaza hacia el oeste-noroeste a una velocidad aproximada de 11 kilómetros por hora. Debido a su desplazamiento y posición, no representa peligro para nuestro país, República Dominicana, señores. Qué bueno. También para mañana miércoles, señores, ombligo de la semana, miércoles 2 de julio, durante las horas de la mañana, va a predominar un ambiente de escasas lluvias sobre todo el territorio nacional. Sin embargo, ya en horas de la tarde, debido al viento del este-noroeste y la proximidad de una onda tropical, esto va a favorecer de que ocurran algunos eventos de lluvias, esto provocando aguaceros locales, tronadas, ráfagas de vientos en ocasiones en algunas regiones del país. Debido a la disminución de las lluvias previstas sobre el país, y el COE ha modificado los niveles de alerta. Ya nosotros no estamos en ninguna alerta. Ayer estuvimos en alerta amarilla, ya luego en la mañana de hoy pasamos a verde, y ya a mediados de las 4 de la tarde, fueron descontinuadas las alertas hacia la provincia del Gran Santo Domingo, San Cristóbal, El Ceibo, así como Hato Mayor, Monte Plata, San José de Ocoa y esta provincia Peravia. Y aún permanecen en alerta verde 3 provincias, es Valverde, Dajabón y Santiago Rodríguez. En otras informaciones correspondientes acá a la provincia Peravia, Edesur ha informado mediante sus medios de comunicaciones que para mañana miércoles hay mantenimiento programado hacia las localidades de Los Tumbaos y Quijaquieta. Esto es de 1 de la tarde a 5 de la tarde. Atención, los habitantes de esta zona, mantenimiento programado, o sea, interrupción del servicio eléctrico de 1 de la tarde a 5 de la tarde hacia Los Tumbaos y Quijaquieta. También y Edesur ha informado que para la zona de Santana, Lucas Díaz y Las Aguas, también hay interrupción del servicio eléctrico desde las 9 de la mañana hasta las 2 de la tarde. Por otra parte, para mañana miércoles también, de 9 de la mañana a 1 de la tarde, también habrá interrupción del servicio eléctrico hacia las comunidades de Caña Fistol, Galeón, Los Barracones, Calabaza, Angostura, El Tablazo, Sombrero y Los Jobos. Esto es de 9 de la mañana a 1 de la tarde. Los famosos mantenimientos programados de Edesur, señores. Ya ustedes saben, si usted ve que no hay electricidad, esos son los mantenimientos preventivos de Edesur, que realiza todas las semanas en diferentes localidades, en diferentes provincias del país. Estas fueron las informaciones correspondientes a este martes 1 de septiembre del 2026. 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Y recordarles también que estamos ubicados en la calle Mella, número 2, esquina 27 de Febrero, Baní, provincia Peravia, República Dominicana. 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
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Que Dios bendice al dador alegre. Le dejo con esta hermosa canción de Marcos Vidar, bajo Dan, Cara a Cara. Aleluya. Mientras esperan ahí el programa, es tiempo que en 5 minutitos comienza su programa.

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0: Muy buenas noches, amados hermanos, amados amigos. La paz del Dios del cielo desciende en esta hora con poder y gloria. Aquí está su programa Es Tiempo en el Aire. Damos gracias al Señor. Primeramente vamos a dar gracias a Dios por la oportunidad que nos permite en esta preciosa noche de estar en este lugar que se convierte una vez más en casa de Dios y puerta del cielo. Bendito y alabado sea el nombre del Señor. Bendito y alabado sea el nombre del Señor. Vamos a dejar que nuestra hermana Mindre eleve una oración de apertura.
1: Amén, amén, amén. Bendecimos la vida de cada oyente en esta hermosa noche.
0: Amén. Presente
1: de Dios. Le damos la gracia al Señor y vamos a presentarnos. Mi nombre es Mildred Arias de Herrera. Amén. Amén. Gloria al Señor para aquellos que todavía no me han escuchado. Gloria a Dios. Vamos a orar en esta noche presentando el programa y todo lo que vamos a hacer en el nombre poderoso de Jesús. Amén.
0: Gracias.
1: Gloria a Dios. Padre, te damos gracias, Señor, por tu amor. Por tu misericordia, Dios eterno. Gracias, Dios mío, porque a ti te ha placido, Señor, que una vez más estemos aquí, Dios mío, junto, Dios mío, Eneida, junto a mi esposo, Señor, junto al pastor, Padre de la gloria, y junto a todo el elenco, Señor amado, que nos damos cita en este lugar los martes, Señor. Mira tu palabra, Dios mío, que vamos a ministrar en esta noche. Que sea tú, Señor, dándonos el conocimiento, la sabiduría, el entendimiento, el denuedo, Padre, de hablar, Dios mío, aleluya, de tu palabra, y que cada palabra, Señor, que salga de nuestros labios puedan, Dios mío, ministrar la vida de cada oyente, Señor. Gracias, en el nombre de Jesús de Nazaret declaramos, Señor, sanidad, salvación, restauración, liberación en las mentes, en los corazones, Padre. Gracias, y que tu Espíritu Santo sea visitando en esta hora. Gracias. Cada familia, cada hogar, cada hermano, cada amigo. Gracias, que está escuchando esta emisora, en el nombre poderoso de Jesús. Amén.
0: Gloria a Dios, aleluya. Amén. Saludos y bendiciones. Yo soy Franklin Presinal. Tenemos en los controles nuestra hermana
2: Esneida Guerrero.
0: Siempre, como siempre. Y esta hermosa pareja que siempre nos acompañan para deleitarnos de una manera especial en las cosas del Señor. Sabemos que Dios es bueno y maravilloso. ¿Cuántos saben que Dios es bueno? Aleluya. Y por esa misericordia de Dios estamos en este lugar. Hoy vamos a tener el programa, lo vamos a tener en el libro de Romanos, capítulo 1, verso 18 en adelante. 1:18, perdón. Ahí estaremos situados. Usted acompáñenos y vamos a nutrirnos de esta palabra. De aquellos tiempos del apóstol Pablo cuando le había escrito a los romanos que volvió y había un desorden. Gloria a Dios, como hoy nosotros también en este tiempo estamos viviendo un desorden. Porque el hombre se ha descaminado, el hombre está viviendo en esa misma condición de vida la cual estaban viviendo en ese tiempo. Fue tremendo, fue algo terrible, algo que impactó de una manera muy grande al apóstol Pablo cuando volvió, después que él había dejado una iglesia, una iglesia construida con el esfuerzo, con ese denuedo y con ese amor con que formó aquella gente, y luego cuando vuelve los halla en una condición paupérrima. Y así hoy estamos nosotros viviendo en estos tiempos. Sin más preámbulo, vamos a entrar en lo que es la palabra de Dios y leemos la palabra del Señor en el nombre de los tres grandes, Padre, Hijo y Espíritu Santo.
3: Amén. Amén.
0: Dice en su santa palabra, verso 18, gloria al Señor, mi alma adora a Dios, santo es Dios. Dice la palabra del Señor, porque la ira de Dios se revela desde el cielo contra toda impiedad e injusticia de los hombres, que detienen con injusticia, la verdad. Gloria al Señor. Vamos a dejarlo hasta ahí y vamos a dar gracias al Señor. Aleluya. Por su santísima palabra. Amado Dios y Padre celestial que moras en las alturas de los cielos, te adoramos, te glorificamos, exaltamos tu nombre, Señor. En esta hora nos rendimos ante tu presencia, Señor. Padre, para darte toda la gloria, todo lo que es la más cordial de la bienvenida, Señor, a los oídos de este estos hermanos que están del otro lado, Padre, a donde alcanzan estas ondas hercianas, Señor, que usted esté tratando, que esté preparando las buenas tierras, los corazones, para que la palabra penetre hasta los tuétanos de los huesos, Señor, y que cada palabra nos ayude también a nosotros a entender qué usted ha decidido con este mensaje para hablarnos a nosotros mismos. Aleluya. Padre, mire esa vasta audiencia que nos escucha, Señor. Ellos están necesitados de una palabra. Nosotros estamos necesitados de una palabra, Dios mío. Te pedimos, Señor, que usted la traiga conforme sea su santa y sea perfecta voluntad en el nombre de Jesús.
1: Amén.
0: Y el tema que le vamos a poner a esta breve exhortación es: es tiempo de volver al altar.
1: Aleluya.
0: Sencillo. Amén. Es tiempo de volver al altar. Amén.
1: Gloria a Dios.
0: Amén. ¿Y por qué es tiempo de volver al altar? Porque hemos andado decaminado bajo nuestra propia concupiscencia. Hemos andado a espaldas de Dios. Y es momento de que nosotros hagamos un alto en el camino y comencemos a buscar las cosas de arriba, donde el orín no corrompe.
1: Aleluya.
0: Dice la palabra del Señor, buscar las cosas de arriba. Buscar las cosas de arriba, las que no añaden tristeza. Bendito y alabado sea el Señor. Son las cosas que van a venir entonces lo demás con añadiduras. Bendito y alabado sea el nombre del Señor. Bien, mis amados, es un tema bastante extendido, bastante, mucha tela que colgar, que contar en este mensaje. Y vamos a comenzar. Dice el verso 19: porque lo que de Dios se conoce le es manifiesto, pues Dios se lo manifestó, porque las cosas invisibles de Él y de Él, su eterno poder y deidad, se hacen claramente visibles desde la creación del mundo, siendo entendida, extendida por medio de las cosas hechas, de modo que no tienen excusa. Bendito y alabado sea el Señor. Si nos vamos a esta palabra, aquí está hablando, esta palabra nos recuerdan y nos llevan a ese terreno donde en aquel día, cuando el Señor venga a buscar su pueblo, no va a haber cuestionamiento hacia Dios, no va a haber excusa delante de Él. Y es lo que habla la palabra. Dios ha establecido un orden claro, para que usted y yo entendamos en qué debemos de estar. Y muchas veces se nos olvida qué es la verdadera voluntad de Dios. Amén.
2: Aleluya.
0: Y sigue diciendo más la palabra del Señor. Dice el verso 21: pues habiendo conocido a Dios, no le glorificaron como a Dios, ni le dieron gracia, sino que se envanecieron en sus razonamientos, y su necio corazón fue entenebrecido. Gloria al Señor. Esta gente estaban de una manera muy, muy desorganizada, muy descarriada, mejor dicho. Gloria al Señor. Y dice el verso 22: profesando ser sabio, se hicieron necio. Es lo que acontece, amados hermanos, cuando nosotros dejamos las cosas de Dios, lo establecido por Dios, y queremos andar bajo nuestra propia concupiscencia, bajo nuestros propios deseos, bajo nuestras propias decisiones, vamos a tener problemas. Santo y es lo que está aconteciendo con esta gente. Si habían, el apóstol Pablo llevó un evangelio tan lindo y le advirtió qué tenían que hacer, cuáles eran las herramientas que tenían que tomar, cuál era lo que le convenía hacer para no salirse del papiro de la palabra del Señor, que iban a venir y que lo iban a extorsionar, que lo iban a llamar y lo iban a seducir a un evangelio diferente al que el apóstol Pablo había formado en aquel tiempo. Bendito y alabado sea el nombre del Señor.
2: Aleluya.
0: Dice el verso 23, y cambiaron la gloria de Dios incorruptible en semejanza de imagen de hombre corruptible, de aves, de cuadrúpedo y de reptiles.
2: Gloria a Dios.
0: Viendo esta gente estaban tan desorganizado y tan descarriado que le estaban dando la gloria a cualquier cosa menos a Dios.
2: Aleluya.
0: Y así, si comparamos esos tiempos, hermana Mindre, con los tiempos que usted y yo estamos viviendo, hermano Carlos, estamos en una condición muy similar. Amén.
2: Amén.
0: Muy similar. ¿Y qué acontece cuando el pueblo, cuando el hombre, la mujer, toman una vida, una decisión como esta? Estamos en peligro de muerte.
2: Aleluya.
0: Estamos acarreando problemas y más problemas y enemistad con nuestro Padre Celestial.
2: Aleluya. Gloria al Santo Señor. Es el Señor.
1: Aleluya.
0: Dice el verso 24, por lo cual también Dios los entregó a la inmundicia en la concupiscencia de sus corazones, de modo que deshonraron entre sí sus propios cuerpos.
2: Aleluya.
0: Óigame cómo estaban esa gente y mire cómo están esa gente hoy.
2: Gloria a Dios.
0: Cómo anda la humanidad haciéndose cirugía, haciéndose hoyo por todos los lados. Bendito y alabado sea el nombre del Señor. Así está el hombre.
2: Gloria a Dios.
0: Hoy en este tiempo. Y esto es grave. Porque
2: aleluya,
0: esto es contrario a la voluntad de Dios.
2: Santo,
0: dice el verso 25. Ya que cambiaron la verdad de Dios por las mentiras, honrando y dando culto a las criaturas antes que al Creador, el cual es bendito por los siglos. Amén.
2: Aleluya, santo.
0: Gloria al Señor. Dice el 26, por esto Dios los entregó a pasiones vergonzosas, pues aún sus mujeres cambiaron el uso natural por el que es contranatural. Gloria al Señor. Y de igual modo, también los hombres, dejando el uso natural de las mujeres, de la mujer, se encendieron en sus lascivias unos con otros, cometiendo hechos vergonzosos, hombres con hombre, y retribuido en sí mismo la retribución debida a su extravío.
2: Aleluya, santo es el
0: Señor. Estaban extraviados. Tanto el hombre como la mujer estaban extraviados. Estaban alejados de Dios. Estaban alejados de lo que había este hombre de Dios, este apóstol, lo que había hecho de manera cuidadosa, de manera con mucho amor. Esta gente lo habían descarrilado, se habían descarrilado. Bendito y alabado sea el nombre del Señor. Y dice más la palabra del Señor, dice, estando atestado de toda injusticia, fornicación, perversidad, avaricia, maldad, llenos de envidia, homicidio, contiendas, engaño, y malignidades, murmuradores, detractores, aborrecedores de lo de Dios, injuriosos, soberbios, altivos, inventores de los males, desobedientes a los padres, necios, desleales, sin afecto natural, implacables, sin misericordia.
2: Aleluya.
0: Quienes, habiendo entendido el juicio de Dios, que los que procuran tales cosas son dignos de muerte, no solo las hacen, sino que también se complacen con lo que las practican.
2: Aleluya,
0: santo. Bendito sea el Señor. Así está el pueblo en este tiempo. Bendito. Usted está viendo cómo está en la noticia. Usted está viendo que hay un hombre implacable, que hay un hombre sin misericordia, que hay un hombre injurioso. Todo. Un hombre amador de la deleite más que de Dios. Ese hombre usted lo ve a diario, en el diario vivir, y eso es lo que provoca los feminicidios, eso es lo que provoca las muertes a destiempo, eso es lo que provoca la desobediencia, y por ello es que los juicios de Dios están viniendo a la humanidad. Es por ello que usted está mirando que el mundo en diferentes lugares está temblando la tierra grandemente. Y todavía no es nada, todavía esto es principio de dolores.
2: Aleluya, santo es el Señor.
0: Gloria al Señor.
2: Lo que pasa es que cuando nosotros caminamos conforme a nuestra carne, el Espíritu Santo no nos está guiando.
0: Así es.
2: Desde el principio de la creación, usted sabe que el hombre se le ha escondido al Señor.
0: Así es.
2: El hombre le ha dado la espalda a Dios.
0: Gloria a Dios.
2: Desde el principio de la creación, el hombre que Dios creó le dio la espalda al Señor.
0: Así es.
2: Porque aún viendo las cosas grandes que Dios hizo con él y en el lugar donde lo puso, donde tenía todo.
0: Amén.
2: Dejó todo y se quedó sin nada.
0: Así es.
2: ¿Por qué? Que así mismitico está la persona de hoy en día.
0: De hoy día.
2: Sí, están caminando, dejando todo por nada. Todo. Así. Por nada. ¿Por qué? Porque están caminando solos sin el Espíritu Santo. Pero cuando usted se deja guiar por el Espíritu Santo lo va a llevar a las cosas que usted tiene que hacer.
0: Dice
2: cuando
0: que usted, el Espíritu Santo nos guía a toda verdad y a toda justicia.
2: Gracias. Pero tenemos que ser dejados guiar por el Espíritu Santo. Cuando queremos andar conforme a nuestra carne, conforme a lo que nuestro cuerpo quiere, hermano, mire, todo lo que va a pasar es malo en su vida.
0: Así es. Así
2: porque
0: es.
2: Usted va a hacer todo lo que usted quiera, porque usted ni mira al Señor.
0: Gloria a Dios.
2: Aleluya. Está muy lejos del Señor.
0: Así es.
2: Déjese guiar por el Espíritu Santo y usted va a ver que su vida va a ser cambiada.
0: Así es. Cuando
2: usted camina conforme a lo que el Espíritu Santo quiere, su vida va a ser transformada. Y usted va a dejar de hacer las cosas que a Dios no le agradan. Usted va a dejar de hacer las cosas malas que usted hace en su vida.
0: Aleluya. Así es. Simple y llanamente.
2: Claro. Apártate del mal.
1: Y haz el bien.
2: Y haz el bien. Y verás cómo tu vida va a cambiar a 100%.
0: Gloria a Dios.
1: Busca la paz y síguela, dice la palabra.
2: Sí, así mismo.
1: Gloria a Dios. Yo quiero que los hermanos que nos están escuchando, los amigos también,
0: gloria a Dios,
1: si quieren participar, si quieren hablar algo, amén, pedir una opinión o que le digamos algo, pueden hacerlo, ¿verdad?
0: Tienen la libertad.
1: Libertad de hacerlo, gloria a Dios. Necesitamos sentir el calor de esas personas que están ahí detrás, que no la vemos. Amén.
0: Pero
1: la sentimos, porque así pasa con el Espíritu Santo. No lo vemos, pero lo sentimos. Gloria al Señor, aleluya. Santo es el Señor. La que acaba de decir mi esposo tiene mucho peso. Y usted sabe que desde el principio de la creación del mundo, Dios está buscando al hombre. Está buscando la redención y la salvación del hombre. Desde que tú comienzas a leer Génesis y profundamente comienzas a leer el libro de Génesis, tú encuentras un plan de salvación de Dios con la humanidad. Pero la humanidad siempre se le ha escondido al Señor. ¿Por qué? Por el pecado. Porque Adán, cuando pecó, el Señor andaba buscando. ¿Y qué es lo primero que le dijo a Adán? Me escondí porque tuve miedo. Sí. ¿Qué es lo que hace que el hombre se esconda? Es el pecado que nos aparta de Dios. Amén. Entonces, amén. Aquí en el libro de Romanos, en su capítulo 1, verso 18, nos está narrando aquí el apóstol Pablo, gloria al Señor, de la culpabilidad del hombre. En estos tiempos estamos viviendo tiempos sodomista. Estamos viviendo tiempos como Sodoma y Gomorra, gloria al Señor.
0: Gloria a Dios.
1: Para nadie es un secreto, gloria a Jesús, que los tiempos están mal. Gloria a Dios. Jesús una vez dijo, generación de víboras. No sé si fue Jesús o fue Juan el Bautista, que dijo, generación de víboras. ¿Quién os enseñó a escapar?
0: Juan.
1: Amén.
0: Juan.
1: Gloria al Señor. Estamos viviendo en una generación que está decayendo y da pena, gloria al Señor. Da pena, pero hay una respuesta para todo aquel, gloria al Señor, que todavía necesita y quiere esa respuesta que se encuentra en Jesús de Nazaret.
0: Aleluya.
1: Gloria al Señor. Porque dice la palabra en Juan 3:16. Porque de tal manera amó Dios al mundo que ha dado a su Hijo unigénito para que todo aquel que en él cree no se pierda, mas tenga vida eterna. Jesús no vino al mundo por casualidad. Él vino al mundo para darle el regalo de la salvación al hombre, gloria al Señor. Dice él que no vino a condenar al mundo, sino para que el mundo sea salvo por él, gloria a Jesús. Para sacar al hombre de esa culpabilidad, gloria al Señor, que lo culpa el pecado, que lo aleja de la gracia, que lo aleja del perdón, que lo aleja del favor, gloria al Señor. Para eso Jesús vino, gloria a Jesús, aleluya, para dar redención a todo aquel que lo necesita. Y por eso esta palabra, gloria a Dios, que estamos estudiando en esta hermosa noche, nos enseña, gloria a Dios, la profundidad del pecado que está viviendo el ser humano hoy en día. Y usted diría, no, quizás eso fue en el tiempo de antes, en el tiempo que se escribió esa lectura. No, amado amigo, no, amado hermano, gloria a Dios. La palabra de Dios es veraz, es viva, es de ayer, pero también es de hoy. No cambia, gloria a Jesús, aleluya. Santo es el Cristo Jesús. Y aquí dice, el contexto de Romanos 1:18-32 nos enseña, la culpabilidad del hombre significa que la humanidad no tiene excusa ante Dios, porque rechazó voluntariamente la verdad que ya conocía a través de la creación. Por ende, nadie tiene excusa de decir que no existe Dios. Porque desde que usted comienza a mirar el inmenso mar, usted, su mente, aunque el enemigo le diga otra cosa, pero su mente de una vez le ministra y dice, alguien tuvo que crear ese mar. No solamente el mar, cuando usted se ve por dentro, todos esos huesos ligados, ese corazón que es, aleluya, la herramienta, el mecanismo, gloria al Señor, aleluya, del motor, esa es la palabra, el motor, gloria a Dios, de nuestra vida, de nuestro cuerpo. Alguien poderoso debe estar sustentando ese corazón y agarrando nuestro corazón, gloria a Jesús. Entonces dice, no se trata de una ignorancia inocente, sino de una decisión consciente de dar la espalda al Creador. Dios se dio a conocer a todos los seres humanos mediante la naturaleza, como lo acabo de ver ahora. Cuando usted respira, inhala, usted siente el aire, usted no ve el aire, pero ese aire es que lo sostiene a usted. Esas plantas que le dan el oxígeno, ese mar, como le acabo de decir, gloria a Jesús, todo lo creado por Dios. Ahí comienza Dios a revelar su existencia, a revelarle al hombre, gloria al Señor, que él existe, que él es real. ¿A través de qué? A través de la naturaleza, a través del mismo ser humano, gloria a Dios, que fue hecho a imagen y semejanza del Señor. Dice, su poder, su orden y su existencia son evidentes al mirar el universo. Al existir esta prueba universal, ninguna persona puede usar el argumento de yo no sabía que Dios existía para justificar su mala conducta. Nadie en este mundo puede decir que no sabía que hay un Dios. ¿Tú sabes por qué? Porque puede ser la persona más atea que haya. Y cuando está pasando una dificultad y una situación, ¿a quién clama?
2: Adiós.
1: ¡Ay, Dios mío!
2: Adiós.
0: Así es.
1: Es, es que hay algo en nosotros, dentro de nosotros hay un ADN que le pertenece al Señor, así que es. Clama diciendo que hay un creador que te formó, que te hizo, gloria a Jesús, aleluya, es. Santo es el Señor. Yo vi una historia en las redes del hombre que creó la Mercedes Benz, yo no sé si es la Mercedes Benz, no sé, pero decía, se lo voy a decir un poco breve y lo que yo pude entender, porque no me sé la historia bien, yo sé que el vehículo se dañó, pero el único que tenía la pieza clave y sabía cómo el vehículo funcionaba era el que creó la Mercedes-Benz. Entonces, ¿qué le quiero decir con eso? Que nosotros fuimos hechos por un creador. Y hay un área en nosotros, dentro de nosotros, que aunque no querramos alejar de Dios, hay algo dentro de nosotros que proclama al dueño, que proclama al creador, que dice dentro de nosotros, yo tengo un creador, yo tengo un Dios que me formó. Y por eso es que cuando a veces queremos vivir con nuestra mala conducta, nuestra mala acción y alejado de Dios, hay algo que nos dice, hay un Dios en los cielos que te está mirando. Hay un Dios, ¿por qué? Porque siempre clamamos, Dios mío. ¿Y sí. por qué clamamos, Dios mío? Porque es que hay algo dentro de nosotros que proclama la deidad divina. Aleluya, gloria a Jesús, santo es el Señor. Y dice, yo no sabía que Dios existía para justificar su mala conducta. La culpabilidad nace porque el ser humano activa un mecanismo espiritual. Suprime o aplasta la verdad con su injusticia.
0: Sí.
1: El texto señala que aunque la humanidad sabía de la existencia de Dios, decidió deliberadamente no glorificarlo ni darle gracias, prefiriendo adorar a las cosas creadas. ¿Cómo que? Los ídolos, el dinero, el estatus, a sí mismo, antes que el creador. ¿Cuántas personas no hay ególatra? ¿Cuántas personas no se adoran a sí mismo?
0: Sí.
1: ¿Cuántas personas no hay, gloria a Dios, que se gustan a sí mismo?
0: Sí.
1: ¿Y prefieren adorarse ellos? Sí, hermano, hasta aún dentro del pueblo.
2: Gloria a Dios.
1: Ah, Dios me posicionó, yo soy fulano, yo soy esto. Y agarran el micrófono y comienzan a decir, no porque yo soy esto, no porque yo lo otro, no porque...
0: ¿Y no, Dios para cuándo?
1: Nadie quiere saber de lo que tú eres. Santo, queremos que sea Jesús, que brille en ti. Dale gloria a Dios, que Dios ha permitido, amén, que uno pueda llegar o que algunos puedan llegar a un lugar, a un estatus profesionalmente hablando, gloria a Jesús, aleluya, grande, o que puedan llegar, no sé, a tener millones y millones y millones. Toda la gloria se la tenemos que dar al Señor, gloria a Jesús, no se la podemos robar. Y el hombre vive así, dándose la gloria, prefiriendo adorar todo lo que esté a su lado, menos a Dios.
0: Menos a Dios.
1: Y le voy a decir algo. Con alguien Dios está hablando, porque tenemos días hablando casi lo mismo. Amén.
0: Así es.
1: Y siempre llegamos a lo que es la adoración.
0: A lo que es el sometimiento.
1: Exacto. Y adorar las cosas.
0: La obediencia.
1: Exactamente.
0: Todo va en la mano.
1: Exacto. Dice, la culpa del hombre provoca que Dios aplique un juicio judicial particular,
0: claro,
1: dejarlos a la merced de sus propios deseos. Al negarse a pensar en Dios, la mente humana se corrompió, perdiendo la capacidad de distinguir claramente entre el bien y el mal, lo que desató la lista de pecados que cierra el capítulo 1. Y por eso es que vimos cuando comienza el Señor a decir, En el verso 28 dice, y como ellos no aprobaron tener en cuenta a Dios, Dios los entregó a una mente que reprobada para hacer cosas que no conviene, estando atestado de toda injusticia. Fornicación, perversidad, avaricia, maldad, lleno de envidias, homicidios, contiendas, engaños, malignidades, murmuradores, detractores, aborrecedores de Dios, injuriosos, soberbios, altivos, inventores de males, desobedientes a los padres, necios, desleales, sin afecto natural, implacables, sin misericordia, gloria a Jesús. Una lista de pecados, gloria a Dios, que alejan al hombre de Dios.
0: Así es. Gloria a Dios, aleluya.
1: ¿Usted
0: vamos a una pausa musical y luego continuamos.
1: Amén.
0: Hermana Mindre. Gloria a Dios.

0: Santo es el Señor.
1: Aleluya.
0: Gloria a Dios, gloria a Dios. Seguimos, hermanos, seguimos aquí.
2: Santo es el Señor. Hay un hermano ahí que mandó un audio. Sí, vamos a escuchar el audio del varón.
3: Así es, ese es Domingo Pérez.
2: En sintonía
3: con nosotros. Vamos a
2: Dios
3: escuchar bendiga,
2: hermano.
3: Su opinión.
4: Buenas noches, mis hermanos. Dios le bendiga. Dios le bendiga a todos.
0: Amén.
4: Y para tener una participación en ese programa, ya que estoy mirando que el ser humano se está dando más mérito a él, se están dando los méritos muchos en que tienen una carrera, de que son profesionales, de que son millonarios, de que se prepararon en esto, pero no quieren hablar más de Jesús, que le ha dado más la oportunidad de prepararse.
0: Así es.
4: Tuve que algunas veces nosotros vamos a una campaña, un culto, y ellos primero hablan de sus testimonios y primero hablan de sus logros.
0: Aleluya.
4: No es solamente pasar en el culto hablando de la grandeza de Dios, de la grandeza de Cristo Jesús.
0: Así es.
4: Que sin Él no podemos hacer nada.
2: Aleluya.
4: Dios le bendiga y Dios le guarde y seguimos en sintonía. Amén. El programa Es Tiempo.
0: ¡Santo!
2: ¡Amén! Bendecido.
0: Bueno, eso merece un aplauso. Domingo. Eso merece un aplauso.
2: ¡Gloria a Dios!
0: Que Dios bendiga a su siervo.
2: Amén. Amén.
0: Un fiel oyente de su programa Es Tiempo.
2: Gloria. Amén.
0: Esperando que Dios bendiga a su casa, a su esposa,
2: santo,
0: su familia.
2: Señor.
0: Un gran amigo, un gran hermano. Así mismo es, hermano, corroborando un poquito con lo que dice nuestro hermano Domingo Pérez. Es así. Muchas veces lo que vamos a las actividades, cuando tenemos la oportunidad de expresar cuán agradecidos estamos del Señor, estamos nosotros mostrando lo que nosotros hemos logrado fuera del Señor, que no ha sido fuera del Señor, sino que el Señor es que nos ha llevado a esa estatura.
2: Amén.
0: Y nos olvidamos entonces de Dios, en vez de

0: darle la gloria a Dios, no queremos coger la gloria de Dios para nosotros. Y es por ello que usted ve muchos, que usted lo ve, que se ponen como pavos reales cuando están predicando, cuando están haciendo algo, y caen como una guanábana.
1: Santo es
0: el ¿Por qué? Porque se quieren tomar la gloria del Señor y no glorifican nada a Dios. Así. Muy buena observación sí. De nuestro hermano Domingo Pérez, que Dios lo bendiga. Y si alguien más se anima, aquí estamos. Amén. Este programa es del pueblo, este programa es de ustedes. Gloria. Ustedes son los que han hecho parte de que nosotros estemos todavía en estos tiempos en el aire. Aleluya. Dios le bendiga, nuestra hermana.
2: Aleluya.
0: Mía.
2: Aleluya. Gloria a Dios. Gloria a Jesús. Santo, aleluya. Así mismo es. Si el amado quiere decir una opinión.
1: Bueno, hay que cambiar nuestra vida, porque el pecado es muerte. Y un día todos estaremos delante del tribunal de Cristo para dar por lo que hagamos hecho. Segunda de Corintios 5:10 dice de esta forma: Amén. Es necesario que todos compadezcamos ante el tribunal de Cristo para ser juzgado por lo que hagamos cometido conforme, mientras estamos en el cuerpo.
0: Así es.
1: Vivo, sea bueno o sea malo, sea que no es después de muerto. Es lo que usted haga mientras estás vivo, porque así después es. Que la gente parte de esta tierra ya no puede hacer
0: nada. Ya no puede ir a nada. Así es.
1: Y todos vamos a dar cuenta. Es mejor que a tiempo ahora hagamos lo que tengamos que hacer. Oiga el programa, es tiempo.
0: Así es.
1: Así nosotros tenemos tiempo para arrepentirnos de lo que estamos haciendo mal delante del Señor.
0: Así
1: Aún
0: es.
1: Aún vivo, Él tiene tiempo de arreglarlo. Si Así pedimos es. Perdón y nos arrepentimos.
2: Gloria a Jesús, aleluya. Así mismo es, santo es el Señor. Mandamos también un saludo a nuestra hermana María Sánchez, amén, que ella
1: amén.
2: Está en sintonía antes de que se me pase. Aleluya. Gloria a Dios, seguimos aquí, gloria a Jesús, con el tema, un tema muy importante, gloria a Dios. ¿Y por qué nosotros tocamos este tema que también el varón abordó en el audio? Porque aquí la egolatría es una forma de idolatría. Porque usted se adora hacia usted mismo. Entonces, cuando la Biblia dice que los hombres de ese tiempo se entregaron a todo lo que es idolatría, a sus pasiones, desórdenes y todas las cosas, eso es una forma de tú alejarte de Dios y comenzar a adorar todo lo creado por Dios, todas las cosas. Y ese es el tiempo en que estamos viviendo. Ahora viene lo bueno. Usted diría, ah, pues entonces el Dios... que el Dios de los cielos que ustedes hablan como que esa mujer es un Dios malo. No, no es que Dios es malo, es que el mismo hombre por su propio pecado se aleja de Dios, y la palabra del Señor no enseña que la paga del pecado es muerte, mas la dádiva de Dios es vida eterna en Cristo que Jesús. Nosotros, al igual que muchos en otros tiempos, éramos pecadores, amén. Así amadores es. De sí mismo, aborrecedores de las cosas de Dios. ¿Por qué éramos aborrecedores de las cosas de Dios? ¿Por qué? Porque quizás no éramos de una cosa, pero éramos de otra.
0: Sí, aleluya. Así es.
1: Así mismo.
2: Y todo lo que es en contra de la palabra
0: es malo.
2: Es malo. Y es un rechazo a la creación y al llamado de la perfección que Dios quiere que nosotros tengamos delante de Él.
0: Así
2: Amén.
0: Es.
2: Y por eso es que el Señor en esta noche nos habla no solamente a nosotros, también al pueblo, a los amigos. Y yo quisiera que antes de nosotros cerrar este capítulo de esta noche, gloria al Señor, nosotros hiciéramos un llamado a cada vida que está ahí oyendo.
1: Aleluya.
2: Un llamado de salvación, un llamado de restauración, gloria al Señor.
1: Santo es el
2: Señor. Un llamado para que tú vuelvas a Cristo, gloria al Señor. Quizá tú que te sientes en este momento, gloria a Dios, aleluya, que te sientes que quieres soltar la toalla y que quieres vivir a caminar en el camino donde tú caminabas antes, gloria al Señor.
0: Hey,
2: no podemos ser como el perro que vuelve al vómito, gloria
0: Así
2: al Señor.
0: Aleluya.
2: Tenemos un Señor que nos da la fuerza, gloria a Jesús, aleluya, que nos hace más que vencedores, gloria al Señor, aleluya.
1: Gloria a
2: que a pesar de la dificultad y de las aflicciones que podamos pasar, todo lo podemos en Cristo Jesús que nos fortalece.
0: Sí.
2: Gloria al Señor, aleluya. Santo es el Señor. Dice acá, ¿Por qué la palabra dice que Dios los entregó? Este concepto describe el juicio pasivo de Dios, donde Él no envía un castigo físico inmediato.
0: Inmediato,
2: claro. Sino que retira su gracia restrictiva y permite que la humanidad sufra las consecuencias de su propia
0: decisión. Los abate de su propia decisiones erróneas.
2: Exactamente.
1: Aleluya.
2: Ese es el sistema. Así nosotros es. Decidimos por dónde queremos caminar.
0: Eso es así.
2: Si aquí afuera hay un letrero que dice, pare, no siga. Y yo sigo, aunque el letrero me esté diciendo
0: que pare.
2: Entonces, después, yo misma voy a pasar mi consecuencia y voy a sufrir mi consecuencia. ¿Por qué? Por mi desobediencia a un letrero.
0: Así
2: porque
0: es.
2: Si pusieron ese letrero ahí, es porque yo no podía pasar más allá. Así entonces es. Dios nos ha entregado su palabra, gloria al Señor. La palabra de Dios es el manual, gloria a Dios, de instrucciones para cada hombre en esta tierra. Así como cada mueble que usted compra, lo que llamamos mueble es una nevera, una estufa, gloria al Señor, aleluya, hasta un vehículo, un electrodoméstico, gloria a Jesús, trae sus instrucciones. Usted compra un vehículo, trae una instrucción, usted un manual. La Biblia es el manual de instrucción de cada creyente,
0: sí, señor.
2: De cada humanidad,
0: lo que ser humano.
2: Lo que nos dice a nosotros, si tú haces esto, te va a venir esto, pero si tú haces lo otro, te va a venir esto. Gloria a Dios. Entonces dice, Dios los entregó a los deseos de sus corazones y a la degradación de sus propios cuerpos. Así Dios es. Los entregó a relaciones que rompen con el diseño original de la creación. Dios los entregó a un entendimiento corrompido, perdiendo la capacidad de distinguir lo bueno de lo malo. Así el aleluya. Pecado mismo se convierte en el propio castigo del ser humano.
0: Así es.
2: Al rechazar la verdad, la conciencia se cauteriza y la sociedad se descompone gradualmente.
0: Aleluya.
2: Y por eso es que vemos hoy en día, como dije al principio, una generación que va decayendo.
0: De mala en peor.
2: Amén. Va decayendo, va en desgrade.
0: Exacto.
2: Gloria a Dios. ¿Por qué? Porque ha escapado de la verdad. Y la verdad de Jesucristo. Por eso Juan 8:32 dice, y conoceréis la verdad, y la verdad os hará libre. ¿Por qué? Porque la verdad, aleluya, es Cristo. Cuando entonces venimos a Cristo, nuestra mente, que en aquellos tiempos estaba entenebrecida y estaba nublada por el pecado, entonces comienza a limpiarse. Entonces nuestros ojos comienzan a abrirse. Entonces los que veíamos antes como bueno, ahora lo vemos como malo. Los que veíamos como algo normal, ahora lo llamamos como pecado. ¿Por qué? Porque cuando dejamos que la verdad de Cristo, que es Jesucristo, entre a nuestro corazón, entonces Él comienza a abrir,
0: a limpiar,
2: a iluminar nuestro entendimiento, sí. Gloria al Señor, aleluya, y comenzamos a pensar con raciocinio, gloria al Señor, así. Aleluya, como Dios quiere que pensemos. Pero como el hombre en esta época, en este tiempo, gloria a Dios que se escribió esta palabra, y también en este tiempo que estamos viviendo, aleluya, ¿por qué Dios los entregó a un entendimiento entenebrecido? ¿Por qué? Porque el hombre se olvidó de Dios.
0: Se olvidó.
2: Aún conociendo al Señor, se olvidó de que había un Creador y prefirieron darle rienda.
0: Que era bendito por los siglos.
2: Amén. Y prefirieron darle rienda suelta a su carne, a sus deseos, a sus pasiones y a todas las cosas. Amén. Por eso dice que al rechazar la verdad, la conciencia se cauteriza.
0: Se entenebreció su sentido, su entendimiento.
2: Exactamente. Y la sociedad se descompone. Porque ya una mente cauterizada es una mente que está atada. Y por eso es que Cristo es el único que puede libertar tu mente y darte ese entendimiento, gloria a Dios. Y vuelvo y lo repito, que a lo que tú llamabas bueno, entonces tú lo estás llamando ¿qué?
0: Malo.
2: Porque ya tu mente está libre. Ya tu mente no está cauterizada. Gloria al Señor, porque le diste la oportunidad a Jesús de que Él pueda hacerte libre, gloria a Jesús. Y dice para terminar, Dios concede al ser humano el deseo de vivir de espalda a Él, asumiendo toda la responsabilidad de su ruina moral.
0: Exactamente.
2: ¿Por qué Dios lo hace? ¿Porque Él es malo?
1: No.
2: No, porque el mismo hombre tomó la decisión y dijo, no, yo prefiero seguir mi propio camino, quédese usted con su palabra, que yo me quedo con mi gozo.
0: ¿Qué es lo que nos dice eso? Santo, sigue diciendo ahí que Dios es un caballero.
1: Aleluya.
0: Él ni siquiera le dice, te voy a entenebrecer tu pensamiento, ni te voy a soltar, porque es un caballero. Él deja que fue usted que se metió en su poloché, usted sale.
1: Gloria a Dios.
0: ¿Me entiende? Aleluya. Diciéndolo de una manera vulgar. Usted se metió en su poloché, yo no lo saco, usted sale. Porque si usted anda bajo su propia concupiscencia, es porque usted no me necesita.
1: Gloria a Dios.
0: Entonces, ¿qué yo hago?
2: Al final Dios permite y lo entrega a sus pasiones y deseos. Dios te muestra la salvación, te muestra la libertad, pero tú quieres seguir en tu pecado.
0: Así
2: pero
0: es.
2: Hay una buena noticia.
0: Ay, ¿cuál es esa?
1: Gloria, hermano.
2: Hay una buena noticia, gloria al Señor.
0: Dígame a ver.
2: Que esa noticia es Jesús de Nazaret.
0: Aleluya.
2: Denle un aplauso a Jesús, aleluya, en esta noche. Gloria a Dios.
0: Gloria a Dios.
2: Esa es la respuesta máxima. Gloria a Dios, el Creador, el Salvador del mundo. Gloria a Jesús. Aquel que no escatimó, gloria al Señor, ser igual a Dios, sino que vino, se humilló. Aleluya, y dio su vida por todo pecador, por todo ser humano, gloria a Jesús. Y
0: sin todavía, tener ninguna culpabilidad.
2: Sin tener ninguna culpabilidad, como aquí registra la palabra. Gloria al Señor.
0: La así culpabilidad
2: del hombre.
0: Del hombre.
2: Y hoy Cristo quiere quitarte, a través de su sangre preciosa,
0: amigo, esa culpabilidad.
2: Esa culpabilidad.
0: Y aleluya.
2: Tú, hermano, que te sientes que está a punto de descarriarte o apartarte del Señor, amén, no te aparte, gloria a Jesús, porque yo sabemos que no es que el evangelio es color de rosa, amén, pero tenemos un cielo que ganar y un infierno que perder. Hay que irnos a toa con el Señor. Sabemos que no es fácil.
0: Como dice el tema, y como dice el tema, si te has apartado del altar de Dios, vuelve al altar de Dios, vuelve al altar de Dios, que ahí está todo. Porque Dios en Deuteronomio, por allá, cuando estaba estableciendo el orden de cómo nosotros íbamos, porque el Señor desde el principio ha establecido un orden para que nosotros vivamos una vida siempre obediente a las cosas de Él.
2: Amén, gloria a Dios.
0: Y que es que nos va a convenir, porque Dios es un caballero, Él no dice ven obligado, ni ven a la mala, Él le puso los dos puños de la mano así.
2: Aleluya.
0: Al hombre y le dijo, en una hay salvación y vida eterna, en la otra hay muerte por toda la eternidad, a donde el gusano nunca muere y el fuego nunca se apaga.
2: Aleluya.
0: Y usted, amado amigo que me escucha, ¿qué usted decidió de esas dos manos? ¿A cuál mano usted va a escoger en esta noche? ¿O cuál ya usted escogió? Y si ya Dios lo ha traído hasta aquí, ¿qué usted está pensando en tirar la toalla? Si la venida del Señor está a la puerta, después que usted ha luchado tanto, hemos cogido tanta pela.
1: Santo es el Señor.
0: Y tantas cosas para llegar a la estatura del varón perfecto. ¿Va a soltar la toalla?
1: Gloria a Dios.
0: Dios te dice en esta noche que Él viene pronto por ti y
2: aleluya,
0: por mí.
2: Aleluya.
0: Gloria a Dios.
2: Nosotros quisiéramos hacer una oración de fe.
0: Amén.
2: Amén. Gloria a Dios. Por si alguno en su hogar necesita volver a reconciliarse con el Señor.
0: Aleluya. Sí, Señor.
1: Gloria a Dios.
2: Amén. Y alguno que todavía no ha aceptado a Jesús, en esta noche le pueda dar la oportunidad a Jesucristo, ya que Él es el único que puede quitar la culpabilidad del hombre, esa culpabilidad que no nos deja dormir, que no nos deja pensar, que nos mantiene atado, gloria a Dios. Cristo te quiere ser libre. Amén.
0: Esa
2: gloria
0: enfermedad Jesús, que tú tienes,
2: Cristo
0: que
2: dice
0: que no tiene
2: libre
0: cura.
2: Cristo,
0: hoy te ofrecemos ese Cristo,
2: aleluya,
0: que es el sanador por excelencia.
2: Aleluya.
0: Sí. Nada es imposible para Él.
1: Aleluya.
0: Y Él está dispuesto en esta noche. Él ha abierto sus brazos en esta noche, amado amigo, amado hermano que me escucha. Tú que has perdido la fe.
1: Gloria a Dios.
0: Óyeme, tú que la has perdido, cultiva un poquito de fe y dile al Señor, perdóname. Y verá que esa enfermedad se va en el nombre de Jesús.
2: Vamos a dejar que Carlos haga esa oración de fe.
1: Si te sientes solo, ven a Jesús.
0: Aleluya.
1: Si te sientes enfermo, ven a Jesús. Jesús. Si siente que ya el doctor te ha desahuciado, ven a Jesús, que es el único médico por excelencia.
0: El que tiene la última palabra.
1: El que cura toda enfermedad.
0: Así es.
1: Aleluya. Padre amado, en esta hora, Señor.
0: Gracias.
1: Estamos aquí, Padre, delante de tu presencia, Señor. Mira aquella persona que aún no te han aceptado, Padre. En esta hora, Padre, lo ponemos en tus manos, Señor. Toma tú el dominio y el control de esa persona, Padre amado. Acepta esa persona, Padre, entra en su corazón, Señor, y acéptalo como su hijo.
0: Oh, gloria
1: amado,
0: a Dios.
1: Y que ellos te acepten como su padre, Padre amado.
0: Gracias, Señor.
1: Que sea tú, Señor, borrando su nombre del libro del infierno, Padre amado, y escribiéndolo en el libro de la vida, Padre. En el nombre de Jesús, Padre.
0: Amén.
1: Amén. Y amén. Si hay algún enfermo, declaramos sanidad sobre cada uno. Amén. De aquella persona que tiene dolencia. Pedimos en el nombre de Jesús,
0: amén,
1: que le esté pasando su mano en esta hora.
0: Gloria a Dios.
1: Esté trayendo, llevándose toda enfermedad, toda dolencia en el nombre de Jesús. Yo declaro sanidad por aquella persona que está enfermo en el nombre de Jesús. Sano.
0: Amén.
1: Por la
0: amén.
1: Palabra de Dios.
0: Gloria a Dios.
1: Porque la palabra dice que lo que pidamos en su nombre
0: será hecho.
1: Amén.
0: En el nombre de Jesús.
1: Amén.
0: Amén.
2: Amén. Gloria a Dios.
0: Hemos llegado a la parte final. Pero no sin antes escuchar algunos saluditos y llamadas que tenemos por ahí. Nuestra hermana Neida.
3: Amén, así es. Bendecimos la vida y agradecemos su fiel sintonía de cada oyente que siempre se mantiene ahí conectado con nosotros. En especial a María Sánchez, que le envía saludos a la hermana Mildred.
2: Amén, amén.
3: El cual ella pide la oración. Porque ella desea volver a la iglesia.
0: ¡Aleluya!
2: Amén.
3: Y ella necesita la oración. También sí. Bendecimos la vida de la hermana Yolanda allá en Arroyo Hondo, el cual pide la oración por liberación de su hogar.
0: Gloria
3: por
0: a Dios.
3: Su familia, que está pasando por Gloria. Una prueba difícil, para que sea Dios esté dándole la victoria. También bendecimos la vida de la hermana Maribel, que está por ahí en sintonía.
0: Maribel Rodríguez.
3: Maribel.
0: Maribel solamente.
3: Sí.
0: Muchas bendiciones para todas las Maribel.
2: Para todas las Maribel. Para la pastora Maribel Rodríguez.
0: Así. Esa es mi madre. Esa es mi mãe.
2: Sí, uno la quiere mucho.
0: Gloria a Dios.
3: Amén. Ella pide la oración por un hermano que le dio un infarto de pulmón.
0: Ay, santo.
3: También bendecimos la vida de Francisca, que pide la oración por liberación de su casa, especialmente por su esposo. Adela Tejeda, oración por sanidad y liberación de su hogar, la mayoría por liberación. Santo, también bendecimos la vida de Joagni, oración por ella, por
2: gloria
3: salud.
2: A Dios.
3: También César Tavera dice que Dios le ha hablado a su vida a través de este poderoso mensaje.
0: Qué bien.
3: La hermana, la amiga Diana Constanza pide la oración por liberación también.
2: Amén.
3: Y por protección de sus hijos para que sea Dios continúe guardándoles siempre. Saludamos a Elsida Barrios allí en Boston. También en sintonía, como siempre, la hermana Ruth Estel Brito allí en el Santa Elena. Oliva Pérez también reportando su sintonía. Bendecimos la vida de Manuel Martínez allí en la zona norte. También la hermana Melania Falcón, Silvia Rosario, Rudy Lara, Xiomara Moreta. Sé que también los esposos Onel y Estrella están por ahí.
0: Saludos y bendiciones para ellos.
3: La hermana Betania, que está en su casita.
0: También una recuperación poderosa de parte del Señor para ella, para nuestra compañera Betania, tú, el Señor está contigo.
2: Amén.
0: No temas ni desmayes.
2: Santo es el Señor. Saludamos a nuestro hermano Manuel Martínez. Gloria a Jesús. Sí. Aleluya.
0: También
2: Santo
0: saludamos.
2: Santo es el Señor.
0: Saludamos también. ¿Usted terminó ya?
3: Amén.
2: Sí.
0: A las taticas, que está una en la 27 de febrero. Está la otra, está en la Santomé, al final de la Santomé. Esas taticas son fieles oyentes de este programa.
2: Gloria a Cristo.
0: También en sintonía nuestro hermano Víctor Martínez, su esposa, Natalie. También nuestro hermano César, que reportó sintonía. Dice que el programa de esta noche. La gloria es para el Señor, hermano César.
1: Amén.
0: Aquí el Señor es el que tiene la oportunidad de hablar. Nosotros venimos como instrumento del Señor.
2: Amén.
0: La gloria es para Él. Dios te bendiga y saludo también para nuestro hermano Luis, allá en el barrio El Padre, también a su hermana Manuela. También saludamos a Julia Presinal, a nuestra hermana Ángela, allá en el 30 de mayo, la gente de la Genesaret, la gente de Galeón, la gente de la iglesia de Rafaelito San Quintín, nuestros hermanos, ahí está Araceli, está mi hermano Marco, su esposa Teresita, está también todos esos hermanos que están, que escuchan el programa Es Tiempo, nuestro pastor Rafaelito y su esposa Julia, todos esos hermanos, que Dios me lo bendiga a todos. Y gracias, Domingo Pérez, que reportó sintonía, la viuda de nuestro hermano Jorge González,
3: Elenia.
0: Saludos y bendiciones para ella. Prontamente estaremos por allá dándole una vuelta. Nuestra hermana Glenny González, allá en Pizarrete, y su esposo Carlos Hilario, el Yuquero y su esposa, que son fieles oyentes. Que Dios me lo bendiga a todos. Son tanta la gente.
1: Amén, amén.
0: La gloria para el Señor.
2: Bendecimos la vida de todos.
1: Saludamos a los hermanos de la iglesia y Vida en Jesús también.
0: Amén.
1: En
0: Villa
1: Majega saludamos a Dinora de Mateo y a la esposa de Mateo que están en sintonía.
2: Y a la pastora Yorgira también la saludamos. Gloria a Dios. Y a María Sánchez, gloria a Dios. María, en esta hora te pedimos que vuelvas a Jesús. Amén.
1: Amén.
2: Gloria a Jesús. Aleluya. El esposo mío oró ahorita. Gloria al Señor. Pero si tú quieres, repite esta oración. Si tú no la escuchaste, no importa, que volvamos a repetir la gloria a Jesús por una alma, porque Cristo hizo más, amén, que nosotros volver a repetir una oración. Gloria
0: así
2: a Jesús,
0: es.
2: Aleluya.
0: Amén,
2: así que si tú estás todavía ahí, repite esta oración conmigo en esta noche. Y te invitamos, gloria a Dios, que después que tú hagas esta oración, visites una iglesia, comienza a congregarte donde se predique la verdad de Jesús. Amén.
0: Así es.
2: Amén. La verdad de Jesús, porque Jesucristo no es religión, sino es poder.
0: Ni poder.
2: Gloria a Dios.
0: Aleluya. Él es la cabeza de la iglesia.
2: Amén. Aleluya. Santo es el Señor. Repita conmigo. Señor Jesús, en esta hora, Padre, vengo delante de ti, reconociendo que te he faltado. Que te he fallado, Jesús,
0: sí,
2: de Nazaret.
0: Aleluya.
2: Te pido, Dios mío, que perdone mi vida, que me limpies de todo mal. En esta hora me reconcilio contigo, Dios. Vengo delante de tu presencia humillado, humillada, Dios eterno. Renovando el pacto, Señor amado, que una vez perdí. Te pido que inscriba mi nombre en el libro de la vida.
0: Sí, Señor.
2: Y que lo borres del libro del infierno. Yo te acepto como mi Señor y Salvador de mi alma. Acéptame como tu hija, como tu hijo, Señor, y ayúdame a serte fiel hasta que tú vengas o yo vaya a ti, en el nombre de Jesús. Gloria a Dios. Sí, otras personas, aparte de María, hicieron esta oración y también la hicieron con el esposo. Ahorita le pedimos que visiten una iglesia. Amén. Y que Dios le dé la fortaleza, le dio la dirección, le ayude en el nombre de Jesús a cada día permanecer fiel. Amén. Que cuando ustedes no sientan que no puedan más, mire, doblen las rodillas. Si no pueden doblar las rodillas, caminen. Si no pueden caminar, levanten su mano. Si no pueden levantar su mano, tírense en el piso. Amén. Pero hagan algo, gloria a Dios, que de eso Dios le va a levantar. En
0: aleluya.
2: El nombre poderoso de Jesús.
0: Así
2: amén.
0: Es. Gloria a Dios.
1: Así es.
0: Santo. Así es.
2: Hay que orar. Gloria a Jesús. Señor, en esta hora seguimos, aleluya, delante de tu presencia. Mira a cada hermano que pidió, Señor, la oración en esta hermosa noche. Declaramos liberación en el nombre poderoso de Jesús.
0: Liberación.
2: Tú comienzas a libertar, comienzas a romper la
0: cadena,
2: Padre, en esta hora, en el nombre poderoso de Jesús de Nazaret.
0: Aleluya.
2: Declaramos que la sangre de Jesucristo tiene poder, Dios mío.
0: Dios mío.
2: Y entras en la mente, en los corazones,
0: Dios
2: eterno, en el nombre de Jesús, trayendo liberación. Toda mente cauterizada. Aleluya, por las tinieblas en esta hora cobran vida. Cobran luz, Señor, en el nombre de Jesús. Te creemos a ti, Señor Jesús.
0: Gracias, Señor.
2: Y declaramos que tú comienzas a tratar con cada vida.
0: Gracias,
2: entra cada hogar, Maestro.
0: En el nombre de Jesús.
2: Administradores comiencen a romper cadenas. En el nombre poderoso de Jesús. Para tu gloria, Jesucristo. Y para tu honra, bendecimos cada vida en esta hora.
0: En el nombre de Jesús.
2: En el nombre de Jesús. Y nos cubrimos con la sangre de Jesús.
0: Bien, mis amados. mis amadas, hemos llegado a la parte final de este su espacio, es tiempo, dándole gracias a Dios porque hasta aquí nos has ayudado, pidiéndole al Señor que siga añadiendo lo que han de ser salvos y que las personas que hoy han dado este paso de fe hayan tomado una decisión de vida o muerte, porque los tiempos están cortos y peligrosos. Saludamos y bendecimos la vida de nuestros compañeros, nuestra hermana Estrella y nuestro hermano Onel Reynoso. También un saludo muy especial también para nuestro hermano Papito Lajara, un fiel colaborador de este espacio también, nuestro hermano Soto y el Gordito de Oro. Ellos siempre tienen su tiempo. Dios siempre lo tiene en este tiempo.
2: Amén. Amén.
0: Vamos a dar por finalizado el programa en esta noche, dándole gracias a Dios y poniéndonos en las manos del Señor para ser despedido.
2: Amén,
0: amado Dios y Padre celestial, gracias te damos porque hasta aquí nos has ayudado. Gracias porque ha inspirado tu Espíritu Santo. Gracias porque ha tocado vida. Hemos sentido que tu Espíritu se ha movido con poder. Hemos sentido que tú has hablado a vida y vida hoy han sido transformadas. Vida han sido, Dios mío, levantada, Dios del cielo, Padre. Mira ahora que nos vamos a despedir nunca de tu santa y divina presencia, sino de este lugar, del uno con el otro, pidiéndote que nos lleve a los que nos vamos y a los que se quedan, también tú te quedes con ellos. Señor, sigue bendiciendo a cada oyente, a cada colaborador, a cada uno de los que ministra este altar radial, esta emisora. Señor, está en tus manos. Mira el presidente, nuestro hermano Vicentí y los demás colaboradores, locutores y programadores de esta emisora. Señor, bendícelo y que este altar radial siga hacia adelante, hacia lo que tú has propuesto, Señor, en este pueblo de Baní y más allá, Señor. Padre, llévanos en paz bajo la comunión del Padre, del Hijo, del Espíritu Santo de Dios.
2: Amén.
0: Amén. Y amén. Este espacio ha llegado al final, no sin antes de presentar a los hermanos que estuvieron en esta noche con nosotros.
1: Carlos Herrera por aquí.
2: Mildred Herrera.
0: En los controles, alguien les dice,
4: Señor, me chupé en el nombre.

0: 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Que Dios les bendiga.
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10: Odié en determinado momento, llegué a odiar a mi papá por no estar presente en mi vida.
11: Les voy a cobrar a todos los que se me parezcan papá o tengan algún tipo de autoridad, le voy a cobrar esto en mi vida, porque la única que estuvo fue mi mamá.
12: En algún momento todos tenemos que levantarnos, como ha dicho Edwin, para cerrar el ciclo, perdonar a quien me abandonó, comenzar a bendecirlo y comenzar a luchar por sanar mi vida.
11: Estamos creciendo en medio de una generación huérfana y no necesariamente porque los padres hayan muerto, sino porque hay muchos que están ausentes. Dice, mire, yo he aprendido que las personas trabajan en la vida para comprar un nuevo carro, trabajan para conseguir una nueva casa, trabajan para graduarse, trabajan para ir de vacaciones, pero hay muy pocos que trabajan su vida.
12: Una de las heridas más profundas que puede experimentar cualquier ser humano es la herida del abandono, porque el abandono me hace sentir rechazado, humillado, hiere mi identidad, quién soy, a dónde pertenezco, y sobre todo, hiere mi capacidad de soñar, porque me llena de inseguridades. Bienvenido a Enfoque a la Familia. Nos hemos propuesto el día de hoy hablar de este tema con profundidad, con dos amigos que amo entrañablemente, Edwin y Maribel. Ellos son pastores de la Iglesia Presencia Viva en el sur de la Florida, amigos de muchísimos años. Juntos están construyendo un ministerio que forma líderes, entrena líderes en diferentes países y sobre todo tienen una pasión profunda por la Iglesia de Cristo. Ambos son padres de Mariana, una chica hermosa, bella, y sobre todo son amigos de Enfoque a la Familia. Bienvenidos a Enfoque a la Familia.
10: Gracias, Sixto. Gracias por darnos esa bienvenida y felices de estar aquí con mi esposo y de poder compartir contigo y con tantas personas que nos estarán viendo en el tiempo por venir.
12: Gracias por siempre tomar el tiempo y venir a los estudios de Enfoque a la Familia. Nos bendicen muchísimo.
11: Nosotros felices al estar aquí, Sixto, gracias una vez más. Para nosotros es un privilegio poder pisar esta tierra donde ha sucedido tantas y tantas cosas por tantas décadas, tanta sanidad, tanta esperanza que viene desde Enfoque a la Familia para todo el continente. Y hoy muy feliz al estar con mi esposa y poder compartir de su caminar, pero sobre todo de la restauración de Dios en su vida, porque creo que de eso se trata.
12: Así es. Y quiero públicamente darles las gracias por ser amigos, amigos cercanos, por estar cerca de nuestro corazón, por aconsejarnos aún en los procesos importantes, en tomas de decisiones, que siempre uno requiere la presencia de amigos. Y para mí es un honor recorrer el camino juntos. Y todos necesitamos esto, sentir que hay amigos a quienes puedo llamar y con quienes puedo hablar. Con quienes puedo contar. Y yo sé que con ustedes nosotros podemos vivirlo recíprocamente. Muchísimas gracias. El abandono es una herida silenciosa que deja cicatrices profundas en la vida de cualquier persona. No siempre se manifiesta de la misma manera. A veces puede ser un abandono físico, un papá que emigra, mamá que queda con los hijos y genera una herida, aunque hay una intención buena de traer un sustento digno a la casa. O puede ser el abandono porque se divorciaron o porque yo no conocí a papá. Cada uno puede experimentar este abandono físico o emocional. Puede ser que nosotros vivamos en casa todos, pero yo me siento abandonado porque mamá o papá nunca tienen tiempo para mí, nunca hablan conmigo, nunca se detienen para escucharme, nunca me preguntan cómo me siento. Y algunos, que son tan miserables, hasta pagan para que otros los cuiden. Y los he visto. Y llegan a llamarle mamá y papá a quien los cuida. Eso es cruel, porque genera una herida de abandono en nuestro corazón. Para hablar del tema, no hay nada mejor que hablarlo desde la óptica de alguien que lo ha experimentado, que lo ha vivido. Y Maribel lo vivió, como nos lo ha contado en otros programas. Maribel, cuando tú cuentas tu historia de haber experimentado el abandono de tu padre, ¿qué sensación viene?
10: Bueno, estaba pensando que primero que todo, como que empiezo de atrás para adelante, yo me considero un milagro, ¿verdad? Un milagro de poder estar aquí sentada desde un corazón, no que está 100% sano, aclaro eso, pero sí un corazón que ha ganado un poco de terreno en cuanto a lo que es la herida del abandono. Siempre he pensado, y de hecho en las conversaciones con mi madre y con mi papá, ellos se casaron enamorados y felices, aunque hubo en el medio de ese momento en que se iban a casar, 2 días antes ellos terminan y se entregan los anillos, las argollas, no las argollas, el anillo de compromiso, y aparentemente yo no iba a nacer de esa pareja, pero pasa un año, ellos se reencuentran y ahí se casan nuevamente. Y yo siempre digo que el propósito fundamental era para que yo viniera a existencia, claro, porque luego a los 7 años más o menos de estar casados viene el divorcio, ¿verdad? Y ahí obviamente
12: ¿qué
10: cuando...
12: ¿Qué edad tenías ahí?
10: 4 años y medio. Wow. Yo tenía 4 años y medio. Ellos eran jóvenes. Mi papi viene de un pasado con un papá muy abusivo. Esto lo vengo a entender después, ¿verdad? Pero antes de comprender todo eso, incluso antes de conocer a Cristo, tenía mucha rabia, mucho resentimiento. Siempre lo culpé, siempre lo juzgué, siempre lo odié. En determinado momento llegué a odiar a mi papá por no estar presente en mi vida, porque incluso después de que él se separa de mi mamá o ellos toman la decisión de separarse, él a los más o menos 2 años rehace su vida con otra señora y tiene otros 2 hijos con ella. Son mis hermanos, obviamente, hoy en día lo digo así. Pero para Maribel, esa niña de aproximadamente 7 años, no fue fácil recibir esa noticia.
12: Claro.
10: De que ahora su papá ya no era yo
12: exclusivo,
10: la única.
12: Claro.
10: Y pues se fue a vivir a los Estados Unidos. Vivíamos en ese entonces en Colombia y aún fue más grande la brecha entre él y yo. Por muchos años.
12: ¿Cómo impacta esto en al corazón de un niño donde no lo entiende, donde no lo comprende? ¿Cómo lo racionalizabas en ese momento?
10: Decirte que cómo lo racionalizaba, yo creo que no, que puede haber en la mente de una niña de 4 años y medio para entender. Gracias a Dios por la misericordia, cuando nosotros con mi mamá nos movemos a Estados Unidos 1 año, mi tía estaba obviamente con su esposo y él vino como a suplir esa necesidad en ese primer añito de divorcio de mis padres. Él se convirtió como en esa figura paterna. Recuerdo con él muchas cosas lindas. Mi primera bicicleta la tuve con él. Él me enseñó a montar bicicleta, por lo menos intentó enseñarme. Me celebró un cumpleaños número 5. Tengo fotos y tengo muchas memorias de él dándome mucho cariño. Me llevaba en los hombros en parques de diversiones, cuando salíamos. Entonces creo que ahí sí recuerdo preguntándole a mi mamá, quiero ver a mi papá, ¿dónde está mi papá? Y ella me decía, ahora no, ahora no. Pero nunca hubo una explicación, nunca hubo... papi y mami tomaron esta decisión. Seguramente creía que no debía dármela y no le iba a entender. Y bueno, así las cosas, las decisiones las toman los adultos de cierta manera y los niños tienen que entender.
12: Claro.
10: Obviamente entiendo hoy que esa no es la manera. Nuestros hijos merecen que se les expliquen cosas a su edad, en determinado lenguaje que ellos lo puedan entender. Pero en ese momento mi papi para mí fue un fantasma. O sea, se desapareció y... Y con los años, Sixto, pude darme cuenta que así mismo empecé a ver a Dios en mi relación. Para mí Dios era como ese fantasma que estaba desaparecido en algún momento en mi vida, que lo veía y se desaparecía.
12: Edwin, ¿qué impacto tiene en las relaciones futuras la herida del abandono?
11: Wow, te acompañan. Yo lo llamo que es un enemigo con el que duermes y vives, porque yo creo, Sixto, al menos la experiencia me ha mostrado que en el momento en el que una persona vive una herida como esta, o una herida de rechazo, o en el caso de la que estamos hablando, de abandono, de humillación, cualquier tipo de herida, junto a esa herida viene una mentira o muchas mentiras que son instauradas, uh-huh, de parte del enemigo en la vida de un niño o de un adulto inclusive, uh-huh, y que lo acompañan por muchos años. Específicamente la de abandono, una de las cosas que más genera es este sentido de no ser valioso. Uh-huh. De alguna manera el ser humano, no sé por qué, tiende a echarse la culpa o a hacerse responsable, ¿verdad? Me dejó, claro, porque yo hice algo, o porque no hice, porque, uh-huh, no soy amado, porque faltó esto, faltó aquello. Entonces, en el caso mío, digamos, la herida de abandono mío fue un poco diferente, y fue en un momento en el que con mi hermano y con mi papá estamos yendo a un mercado. Uh-huh. Mi papá se baja del carro para hacer las compras, mi hermano se queda conmigo, mi hermano mayor, y él iba con su perro. Y en un momento, por alguna razón, creo que yo tenía como un año y medio, 2 años a lo sumo, mi hermano abre la puerta, el perro sale corriendo, Y mi hermano sale corriendo detrás del perro. Entonces me quedo yo como un niño solo, empezando a llorar. Y la mentira específicamente que yo creí en este momento, contestando tu pregunta, uh-huh, que me acompañó, fue: tú no vales, uh-huh, no eres importante. Si ellos, wow, te amaran, no te hubieran dejado solo. Uh-huh. Y entonces tenemos una herida, una mentira, y muchas veces sin conciencia, allí tomamos decisiones que van a ser permanentes en nuestra vida. Usualmente se llaman votos internos. En el caso mío fue: nunca más me voy a volver a sentir solo. Debido a eso, eso fue lo que marcó mis relaciones en el tiempo por venir, Sixto. Yo, en esencia, compraba el amor, o por lo menos la compañía de la gente, haciendo cosas para sentirme que estaba rodeado, para sentirme que era admirado, para sentirme que era querido. Entonces, las mujeres pueden entrar en relaciones donde aceptan el abuso,
12: claro.
11: ¿Por qué razón? Porque es que yo sé que es violento, yo sé que me pega, pero por lo menos me siento acompañada, por lo menos estoy con alguien, o qué más me puedo merecer si es que yo nunca he sido digna de amor o de merecimiento, claro, de que alguien me cuide, me acompañe. Entonces, hasta que no llegan momentos de sanidad y momentos en los que comprendemos lo que sucedió, este va a ser, como mi esposa lo dice de una manera muy clara, ese fantasma que nos sigue, que domina nuestra manera de pensar, nuestra manera de actuar. Mira, te doy un último ejemplo. Llegó un instante en mi vida, inclusive, que yo fui a una universidad de un nivel socioeconómico inferior al que yo podía pagar, o mi familia podía pagar, para ser el más popular, el que mejor carro tenía. ¿Me entiendes? Porque todo estaba dado alrededor de: no quiero estar solo, no quiero sentirme que no valgo.
12: Wow. Esto me lleva a pensar que todos lo vivimos de alguna manera. Es decir, a vos no te abandonaron. Fue una situación circunstancial, pero generó una herida, uh-huh, en tu corazón. Maribel, tú has vivido las dos partes. Es las consecuencias de la herida del abandono en tus etapas posteriores, sin sanar, y comenzando a vivir procesos de sanidad. ¿Qué efecto dividamos?

0: adulto quiere jugar, ¿sí? De alguna
1: Sí.
0: manera decir, yo traté de buscarte, yo llamaba, pero no me pasaban el teléfono, o te mandé un regalo y no lo recibiste. O sea, de alguna manera ponía en el, ponen en el menor, ¿verdad? Como la responsabilidad
1: Wow.
0: de que tú, esa fue la situación que viviste. Entonces, cuando tú creces con eso, con esas voces que recuerdas de, ¿será que yo no fui importante? ¿Será que verdaderamente no valía la pena? Porque de alguna manera yo llegué a pensar, no valí tanto la pena para mi papá, que no fue más insistente, ¿verdad? No fue más insistente. Entonces yo voy creciendo con esa, con esas voces. De hecho, luego llego un día a los 14 años con mi mami a un colegio de mejor estatus económico, por decir que ella podía ya llegar a pagarme, y estamos sentadas frente a la rectora del colegio en una entrevista y pregunta por mi papá. Y entonces mi mami le dice, somos divorciados. Y la señora, sin ningún filtro, sin ningún, incluso yo digo que sentimiento, nos dijo, aquí en ese colegio no recibimos hijos de padres divorciados. Entonces obviamente se levanta en mí, yo no valgo, los hijos de
1: Wow.
0: padres divorciados no valemos. Y creces tú con esa mentira creyéndote que es una verdad. Entonces, obviamente que afecta muchísimo. O sea, sí, y claro, en ese momento yo todavía no tenía a Cristo en mi vida, no había tenido un
1: Claro.
0: encuentro con Jesús. Pues yo me creí verdaderamente eso, yo no valgo. Una figura en casa masculina es muy importante, y si tú no la tienes, tú tienes que, o sea, no tienes derecho a cosas importantes como ir a un mejor colegio. No puedes, no vales porque estás sola. Esas eran todas las mentiras con que yo crecí.
1: Wow. ¿Qué le dirías a las mamás que experimentan el desafío de criar a sus hijos sin la presencia del padre? ¿Qué errores no cometer? ¿Cómo hacerlo bien? Tú decías, hay que explicarles a la edad, porque la tendencia son los secretos, el secretismo,

0: Necesitan personas que tengan un corazón sano. Puede ser el papá, en este caso, del
1: Los
0: abuelo de los
1: abuelos.
0: niños, un abuelo saludable, un tío, pastores, obviamente, en la iglesia, líderes en la iglesia. Yo, como no tuve eso, y lamentablemente, pues mi mamá y yo no éramos cristianas, creíamos en Dios, sí, pero nunca íbamos a la iglesia. Pues yo busqué, yo misma me encargué de llenar ese vacío que papi dejó en mi corazón y lo empecé a buscar a muy temprana en chicos. Empecé a llenar ese vacío, empecé a creer que de alguna manera ellos me podían dar a mí lo que mi papá no me daba. Aunque yo viví unos años con mi abuelita y vivíamos con su esposo, que no era mi abuelo, no, él no fue esa persona que llenara. De hecho, más bien no tenía muy buenos recuerdos en mi corazón de él. Entonces, pues siempre traté de buscar en la calle. Entonces, yo creo que es importante que sean las madres sabias. Yo amo a las madres solteras, o sea, nosotros cuidamos mucho ese gran vacío de hijos sola, de amo, cambiar el aceite, arreglar alguna cosa en tu casa que se dañó, que ya no lo pueda pagar o hacer. Entonces es importante no estar solo, si pudieras buscar una iglesia, ¿no?
1: Claro, acercar figuras masculinas positivas a sumar versión de la historia adaptable a los niños y a su edad. Usted no tiene que decir, su papá era un no sirve para nada, es mi papá, tienes que respetarlo, no me hables mal de mi papá. Y sobre todo, siempre orar para bendecir al padre ausente. Eso ayuda a que surja el sentimiento noble y bueno en el corazón. Edwin, hay una pregunta que surge ante cualquier abandono. ¿Por qué Dios permitió esto?
2: Yo creo que ante toda situación de injusticia, el ser humano que no comprende muy bien lo que significa la caída del hombre, siempre va a tender a responsabilizar a Dios. Yo creo que, y posiblemente me dirijo a alguien en este día que se ha sentido inclusive abandonado por Dios, porque ese es el tipo de mentiras que vienen allí. Necesitamos entender que Dios nos ha dado a todos los seres humanos la capacidad de decidir, la capacidad de tomar decisiones y aceptar o no aceptar, rechazar, hacer todo tipo de cosas. Y aunque Él es soberano, aunque Él gobierna, en los seres humanos descansan las decisiones que toman. Entonces, creo que es importante separar el tema de Dios soberano y también la mano del hombre, que es la que actúa, daña, interrumpe, causa heridas en determinado momento. Y entender, Sixto, lo que el Salmo 27:10 nos dice: aunque papá, mamá me abandonen, con
0: Todo.
2: todo mi Dios, mi Padre Celestial, el Señor me recogerá. Entonces, hay un componente espiritual que no puedo separar de todos estos traumas, y es lo que el enemigo te viene a hablar. ¿Me entiendes? Que creo que mi esposa ha hecho mucho énfasis en eso. Quiero enfatizar en algo tan sabio que tú dices, porque es con muchas de las cosas que nosotros tenemos que lidiar como pastores, y quizás también necesito hacer una aclaración que no siempre es papá el que abandona, porque hemos tenido casos en que mamá
0: Carrie,
2: también
0: mamá, mamá.
2: abandona, y es el que queda en casa. Por favor, no dañe más el corazón de ese menor que ha sido
0: Total.
2: abandonado, diciendo un tipo de cosas. Tú lo dijiste, ¿no? Es que era miserable, es para qué lo conoce, ni siquiera ella no se merece o él no se merece. Entonces, posiblemente desde dolor también están causando aún una herida mucho mayor en la mente. Porque el punto, ¿cuál va a ser? El punto es que en determinado momento sería hermoso no tan solo llegar a la conclusión y a la revelación que Dios, mi Padre Celestial, me adopta, en Él no voy a estar más abandonado, en Él encuentro mi valor, encuentro que soy amado, especial, reconciliado con Él, pero que si el Señor también lo permite en determinado momento, como fue la historia de mi esposa, se llega a un momento en el que se puedan discutir las cosas con esa persona, ¿verdad? No con todo sucede. El final de las historias no siempre son felices, no
0: Correcto.
2: siempre son las mejores, pero por lo menos hay personas que pueden darse esa

0: oportunidad de poder cerrar ciclos, Sixto,
1: Claro,
0: porque es
1: ese es
0: que
1: el
0: creo que
1: punto.
0: el punto es que quedan muchas cosas inconclusas y el ser humano siempre va a buscar en un responsable. Y en muchos
1: Sí.
0: casos, regresando a lo que tú dices, el primer responsable que dicen es Dios. Si Dios existiera, ¿por qué permitió que sucediera esto? Pero
1: Claro.
0: necesitamos comprender que es una situación causada por un ser humano que toma decisiones. Hace poco tenía una conversación muy similar a esta con un caso como el que tú describiste, un papá que salió a otro país a buscar provisión, pero la niña no entendía eso. La niña no entendía que él estaba tratando de buscar un mejor futuro, estaba
1: Claro.
0: tratando de buscar una mejor opción, sustento, enviar dinero. La niña lo único que sabía a su añito y medio es, no está, no está. Y te digo hasta dónde llega este tipo de cosas. Empieza por años, lo que mi esposa dice, una imposibilidad de relacionarse con Dios a pesar de amarle, pero sentir, esta chiquilla algún día me decía, yo siento que cuando hablo con Dios nadie me escucha, siento que estoy hablando al aire, porque no existía una figura como tal, terrenal que
1: Claro.
0: pueda representar a ese Dios Padre que nos ama.
1: Yo no puedo seguir viviendo con el sentimiento de víctima. En algún momento todos tenemos que levantarnos, como ha dicho Edwin, para cerrar el ciclo, perdonar a quien me abandonó, comenzar a bendecirlo y comenzar a luchar por sanar mi vida. Número uno, para no repetir la historia, porque si yo no sano mi corazón, tengo una tendencia a repetir la historia. Y número dos, para sostener relaciones saludables en el futuro. Maribel, una mamá llora mientras nos escucha y dice, es que yo he hecho que mi hijo odie al papá porque nos abandonó y él no merece el amor de mi hijo. Entonces yo me he encargado de hacer que lo odie porque yo dije que lo iba a castigar con el odio de mi hijo. Pero ahora dice, lo he hecho mal. ¿Cómo comienzo? ¿Cómo pido perdón? ¿Cómo sano esa herida?
2: Yo creo que lo primero que, aparte obviamente de ella de tratar de perdonarse a sí misma por haber causado ese daño, ¿verdad? Esa separación entre ese inocente y el culpable, de lo que la mamá considera que es el culpable, pedirle perdón a su hijo también, perdonarse a ella, pedirle perdón obviamente a su hijo, decirle que desde un corazón muy herido, de un corazón muy dañado, con mucho rencor y odio, fue que le causó a su hijo esa herida y de alguna manera pedirle perdón y obviamente confiar en la obra del Espíritu, ¿verdad? Porque ni aún ella pudiera llegar a decir, lo voy a lograr, entrar en ese corazón y cambiarlo, porque han sido tal vez muchos años de infundirle pues todas las cosas que le infundió. Y no creo que es justo para un niño. No es justo para un niño que uno tenga que escuchar eso, porque finalmente, o sea, yo te dije hace un momento que yo pude descubrir que mi abuelo había sido un padre abusivo. Seguramente ese papá de ese niño o ese esposo de esta mujer, seguramente tuvo un papá igual. Y también él
1: Claro,
2: fue una víctima
1: claro.
2: de un hombre que lo maltrató y que fue ausente y se repite muchas veces, aquello que tú no quieres ser, te conviertes, la Biblia lo dice, ¿no? Terminamos siendo eso que no deseamos nosotros nunca, ni ser ni tener.
1: Déjame llevarte al diálogo. Te sientas con tu hijo de 8 años, a quien has herido. ¿Qué le digo? Habla con él. Habla con ese niño de 8 años.
2: Reconocer, primeramente, yo creo que reconocer, decirle, mi amor, perdóname, hijo, a los ojos, perdóname, porque mamá ha estado herida por muchos años. Mamá también es humana y sintió un abandono de tu papi, sintió esto, esto es ponerle nombre a todas las emociones que pueda tener esa mujer en ese momento y decirle que no estuvo correcto lo que hizo, que no estuvo correcto por su dolor y por su frustración separar e impedir que ese niño tuviera el privilegio de crecer con su padre. Y y apelar a la misericordia de Dios, ¿verdad? Porque aún muchas veces nosotros pedimos muchas veces perdón, pero no necesariamente significa que la otra persona te diga, ah, listo, te perdono y ya yo voy a amar a ese hombre que tú toda la vida me enseñaste a odiar.
1: Claro, no
2: Ahí
1: va a
2: es
1: ser.
2: confiar en la obra del Espíritu Santo, ¿me entiendes? Yo en el, si me puedo, si te puedo compartir un poco y compartirle a todos, más o menos en el 2004, o sea, hace 21 años, empecé Dios en ese proceso de sanarme, de esa herida de abandono de papá y él me dijo a través de un discipulado que estábamos haciendo, es hora de ir a casa, es hora de ir donde tu padre, es hora de ir a buscarlo y de pedirle perdón. Y yo, y quiero decirte que mi mamá nunca, nunca fue esa mamá del ejemplo. Mi mamá nunca me habló mal de mi papá.
1: Wow, muy
2: Mi mamá
1: bien.
2: siempre me dijo, su papá era el mejor papá que existía. Su papá
1: Wow.
2: le lavaba, le planchaba sus pañales. Bueno, yo nací en la época que había que lavar pañales. Su papá estaba ahí. Es más, cuando yo la regañaba, su papá me regañaba a mí porque yo le hablaba mal. O sea, mi mamá siempre me habló del buen padre que él fue. De hecho, nunca impidió que yo me acercara. Más bien fue mi papá el que tomó la decisión de alejarse. Pero aún mi abuelita que la mamá de mi madre, ella me mandaba tarjetas a nombre de él de cumpleaños.
1: Muy
2: Ya después
1: bien.
2: descubrí que era ella, pero bueno, igual perdoné a mi papá por eso. En ese viaje yo voy, obviamente yo así como en pelea con Dios, decirle, ¿cómo que tú me pides que yo tengo que ir a mi papá y no ir a
1: Wow.
2: decirle todo lo que siento, sino que ir a pedirle perdón? Yo no quería ir, Sixto, pero Dios de verdad que me puso contra la pared y yo terminé pagándome un tiquete. Mi esposo me apoyó, pagamos un tiquete. Fui a su casa, me tocó hasta dormir en la misma cama con él, porque no había más camas en el lugar y yo me sentía la persona más extraña, pero yo sabía que Dios estaba acercándome no solo al corazón de mi papá, sino que estaba usando eso para acercarme a Dios como padre.
1: Wow.
2: Y como al quinto día, o sea, me faltaba uno para devolverme, fui valiente y le dije, papá, yo vine a esto, yo vine a pedirte perdón porque yo te he juzgado, yo te he hablado mal de ti, yo te he odiado. Todos los sentimientos que yo tenía se los
1: Muy
2: expresé
1: bien.
2: en un camino por una vereda allá en Colombia y le dije, te pido perdón por eso. Y entonces él se volteó y me dijo, la verdad, hija, yo soy el que te tengo que pedir perdón. Y fue un momento obviamente muy hermoso y ahí comenzó un proceso de restauración. Te hablo de 21 años atrás. Claro, obviamente eso no garantizó que yo viera a mi papá como ya mi papá y no, fue un proceso poco a poco. Hubo peleas en el proceso, hubo una cantidad de cosas, pero hoy, después de esos 21 años, sé que mi viejo está ahí y que a pesar de sus imperfecciones y de las mías, porque yo no sabía ser hija, Sixto, yo no sabía ser hija de papá, ¿me entiendes? Y eso se tiene que aprender.
1: ¿Cómo eso afectó la relación de ustedes como matrimonio?
2: Yo le cobré facturas a Edwin muy grandes y muy caras, pero lo bonito de mi esposo fue que él estuvo dispuesto a pagarlas, a dejar que yo se las cobrara.
1: Claro.
2: Yo demandaba mucho de él como hombre. Y
1: Claro.
2: solo fue cuando me empecé a dar cuenta que yo estaba buscando era en él un papá, que eso le pasa a muchas mujeres que no tienen claro en su corazón quiénes son, demandan de su esposo lo que su papá estuvo supuesto a darle. Ese amor, ese abrazo, ese mi niña, te amo, claro. Y el esposo no está todo el tiempo, mi amor, mi vida, o sea, no está en ese proceso. Entonces, cuando él no me da todo eso, entonces yo digo, no me ama. Claro, yo estoy buscando ese el amor de un padre en él. Pero Dios me enseñó a que tenía que buscarlo, es a él, y llenarme del amor de mi Padre Celestial para poder bajar a Edwin del trono donde yo lo había subido.
1: Claro.
2: Porque se convierte en un ídolo. Cuando una mamá, una mujer, una esposa no sabe, no conoce y no tiene clara la posición de que el esposo debe tener el corazón, idealiza a esa persona y empieza a idolatrarla.
1: ¿Cómo
2: Entonces.
1: comenzaron ustedes a vivir el proceso de entender que no eras el papá? Que no podías llenar ese eso que solo Dios puede llenar y que Maribel tenía que sanarlo, que eras el esposo. ¿Qué debo de hacer yo como esposo cuando veo que ella me pide, me reclama, no salgas, es que me siento sola cuando te vas, es que siento que no vas a volver. O expresiones de una niña que es grande, pero que ahora está sacando el dolor de su infancia.
0: Quisiera decirte que todo hombre está preparado para eso, pero el problema es que cuando tú como hombre tampoco conoces al padre, la situación es más compleja aún. Por la misericordia de Dios, Él nos permitió vivir de manera paralela, aunque mi historia, como tú lo dijiste, no es una historia de un padre ausente, es una historia donde literalmente la muerte separó a mis papás, no, nada más los separó. No conocía a Dios el Padre. Por 29 años estuve en la iglesia, creciendo en conocimiento, en teología, en doctrina, pero eso y saber que yo también tenía un padre que me amaba era muy diferente. Entonces, en nuestro caso tuvimos la bendición de estar sembrados, plantados en una iglesia donde pudimos empezar a comprender cuál era la realidad y en dónde deberían estar puestos nuestros ojos. Uh-huh. Y lo único que quizás yo pudiera añadir en un proceso como este es que inclusive te va a costar dinero, te va a incomodar en determinado instante el hecho de financiar, si pudiera decir, quedar solo por algún momento para que una persona invierta tiempo, invierta en sus emociones y busque y vaya a otro país, inclusive a generar esos ambientes en los cuales voy a decir, sabes que es importante de nuevo empezar un proceso de sanidad, cerrar ciclos porque son necesarios. Sí. Muchas veces una de las cosas que como hombres tenemos cuando no entendemos este tipo de cosas es que invalidamos los sentimientos. Uh-huh. Les ponemos que usted lo que es una cantaletosa, yo no le puedo dar eso y no tenemos la compasión para poder entender, espérate, qué es lo que está sucediendo, qué es lo que está pasando. Éramos también muy jóvenes y por eso tengo que regresar a la bendición de la iglesia local. Para nosotros lo hemos dicho muchas veces, posiblemente no estuviéramos casados si no hubiese sido por lo que los discipulados, los líderes, la inversión que ellos tuvieron, figuras que en determinado momento empezaron. Tú has hecho parte de la restauración de Maribel con las palabras que has dado, con la afirmación, con los abrazos, con un beso, con estar presentes. Quisiéramos decir que ya estamos totalmente en el otro lado, que ya no hay nada, pero siempre se va a requerir. Hace poco hablaba con una chiquilla que es una hija literalmente para mí, le decía, ¿qué necesitas de mí? Es decir, en esta figura, en esta dinámica que estamos desarrollando de ser una figura paterna, un padre sustituto, ¿qué más requieres? Entonces, ese tipo de conversaciones son muy importantes, Sixto. Muchas veces yo no tengo, te soy honesto, no tengo memoria. Quizás si tuviera que revisitar o volver a vivir, hubiese tenido conversaciones diferentes con mi esposa para tratar de entender su corazón. Wow. ¿Qué necesitas de mí? ¿Qué falta hay en tu vida para tratar de comprender verdaderamente? Yo he tenido la oportunidad, seguramente tú muchísimas más que yo, de casar a personas y me pongo mucho a meditar en los votos, ¿no? Porque yo voy a estar contigo en la riqueza, en la pobreza, en la salud, en la enfermedad, pero no sé si las personas dimensionan verdaderamente lo que hoy yo puedo declarar al estar acá tomando la mano de mi esposa y verla y decirle, ella ha sido el instrumento número uno de sanidad en mi vida y creo que yo he sido parte del proceso de sanidad en la vida de ella, ¿me entiendes? Entonces, nosotros no nos casamos para ser felices, ¿verdad? Eso es lo que uno piensa. Pero en verdad, Sixto, creo que uno se casa para construir una relación, quitar mentiras, poner verdades, restaurar. Mi esposa lo ha dicho y creo que simplemente fue por la misericordia de Dios. De eso sí tengo memoria, sobre todo en el tema de pareja, el decirle algún día, ¿sabes algo? Yo veo que tú tienes heridas de la relación que tuviste, porque inclusive dentro de las consecuencias que existieron, Mari sale a casarse a los 17 años. ¿Por qué? Porque pues simplemente es esa búsqueda
1: Claro.
0: constante de un padre, y fue una relación tortuosa, ¿verdad? Muy, muy, muy, muy con violencia, con abuso. Y te doy un ejemplo. Algún día estamos manejando en una de las calles en Bogotá. Y bueno, en este caso voy a este lado, pero levanto mi mano para ajustar el espejo retrovisor, y la reacción de mi novia en ese momento fue tratar de cubrirse.
1: Wow.
0: Y yo me quedo paralizado. Le digo, ¿qué te pasó? Y ella me responde, pensé que me ibas a pegar.
1: Wow.
0: Y le dije, ¿de qué me estás hablando? ¿Me entiendes? Entonces, un día sí pude sentarme al frente de ella y decirle, ¿sabes algo? Estoy dispuesto a pagar por cosas que ya no hice, con tal de que tú seas sana.
1: Wow.
0: Y fueron muchas cosas las que vivimos, pero acá estamos a punto de cumplir
1: Wow.
0: 25 de casados.
1: Wow. Qué hermoso es la misión del matrimonio. Y tiene que estar bien fundamentado en Dios, porque si no yo puedo rechazarte, puedo decirte yo no soy tu papá, o yo no hice eso, o puedo, como dijiste, subestimar los sentimientos de quien llora. Me toca estar ahí, abrazar juntos, ayudar en el proceso de que se siga encontrando, buscar ayuda. Esto es crucial, acercar personas que puedan complementar ese proceso de sanidad. Déjame ir un poco más allá, Edwin. El niño comienza a crecer, tiene unos 12, 13 años, y dice, ¿podría algún día llamar a papá? ¿Tú estás de acuerdo en que yo busque a papá? ¿Cómo manejar esa conversación? ¿Por qué él me abandonó? ¿Por qué él se fue? ¿Qué hago para responder esas preguntas?
0: Si tienes 12, si tienes 15, si tienes 20, si tienes 30, si tienes 40 o 50, nunca pierdas la oportunidad de tener esa conversación si esa persona está viva. Quisiera darte algunos consejos. El primer consejo, Sixto, y este posiblemente es el más importante, es no tener expectativas incorrectas. ¿A qué me refiero? Quizás en las películas nosotros vemos esos momentos de reconciliación y vivieron felices para toda la vida, pero es muy importante entender que esa conversación no la estás teniendo por esa persona, sino por ti. Que si Dios permite que dentro de la conversación, o como consecuencia de la conversación, se genere el inicio de una nueva relación, gloria a Dios, perfecto. Pero en algunos instantes hemos tenido casos donde esas conversaciones no son sencillas, pero no se deben dejar de tener, donde la persona
1: Claro.
0: simplemente dice, no, es que usted no sabe, yo lo que te diga, yo no tengo nada, que no sea tonto, no sea bobo, sobre todo cuando hay personas que no han sido sanas. Pero de nuevo quiero hacer énfasis, date la oportunidad y entiende que es por ti. El arma, o por lo menos una de las armas más poderosas que he conocido en el transcurrir de mi vida, es el perdón. No hay nada peor que un corazón resentido. No hay nada peor, porque lo primero que causa es que no puedas conocer en verdad a tu Padre Celestial. Los muchachos usualmente, en una edad como esa, Sixto, he visto una marca de rebeldía, he visto una marca de irrespeto, porque ¿para qué otro hombre? ¿Me entiendes? Y
1: Claro.
0: empiezan a encontrarse peleas con sus maestros, con sus entrenadores, con sus jefes. Es como que les voy a cobrar a todos los que se me parezcan papá o tengan algún tipo de autoridad, le voy a cobrar esto en mi vida, porque la única que estuvo fue mi mamá, ¿verdad? Entonces, tú lo ves muchísimo sobre todo lo ves con muchos deportistas, ¿verdad? Que siempre, no, es que mi mamita, mi esta, mi aquella. Yo tenía algún día una conversación con un hombre que me hablaba de su mamá y me decía, bueno, de todo. Y cuando tocaba el tema de papá, decía, no, el tipo ese. El tipo ese. Entonces, a ti que estás escuchando, que alguien te compartió este video, quisiera decirte, darte esa oportunidad. Da la oportunidad de expresar. Te lo mereces, te mereces conocer si es posible y si esa persona está en capacidad de darte una explicación, posiblemente de que puedas en un instante escuchar esa palabra que es tan importante y que alguien te diga, perdón, te pido perdón. Pero si acaso eso no sucede, quizás podemos tomar un momento hacia el final de este instante para hablarte de corazón a corazón y representando a un hombre, representando a un padre, poder tal vez darte algunas palabras y extenderte también un te pido perdón. ¿Por qué lo necesitas? ¿Por qué es adecuado? Y como mi esposa lo ha dicho, como yo lo mencionaba, el tema de esas figuras sustitutas son fundamentales. Y ahí es donde la iglesia cobra un rol tan trascendental, tan trascendental. Sobre todo, quisiera, Sixto, por un momento, referirme a aquellos hombres que quizás por alguna razón usted está escuchando esto y usted dice, bueno, qué bueno que yo no abandoné a mi familia, qué bueno que yo tengo acá a mis hijos que me aman. Pero yo quiero pedirle a Dios que abra los ojos, tus ojos, y que empieces a ver alrededor a esos muchachos o a esas niñas que han crecido sin una figura paterna. Posiblemente tú puedes invertir el tiempo en llevar a la práctica deportiva a un muchacho, llevarlo al cine, en algún instante convertirte en esa persona que Dios utiliza para restaurar la imagen paterna en la vida de alguien. Hay tanta necesidad. A mi manera de ver, estamos creciendo en medio de una generación huérfana y no necesariamente porque los padres hayan muerto, sino porque hay muchos que están ausentes. Así que tú puedes ser un instrumento de sanidad en la vida de tantas y tantas y tantas personas y tan solo toma esa iniciativa. Inclusive si no tienes hijos, a mí me impacta tanto, Sixto, en el Génesis. José empieza a dar una descripción de todo lo que llegó a ser, pero me gusta mucho la versión de la Reina Valera, dice, y he llegado a ser un padre para Faraón.
1: ¡Wow!
0: Eso es impresionante. ¿Por qué? Porque por años nosotros no tuvimos la bendición de tener hijos. Y durante todo ese tiempo, tanto Mari como yo, pudimos, por la gracia de Dios, interrumpir la vida de muchas personas. Invertir dinero. Nosotros tenemos una persona, Sixto, que hasta los libros de la universidad en determinado momento cubrimos los gastos, ¿verdad? Tuvimos que darle para la gasolina, para que se quedara en casa, para tantas cosas. Y nunca buscando algo a cambio, pero hace poco precisamente esa persona me decía, porque tenemos una sola hija de sangre, ¿verdad? Me decía, cuando estés más viejo, cuando estés, cuando tengas necesidades, yo voy a estar allí, yo te voy a cuidar. Wow. Mariana va a estar con alguien que la acompañe, no va a estar sola. Y nunca pensé en eso. Nunca pensé en ayudar a alguien para que cuando yo sea viejo alguien me cuide o me lleve un café o lo que sea, pero creo que de eso se trata la vida.
1: Wow. Definitivamente todos tenemos que ser padres para alguien más. Y me has hecho regresar a mi infancia. Mi primera bicicleta me la regaló mi pastor, porque mi papá había migrado para trabajar por 4 años. Y esa figura paterna fue tan importante. La reconstruyó, la pintó, la arregló. Era muy grande la bicicleta. Yo tenía que hacer así, así para andar. Pero era la emoción más grande porque mi pastor lo hizo y nunca olvido su nombre, su rostro, su alegría. Él me enseñó a andar en bicicleta. Y son personas que vienen a complementar esta misión de crianza en los hijos. Maribel, déjame llevarte a una escena. Una de las consecuencias del abandono es la inseguridad. No querer repetir la historia. Puede que ahora nos mire un padre o una madre que lucha con el sentimiento del fracaso porque lo vio en sus tíos, en su abuela, lo vio en su mamá y tiene miedo. Tiene miedo. A veces se ve tentada en los conflictos de decir divorciémonos porque fue la frase que escuchó muchas veces. ¿Cómo trato este miedo? El miedo al fracaso, producto de ese espíritu de abandono.
2: Una de las cosas que yo siempre, y quiero hablar un poquito del tema de que las mamás o el que se queda con los hijos, usualmente como que se siente que es el bueno, ¿verdad? El superhéroe porque se quedó, porque estuvo ahí, porque no te abandonó. Pero de todas maneras, esa que se queda, sea el papá o la mamá, pues obviamente tiene que lidiar con la ida de su esposo o esposa y el quedarse con el dolor de ver a sus hijos levantarse sin esa figura, ¿verdad? Y de alguna manera tiene tanta rabia y tanto dolor que tiene que lidiar con eso. O sea, yo hoy día pienso en mi mamá y digo, wow, o sea, tuvo que lidiar con la decisión de separarse, aunque haya sido ella la que la toma, pero igual ese vacío, levantarme a mí sola. Y yo tengo que recibir mucha descarga de mi mamá, muchas cosas, muchas frustraciones, hablarme las cosas a veces en rabia muchas veces, enseñarme desde no de la enseñanza, sino de la cantaleta, de alguna manera. Y yo crezco con esas cosas y siempre decía, nunca voy a ser como mi mamá. El día que sea mamá y sea grande, no voy a ser como ella. Y de alguna manera terminé siendo muchas de las cosas que mi mami...
1: Es lo que vi.
2: Ajá, eso es lo que vi. Y obviamente algo que no quería hacer termina siendo, obviamente, de alguna manera te confronta mucho porque dices, ¿qué pasó? Y ya, y cristiana, y pastora, y conociendo la Biblia, ¿qué me pasó? ¿Por qué? ¿Por qué? Y entonces me tocó llevar en un proceso hace no mucho a sanar también una herida con mi mamá, a pesar de haber estado con ella siempre. Entonces yo creo que es importante también ver siempre las dos caras de la moneda, tanto de la sanidad con el que se fue, con la sanidad con el que se queda, porque en tanto yo no sané esa herida con ella en específico, estaba repitiendo esos patrones y ahora estoy dándome cuenta, estoy más consciente de decir no voy a volver a caer en aquellas cosas, ¿verdad? Que otra cosa es la genética, ¿no, Sixto? Porque también en la genética venimos con cosas de nuestros papás. No solamente es el comportamiento de lo que vimos, sus acciones, pero también lo que ellos nos portaron, en lo que nos transmitieron en los genes. Y sí, yo creo que lo que más tenemos que hacer es sanar siempre, ir lo más posible a la sanidad para poder no repetir las cosas, para no poder ser iguales y no tener el temor a fracasar de alguna manera, porque por lo menos en lo que tiene que ver con divorcio, yo sí, mi esposo y yo dijimos nunca nos vamos a, o sea, la palabra divorcio no estaba en nuestro léxico, era prohibida, ni un tiempo, ni o sea, por lo menos en lo que del divorcio de mis padres, ¿me entiendes? Yo dije, esa no va a ser una salida de emergencia muy para bien nosotros, pero sí en cosas que viví como niña con lo de mi mamá, sí lo repetí. Entonces, ahí fue sanar. En mi caso fue sanar. Es trabajar esa herida de mi mamá.
0: Sixto, déjame hacer énfasis en esto, porque a veces, es decir, no sé, las personas que nos ven, cuando escuchan la palabra sanar, no sé si ellos saben a qué nos estamos refiriendo, ¿verdad? Entonces, una de las cosas que yo he aprendido es que usualmente estamos tratando de cortar el fruto, pero no hemos ido a la raíz. Te voy a dar un ejemplo. En la ciudad donde nosotros vivimos, al frente de nuestra casa, ahí no es concreto, sino hay como unos ladrillitos. Y una de las cosas que es molesta es que en la unión de los ladrillitos salen las matitas, ¿verdad? Empiezan a salir la maleza. ¿Y qué pasa? Que uno va y quita lo que se ve, pero nunca lidia con lo que no se ve. Entonces a la otra semana o a las dos semanas otra vez está la matita, porque estamos lidiando con el fruto pero no con la raíz. Entonces la pregunta tuya es magistral en el sentido de estas personas que dicen tengo temor de volver a escribir la misma historia, tengo temor de repetirlo, y el problema o la situación no tanto es el repetirlo, sino cuál fue la raíz y qué fue lo que sucedió contigo que existe una semilla que puede en determinado momento brotar para que entonces se manifieste nuevamente ese evento. Voy a tratar de explicarlo. Algo sucedió en ti con lo que pasó existieron mentiras, existieron decisiones. Mi esposa me hablaba de todo este proceso que recién vivimos, y digo vivimos porque esto no pudiera decir que afectó, pero incluyó a toda la familia. Ella empieza a ver ciertas reacciones, ciertos comportamientos cuando mi hija llega a cierta edad. Y entonces empieza a tener conversaciones con mi hija como la que ella tenía con su mamá, y dice, pero ¿qué pasó si yo ya pasé por procesos de consejería, etcétera? Pero porque estaba allí había aún una semilla, ¿verdad? Entonces, ¿sanar qué significa? Sanar en muchos casos. Uno de mis hermanos, doy gracias a Dios por su existencia, él y su esposa, me enseñó algo. Me dice, mire, yo he aprendido que las personas trabajan en la vida para comprar un nuevo carro, trabajan para conseguir una nueva casa, trabajan para graduarse, trabajan para ir de vacaciones, pero hay muy pocos que trabajan su vida.
1: Wow.
0: ¿Qué significa trabajar su vida? Trabajar su vida significa, inclusive existen algunos momentos, invertir dinero en sentarse con un consejero, con un terapista. Bendito Dios, y en tu congregación local hay personas que te puedan ayudar también a decirle, hey, sabes que yo quisiera hablarte sobre mi infancia, porque en esencia somos el resultado de lo que vivimos en nuestra infancia.
1: Wow. Así es. Sanar y sacar de raíz.
0: Correcto.
1: Es descubrir por qué los síntomas vienen cada periodo y que yo pueda descubrir más profundo. Es permitirle a Dios meterse a lo profundo de mi corazón, perdonar, dejar ir, soltar.
0: Y tener la versión de Dios de los hechos, Sixto.
1: Claro.
0: Sí, me entiendes, porque realmente yo pienso que la sanidad como tal se manifiesta en el instante en el que tú puedes revisitar la escena, pero esta vez ves a Dios a tu lado.
2: Así es.
0: Acompañándote, wow. Cuidándote, diciéndote, mira, hey, aunque tu padre te haya abandonado, yo voy a estar contigo.
1: Amén.
0: Ahí es donde viene la sanidad, porque dice, papá siempre estuvo.
1: Wow. ¿Me entiendes? Claro. Terminaba de predicar, hablaba del perdón, y un chico de 18 años pidió subir donde estaba y llegó con una sonrisa. Dice, hoy perdoné a mi papá que me abandonó cuando yo tenía 5 años. Lo perdoné y soy la persona más feliz del mundo. ¿Hablaste con él? No. Le mandé un texto y yo le dije, ¿te contestó? Era mi emoción. Dice, no, y no importa si contesta o no contesta. Hoy yo ya lo perdoné.
0: Wow.
1: Pero sonreía tanto. Él no podía contener la emoción. Ese milagro de Dios viniendo a nuestro corazón para cortar una raíz, para sacar una semilla y plantar otra. Yo estoy contigo. Cuando tú das el paso de perdonar, de soltar, de dejar ir, tú eres libre y tú eres sano. 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Edwin, déjame terminar con esta pregunta contigo. Un papá nos mira, llora y dice, yo fui el que abandoné. Yo fui el que hice otra familia, teniendo una esposa maravillosa, hijos que amaba. Yo me equivoqué. ¿Cómo hago para pedir perdón? ¿Cómo hago si dejé de verles por años? Si los ignoré, si no les respaldé, ¿qué hago?
0: Wow, lo primero que quisiera hacer es felicitarte porque has tenido una visitación del Espíritu Santo. Dios te da una oportunidad fabulosa, una oportunidad increíble de alguna manera volver a escribir o por lo menos redimir una historia de dolor. Quiero que sepas que tus hijos siempre van a necesitar una palabra de parte tuya. Los estudios muestran, inclusive con personas que han nacido por la donación de esperma, que dentro de ellos hay una necesidad total de llegar a conocer quién es mi papá biológico, quién fue ese hombre que dio esa donación. Así que hay algo que solamente tú puedes hacer. Por supuesto, pueden existir figuras que restauran la vida de tu familia, de tus hijos, pero hay algo que solamente tú puedes hacer. Tu voz es insustituible, tu presencia. Quiero decirte que surgirán muchas excusas, muchos, no es adecuado, me van a rechazar. Sí, es factible, es posible que no lo entiendan, pero hazlo. Dios te da una oportunidad de reescribir esa historia, de poder pedir la, pudiera decirlo de esta manera, la oportunidad de dar un abrazo que siempre va a ser necesario, de escuchar una palabra, de empezar a construir algo. No puedo prometerte que todo va a ser color de rosa, como lo decimos en América Latina, la primera vez, pero eso no significa lo que Sixto nos acaba de contar. La historia de ese muchacho verdaderamente creo que es la cereza de toda esta conversación. El hecho de que esa persona haya entendido que sin importar si me contestan o si no me contestan, lo que importa es lo que pase en mi corazón. Yo quiero decirte que tú puedes ser un instrumento vital, fundamental, para no perpetuar la maldición. Tus palabras pueden traer consuelo, tus palabras pueden traer restauración, tus palabras pueden traer esperanza a alguien que ha estado clamando por años una explicación. Y sobre todo pide perdón por tus actos, pide perdón por aquello que no hiciste, por aquello que hiciste. Siempre va a ser de sanidad. Sixto, algunas veces yo le pregunto a las personas y al principio yo no lo entendía muy bien. Le decía, ¿por qué razón Dios nos perdona? Y usualmente la primera respuesta que sale de las personas es porque nos ama. Uh-huh. Y algún día estaba por allí leyendo Isaías 43:25 y toda mi perspectiva cambió. Porque dice la Biblia, dice Dios, yo soy el que por amor a mí mismo perdona tus transgresiones y no me acuerdo de tus pecados. Wow. Dios se ama tanto
1: a él mismo
0: que no puede permitir que haya resentimiento en su ser porque dejaría de ser santo. Mm. No puede permitir que haya falta de perdón dentro de él porque entonces perdería quien él es. Ama tanto su esencia, y esto no es que sea ególatra ni nada, sino simplemente es quien él es, que dice, no me conviene guardar resentimiento. No me conviene estar en rencor con alguien. Por esa razón, expido perdón constantemente y no me acuerdo de tus transgresiones. Uh-huh. Si nosotros pudiéramos entender en este día que el perdón no es un beneficio al ofensor, sino es un beneficio para ti, para que estés bien, para que no haya resentimiento, para que no haya amargura, para que no haya esta mentalidad de víctima que crece, sino que tú dices, sí, esto sucedió, pero decido, hoy decido tomar una decisión de perdón por amor a ti mismo, porque es importante para ti, porque tus hijos no merecen un padre que tiene rencor con su papá, porque tus hijos no merecen una madre que simplemente está brotando amargura desde una herida de falta de perdón. Todos podemos practicarlo. Es factible que en este día tú me puedas decir, es que tú no sabes lo que a mí me hicieron. A tu esposa el papá se fue, o a ti te dejaron en un carro, pero es que lo mío fue diferente. A mí me pasó esto, me pasó aquello, me pasó. No sé. Lamento, no sé cuál fue tu historia, y seguramente es mucho más dolorosa que la nuestra. Posiblemente hubo violencia o abuso de otro tipo, pero esto se trata de ti, no se trata del agresor, se trata de tu futuro, se trata de qué vas a hacer después de escuchar algo como esto. Dios nos dice, yo soy el que por amor a mí mismo perdono tus pecados, perdono tus transgresiones, no me acordaré más de ellos. ¿Qué te parece si en un día como este puedes tomar una decisión similar y por amor a ti mismo perdonas?
1: Wow. Tienes que vivir este momento, no lo dejes pasar. Vívelo ahí en lo íntimo. Mario, me gustaría terminar que tú puedas hablarle al corazón de una niña que ahora tiene 30 años y que todavía llora, golpea, lastima, hiere a los que están cerca de ella. que posiblemente se ha visto expuesta a la promiscuidad, buscando llenar la ausencia de un padre, que ahora se ha identificado con tu historia y que dice, ¿qué hago?
2: Identifica algo. ¿En qué temporada de la vida fue que atravesaste el divorcio de tus padres? Si fue a los 5, a los 10, a los 15. Y recuerda que en ese momento esa niña o esa adolescente se quedó sola. Y si en mi caso era una niña de 5 años, yo tengo que siempre cuidar a esa niña, porque la niña era la que estaba completamente vulnerable, sola, se sentía con miedo. Entonces identifica si eres esa adolescente, tal vez que tu papá se fue de la casa a los 12 años, en ti hay un adolescente, háblale, abraza, hazte estos ejercicios de abrazarte, de contenerte, decirle, sabes que yo soy una mujer de 30 años, soy una adulta, soy responsable, no tengas temor. Dios está en control de ti. Háblale a esa niña, porque esa niña se quedó, esa niña o adolescente se quedó en ese momento, se estancó y tienes que aprender a lidiar con ella. Yo muchas veces tengo que hacer eso. Mi terapeuta me lo recomendaba hacer. A esa niña que se quedó en ese momento sola, uh-huh. Hablarle, decirle, estás bien, Dios está en control de ti, y no tener miedo, porque obviamente todo el temor que yo viví, todo el abandono que yo viví se quedó ahí, y yo me quedé mucho en mi época de 5 años, de 6 años. Uh-huh. Entonces eso, sana, busca, nadie es culpable, tú no fuiste culpable, incluso tus padres, a pesar de tomar la decisión de separarse, no son los culpables. Siempre hay un culpable y es el mismo enemigo que nunca quiere que nosotros seamos libres. Entonces, que puedas conciliar esa situación y entender que, así como mi esposo lo decía ahora, tienes que perdonarte tú también, tú misma darte la oportunidad, y no sigas con la rabia, no sigas con el dolor, no sigas albergando toda esa frustración, porque de nada sirve. Y es algo que es constante, Sixto, no es algo que lo tienes que hacer una vez y ya olvídate, porque es el aprender todo el tiempo. Yo misma tengo que hacerlo, aún a mí, casi 50 años tengo que hacerlo, ¿me entiendes? Y eso pasó hace muchos años. Entonces, wow. Tengo que estar en constante conciencia de que no es que yo sea una niña de 5 años, pero a veces las reacciones de esa niña de 5 o esa adolescente van a querer salir.
1: Claro, porque fue ahí donde fuimos heridos. Uh-huh. ¿Pudiéramos terminar orando por las familias que nos uh-huh. miran?
2: Así es.
0: Claro, gracias. Gracias de nuevo a ti. Uh-huh. Tú eres un regalo para esta generación, de verdad que gracias, sí. Gracias amigo. Porque estoy seguro que hay miles de personas que nunca tendrán la oportunidad que yo tengo de mirarte a los ojos y decirte gracias por existir, gracias por tomar la decisión de servir y de ser una opción para tantas y tantas personas, y quizás en nombre de millones, uh-huh. hoy te lo puedo decir, porque sé que quizás usted se identifica conmigo y junto con mi esposa queremos decirles que hay esperanza, que nuestro Padre les cuidará, les acompañará, pero hay decisiones que ustedes deben tomar y creo que el día de hoy han escuchado muchas de ellas. Padre, te damos gracias en este día por cada persona que nos acompaña en esta conversación. Espíritu Santo, algunos quizás están envueltos literalmente en lágrimas, en dolor. Algunos quizás están sintiendo cosas que hace muchos años no sentían. Uh-huh. Pero es la misma presencia de tu Espíritu que está diciendo, yo soy el sanador, yo soy aquel que restaura tu salud. Padre, yo oro por el alma, Señor, de estas personas. Oro pidiendo, Dios, que haya algo del cielo que descienda en este mismo instante, donde quiera que ellos estén. Abrázalos, acompáñalos, susurrales a su oído que son amados, que son aceptados, que son valorados por ti, mi Dios. Padre, yo pido que desde este lugar, Señor, haya un río de reconciliación, haya un río de restauración que visite cada lugar, Señor, cada rincón del planeta donde esta grabación llegue, Dios Todopoderoso. Déjale saber lo que en algún momento de oscuridad, de desesperación, de falta de futuro le hablaste a tu pueblo. Yo sé los planes que tengo para ustedes, planes de bendición y no de calamidad para darles un futuro y
1: Así
0: una
1: es.
0: esperanza. Hablamos palabras, Señor, de futuro, de esperanza, Señor. Hablamos palabras, Señor, para que por medio de tu Espíritu Santo, Señor, sean generando una impronta en el corazón de muchos en este lugar. Hablo a aquellos que tienen esa herida de abandono y pido, Señor, en representación de aquel que abandonó, pido el perdón por esa herida, pido el perdón por los momentos de soledad, pido el perdón por los momentos en los que te sentiste humillado al no tener esa figura, al recibir burlas de otras personas, cuando fuiste desechado, cuando esperabas que alguien estuviera al lado tuyo gritando que pasaste primero en la meta o que hiciste un gol o que fuiste el mejor de la clase y no estaba allí nadie quien te celebrara. Te pido perdón por esa persona que te abandonó,
2: En
0: que
2: nombre.
0: te hirió. Te pido perdón por no poder ser lo que tú necesitabas en esa etapa de tu vida. Padre, sella este momento y haz cosa poderosa y
2: Amén.
0: grandiosa en la vida de las personas que estás tocando en este instante. Amén.
2: Amén. Amén.
1: Wow. Muchísimas gracias por estar acá y gracias por
2: A
1: abrir el
2: ustedes.
1: corazón y por recorrer este camino juntos. Mil gracias.
2: Gracias a ti.
1: A
0: ti,
1: Gracias,
0: muchas
1: amigo.
0: gracias. No, por favor.
1: Y gracias a ustedes por habernos acompañado. Viva este momento muchas veces. Si debe llamar a alguien, hágalo. No tenga una expectativa muy alta, solo la expectativa de abrir su corazón y de sanar su corazón. La otra persona vivirá su momento. Pero es importante que no nos quedemos con esta herida o con este paso que podemos dar para restaurar una relación. Nunca olvido cuando leí la historia de aquel profesional que, habiendo alcanzado el éxito por el esfuerzo de su madre, por haber sacrificado ella para que él estudiara y creciera, buscó un día a su padre y tocó la puerta y le dijo: "Yo soy". Y cuando se presentó, el papá quiso disculparse, le dijo: "No, papá, no tienes que disculparte, es que todo está perdonado, solo vine a decirte que estoy bien, estoy muy bien. Y lo que quería era que supieras que no me debes nada, solamente quería decirte que estoy bien". Si usted tiene que hacerlo, no lo contenga, vaya y hágalo. Todavía yo recuerdo cuando mi mamá lo hizo. Ella fue abandonada por su mamá siendo una bebé. Mi mamá creció en un ambiente donde hubo abuso, donde hubo heridas, donde fue lastimada. Y todavía recuerdo cuando ella me dijo: "Vamos a buscar a mi mamá". Y de camino ella llevaba una gran sonrisa y una gran ilusión. Y cuando le pregunté si la encontraría, ¿qué haría? Y ella dijo con una sonrisa: "Lo único que quiero decirle, hijo, es decirle que estoy bien, que estoy muy bien. Y que yo la amo. Aunque ella me haya abandonado, yo la amo". Y todavía recuerdo sus palabras cuando dijo: "Y si ella sufre, me la traigo a vivir conmigo". Eso solo puede hacerlo un corazón sano. Y en el fondo, todos necesitamos dar este paso. Aunque no la encontremos, aunque no volvamos a encontrarnos, pero que usted sienta la tranquilidad de que dio el primer paso. Gracias por haber estado con nosotros hoy acá en Enfoque a la Familia. Soy Sixto Porras y pido a Dios que Él bendiga tu vida y bendiga.
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2: Libro de los Salmos, capítulo 2. ¿Por qué se amotinan las gentes y los pueblos piensan cosas vanas? Se levantarán los reyes de la tierra, y príncipes consultarán unidos contra Jehová y contra su ungido, diciendo: Rompamos sus ligaduras, y echemos de nosotros sus cuerdas. El que mora en los cielos se reirá. El Señor se burlará de ellos. Luego hablará a ellos en su furor, y los turbará con su ira. Pero yo he puesto mi rey sobre Sión, mi santo monte. Yo publicaré el decreto. Jehová me ha dicho: Mi hijo eres tú. Yo te engendré hoy. Pídeme y te daré por herencia las naciones, y como posesión tuya los confines de la tierra. Los quebrantarás con vara de hierro. Como vasija de alfarero los desmenuzarás. Ahora pues, oh reyes, sed prudentes, admitid amonestación, jueces de la tierra. Servid a Jehová con temor, y alegraos con temblor. Honrad al Hijo, para que no se enoje y perezcáis en el camino, pues se inflama de pronto su ira. Bienaventurados todos los que en él confían.
3: Eres especial para Dios. No eres un error. No naciste por equivocación. Naciste con un propósito eterno. El salmista dijo en Salmos 139:16: Mi embrión vieron tus ojos, y en tu libro estaban escritas todas aquellas cosas que fueron luego formadas, sin faltar una de ellas.
4: La oración es una escalera al cielo.

aunque afligido yo y necesitado, Jehová pensará en mí. Mi ayuda y mi libertador eres tú, Dios mío, no te tardes. Salmos 40:17. 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

Si clamamos al Dios Padre en el nombre de Jesús, veremos la gloria del Santo Espíritu derramarse sobre el pueblo de Dios.

y yo te responderé y te enseñaré cosas grandes y ocultas que aún tú no conoces. Jeremías 33:3.

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2: Eclesiastés 3:6 dice: tiempo de buscar. En este mundo tan complicado que nos ha tocado vivir, el ser humano anda en busca de muchas cosas. Casi todo el mundo busca al menos completar una buena preparación.

0: académica para obtener una carrera profesional que le brinde estabilidad económica. Nos afanamos día a día buscando ganar suficiente dinero que nos permita vivir cómodamente y que nos sobre para guardar para el futuro. Y una vez alcanzamos eso, comienza la búsqueda de una casa más grande, de un auto más lujoso, de un colegio de mayor prestigio para nuestros hijos. Cuando logramos alcanzar esas metas, ya no nos sobra dinero para ahorrar. Entonces, comienza la búsqueda nuevamente. Volvemos a buscar un empleo de mayor remuneración o, como en algunos casos, dos empleos que nos permitan sostener nuestro nuevo estilo de vida y nos sobre para ahorrar. La triste realidad de mucha gente es que una vez logren esto y ven que les sobra algún dinerito, buscan otra casa más grande en una comunidad exclusiva que les permita ciertas comodidades y lujos que no tenían antes y por las que hay que pagar más. Y pronto, el dinero que les sobraba ya no les sobra. Comienza de nuevo la interminable búsqueda. Y así se les va la vida, en una continua carrera por conseguir el dinero que les permita sostener el anhelado estilo de vida que los arrastra a invertir el tiempo que les pertenece a su familia. Y esto trae como consecuencia, en la mayoría de los casos, problemas con los hijos, que a todas luces están faltos de atención, que buscan en otro lugar y que muy probablemente los lleva a problemas mayores. Entonces, ¿hacia dónde se debe enfocar nuestra búsqueda? Cuando intentes contestar esta pregunta, no pienses en dólares y centavos, sino en el tiempo que necesitas invertir para ganar el dinero que te permita tener dicho estilo de vida. Lo que quiero decir en palabras sencillas es que si tuvieras una casa más modesta, con un pago de hipoteca menor del que tienes ahora o un auto menos costoso, es muy probable que puedas cambiar de empleo a uno de menor remuneración, pero que te permita llegar más temprano a tu hogar y dedicarle el tiempo que tu familia necesita y que posiblemente tu empleo actual lo esté robando. Decídete a buscar los valores eternos, que son los que te permiten vivir más allá de esta efímera vida terrenal. A fin de cuentas, cuando partas de este mundo, no podrás llevarte ni tu preparación académica, ni tu casa, ni tu auto, ni tu dinero, ni ninguna de las posesiones por las cuales trabajaste tan duro y posiblemente descuidaste a tu familia. Oremos juntos. Señor, yo quiero tomar decisiones sabias para mi propio beneficio y el de mi familia. Ayúdame a lograrlo. Perdóname por los errores de juicio que he cometido en el pasado, que me han llevado a reducir el tiempo que necesita mi familia. Confío en ti. Te prometo que tomaré acciones dirigidas a enmendar mis faltas. En el nombre de Jesús. Amén.
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Días antes de mi último cumpleaños, mi esposa me preguntó acerca de que sí que me gustaría recibir en ese día especial. Y recuerdo que mi respuesta fue que no necesitaba nada, que no me tenía que regalar nada. Pero el día de mi cumpleaños me levanté y me senté al piano. Y pensando en la pregunta que me había hecho mi esposa, me puse a pensar en qué le respondería al Señor si Él me preguntara qué es lo que me gustaría recibir el día de mi cumpleaños. Y pensando en esto, escribí esta canción que se llama Este Día Especial.

0: Si es tu anhelo, díselo a Él. Es mi anhelo contemplarte, Jesús. Conocerte.
1: Eres especial para Dios. No eres un error. No naciste por equivocación. Naciste con un propósito eterno. El salmista dijo en Salmos 139:16: mi embrión vieron tus ojos, y en tu libro estaban escritas todas aquellas cosas que fueron luego formadas, sin faltar una de ellas.

Pacientemente esperé a Jehová y se inclinó a mí y oyó mi clamor y me hizo sacar del pozo de la desesperación, del lodo cenagoso. Puso mis pies sobre peña y enderezó mis pasos. Puso luego en mi boca cántico nuevo, alabanza a nuestro Dios. Verán esto muchos y temerán y confiarán en Jehová. Salmos 40.

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3: Y hermanos y amigos, el evento más increíble, más sobrenatural que jamás ha existido y jamás ha ocurrido en este mundo impío, está a punto de ocurrir. Y es un evento que va a dejar a la humanidad de esta tierra, a los grandes científicos, a los grandes eruditos de esta tierra, lo va a dejar espantado, atónitos, asombrados. Y a lo mejor muchos que pasan del corazón se morirán de repente. Mi alma te alaba, Jesús. ¿Qué es lo que va a ocurrir? Usando el término teológico, no bíblico, porque ese término está en la Biblia, pero el término que se le ha aplicado teológicamente hablando, lo que va a ocurrir es el rapto de la iglesia. Alaba lo que él vive. Pero en forma sencilla, para que todos los queridos amigos que están aquí porque Dios los ha traído a salvarlos, entiendan claro, amigo querido, es algo en lo cual Dios quiere que usted participe. Por eso usted está aquí en esta noche. No crea que usted vino por casualidad. Aquí abajo no hay casualidades. Aquí no sucede nada si Dios no lo permite, dice la Biblia. Ni un gorrioncito se cae por tierra si no lo permitiera mi Padre Celestial, dijo Jesús. Usted está aquí porque Dios lo trajo a salvarlo, amigo. Usted está aquí porque Dios te ama. Tú estás aquí porque el Espíritu Santo te aló para acá y te dijo, no, esta noche no vas a ver televisión, esta noche no vas para el cine, esta noche no es nada de eso, esta noche vas a oír palabra mía que te voy a salvar, te voy a dar vida, vida, victoria eterna. ¡Ay, Samá, Saloyama! O sea, escuche esto con cuidado porque esto es lo que Dios quiere, que usted oiga para que participe, participe en esto. Si participa en esto, está hecho para la eternidad. ¿Qué es eso del rapto? Amigo amado, es un arrebatamiento donde los creyentes de Jesucristo que están firmes en el Señor, hombres y mujeres que realmente están buscando a Dios de corazón, son arrebatados de esta tierra y sacados de esta tierra y llegarán hasta arriba, hasta el mismísimo reino de los cielos. Con dos propósitos, escapar de los juicios que van a caer, que van a arrasar con esta tierra. Y segundo, participar del evento más hermoso que jamás ha ocurrido, las bodas del Cordero, donde quedaremos unidos con Cristo oficialmente, como matrimonio oficial. Ahora lo que él vive, ahora es un noviazgo, pronto será matrimonio. Sonríase, que el Señor le ama. Quedaremos enlazados oficialmente con Jesús para la eternidad. Eso es un arrebatamiento. Usted pensará, pero ¿y cómo será eso? Es muy sencillito. El Espíritu Santo lo va a hacer. Y el Espíritu Santo es la persona de Dios que está aquí ahora. Dios el Padre está en el trono, Jesucristo el Hijo está a la diestra del Padre, pero Dios el Espíritu Santo está aquí. Aquí está ese precioso, esa preciosa persona está aquí. Bendito sea tu nombre. Alaba lo que él vive. ¿Cuánto te amo, Espíritu Santo? Es el consolador, es el que está siempre con nosotros, es el que nos hace movernos en victoria, que abajo nos da fuerza para todo y consuelo para todo. Y está aquí. Y es todo Dios. Y cuando suene esa trompeta que va a sonar, levantará estos cuerpos. Y usted se tira que los pies se le levantan de la tierra. Pero apenas comienza a levantarse, mirará, yo no tiene este cuerpo, tiene otro. Alábelo, que el Señor le ama. Con este cuerpito no va a atravesar el espacio exterior, pero le van a poner en un segundo un cuerpo que resistirá las temperaturas de allá arriba, las presiones bajas de allá arriba, y si pasa un aerolito y choca con usted, se hace pedazo del aerolito, usted sigue subiendo tranquilo como si nada. Sonríase si puede. Cuerpos inmortales, alabado sea Dios, cuerpos de gloria como el que tiene Jesucristo ahora mismo. Qué cosa linda. Eso le ofrece a usted, amigo querido, que está aquí en esta noche, que nos visitan esta noche le ofrece Jesucristo, el Hijo de Dios. Ese evento glorioso que se acerca. Usted tiene que aceptar a Cristo de corazón y comenzar a vivir para Él. Y cuando suene esa trompeta, usted volará junto al pueblo de Dios. Y veremos las glorias del reino celestial. Después de un viaje sin escala por todo ese territorio. Sea bendito, Señor. Ese es el rapto de la iglesia. Ahora, ¿quiénes se van a ir en ese rapto? Se van gente que van a estar preparados para irse. Para todos los viajes hay que hacer un buen preparativo. Él va para volar para Nueva York, prepara las maletas con mucho cuidado, no se le quede nada. Sea bendito el Señor. Pues va a tener que preparar las maletas bien preparadas para que ese vuelo usted no lo pierda. Mi alma te alaba, Jesús. Gente preparada van a volar. Ahora, la Biblia te dice en forma clara, ¿cuál es la preparación? ¿Qué calidad espiritual tienen que tener para volar? ¿Qué condiciones espirituales tienen que estar? Todos los creyentes no están en las mismas condiciones. Los pastores saben eso mejor que yo. Alábalo, que Dios les ama. Saben que el grupo que ellos tienen, sea un grupo de 50, 60, de 100 o de 200, todos no están igual. Mi alma te alaba, Jesús. Ahora, ¿qué demanda la Biblia para los que nos queremos ir? Vamos a tocar algunos puntos claves. Primero, tienen que ser gente llenos del amor de Dios. Esa palabrita es clave. El que no tiene amor ni ha visto a Dios ni lo ha conocido, aunque diga que es aleluya, alabe lo que él vive. Aunque hable en lengua y salte y brinque en la iglesia, si no tiene amor ni ha visto a Dios ni lo ha conocido, alabe lo que él vive. ¡Gloria a Dios! Eso es tan profundo que la Biblia dice así, que todas vuestras cosas se hagan en amor. Eso no es si le gusta o no le gusta, eso es un mandato en la Biblia, es un precepto en la palabra de Dios. Para los que quieran ser levantados para arriba en el momento que viene, que todas vuestras cosas se hagan en amor. Hay que estar en una madurez espiritual muy especial para poder cumplir con eso. Que sí que hay que buscar a Dios. El que busca a Dios se le pega lo de Dios. Alabo lo que el Señor le ama. ¡Ay, poder en Jesucristo! Y se le pega a Dios, se le pega el amor, porque lo más grande de Dios es el amor. Sea bendito el Señor Jesucristo. Alaba lo que le ama. Mi alma te glorifica, Jesús. Ahora, el que tiene amor de Dios, la Biblia dice que el amor no piensa tanto en sí mismo, sino en los demás. Es una característica decisiva. Que Dios la manifestó cuando envió a Cristo a morir aquí abajo. Que no pensó en Él, que estaba enviando a su propio Hijo. Pensó en usted y en mí, no en Él. Si piensa en Él, no envía a Cristo a pasar el martirio que pasó aquí abajo. Pero el amor piensa primero en los demás y después en uno mismo. ¿Cuántos tienen ese amor? Se quedó las manos bajas casi todo el mundo. Sonríase, que el Señor le ama. Bueno, es mejor ser sincero que no ser hipócrita uno. Alábalo, que el Señor le ama. Pero vamos a levantar todas las manos al cielo y decirle, yo quiero, Señor, que me deje ese amor. Dame eso. Sin eso, hermano, no hay caso. Yo quiero eso, Señor. Yo quiero eso. Yo, ese amor, que primero los demás y después yo. Primero los perdidos y después yo. Bendito sea tu nombre. Y imparte eso a toda esta multitud que está aquí en esta noche. Impártanos eso a todos. En el nombre de Jesús lo pedimos, Padre. Si hay amor, pensamos primero en los demás y después nosotros. Por eso que dice la Biblia que Dios es amor. Porque primero pensó en ti y en mí. Y dijo, voy a enviar a mi hijo a morir por ello. Jesús descendió. Y cuando Jesús descendió aquí abajo, pensó en usted de primero y después en él. Se tuvo que matar por todos nosotros. Porque todo el amor de Dios está en el Padre, está en el Hijo y está en el Espíritu Santo. Porque los tres una sola cosa son. Alabe lo que él vive. ¡Ay, poder en Jesucristo! Mi alma te alaba, Jesús. Hay quien dice, no, es Jesús solo. Pero hermano, Jesús no está aquí. Jesús está a la diestra del Padre, en su cuerpo visible, en su cuerpo de gloria. Pues no es Jesús solo el que está aquí, es el Espíritu Santo, que yo lo siento aquí arriba. Cuando me toca carácter y siento un corrientazo aquí y un corrientazo allá. Alabado sea Dios y los hermanos lo sienten ahí y algunos lo sienten allá arriba. Y muchos de los que se sanan aquí sienten un fuego. Ese fue el Espíritu Santo. ¡Alabado sea Dios! ¡Ey, poder de Jesucristo! Y sí que no es Jesús solo, es Jesús el Hijo, Dios el Padre y Dios el Espíritu Santo que forman el Dios Todopoderoso. Que está aquí con nosotros en esta noche. Alábalo, que Él vive. Quiere decir que si tenemos el amor de Dios, pensamos primero en los demás y después en nosotros. Pues como pensamos primero en los demás, sacamos tiempo para visitar al vecino, al amigo, al familiar y decirle: Cristo te ama. Él dio su vida por ti. Arrepiéntete, que Él está a punto de llevarse a su pueblo. Te vas a quedar. Alábalo si puede. Pero los millares de evangélicos que no dan testimonio a nadie, no hay amor de Dios. Son religiosos evangélicos. El que tiene ese amor está desesperado. Apenas por la mañana despierta, no se ha lavado los dientes. Señor, permite ganarme un alma hoy. Dame un alma hoy. Permíteme hablarle a alguien de ti hoy. Que yo haga algo para ti hoy. Ese tiene el amor de Dios. Ese se va en el rapto. Esos son los que vuelan. Ese montón de cristianos que se levanta por la mañana desesperado, pensando en el trabajo y pensando en el estudio y pensando en el sándwich que se van a comer y cuántas cosas, pero no están pensando en Cristo y en las almas. Conviértase, que no se ha convertido todavía. Alabado sea Dios. ¡Ay, pobre Jesús! Bendecidos a Dios. En una ocasión Jesucristo dijo esta palabra: bienaventurados los que encontraré repartiendo la ración de trigo a mi servidumbre. Bienaventurados, porque esos son los que van a volar cuando suena esa trompeta. Gente que está siempre llevándole algo, algún alimento al hermanito para fortalecerlo en la fe, al amigo para que se convierta, al vecino, al familiar, a la mamá, al papá que no se han convertido. Esos son los que vuelan. Gente que están atendiendo la obra de Dios con todo su corazón. Que están alerta a quién se puede ganar para Cristo. Bendito sea el Señor Jesús. Así que ese es el punto clave, el amor de Dios. Y la Biblia dice que el amor de Dios ha sido derramado en nuestros corazones por el Espíritu Santo que nos ha sido dado. Por eso que muchos evangélicos no tienen el amor de Dios. ¿Qué van a tener el amor de Dios si nunca lo han derramado el Espíritu Santo? Alaba lo que Él vive. Mi alma te alaba, Jesús. Ahora hay un segundo punto decisivo que encaja con el primero. Para irse en el rapto hay que ser creyente de todo corazón. Oiga eso con cuidado. Hay que ser convertido de todo corazón al Señor. Dios demanda eso, no es si a usted le gusta o no le gusta. Aquí no son los gustos suyos, el jefe es el Señor y hay que moverse con los gustos de Él. Él trabaja en una oficina con su jefe, amor del jefe a los gustos suyos, para que ahora le van a sacar un puntapié y lo van a echar para afuera. Tiene que ajustarse al jefe de su oficina para que lo mantengan ahí en el trabajito. Pero oiga bien, libro del profeta Joel, capítulo 2, verso 12, la Biblia dice: convertíos a mí de todo vuestro corazón. Ni un amén, alabe lo que el Señor le ama. ¿Qué le pasó? ¿Se le pasmó la alegría? Esto no es 99% tampoco. Aquí tiene usted que morir. Como dijo Pablo, no vivo yo, me morí, vive Cristo en mí, alabado sea Dios. Para mí, el vivir es Cristo, gloria sea Dios, es el cristiano, esos son los del rapto, alábelo si puede, esos son los que se van, bendito sea Dios, gloria a su nombre. Oígalo otra vez por si acaso no le gustó. Joel capítulo 2, verso 12. Convertíos a mí de todo vuestro corazón. Pero Joel dice cómo se consigue esa bendición. No se ponga triste ahora. Dice: con ayuno, con lloro y con lamento. ¡Qué trinidad! Alaba lo que Él vive. Y lloro y lamento es oración en el Espíritu. Oración en la cual está usted ahí vaciando el corazón delante de Dios. con lágrimas, con gemidos. Y ahora que estamos ya en el nuevo pacto, tenemos las lenguas, que el que habla en lengua ora en el Espíritu, y habla en el Espíritu misterios con el Dios del cielo, y se edifica a sí mismo hablando las lenguas. Quiere decir que ahora lo que Joel dijo tiene una añadidura, porque ahora estamos en la dispensación de la gracia, donde Jesús nos dio un instrumento que no lo tuvo los hijos de Israel nunca: las lenguas. Hay evangélicos que usted le habla de eso, son una mueca, como si le hubieran dado un tablazo. Ah, yo no creo en eso. Pues usted no cree en Jesucristo, porque el Señor dice: y estas señales seguirán a los que creyeren, hablarán nuevas lenguas. ¿En qué Cristo usted cree? Se fabricó usted un Cristo de su propia envergadura. Mi alma te alaba, Jesús. Señor nos dio un instrumento poderoso, y el apóstol Pablo dice: deseo que todos hablen en lengua. Y Pablo dice: no impidáis. Alábalo. No impidáis hablar en lengua. Pero ¿cómo va a impedir si el que habla en lengua se edifica a sí mismo y ora en el Espíritu? Alábalo, que le ama. Los hijos de Israel no tenían esa bendición, pero lo que tenían lo tiró Joel para adelante. Convertíos a mí de todo vuestro corazón, con ayuno, con lloro y lamento. Y a esa oración en el espíritu de lágrimas y gemido, métele las lenguas. Alá, lo que Dios le ama. Y si usted no tiene las lenguas, pídala, que Dios no falla en darle a usted lo que usted pida creyendo. Lo que pidáis creyendo será hecho, dice. Gloria a Dios. Si estáis en mí y mis palabras permanecen en vosotros, pedid todo lo que querráis y se os dará. Alábelo, que él le ama. Todo. Especialmente lo que le conviene. Apóstol Pablo dice: deseo que todos hablen en lengua. Porque el pueblo se edifica y se aviva la fe. Se llena el pueblo de bendición. Y eso es decisivo para que en el rato usted vuele. Porque los que se van en el rato son gente convertida de todo corazón. Y el que está convertido de todo corazón está lleno del Espíritu Santo. Alábalo, que él vive. Siente ríos de agua viva que le cogen hasta por el pelo. Alábalo, que él ama. Y si está lleno del Espíritu, el amor de Dios está derramado en nuestros corazones por el Espíritu Santo que nos ha sido dado. Cada amigo que está aquí, fíjese, amigo querido, que el Evangelio no es religioncita. Religioncita tuve yo mucho tiempo y estaba más perdido que el diablo. Alábalo, que él vive. Hacía cualquier disparate y cualquier maldad, y con tu religión. Ahora no, ahora esto es un caminar con Jesús, un andar con Dios, una búsqueda incesante de más. Quiero más de ti, Señor. Yo quiero más de ti, Señor. Tengo hambre y sed de ti, Samaria. Bienaventurados los que tuvieran hambre y sed de la justicia, esos serán saciados. Esto es un camino de conformismo, un camino de gente que tiene hambre y sed de Dios, enamorados de Jesucristo. Hay poder en Jesús. La orden apostólica, Efesios capítulo 5, verso 18, es embriagaos. Oiga, eso suena feo, embojache se dice. Dice: pero no con vino, en el cual hay disolución, sino que sed llenos del Espíritu Santo. Óigalo, sed llenos del Espíritu. Óigalo otra vez, sed llenos del Espíritu. Óigalo otra vez, sed llenos del Espíritu. Sed llenos del Espíritu. Alabado sea Dios. ¡Ay, poder en Jesús! Dice que Pablo era un hombre muy inteligente. Y el Espíritu Santo usaba esa inteligencia y la preparación que él tenía. Era un hombre muy, muy culto, de una preparación académica muy vasta. Pero no tenía la fe en eso, ¿no? Él dejaba que el Espíritu usara eso. Fíjese cómo Pablo compara la llenura del Espíritu con una borrachera. Porque que se emborracha, el alcohol se le mete por la sangre en todo el cuerpo. Y se le mete en el cerebro y ya no puede coordinar ni los pasos. Y pues usted lo ve que da tres pasos para la cuneta y dos para el camino. Alábalo, Dios le ama. Y ahí dando tumbo y de momento se cae y él no puede controlar sus propios movimientos. Porque ha controlado el alcohol. Y así es el que está lleno del Espíritu Santo, que ya no es usted el que controla. El Espíritu Santo es el que lo llenó su mente llenó todo y él es el que controla. Alabe lo que él vive y conviene que él sea el que controle. Pablo estaba siempre borracho en el espíritu y por eso decía: no vivo yo, vive Cristo en mí. Y decía: para mí el vivir es Cristo. Ese es el evangelio. Alábelo si puede. Bendito sea el Señor Jesús. Y los que se quieren ir en el rapto tienen que estar convertidos de todo corazón. Eso implica que están llenos del amor de Dios, implica que están llenos del Espíritu Santo. Y el apóstol Pablo dijo algo que no es lindo: y si alguno no tiene el Espíritu de Cristo, ese tal no es de él, aunque sea evangélico. Alaba lo que le ama. La orden apostólica que viene derecha del cielo es: se lleno del Espíritu, recibite el Espíritu Santo. A eso vino Cristo. Él vino a bautizar en Espíritu Santo y en fuego, para que no fuéramos carnales ni mundanos, sino espirituales y limpios, como es Él. Porque su novia tiene que ser como es Él. Él no va a establecer yugos desiguales. Alábelo, que Dios le ama. Ni usted lo haga tampoco. Sea bendito el Señor. Yo sí que se quiere ir en el rapto, tiene que estar lleno del amor de Dios y convertido de todo corazón, lleno del Espíritu. Hay un punto más que viene como consecuencia de los dos primeros también. Aquí todo está ligado. Y es que para irse en el rapto hay que vivir en santidad. No se le vaya el gozo ahora. Alabe lo que él vive. Que él le ama. Hay que vivir en santidad. Mi alma te alaba, Jesús. Y Jesucristo dijo: sed santos porque yo soy santo. Pero si se asustó, asústese dos veces, porque mire, él no terminó ahí. Dijo: y sed perfecto porque mi Padre Celestial es perfecto. Eso es un reto. Yo no me atrevo a decir que soy perfecto, pero estoy peleando para alcanzar perfección. No estoy conforme con lo que soy ni con lo que tengo. Estoy buscando más, porque hay más en el Dios del cielo de lo que yo he visto y lo que tengo. Hay mucho más. Estoy buscando más, y limpiarme más, y santificarme más. Y la Biblia lo dice: que esté santo, santifíquese más. Hay más todavía. ¡Alabado sea Dios! Es un camino de crecimiento hacia arriba. No mire ni para abajo. Mi alma te alaba, Jesús. Hay poder en Jesucristo. Para irse en el rato hay que estar viviendo en santidad. Y oiga lo que dice la Biblia. Hebreos capítulo 12, verso 14 dice: procurad la paz con todos y la santidad, sin la cual nadie verá al Señor. Eso es palabra de Dios, hermano. Eso no son cuentos de vieja. Eso es palabra de Dios, como está en la Biblia. Gloria a Jesús. Mi alma te alaba, Jesús. Gloria al nombre de Jesucristo. Ahora, cuando la Biblia habla de santidad, oiga lo que Cristo dijo. Y oiga lo lindo que predicaba el Señor. Precioso. Mateo capítulo 24, verso 35. Se enfrentó el Señor a los fariseos y a los escribas, que eran los religiosos más grandes, y gente que tenían un doctorado, doctores de la ley, maestros de la palabra, conocimiento profundo, más probablemente que todos nosotros en el Antiguo Testamento. Y Jesús le dirigió la palabra a esos, los grandes líderes, y le dijo: escribas y fariseos, ustedes que han limpiado el vaso en lo exterior y han limpiado el exterior del vaso y del plato, le dijo: hipócritas, pero vuestro interior está lleno de robo y de injusticia. Oye, el Señor predicaba lindo, alaba lo que él vive. Y después le añadió algo más. Le dijo: fariseo necio. Oiga, qué mensaje hermoso. Fariseo necio, dijo, limpia primero el interior del vaso y del plato, y también se limpiará el exterior. Pero el primero le dijo, hipócrita, hipócrita, limpiaron el exterior del vaso, lindo por fuera, pero por dentro está lleno de robo y de injusticia. Y le dijo que eran hipócritas. Y todo el que hoy en día esté así es un hipócrita también. Alábalo, Dios le ama. Y es un necio porque está perdiendo el tiempo. ¿Qué está haciendo? ¿Para qué usted quiere ser religioso y ser infierno? Sea un creyente de Cristo y váyase al cielo. Alabado sea Dios. Mi alma te alaba, Jesús. Pero mire la santidad que Cristo predicó. Mire la santidad que Cristo predicó. Que se limpie primero por dentro, para que ya esté usted lleno del amor de Dios y de la santidad profunda del alma y del espíritu. Y entonces se limpie también el exterior, dijo. Todo, por dentro y por fuera. Lo más importante es lo de adentro, eso tiene que ser primero, porque eso es lo que se salva. Eso es lo que se salva o se va al infierno, una de dos. Pero lo de afuera es importante porque es templo del Espíritu Santo. Esto es templo del Espíritu Santo. Esto es una casa donde Dios vive conmigo. Alabado sea, que el Señor le ama. Tú, el que tiene el Espíritu Santo, tiene dos habitantes en este cuerpo. Dos, usted y el Señor. Alábalo, que Él vive. Hay poder en Jesucristo. Somos habitación de Dios. Si tiene el Espíritu, si no, no. Y cuando estábamos en el mundo y en el pecado, esto era habitación de otro, que nos impulsaba a robar, nos impulsaba a mentir, nos impulsaba a matar, nos impulsaba a adulterar, nos impulsaba a todos los malos aquí abajo. Ese habitaba aquí adentro, conmigo. Y yo no tenía fuerza para resistirlo. Pero cuando me convertí a Cristo, lo echaron para afuera. Y cuando me llenó del Espíritu Santo, se metió el Señor dentro de mí. Aquí estoy yo ahora. Ahora yo soy el que voy a dirigir este templo. Alábalo, que Él vive. Bendito sea su nombre. Para irse en el rapto hay que estar lleno del amor de Dios. Hay que estar lleno del Espíritu Santo. Y como consecuencia de esa llenura, usted se llena del amor de Dios. Pero también como consecuencia de la llenura del Espíritu Santo, usted se va a mover en santidad, porque ese lo va a limpiar y lo va a santificar usted. Alábalo, que Él le ama. Bendito sea el Señor Jesucristo. Ahora, fíjense que Cristo dijo claro a los fariseos, le dijo claro, límpiense primero por dentro. Eso incluye alma y espíritu. Quiere decir que sus anhelos que se manifiestan a través de su alma tienen que ser anhelos espirituales, como los de David. Mi alma tiene sed de Dios, del Dios vivo. No de un Dios de madera que coge polilla, eso no era. Del Dios vivo. Bendito sea el Señor Jesús. Y todos sus anhelos deben ser espirituales y puros y limpios. Muy distinto a cuando éramos impíos. Pero su espíritu, que ese es usted. Usted es un espíritu que está aquí adentro de este cuerpo. Y ese espíritu tiene que manifestar la naturaleza de Dios a través de él. Si es que es santo y es convertido. Y la naturaleza de Dios es amor. Y de ese amor salen todos los frutos del Espíritu. Mansedumbre, fe, templanza, que es una voluntad poderosa. Venga el diablo con la tentación. Diablazo, te equivocaste, cliente. Tengo autoridad sobre ti. Te ato y estoy yo fuera. ¡Fuera! Paciencia, que soportamos cualquier cosa con tal de que no se escandalice la obra de Dios. Ahora es lo que Él le ama. Mansedumbre. Gloria al Señor Jesucristo. Todos son los frutos del Espíritu que se manifiestan cuando usted está lleno del Espíritu Santo. Entonces el Espíritu está en santidad. Su alma tiene anhelos santos. Todo está santo por dentro. Y entonces hay que limpiarse por fuera también. Eso no le gusta a mucha gente, pero gústele, está en la Biblia. Hasta los fariseos se lo dijo. Él no le dijo que estaba mal que se limpiaran por fuera. Lo que le dijo que estaba mal y era una hipocresía y era una necedad que ostentaran por fuera ser muy cristianos y muy religiosos y muy convertidos, y por dentro le dijo que eran como de esos sepulcros que lo que tienen es hueso adentro, podrido. Alá de lo que él vive. Sepulcro blanqueado, le dijo. Blanco por fuera y negro por dentro. Con peste a muerte por dentro. Que sí, que lo que estaba mal no era que por fuera lucieran limpios. Lo que estaba mal es que estuvieran sucios por dentro. Y quisieran hacerle ostentar a la gente que eran religiosos. Eran unos hipócritas. De eso hay muchos hoy en día también. Alá lo que le ama. Mi alma te alaba, Jesús. Ahora, como Jesús dijo estas palabras, oiga con cuidado esto, y póngase el cinturón de seguridad. Como Jesús dijo estas palabras claras y precisas, hipócrita fariseo, limpia primero el interior del vaso, y después también se limpiará el exterior. Pues hay que limpiar por dentro primero, y después hay que limpiar por fuera también. Porque por fuera, dice la Biblia, que somos cartas abiertas donde la humanidad ve en nosotros un cambio. Algo que dice esta gente distinta. Porque supone que usted no es de abajo, es de arriba. Pues no va a lucir igual que los pecadores. Ni por fuera ni por ningún lado. Alaba lo que él vive. Yo llegué a esto con cuidado. Yo estaba apartado en ayuno. Hacía días, solo, encerrado con el Señor. Y oraba, clamaba, buscando bendición del cielo. Y el último día del ayuno, Dios me habló un mensaje para su pueblo. Me dijo, dile a mi pueblo, óigalo y métaselo en el corazón, hombres y mujeres, dile a mi pueblo que no imite las modas de los pecadores. ¡Oh, Samaya, sola! Le estoy diciendo, Dios me habló. Para yo decir Dios me habló, tengo que estar bien seguro. Porque si no me habló y digo eso, soy un mentiroso. Lo voy a repetir por si acaso no le gustó. Óigalo bien. Asamaya Soba. Esto es mensaje de rapto. Esto es mensaje de últimos días. Esto es mensaje del tiempo del fin. No son los fariseos los que se van. Son los creyentes limpios por dentro y por fuera, por todos lados. ¡Alabado sea Dios! Mi alma te alaba, Jesús. Y el Señor me habló esto, pero en detalles, hermano, que se los voy a traer completo. Dile a mi pueblo que no imite las modas de los pecadores, porque esas modas están puestas por impíos, que muchos son homosexuales y que todos son enemigos míos. Mi alma te alaba, Jesús. Sea bendito el Señor Jesucristo. ¡Ay, pobre Jesús! Ahora, el Señor me ha llevado estas palabras, me dijo, y especialmente, dile a mis pueblos de lo que es inmoral en esas modas de los impíos. La parte inmoral es la que Dios le inquieta, porque es la parte que es pecado y que va a enviar al infierno a millares de personas y que provoca a otros a pecar y a perderse. Quiere decir que de la limpieza de afuera, lo que me intensificó, y me dijo, dile a mi pueblo de estos puntos que son inmoralidades pecaminosas que provocan a otros a perderse. Mi alma

varones y mujeres. No se crean los varones, pongan a mirar a las hermanas en la mano. Mire ustedes también, cabezón. Alábelo, que Dios le ama. Bendito sea Dios. Exactamente lo mismo es que la dama aparezca con poca vestidura, siendo evangélica, y un traje bien corto y siguiendo sus carnes. Eso provoca a muchos varones a codiciarla. Y el varón que la codicie, mujer, ya cayó en adulterio con codiciarla en su corazón usted. Porque ese es el Nuevo Testamento, no es como en el Viejo. Ahora Cristo dijo, si codicia a una mujer en su corazón, ya adulteró con ella. Eso es así, hermano. Entonces usted, mujer, no puede provocar a los varones. Porque si el varón cae en ese pecado de codiciarla usted en su corazón, y ahí mismo está en adulterio, usted está en adulterio también, mujer, porque usted lo hizo partícipe a él de esa tragedia. Usted es la responsable. Están los dos en adulterio. Y usted no lo sabe porque usted no sabe lo que está anhelando allá. Pero usted está delante de Dios en el asunto. Dios sí lo sabe. Sonríase que el Señor le ama. La Biblia lo dice. Lo dice. Y hablando del rapto, el Señor dijo, vela, vela, que vengo como ladrón. Guarda tus vestiduras espirituales y materiales. Que no pase por la vergüenza, demostrar la vergüenza de tu desnudez. Eso está en la Biblia, hermano. Pueblo de Dios, hermano, es un pueblo de arriba. Es un pueblo santo. Es un pueblo limpio. Pueblo pecador es otra cosa. La Biblia dice, no toquéis lo inmundo y yo te acogeré. Y seré para ti, padre, y tú serás para mí, hijos e hijas, dice el Señor tu Dios. Pero no toque lo inmundo, dice. ¿Y de dónde salen esas modas de la mujer tener un traje por acá arriba y siguiendo todas sus carnes? Del mundo. Son modas mundanas. ¿Cuándo? Óigame bien, hermano. ¿Cuándo? Yo trabajaba de profesor de escuela desde ahí, desde antes de comenzar la década del 50. ¿Cuándo había una mujer que yo me acuerde en esa época que vistiera así? Ni una. Miren, ni las prostitutas vestían así. Sonríe si se puede. No, hermano, lo que están aquí, que vivieron como adultos en esa década del 50, saben que estoy hablando la verdad. Y solamente las prostitutas que tenían traje largo se atrevían a pararse en las esquinas y levantarse el traje para provocar a los varones. ¿Para qué? Para provocar a los varones. Eso lo hace montones de mujeres evangélicas hoy en día. Abiertamente. ¿Pero y en qué rato se van a ir? Para irse en el rato hay que vivir en santidad. Sin santidad nadie verá al Señor. Alábelo si puede. Pero según es desagradable a Dios que la mujer no cubra cuidadosamente su cuerpo, también es desagradable que el varón lo haga. Y montones de varones evangélicos están en los jardines sin camisa, exhibiéndose allí a media ropa delante de la gente. Varón, ¿y usted? ¿Usted no es varón de Dios? ¿O es un pibe usted? ¿Qué es usted? Y están en pantaloncitos cortos hasta acá arriba. Y algunos son hasta pastores y evangelistas. Alábelo, que él vive. No, hermano, cúbrase. Cúbrase, varón. No es la mujer sola. Es la iglesia de Jesucristo. Es el cuerpo de Jesús. Que es un Samalaya Saba. Marra Sahaliaba. Así dice el Espíritu Santo. Es el cuerpo de Jesús el que usted desnuda. Es el cuerpo de Jesús el que usted exhibe en la vergüenza de su desnudez. Varón y mujer, alabado sea Dios. Porque usted es el cuerpo de Jesús y tiene el Espíritu Santo. Gloria sea Dios. Estamos hablando del rapto, hermano. Y estamos hablando en amor de Dios. Y estoy hablando lo que Dios me habló a mí encerrado con el sol. No para ofender a nadie, ni criticar a nadie, ni insultar a nadie. No, para que usted se arregle, porque lo amamos y queremos que se arregle. Y que se prepare para el rapto. Usted está peleando por el rapto, está peleando por el rapto. Es el rapto. Alabado sea Dios, el que queremos volar en él. No podemos permitirnos que ninguna...

0: ninguna cuestión transitoria nos robe esa bendición tan grande. Mi alma te alaba, Jesús. Eso es un punto. El descubrir nuestras carnes. Mírese, en el Antiguo Testamento, usted sabe la maldición que le cayó a uno de los hijos de Noé porque descubrió la desnudez de su papá. Que conocen la Biblia, ¿saben eso? Mientras que los otros dos miraron de espalda, se fueron de espalda porque no querían mirar la desnudez de Noé, que se había emborrachado. Creo que le faltan los bocachones. Y entonces fueron y lo cubrieron. Pero aquel que miró la desnudez y se quedó mirándolo, le cayó una maldición terrible. En el Antiguo Testamento, ¿cómo será ahora que Cristo dijo, sed santo porque yo soy santo, sed perfecto porque mi Padre Celestial es perfecto? Alabe lo que Él vive. Límpiese primero el interior del vaso, primero. Pero también se limpiará el exterior, dijo Jesús. Lo de afuera es templo del Espíritu Santo. ¿Cómo va a estar usted varón, con el templo del Espíritu Santo y unos pantaloncitos acá arriba, exhibiéndose ante la gente que, impío, que pasa por la calle, y sin camisa acá arriba? ¡Cúbrase! Trabaje cubierto completo para que sude más. Sonríase, que es saludable para usted. ¡Ay, poder en Jesús! ¡Cristo viene! ¡El fin se acerca! ¡Bendecido sea Dios! ¡No, Samahaya Soba! Sé el número uno. Ahora, el número dos. El número dos. El Señor le mostró, dile a mi pueblo que no imite las modas de los pecadores. Esas modas de trajes pegados al cuerpo que no se pueden ni mover las mujeres, que exhiben la forma de su cuerpo provocativamente a los varones, y así están en las iglesias, y así van a dirigir un culto al frente que no se pueden ni mover. Es una inmoralidad. Montones de varones tienen los ojos puestos en usted, muchos que son carnales están codiciando, y se va al infierno él y usted también. Alábelo, que el Señor le ama. Bendito sea el Señor Jesús. Número tres, esos trajes modernos, moda puesta por impío, por hijos del diablo, usados por Satanás para corromper las mujeres, con los trajes partidos por detrás, faldas rajadas por detrás, que según camina van mostrando las carnes. Ninguna hermanita que tenga eso no se enoje conmigo, pero cuando llega a su casa esta noche, mire, cósalo ligerito. Señor, lo voy a coser para ti. Alaba lo que Él vive. Lo que estamos hablando, lo hablamos en amor de Dios, porque queremos que usted se vaya en el rapto, que usted no sea instrumento usado por el diablo para provocar varones a codiciarla y que se vayan a perder ellos. Y usted después le caiga el juicio de Dios encima. ¡Bendito sea Dios! La Biblia dice que la mujer vista honestamente. Mira, hermano. Y dice, como aquellas santas mujeres que vestían honestamente porque esperaban en Dios. Así tiene que la mujer de hoy en día vestir. ¿Y para quién usted va a vestir, mujer? ¿Usted no tiene un novio que se llama Jesús? Pepita para él. Pero él es santo. Alaba lo que él vive. Él es santo. Sonríe, o sea que el Señor le ama. ¡Hey, pobre Jesús! Hay un cuarto punto, y agájese bien, porque en ninguno Dios me dio tantos detalles como en este cuarto punto. Óigalo, y acuérdese, cualquier dama que esté aquí, convertido o sin convertir, esto es en amor de Dios para usted, porque Dios la ama y yo también, y queremos que en el rato usted vuele. Nada le impide a usted el vuelo, nada. Estamos llamados a crecer, hermano, y llamados a limpiar nuestras vidas más. Y la Biblia dice que esté santo, santifíquese más, y el que esté limpio, límpiese más. También dice que esté sucio, sí, pero no quiere limpiarse, pero ensúciese más, dice. Eso lo dice la Biblia. Pero no, esa no es la actitud, no es ensuciarme más, es limpiarme más. Yo quiero ser limpio para volar con el Señor. Pero oiga el número cuatro. Si Él me mostró, dile a mi pueblo que el pantalón en las mujeres no es moda mía. Pero oiga esto, oiga los detalles que Dios me habló, hermano, los detalles. los detalles que me habló. Me dijo, las líneas femeninas del cuerpo de la mujer no son las líneas del cuerpo del varón. Y el varón en un pantalón luce normal, pero la mujer se mete en un pantalón y luce súper provocativa y codiciable más al varón que en un traje honesto, sencillo, como deben usar las damas. Alabado sea Dios. Ahora, fíjense que esto es la apostasía de los últimos días. Cuando yo comencé a trabajar de profesor de escuela, no había una mujer con pantalones en ningún sitio. Y cualquier mujer consideraba eso una inmundicia y una inmoralidad. Ahora, es al revés. Es rara la que no tiene los pantalones. Y oigan esto. Yo tengo un libro donde habla en detalle de la primera mujer que usó pantalones por encima de las autoridades en Cuba. Y era una comunista atea. Y se puso los pantalones para darle duro a las autoridades. Porque las autoridades en Cuba metían a la cárcel cualquier mujer que apareciera en pantalones en la calle. Mire la diferencia de las actitudes de esos días ahora. A cómo ha descendido el mundo últimamente. Esa mujer se puso los pantalones por encima de todo el mundo. Y de ahí para adelante comenzaron mujeres a imitarla. Hasta ahora. Una atea, la primera que lo usó. ¿Quién puso la moda? El diablo. Pero esos pantalones que usted tiene, mujer, ¡quémelo! La idea dice que la mujer vista honestamente, vestido de mujer. Y que la mujer no vista como el varón, ni el varón como la mujer. Eso está en la Biblia. Usted ve montones de homosexuales vestidos de mujer. ¿Y cómo se visten? Con traje. Saben que eso es lo típico de la mujer. Eso lo saben los homosexuales. Y se ponen un traje de mujer. Con falda y todo. Sonríe si se puede. Pero cuando Dios los liberta, se ponen los pantalones volando y queman esa ropa. Porque no es al revés, es al derecho. Alabe lo que Él vive. Sea bendito el Señor Jesucristo. Piense cada mujer aquí en María. ¿Cómo pensaría usted? ¿Podría usted concebir a María, la madre de Jesús, en unos pantalones? ¿O con una falda acá arriba? No, hermana, usted es más inteligente que eso. Sea como María. Yo no adoro a María ni le hago estatuas a María, porque María es mi hermana, que murió en Cristo y está esperándome allá arriba en el paraíso, vestida de blanco en espíritu. Pero sí recomiendo que imiten a María, como Pablo decía, sed imitadores de mí, decía Pablo, sed imitadores de mí como yo de Cristo. Pues sean imitadores de María las mujeres, y los varones sean imitadores de Pablo, que usted ve todo lo de Pablo ahí. Yo soy imitador de Jesucristo porque yo veo a Cristo en mi comunión con Él continuamente y quiero imitar mejor al Señor. Pero si imita a Pablo, invita a Cristo, porque Pablo era igualito que Jesús. Y lo dijo, estaba tan libre en el Espíritu que lo dijo, sed imitadores de mí, como quien dice, a mí me ven todos los días, imítenme a mí. A Jesús no lo están viendo. Que si me imitan a mí van a ser igual que él. Porque Pablo vivía y lo decía. Para mí el vivir es Cristo. Alábelo, que el Señor le ama. Mire, ni la Magdalena, que fue más mala que Belcebú, después que se convirtió ya no era una ramera, era la sierva del Señor. Y era una de las santas mujeres que vestían honestamente esperando la redención que venía. Alabado sea Dios en Cristo Jesús. ¡Gloria sea Dios! ¡Cristo viene! ¡El fin se acerca! ¡Poderoso Dios! ¡Hay poder en Jesucristo! Mi alma te alaba, Jesús. Queremos el rapto, hermano, hay que moverse en la Biblia. Queremos el rapto, hay que moverse en santidad. Queremos ir en el rapto, hay que llenarse del Espíritu Santo. Queremos ir en el rapto, hay que moverse en amor de Dios. Y el amor de Dios no se irrita, ni se molesta. Hay evangélicos que le digan cualquier cosita que no le gusta, ya pone una trompa que parece un elefante. Y se le olvidó que los elefantes no entran en los cielos. Alá, lo que el Señor le ama. ¡Bendito sea su nombre! ¡Aleluya! sea glorificado el nombre de Dios. Hermano, el mundo está en apostasía. El mundo está corrompido hasta la saciedad, podrido hasta la saciedad. Pero usted, si es creyente, está en el mundo, pero no es del mundo. Usted es de arriba. Usted tiene que sentir como los de arriba. Usted tiene que moverse como los de arriba. Conforme a la palabra de Dios, que es la ley para los de arriba y los que estamos aquí como extranjeros todavía, como peregrinos en una labor que Dios tiene sobre nosotros. Mi alma te alaba, Jesús. Sea bendito el nombre de Dios. Alaba lo que Él vive. Gloria al nombre de Jesús. A los fariseos se lo dijo: fariseo necio, limpia primero el interior del vaso y también se limpiará el exterior. Quiere decir que usted límpiese por dentro, porque eso es lo que se salva o se condena. Pero usted es una carta abierta, dice la Biblia, donde la humanidad mira y ve la gloria de Dios. Y la humanidad no lo ve por dentro de usted. Dios sí lo ve por dentro. La humanidad lo ve por fuera. Sea bendito Señor Jesucristo. Mi alma te alaba, Jesús. Son días decisivos, son días malos, son días postreros, todo está cumplido, el rapto ocurre en cualquier instante, en cualquier momento suena una trompeta que está a punto de sonar allá arriba, y el pueblo preparado volará como águilas para el reino celestial. Gente que están viviendo la Biblia desaparecerán de esta tierra. Desapareceremos de esta tierra, óigalo. No se pierde eso por nada. Y cada amigo oiga ahora con cuidado esto. ¿Qué dice la Biblia de ese rapto? Primera de Tesalonicenses, capítulo 4, verso 16, dice que sonará la trompeta arriba. Y a la voz del arcángel, un arcángel va a gritar con voz de mando. Y al son de la trompeta de Dios, dice, el propio Jesús descenderá del cielo. Mire que viene, alaba lo que Él vive. ¿Pero a qué viene? Oiga, como lo que viene, a lo que viene coincide en forma detallada, coincide en forma detallada con lo que estamos hablando. Viene a buscar una iglesia sin manchas ni arrugas, una iglesia gloriosa, una iglesia inmaculada, una iglesia santa. Alábelo, eso está en la Biblia. Nada inmundo entrará, dice la Biblia. Pues no imite las modas mundanas ni esté pendiente del mundo, no, esté pendiente de Dios. Nada inmundo entrará, limpio por dentro y limpio por fuera. Sonará la trompeta y usted volará. Mire lo que el apóstol Pablo dice sobre esto. Primera de Tesalonicenses, capítulo 5, verso 23. El apóstol dice que el propio Dios de la paz te santifique plenamente, completito. Que vuestro espíritu, vuestra alma por dentro y vuestro cuerpo por fuera sean encontrados irreprensibles para la venida del Señor Jesucristo. Mire para arriba, que Él viene, mire para arriba, que Él viene, viene, el Rey viene, el Rey viene. Una iglesia sin mancha, una iglesia sin arrugas, una iglesia santa, una iglesia gloriosa, una iglesia inmaculada, ¡se va! ¡Alabado sea Dios! Nada inmundo entrará. Saque el corazón del mundo ya, hermano, que usted no es de abajo, usted es de arriba. Mete ese corazón en el reino de los cielos, si quiere volar. Si no, se vale el vuelo. Sea bendito el Señor Jesús. Y oiga, el propio Jesús descenderá de arriba. Y cuando Él venga descendiendo, dice que nosotros los vivientes que quedemos, nosotros los vivientes que quedemos, seremos arrebatados en nubes hacia el aire, al encuentro del Señor. Y así estaremos siempre con el Señor. Pero usted sabe lo que es esa experiencia, que usted va a sentir que los pies se le levantan de la tierra y empieza a elevarse, y usted dice, pero ¿cómo? Yo no puedo, si me levanto, me va al piso. Sí, pero es con esto que no puede. Pero dice que en un abrir de ojo, un abrir de ojo, cierre los ojos y ábrelo para que vea, un segundo, este cuerpo mortal será transformado en cuerpo inmortal, este cuerpo corruptible será transformado en cuerpo incorruptible, en un segundo. ¿Cuántos tienen ese Dios? Pues obedezca ese Dios, que ahí está la victoria. ¡Alabado sea Dios! Mi alma te alaba, Jesús. Sea bendito el nombre de Dios. y en ese cuerpo volaremos hacia las mansiones celestiales. Y un viaje sin escala hasta que lleguemos al mismísimo trono de Dios. Jesús al frente y nosotros detrás de él. Nos encontraremos en el aire con él. ¡Qué clase de fiesta es, hermana y hermano! Cuando nosotros arriba veamos al Señor con los brazos abiertos. ¡Bienvenido, hijo mío! ¡Para arriba! ¡Que mi Padre nos está esperando! ¡Gloria a Dios! ¡Ay, pobre Jesús! Sea bendito el Señor Jesucristo. Mi alma te alaba, Jesús. Ahora, oiga esto con cuidado y terminamos. Cuando Dios me llamó a predicar, me llamó a predicar especialmente este mensaje, el del rapto de la iglesia. Y me dio en una ocasión una visión y yo me vi predicando como en esta noche así, a un grupo grande así frente a... No había grada, pero como los que están abajo. Y yo pude ver en aquella revelación cuando yo abrí mi boca y el Espíritu comenzó a hablar por mi boca al pueblo. Y decía, ¿con qué compararemos el rapto de la iglesia? Es semejante a un agricultor que tiene una finca y que encuentra que algunos de los frutos han madurado primero. Y dijo, he de recogerlos porque podrían caerse y podrían perderse. Ese es el rapto. Frutos maduros, primicias de la cosecha, que se van. Y dijo, voy a recogerlo, ese es el rapto, porque podrían caerse y podrían perderse, porque lo que viene después del rapto es la gran tribulación, donde si Cristo no acorta los días, ninguna carne escapará. Y él dice, no, esos que han buscado de corazón, que están maduritos, me los llevo. Frutos maduros se van. Alabro que él vive. Pero el mensaje no terminó ahí. Y el Espíritu de Dios decía, ¿y con qué compararemos el resto del pueblo que se queda en la tierra? Serán semejantes a náufragos que se han quedado en una isla desierta y que día a día esperan una nave que venga a recogerlos. Y quedaron abajo. Multitudes y enfrentarán al anticristo y al anticristo les será dado hacer guerra contra ellos y vencerlo, y los que mantengan la fe serán degollados por causa de la palabra de Dios y se irán sin cabeza para allá. Alaba lo que él vive. Y los que no puedan resistir, porque nadie podrá ni comprar ni vender si no se rinde al anticristo, lo sellará el anticristo y serán sellados para muerte eterna. Por sombra infernal. Los que resistan se irán como mártires para arriba. Millares de personas perderán la vida terrenal, pero escaparán. Eso es lo que viene. Ese es el rapto de la iglesia. Un grupo de hombres y mujeres que han madurado porque están buscando a Dios con toda su alma y con todo su espíritu. Porque están convertidos de todo corazón, con ayuno, con lloro, con lamento, que madrugan a orar. Que su mente esté en Cristo. ¡Alabados a Dios! Había un grupo de jóvenes en un pasadía en Puerto Rico, en un campo, y estaban allí buscando de Dios. Pasadía de cristianos, ¿no? Algunos pasadías mundanos que hacen algunos evangélicos en las playas y las mujeres en traje de baño. ¿En qué rato será que se irán? Cuando el diablo haga un rato, se van al lado, lo que el Señor le ama. Ahí estaban esos jovencitos buscando a Dios y orando y en ayuno todo, y en la palabra y estudios y demás. Y cuentan ellos que de pronto tiraron una fotografía al grupo. Se marcharon ya a la tarde, se fueron. Y se aparecieron todos en una madrugada que estábamos orando en las oficinas del ministerio nuestro. Y cuando terminó el periodo de oración, me dijeron, antes que se vaya, hermano, traemos una fotografía para enseñársela. La tiramos en un pasadía que teníamos. Cuando terminábamos ya, tiramos la foto. Y yo agarré la foto y digo, pero ¿y dónde están ustedes? ¿Ustedes no salieron aquí? Ah, por eso fue que le traímos la foto, para que la viera que nosotros no salimos. ¿Y quién salió? Un grupo de figuritas vestidas de blanco que iban subiendo hacia arriba, hacia el cielo. La juventud que se va en el rapto, que la juventud que está buscando a Dios, que se van. Alabado sea Dios, joven. Busca a Dios con toda tu alma, que te van a levantar. No te va a dejar aquí abajo. Alabado sea Dios. Bendito sea el Señor Jesucristo. Me contaba una jovencita, miembro de una iglesia pentecostal en Puerto Rico. Me decía, hermano, tuve una experiencia y estoy temblando. Siento una tristeza tan grande. Le dije, ¿qué te pasó? Dije, yo oí esa trompeta cuando sonó. Conmovió el espacio. Y vi hermanos de las iglesias que empezaron a subir. Iban levantándose. Y yo sentí cuando comencé a levantarme, iba subiendo. De pronto, cuando iba a cierta altura, caí otra vez en la tierra. Me dijo, y oí la voz del Señor cuando me dijo, por cuanto tú estás tibia, te has quedado. Alablo que él vive. Eso está en la Biblia. El Señor lo dijo, a los tibios los vomitaré por mi boca. Estaba en el cuerpo y los echaron para afuera. Con su esa trompeta, fuera del cuerpo. Y lo que se va para el cielo es el cuerpo de Jesús. Hombres y mujeres que están ahí, pegaditos con Espíritu Santo y fuego en el cuerpo de Cristo, son los que se van. Entonces esa multitud de cristianos tibios hoy en día que están a media, se quedan aquí abajo. No se quede. Busque a Dios con toda su alma y con todo su espíritu. Si esto es tan grande, ¿cómo usted va a perder una maravilla como esta? ¿Cómo va a perder una maravilla como esta? Usted no va a perder esto por nada. Usted es inteligente. Avance y busque a Dios. Busque a Dios con todo. Que el que le busca con todo su alma y todo su espíritu, él será encontrado. ¡Gloria a Dios! ¡Esta es su noche! Y a la voz del arcángel y al son de la trompeta de Dios, el propio Jesús descenderá del cielo. Y los muertos en Cristo resucitarán primero. Y nosotros los vivientes que quedemos, seremos arrebatados en nubes hacia el aire, al encuentro del Señor. Y así estaremos siempre con el Señor. ¡Glorias a Dios! Vamos a cerrar nuestros ojos. Inclinemos nuestras cabezas y cada hermanito y cada amado amigo, mire al Señor. Padre, he predicado tu palabra. Tu palabra es la única verdad en este mundo perdido. Tu palabra es la única voz de esperanza. Y mira cada amigo que está aquí con nosotros. Tú los has traído porque tú los amas. No permitas que ni uno solo de ellos se vaya a ir sin Cristo de aquí. Yo me concerto en esto, Padre, con todos tus siervos que están aquí a mi lado y tus siervas que están aquí a mi lado. Me concerto con ellos ahora, reclamándote todo, querido amigo que está aquí, que tú has traído, porque tú los trajiste aquí en esta noche a salvarlos, que ni uno solo se vaya a ir sin salvación, que tú los ayudes y rompas todo plan del diablo para impedirle. Todos los que quieren aceptar este Cristo maravilloso, yo quiero orar inmediatamente por ustedes. Oración de fe por vuestra eterna salvación. Los que quieren esa oración por salvación eterna para su alma, solamente levanten su mano de ahí de donde están. Yo quiero inmediatamente orar por ti. Dios te llama. Dios bendiga las muchas manos que se levantan aquí a mi lado y muchas manos allá al frente. Y muchas manos acá en este lado. Damos gracias a Dios y manos que se levantan allá arriba. Damos gracias a Dios. Todos los que están ahí al frente que van a aceptar a Cristo, póngase de pie ahí donde usted está y camine para acá unos pasitos hasta que llegue aquí al frente, que el Señor lo está esperando ahí. Lo está esperando con los brazos abiertos, y el que a Él viene, Él no lo echa afuera. Esta es noche de victoria. Dios bendiga las almas que pasan, Dios bendiga la joven que pasa. Damos gracias a Dios. Amén. Los que pasaron al frente, entiendan claro, en el instante en que ustedes aceptan a Cristo así públicamente y lo hacen de todo corazón, inmediatamente el Señor los perdona, eso es instantáneo, y su sangre limpia el más mínimo pecado. Se cumple lo que dice la Biblia, usted pasa de la muerte a la vida. ¿Cuántos de los que han pasado al frente aceptan ahora de todo corazón a Jesucristo como único y suficiente Salvador? Levanten la mano alta a los que la aceptan. Gracias, Señor. Mantiene la mano levantada. Voy a orar con ustedes en un minutito. Gloria a Dios. Ay, pobre Jesús. Gracias, Jesús. Gracias, Señor. Amén. Los que están al frente, vamos a orar conmigo. Oración de fe por vuestra salvación. Mantienen su mano levantada y repitan conmigo, en voz bien alta, la oración por vuestra salvación. En voz bien alta, oremos. Amado Dios, acepto a Cristo ahora mismo como mi único Salvador. Te acepto, Jesús, públicamente. No me avergüenzo de ti. Perdona mis pecados. Entra en mi corazón. Cambia mi vida. Lávame en tu sangre. Y ayúdame que yo permanezca firme en tu camino, firme en la iglesia, que sea bautizado y que sea lleno del Espíritu Santo. Creo en ti, Jesús, y soy salvo. Soy salvo ahora. Creo en ti, Jesús, y tu sangre limpió mis pecados. Amén. Gloria a Dios. Bendito sea el Señor. Aleluya. Gloria a Dios. Cada persona, donde usted está, pegadito de usted, está el Espíritu Santo. Ese es el que sana. Si desvía la fe de él, no te va a tocar ni aunque yo ore 100 veces por ti. Tenga la fe en el Dios que sana, no en el hombre que está acá. Y ahí Dios va a honrar tu fe y te va a sanar. Esa confianza decisiva. Yo voy a orar con todo mi corazón por ustedes. Pero la fe de usted no es en el hombre. Es en Jesucristo, que llevó esa enfermedad ya por usted en su propio cuerpo. Hermanita, me dijiste que tienes un quiste.
1: Aquí me duele el
0: seno. Lo puedes tocar ahí. Ahí en el pecho. Lo puedes tocar con la mano. Sí. Ten confianza. ¿Tú crees que Dios te lo puede desaparecer?
1: Claro que sí. Yo le he pedido mucho a él.
0: Amén.
1: Y el dolor que tengo aquí en el estómago muy fuerte.
0: Y cualquier otra cosa que tenga, te lo quita también. Pero vamos a concentrar en el quiste, que se va eso, se va lo demás también. Solo cree. ¿Tú tienes la mano puesta ahí? ¿Lo estás tocando ahí?
1: Sí.
0: Amén. Fíjate bien. Y los que están aquí estén alerta, porque lo que yo les voy a hablar a ella es para ustedes igual. Yo voy a hablar la palabra de Dios. Cuando yo diga por su llaga fuiste y sanada, tú levantas las dos manos y le dices, por esa palabra me sané. Que cuando baje la mano no vas a encontrar el quiste. Pero el Señor te lo va a desaparecer. ¿Tú lo crees?
1: Claro que sí.
0: Amén. Yo lo creo también. Los que están aquí tengan esa confianza. Cuando yo grite por su llaga fuiste sanado, levanta las dos manos, me sané por esa palabra. Y cuando lo hable con esa seguridad, baja y busca lo que tenía. Que Dios está ahí para sanarle. Los que están aquí abajo, igual. Cuando yo grite por su llaga fuiste sanado, levantan las dos manos, las dos. Y le dicen, por esa palabra me sané. Que el Espíritu de Dios va a honrar tu fe y tu confesión de fe. Y te va a tocar y te va a sanar. Oramos, Padre bueno. Creo en ti con todo mi corazón, Padre. Estoy seguro que tú no fallas en esta noche en manifestar tu gloria a estas vidas que han pasado con una u otra enfermedad. No dejo uno solo que tú no toques en esta noche. Mira esta jovencita, Padre. Se quiste. Cuando yo hable la palabra, se lo desapareces y no queda ni vestigio de él. Y yo lo creo con todo mi corazón. Ya está creyendo en ti. Igualmente los que están aquí en la plataforma, Padre, cuando hable tu palabra, tócalos y no deje ni un síntoma. Mira qué gloria para ti. Ahora mismo, Padre, para gloria tuya, para gloria tuya, digo, Padre, creyendo, creo con toda confianza en ti, porque eres Dios de amor, de misericordia y todopoderoso. Digo creyendo, Padre, en el nombre de Jesucristo, que llevó esos quistes y tumores y enfermedades. En el nombre de Jesús, y por su llaga fuiste sanado. Levanta las manos y dale gracias. Las dos manos, levanta, dile gracias que me sanaste. Reprendo ese quiste. Quiste, te reprendo en el nombre de Jesús. Desaparece, te ordeno que desaparezca en el nombre de Jesús. Quítalo, Jesús. ¡Ay, la sama, ela, oba! ¡Hola, basuja! ¡Ay, santo! ¡Eso no! Bendito sea tu nombre, gracias. La gloria es tuya. Tú el que está seguro que está sano, levante las manos y dele gracias a Dios. Tú el que está seguro que Dios lo sanó, levante las manos y dígale, me sanaste, lo creo. Con la boca hablamos para salud. Dile, gracias que me sanaste, lo creo. Gracias que estás sana, Jesús. Por su llaga fuiste y sanada. Por el poder de esa palabra fue sana y la gloria es tuya. Tus manos está tu hija. La gloria es para ti, Señor. Gracias, Jesús. Sanaste. Recibe, Espíritu Santo, y fuego. Fuego, Jesús, fluye en ella. ¡Ay, Samahaya, soba! Fuego, Jesús, fluye en ella. ¡Nombre, Jesús! Gracias, Jesús, nuestras almas te alaban. Gracias, Jesús. Bendito sea tu nombre. ¡Ay, pobre Jesucristo! Bendito sea Dios. Mi alma te alaba, Jesús. Hermanita, busca ahora con tu mano donde estaba el quiste.
1: No lo tengo. No lo tengo.
0: Has tenido fe, Dios te ha honrado. Gracias, Jesús. Alábalo que Él vive. Alábalo que Él vive. ¿Cuánto tiempo hacía que lo tenías ahí?
1: Como unos 5 años.
0: Como 5 años.
1: Todo esto me dolía así.
0: Te dolía toda esa región. Busca bien con tu mano. No te duele nada.
1: No me duele.
0: Estás muy bien, la gloria es de Dios.
1: Por acá también, ya no lo tengo. Me dolía todo eso y ya.
0: Dolor que tenías abajo. Poco tienes nada.
1: No. Qué bueno. Gracias.
0: ¿Estás contento?
1: Sí.
0: Levanta las manos y dale gracias, Señor. Ay, gracias, Padre. Cuánto te alegro. Te alabo. Cuida a esta niña. Guárdala, que ella sea un testigo fiel. Para que tú la mantengas sana. Ve hacia la paz. Libre para siempre por tu palabra. En el nombre de Jesús, pues. La gloria es para ti, Señor. Glorifícate en ella, Padre. Nos gozamos que estés bien. Gloria a Dios. Pasa donde aquella hermanita que está atrás. Ay, pobre Jesús. Hermanita, ¿qué tenía?
1: Tenía un quiste muy grande aquí en el brazo, hermano.
0: Sí.
1: Sí. Estaba grande.
0: ¿Cómo de grande era?
1: Así me iba creciendo cada día.
0: ¿Así? ¿Alto? No, pon la mano.
1: Sí.
0: ¿Así? ¿Qué encuentras ahora?
1: Se ha ido, hermano. Ya no.
0: Gracias a Dios. Conforme a tu fe ha sido hecho. ¿Tenías algo más?
1: No, hermano, solamente.
0: Solamente eso. Levanta las manos, dale gracias al Señor. Gracias a la paz. Libre por tu palabra, la gloria es tuya. Tenla sana en el nombre de Jesús. La gloria es para ti. Sube la manga un poquito y muestra para la cámara. Ahí estaba. Pon la mano, como de alto era.
1: Estaba así, hermano.
0: Así levantado. Qué bueno, damos gracias a Dios. ¿Quién fue? ¿Qué tú tenías?
2: Un quiste tenía en un ovario.
0: ¿Te molestaba mucho eso?
2: Mucho. Pero después de que oramos, gracias a Dios, le doy porque he recibido sanidad. Y tengo fe que he sido sana. Gracias a Dios.
0: Busca con la mano fuerte, apriétate duro donde te molestaba.
2: No siento nada, gracias a Dios.
0: Qué bueno. Estoy segura que sigues bien. Lo que Dios hace permanece. Levanta las manos y dale gracias a Dios. Padre bueno, bendito sea tu nombre. Bendito sea tu nombre. Tenla sana, ve hacia la paz. Libre por tu palabra, la gloria es para ti.

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2: Días antes de mi último cumpleaños, mi esposa me preguntó acerca de que si qué me gustaría recibir en ese día especial. Y recuerdo que mi respuesta fue que no necesitaba nada, que no me tenía que regalar nada. Pero el día de mi cumpleaños me levanté y me senté al piano. Y pensando en la pregunta que me había hecho mi esposa, me puse a pensar en qué le respondería al Señor si Él me preguntara qué es lo que me gustaría recibir el día de mi cumpleaños. Y pensando en esto, escribí esta canción que se llama Este Día Especial.

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El día de hoy quiero hablarte acerca de por qué Dios nos manda pruebas y cómo es que somos probados. Y algunos van a entender un poquito más algunos de los procesos que están viviendo el día de hoy. Y algunos han estado preguntando, ¿pero por qué me está pasando esto a mí si soy cristiano? ¿Se ha preguntado eso alguna vez o no? ¿Por qué me está pasando si soy cristiano? Si amo a Dios, si creo en Dios, si estoy avanzando en Dios, ¿por qué me está pasando esto a mí? Hoy quiero hablar un poquito de eso. Quiero que leamos el Salmo 66, en el verso 8, dice: bendecid pueblos a nuestro Dios y haced oír la voz de su alabanza. Entonces es un llamado a la alabanza. Bendigan pueblos a Dios, está llamando a la alabanza. Él es quien preservó la vida a nuestra alma y no permitió que nuestros pies resbalaran. Nos ha guardado, nos ha mantenido, ¿ok? Verso 10: porque tú, Dios, nos probaste, nos purificaste como se purifica la plata.

Metiste en la red, pusiste sobre nuestros lomos pesada carga, hiciste cabalgar hombres sobre nuestra cabeza. No se oye tan bonito eso, ¿verdad que no? Pasamos por el fuego y por el agua, pero nos sacaste a la abundancia. Qué increíble pasaje. Quiero que veas que el salmo empieza adorando. Alaben a Dios, bendigan su nombre. Y luego nos probó, como que ¿qué? Y luego nos sacó a la abundancia. Es una progresión interesante. ¿Por qué lo digo? Porque ¿quién alaba a Dios por una prueba? Gracias. ¿Quién da gracias a Dios por una prueba? O sea, ¿quién se pone a cantar y adorar y alabar? Solo la persona que sabe el resultado de esa prueba. Hola. La mujer que está en dolores de parto. Está con dolores, mucho dolor, y además está ilusionada. ¿Cierto o no? Y en los últimos días del embarazo, me acuerdo cuando Kelly estaba embarazada de nuestros hijos, los últimos días del embarazo eran como casi imposibles, como casi tortura. No podía dormir ni de un lado ni de otro, y tenía calor y tenía frío y todo el tiempo. No, le cambiaba el humor cada 3 minutos. Es impresionante, ¿sí? Pero aún así estaba contenta, ilusionada, alabando a Dios. ¿Por qué? Porque sabe el resultado de ese dolor. El resultado. Y aquí el salmista dice: como sé lo que Dios hace en la prueba, les estoy diciendo, alaben a Dios. Alábenlo porque nos guardó y porque nos probó y porque nos sacó a la abundancia. Alaben a Dios. Cuando ves el resultado de la prueba, tu adoración aumenta. Cuando ves el resultado de la prueba, tu adoración ¿qué? Aumenta. Entonces, okay, primero la pregunta, ¿por qué nos prueba? Segundo la pregunta, ¿cómo somos probados? Quiero terminar el mensaje contestando la primera pregunta, ¿por qué nos prueba? Y quiero primero contestar esta segunda pregunta, ¿cómo es que nos prueba? ¿Cómo es que nos prueba? Okay. Leímos aquí que Dios prueba a su pueblo como se prueba la plata. ¿Cómo nos prueba? Como Dios prueba a su pueblo, como el refinador prueba la plata. Ahora, no sé si tú sepas, pero la plata, cuando se dice probar plata, es refinar plata. ¿Y cómo se hace esto? En aquellos tiempos era un horno, ¿verdad? Muy caliente, en donde se calienta el horno. Tiene que estar a 960 grados centígrados más o menos. Okay, 1750 grados Fahrenheit tiene que calentarse el horno para separar la plata de otros metales. La plata, cuando la sacan de la mina, nunca sale plata. Sale la plata pegada con plomo, pegada con otro tipo de metal, pegada con algo más. Entonces, ¿qué tiene que hacer el refinador? Tiene que meterlo al horno para que la plata se despegue del otro metal chafa. Hola. Y además, si tú estás en Lidia, en Tiatira, ¿sí? De donde era la mujer Lidia, de la vendedora de púrpura, ella era de Lidia, de Tiatira, allí habían grandes minas y refinadoras de plata, lo puedes estudiar. Y en esos tiempos usaban sal incluso como un agente separador. Entonces, dentro del refinador está el fuego. Está el metal que tiene algo de plata y quieren la plata, quizás está pegada al bronce o pegada a plomo o a otro metal. Está el fuego y luego le echan un agente separador para separar con el fuego la plata del metal chafa. ¿Está usted acá? Dígale, te están probando como a la plata. Vamos, dígaselo. Te están probando como a la plata. ¿Por qué lo hace? Está separando las cosas que no son
conforme al carácter y diseño de Dios para tu vida. Todo aquello que no te va a servir para reflejar la gloria de Dios, lo estás sacando de tu vida. Dios refina a su pueblo como el refinador refina la plata. Nos prueba. Y la misma palabra, refinar, probar, es interesante que es la misma palabra en el hebreo. Dios nos prueba como se prueba a la plata. Dígalo a su vecino, es que te están quitando el metal chafa. Vamos, dígaselo, te lo están quitando, ¿verdad? Te están dejando pura plata. Alguien denle un fuerte aplauso al Señor. Fíjate lo que dice Malaquías 3, verso 3. Malaquías 3, 3 dice: se sentará como un refinador de plata y quemará la escoria. Purificará a los levitas, refinándolos como el oro y la plata, para que vuelvan a ofrecer sacrificios aceptables al Señor. Cuando Él nos purifica y nos prueba, nuestra adoración es cada vez mayor y abundante y más genuina y pura. Él te está purificando. Pero luego el salmista dice: les voy a describir cómo se sintió la prueba, cómo fue la prueba. Y nos da cuatro cosas de cómo fue esta prueba. Porque hablamos, si hablamos de fuego y de sal, no lo entendemos. Medio lo entendemos, pero no lo entendemos. Entonces, les voy a explicar exactamente cómo sucedió. Primero dice: nos atrapó en una red. Dice, así se siente. Nos metiste en una red, atrapados como en una red. ¿Sabes que cuando te sientes atrapado, usualmente estás en una prueba? Cuando dices, híjole, es que siento que no puedo salir de esto, siento que no puedo decidir por mí mismo, siento que no tengo muchas opciones, es porque quizá estás dentro de una prueba de Dios. Así se siente la prueba, sientes como que no puedes salir, estás atrapado. A mí me ha pasado. Incluso la prueba más reciente que tuve hace algún tiempo fue en donde yo batallé de nuevo con mi llamado al ministerio. Me sentía atrapado, sentía que no tenía opciones. Yo decía, híjole, cualquier persona, ¿verdad?, se quiere cambiar de carrera, lo hace. Bueno, yo sé que no es tan fácil, pero yo pensaba, pero yo no, por mi familia, por nuestra trayectoria, por el legado que tengo, pero a veces yo quisiera tener opciones. Quisiera poder decidir por mí mismo, pero siento que ya todo, ya decidiste todo por mí. No tengo salida de esto. ¿De qué se trata, verdad? Dios te prueba cuando sientes que no tienes opciones. Te está probando. Volté con alguien, dígale, te están probando. Mira, cuando sientes que quieres escapar, escucha, la única salida es someterte al trato de Dios. Lo digo otra vez. Cuando tienes ganas de escapar, la única salida es someterte al trato de Dios. Sí. Cuando sientes así, sin opciones, escucha, es porque tienes que rendirte a Dios. No trates de escaparte de la red o de las limitaciones que Dios te dio. Más bien, ríndete a Dios en las limitaciones para que Dios te pruebe, te refine y te saque del otro lado. Alguien diga amén a eso. Tienes que rendirte a Dios. Así es. Así es. A veces pasa en la familia, pasa en el matrimonio, pasa en el trabajo. Es como que quieres salir, quieres escapar, quieres deshacerte. Pero sabes, cuando te rindes a Dios, Dios trata contigo en esos momentos donde te sientes atrapado. La segunda cosa que dice, habla de presiones que rebasan nuestros límites. Presiones que rebasan tus límites. No sé si lo leíste conmigo, pero decía, verso 11, decía: pusiste sobre nuestros lomos pesada carga. Pesada carga. La traducción en el mensaje dice: nos trajo a un país difícil y nos llevó al límite. Al límite. Yo estaba estudiando un poquito de cómo se refina la plata. Y especialmente en aquellos tiempos. Hoy hay procesos y máquinas, pero en aquellos tiempos, como leímos en Malaquías, se sentaría el refinador frente al horno y estaría vigilando la temperatura y la reacción de la plata. Aprendí esto, que el refinador tiene que llevar la plata al máximo nivel posible
para separarlo del metal chafa. Si no llega al límite, no se separa. Pero si se pasa del fuego, se echa a perder la plata. Entonces el refinador está echa a perder la plata. Entonces el refinador está así de

puedes más, pero Dios dice, yo sé dónde está tu límite y no voy a dejar que se pase del límite. Yo voy a mantenerme al pendiente de tu vida hasta que eso que no te sirve se vaya, y luego te saco de allí y te purifico. Vamos, iglesia, si va a aplaudir, hágalo con más ganas. Él está al pendiente. Volté con alguien, dígale, está al pendiente de tu prueba. Vamos a decir, está al pendiente de tu prueba. ¿Alguna vez has sentido que estás al límite? ¿Alguien se siente rebasado a veces de sus límites? Híjole, con los papás de hijos pequeños, es diario ese sentimiento. Es diario el sentimiento. Tengo un amigo que dice, mira, califica tu matrimonio del 1 al 10. Si tienes hijos en menores de 5 años, ok, auméntale 3 puntos a tu calificación, ok. Si tienes 2 hijos abajo de 5 años, auméntale 5 puntos a tu calificación, porque eso rebasa nuestros límites. En momentos decimos, estoy al límite, quizá en mi trabajo, quizá en mis responsabilidades, quizá en la iglesia. Algunas personas sirviendo voluntarios en la iglesia, siento que Dios me está pidiendo hacer cosas que están quizá fuera de mi don o fuera de mis capacidades. Quizá Dios te está permitiendo eso para que tú seas refinado como la plata. No te salgas del fuego. Dios conoce tu límite, está al pendiente de ti y está purificando tu vida. Te está purificando. Cuando te sientes rebasado, Dios está aumentando tu resistencia. Hola. Dile a tu vecino, te están aumentando la resistencia. No sé si supo de la historia el año pasado, en el 2023, de un submarino llamado el Titán, que iba a ir a visitar el Titanic. Lo ubican. Entonces, ¿qué pasó con ese submarino? Implosionó. ¿Por qué? Porque no tenía la resistencia suficiente para la presión que iba a vivir. Estuve estudiando un poco acerca de este submarino, y el director de esta empresa, el fundador de esta empresa, él no llevó a este submarino a ser certificado para los metros de agua que iba a estar sumergido. Dicen ahora expertos que ese submarino no pasaba, no tenía la resistencia para más de 1300 metros bajo el agua. El Titanic está a casi 4000 metros bajo el agua. Entonces estaba metiendo un submarino con poca resistencia a un lugar de mucha presión. Escucha, si vas a descubrir cosas más extraordinarias en Dios para tu vida, Dios tiene que aumentarte la resistencia. Hello. Voltee con su vecino y dígale, te están aumentando la resistencia. Te están probando como a la plata. Y no es porque Dios te quiere destruir, es porque quiere que conozcas nuevas cosas de su gracia, nuevas cosas de su amor, nuevas cosas de su provisión, nuevos niveles. Él te está probando, está aumentando tu resistencia. Si te contara todas las veces que yo he dicho, ya hasta aquí, no puedo más, me meto en la presencia de Dios y me dice, Andrés, tranqui, mi gracia es suficiente. Tú puedes, yo estoy contigo. Mi pastor, la frase favorita de mi pastor, ¿sabe cuál es? You can do it. Tú lo puedes hacer. Dios está contigo, lo vas a lograr. Tú puedes, no te rindas. Un paso a la vez, tú puedes hacerlo. Dios está viendo el límite y te está purificando como a la plata. Te está dando resistencia. Número 3. ¿Cómo se siente esta prueba? Bueno, son heridas de otras personas. El verso 12 dice, hiciste cabalgar hombres sobre nuestra cabeza. ¿Qué? ¿Eso qué significa? Alguien estuvo atormentándonos. Obvio, está hablando del cuadro de Israel como esclavos en Egipto, pero son principios que aplican para el pueblo de Dios. Se siente como personas que nos están hiriendo o maltratando, a veces intencionalmente, a veces no intencionalmente. Yo he descubierto que la mayoría de cristianos que me han lastimado no lo han hecho intencionalmente.

pero yo lo siento como si fue intencional. Hola, me ofendo como si fue intencional. Siento como que alguien cabalgó sobre mi cabeza. Así se siente, aunque no lo hizo literalmente. Obvio, si alguien cabalga sobre tu cabeza, te mata, ¿sí? Entonces es un sentido figurado, ¿sí? ¿Qué está hablando? De que una persona te hizo daño aquí. Lastimó tu mente, tus emociones, te lastimó, te quiso oprimir, te maltrató. Escucha, el enemigo usa a personas para maltratarte, pero Dios usa esas experiencias para probarte. Es lo que José le dijo a sus hermanos: lo que ustedes quisieron para mal, Dios lo usó para bien. Dios lo usó para bien. El enemigo usa gente, a veces usa a hermanos, amigos, a compañeros, a líderes, a autoridades, a gente. El enemigo hace esto, pero Dios lo permite o lo usa para probarnos. El enemigo lo envía para destruirnos, Dios lo usa para aumentarte la resistencia, para quitarte el metal chafa, para hacerte puro como al oro y a la plata. Él te está purificando. Dígale a su vecino: Dios me usa para purificarte, ¿verdad? Alguien que me estaba atendiendo estos días pasados en una conferencia, me estaba ayudando a trasladarme de un lugar a otro, me contó su historia. Le pregunté qué edad tenía, tiene 27 años. Le pregunté si vivía solo o con sus papás. Me dijo: no, ya vivo solo, trabajo en una constructora y tengo mi trabajo. Y le digo: ¿y cómo te llevas con tus papás? Me dice: con mi mamá muy bien. A mi papá tengo 6 años que no nos hablamos con él. Y le digo: ¿por qué? Me dice: porque hace 6, 7 años, mi papá decidió separarse de mi mamá. Mi papá actuó equivocadamente e hizo cosas indebidas y decidió separarse de mi mamá. Y en el divorcio nos pidió a mí y a mis hermanos que tomáramos su lugar. O sea, que tomáramos su lado, que lo apoyáramos a él, que lo respaldáramos a él en contra de mi mamá en la batalla legal y todo eso. Y dice: entonces yo, como vi que era algo injusto, dije: no, papá, pues te amo a ti, amo a mi mamá, pero yo no voy a apoyarte en eso. Y su papá, que es una persona próspera, les dijo: pues a partir de hoy no les voy a hablar y los desheredo. Los desheredó y les dejó de dirigir la palabra hace más de 6 años. Él tiene otros 2 hermanos, los 3 cristianos. Los otros 2 hermanos se apartaron de Dios, se apartaron de la iglesia por la desilusión. Dice: yo estuve como 6 meses queriéndome ir de la iglesia. Dije: pero la iglesia no te hizo nada. Sí, pero me desilusioné porque alguien más me ofendió y eso afectó mi relación con Dios. Dice: pero gracias a Dios por la oración de mis amigos y yo permanecí y aquí estoy 6 años después. Gracias a Dios seguí en la fe. Dice: mis hermanos están en otro canal, pero yo veo lo que Dios está haciendo conmigo en esta dificultad. Escucha, el diablo usó eso para tratar de destruir su fe, pero Dios lo está usando para fortalecerlo, para llevarlo a nuevos niveles, para probar su carácter, para levantar su integridad. Vamos, iglesia, denle un fuerte aplauso al Señor. El enemigo usa personas para maltratarte, pero Dios usa las experiencias para probar. Y por último, suceden dificultades extremas sin razón. Dice: nos pasaste por el fuego y por el agua. Esto es como un proverbio o como una expresión proverbial de aquel tiempo. Pasamos por, es como una tormenta, es como un huracán donde no puedes detenerlo, ¿no? Y a veces te llega inesperadamente, ¿okay? Es el fuego, es el agua, ¿okay? Dice Salmo 66:12 en el versión el mensaje, dice: nos probó por dentro y por fuera, nos llevó al infierno y de regreso. Ahora, Dios no te lleva al infierno y de regreso. Eso sucede después de, si pusiste tu fe en Cristo, vas a estar en la eternidad con Cristo, y si no, lejos de Cristo. Eso sucede. Pero ¿qué significa nos llevaste al infierno y de regreso? Es una expresión proverbial. Pasamos por algo extremo, algo extremo, y parece ser sin razón. Pienso en los 3 amigos de Daniel
que Nabucodonosor levanta una estatua y obliga a todos a adorar la estatua, y Sadrach, Mesach y Abednego dicen: solo hay un Dios digno de nuestra adoración. Y les dice: pues los voy a echar al horno de fuego si no se postran. Y le dice: sepa, oh rey, que Dios nos puede salvar, pero aun si no nos salvara, no nos postraremos ante su estatua de oro. Y el rey dice: calienten el horno otras 7 veces, que arda ese horno. Y aventaron a los 3 muchachos. La gente que los aventó se quemaron, se murieron por tan caliente el horno. Y están los muchachos allí. Y fíjense que Nabucodonosor ve esto y dice: ¿no eran 3 los hombres que atamos y arrojamos dentro del horno? Daniel 3:24. Sí, su majestad, así es, le contestaron. Miren, gritó Nabucodonosor, yo veo a 4 hombres desatados que caminan en medio del fuego sin sufrir daño. Y el cuarto hombre se parece a un Dios. ¿Sabías tú que ese cuarto hombre es nuestro Señor Jesucristo, que estaba con esos 3 jóvenes en el horno del fuego? Quiero decirte algo: cuando pasas por el fuego, no estás solo, Dios está contigo. Cuando pasas por el agua, no estás solo, Dios está contigo. Hay situaciones que te hacen sentir que te va a quemar, te va a explotar. Otras que te estás hundiendo. ¿Alguien está sintiendo que se está hundiendo o no? Te rebasó, ya traigo el agua hasta aquí. ¿Alguien ha escuchado esa expresión? Ya me rebasó. Eso significa estoy en una situación, ¿sí?, extrema, y ni le encuentro sentido. Hay cosas en donde no le encontramos razón. Pero quiero decirte algo: si tu refinador está al pendiente de ti, el diablo está enviando el fuego para destruirte, pero el refinador está diciendo: ok, yo voy a controlar el límite de esto, y si eso está pasando, yo voy a usarlo. El diablo quiere destruirte, pero yo voy a usar esto para purificar tu vida. Aunque no le encuentres razón, confía en mi corazón, confía en mi amor por ti, confía en mi liderazgo. Te voy a sacar del otro lado, te voy a purificar, te voy a levantar. Vamos, iglesia. Por último, si alguien pasa al piano, por último, al final dice: nos sacaste a la abundancia. Qué tremendo. Eso fue es como que solo dijo eso al final: alabado sea Dios, nos guardó, nos probó, nos pasó esto, red, límites, personas. Cosas extremas, pero luego nos sacó a la abundancia. Escucha, siempre que hay una prueba, es porque del otro lado de la prueba hay más abundancia. Lo voy a decir otra vez para el que no me escuchó allá atrás o en otro campus. Siempre que hay una prueba, del otro lado es porque hay más abundancia. Es porque hay más abundancia. Y no estoy hablando solo económicamente. Pero escucha, si, ¿sabías tú que el número 10, y no, eso ni está en mis notas, pero el número 10 en la Biblia habla de prueba? Habla de prueba. ¿Sabe cuántas veces le cambió su tío Labán el salario a Jacob? 10 veces. En Malaquías 3 dice Dios: pruébenme en esto. ¿En qué? En el diezmo, 10. Cada que tú ves 10, ¿sí? Cuando Jesús sanó a los leprosos, ¿cuántos sanó? 10. ¿Cuántos regresaron? 1. Era una prueba. Dice Jesús: ¿dónde están los otros 9? Nomás regresó 1 a dar gracias. Y a ese 1 le dio, dice: tu fe te ha salvado. Pero eso tuvo una sanidad completa también de alma y de espíritu. Una salvación. ¿Por qué? Porque fue una prueba. El número 10 en la Biblia habla de pruebas. Y escucha, el diezmo es una prueba. Hay gente que empieza a diezmar y quizá inmediatamente les empieza a ir súper bien y dicen: wow, el diezmo sí funciona. Y luego 6 meses después, como que me está yendo mal. El diezmo ya no funciona. Y yo he visto, tengo 30 años diezmando, ofrendando, ¿sí? Y he visto que hay temporadas en donde parece que no funciona. Pero yo he entendido, ese momento es un momento de prueba, de prueba. Y si soy fiel en los momentos donde parece que no funciona y sigo amando a Dios, sépase un Nabucodonosor que Dios puede, pero aun si no lo hace, Él es digno.
estás en una prueba, ¿sí? Cuando he visto que no, siento que no funciona y sigo probando a Dios, siempre Dios me saca a un lugar de mayor abundancia, porque Él ha probado mi fidelidad en los momentos difíciles y complicados. ¿Me está escuchando alguien acá, iglesia? Cuando estás pasando un tiempo en tu familia, como este joven que te dije, que está pasando, su papá lo desheredó, le dejó de hablar, hubo una lucha de sigo siendo fiel a Dios, sigo sirviendo en mi iglesia, ¿de qué sirve ser cristiano y servir si mi papá se está yendo de la casa? Pero decidió seguir fiel a Dios en la prueba y ahora está en un lugar de paz, de fortaleza, de abundancia. Porque iglesia, siempre que eres probado y eres fiel en la prueba, Dios te va a sacar a un nuevo nivel de abundancia. Como tu resistencia ha crecido, tu resistencia ha aumentado, ahora Dios te puede llevar a nuevas profundidades, a nuevos lugares que antes no podías llegar, porque te ha probado como a la plata. Vamos, iglesia, Él es bueno, Él es digno. Por eso el salmista dice: alaben a Dios. Porque cuando nos prueba como el refinador, está al pendiente y siempre va a salir algo bueno de esta prueba. Termino diciéndote esto y oramos. El propósito de la prueba es aumentar tu integridad para que experimentes abundancia. Es el propósito de la prueba, aumentar tu integridad. ¿Por qué nos ponemos de pie y oramos? ¿Le ayuda a esto, iglesia, el día de hoy? Muchos a mitad de año están: híjole, el negocio que pensé que iba, no me está funcionando. O ganó quien no quería, otros. Me pasó esto. Yo pensé que este año, al empezar el año, lo empecé con mucha ilusión, mucha fe. Di, primero, ahorita, híjole, ¿quién sabe? Sigue fiel en la prueba. Antes de que acabe este año, Dios te va a sacar a nuevos lugares de abundancia. Escucha. Hay que seguir en la prueba. Amén. Aquí en todos los campus, cierra tus ojos. Si quieres hacerlo, puedes abrir tus manos al cielo. Y digamos juntos: ven, Espíritu Santo. En todos los campus, más vida. En cada rincón del auditorio, di otra vez: ven, Espíritu Santo. Señor, pedimos la unción de tu Espíritu Santo ahorita, cayendo sobre nuestras cabezas y corazones, llenando nuestro espíritu esta mañana. Señor, te pedimos en el nombre de Jesús que nos hables. Si alguno está siendo probado el día de hoy, infundas fuerzas nuevas. Empieza a decir a Dios: Señor, quiero ser fiel en la prueba. Ser fiel en la prueba. Quiero resistencia. Vamos, díselo. Él quiere escuchar tu voz, no solo la mía. Quiere escuchar tu voz. Dile: Señor, aumenta mi resistencia. Quiero conocer nuevos lugares y nuevos niveles en tu gracia y en tu bendición. Señor, voy a amar a Cristo en la prueba. Voy a confiar en el refinador en la prueba. Aunque el diablo ha enviado esto para destruirme, yo creo que tú lo vas a usar para purificarme. Señor, saca escoria, saca de mí los metales que no te sirven, saca de mí las cosas que no reflejan tu gloria. Y Señor, haz en mí algo nuevo, puro, aumenta mi integridad en el nombre de Cristo Jesús. Creemos que nos sacarás a la abundancia, porque eres un Dios bueno. Tú dijiste: venir para que te

0: Enamóranos de ti, Señor.
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1: El sexo y la violencia que aparecen en la televisión. 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

0: Él es un Dios fiel.
1: ¿Qué otro rey puede derrotar la caballería o callar la furia del guerrero montado sobre un humilde asno? ¿Qué otro rey puede romper el dominio de las tinieblas, la tiranía de maldad, con un reinado de gracia y un imperio de paz? ¿Qué otro rey entregaría su vida para la redención de rebeldes, su riqueza para recibir al rechazado? Jesús es ese rey, el rey de gloria, hijo del Dios viviente. No solo un rey más, no solo un profeta más, no solo un maestro más. Él era quien el mundo estaba esperando, el que nos libraría del cautiverio, el hijo de David y linaje escogido de Abraham. Él es el destino de la ley mosaica, Yahweh en piel humana. Él es quien establece el reino y el dominio de Dios para sanar al enfermo, recuperar la vista del ciego, liberar al cautivo y proclamar buenas nuevas para los pobres. Este Jesús fue el creador que vino al mundo y es el principio de una nueva creación. Encarnó el pacto, cumplió los mandamientos, revirtió la maldición. Este Jesús es el Cristo de quien Dios habló a la serpiente, el prefigurado a Noé en el diluvio, el prometido a Abraham, el garantizado a Moisés antes de morir, el prometido a David durante su reinado, el revelado a Isaías como siervo sufriente, el profetizado a través de los profetas y el preparado por medio de Juan el Bautista. Él es el Hijo del Padre, Salvador del mundo, sustituto por nuestros pecados, más amoroso, más santo, más majestuoso y temible de lo que podemos imaginar. Él es nuestro Jesús y no existe otro rey tal como Él. Él es nuestro Dios, nuestra gloria, nuestro Salvador victorioso. No hay otro rey como Él. No hay otro rey.
2: Clama a mí y yo te responderé y te enseñaré cosas grandes y ocultas que aún tú no conoces. Jeremías 33:3.

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Jesús le dijo: si puedes creer, al que cree todo le es posible. Marcos 9:23.

porque afligido yo y necesitado, Jehová pensará en mí. Mi ayuda y mi libertador eres tú, Dios mío, no te tardes. Salmos 40, 17. 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

eres especial para Dios. No eres un error. No naciste por equivocación. Naciste con un propósito eterno. El salmista dijo en Salmos 139:16: mi embrión vieron tus ojos, y en tu libro estaban escritas todas aquellas cosas que fueron luego formadas, sin faltar una de ellas.

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afligido yo y necesitado, Jehová pensará en mí. Mi ayuda y mi libertador eres tú, Dios mío, no te tardes. Salmos 40:17. 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

0: todo nuestro ser, con toda nuestra alma, mente y corazón. Porque hemos decidido, Señor, vivir para ti. Vivir para ti, Señor.
1: Jesús le dijo: si puedes creer, al que cree todo le es posible. Marcos 9:23.

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1: Sí, mi amor, claro, pero te la contesto en cuanto termine esta película. Hazte un lado que no me dejas ver.
2: Pero papá, es una pregunta pequeña.
1: Bueno, entonces pregúntale a tu mamá. Ella es la experta en preguntas de mujeres. ¡Rosa! ¡La niña tiene una pregunta! Y ahora déjame ver en qué termina esta película.
2: ¡Pero papá!
3: ¿Cuánto daño es capaz de causar un padre en una niña sin siquiera pensarlo? Y esas heridas se podrían llevar durante toda la vida.

0: Pareciera que he pasado toda mi vida tratando de ser alguien más en este mundo de expectativas, donde el valor depende de lo que otros quieren que tú seas. Me he convertido en todo lo que el mundo espera de mí y ocultado mi verdad. Mi alma se halla escondida. He escondido mis necesidades más profundas. He aquietado la danza de mis pies. He callado la música que crece en mi espíritu. He ignorado sueños que gimen por ser libres. He encerrado mis luchas por temor a la decepción. He desechado mi honestidad por si alguien se ofende. He cubierto mis preguntas con oraciones fervientes. He llenado el silencio con canciones resonantes. He negado mi dolor. He detenido mis lágrimas. He enmudecido mis gritos en un mundo en donde todo parece indecente. He remendado mis heridas con ocupaciones. He censurado mis temores fingiendo tener fe. Pero la realidad es que nadan las dudas en mi mente. Y me escondo, pretendiendo ser alguien que lo tiene todo resuelto. Pero cuando estoy a puertas cerradas y la presión se aleja, hay alguien que viene hacia mí, mencionando aquellos lugares que borré y escondí, donde mis anhelos están atados a mi vergüenza, y mi voz ha olvidado cómo expresarse, con mi autoestima destrozada y con mi alma que clama ser libre. Es ahí donde el amor sopla sobre las brasas de la llama moribunda, remueve la máscara de mi rostro, menciona mi verdadera identidad y le pide a mi alma que se levante otra vez, porque el amor no oculta lo débil, sino que abraza a quienes la vida castigó. El amor deja que las lágrimas corran libremente. El amor se lamenta enormemente de los que se duelen. El amor expresa los temores sin temor a las opiniones. El amor acepta que a veces él mismo ha sido olvidado. El amor lleva las heridas como signo de grandeza. El amor sujeta lo equivocado. El amor entona su canto verdadero. El amor danza como un niño. El amor sueña ferozmente, salvajemente, sin necesidad de impresionar. Porque el amor conoce su grandeza y lo muestra al mundo. El amor me sostiene, me habla. Y esto es lo que el amor me dice. Te acepto tal y como eres. Hijo de gracia, sal de las sombras y muéstrame tu rostro. Mírame a los ojos, mírate reflejado, descubierto en mi perfección.
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aunque afligido yo y necesitado, Jehová pensará en mí. Mi ayuda y mi libertador eres tú, Dios mío, no te tardes. Salmos 40:17. 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

Jesús le dijo: si puedes creer, al que cree todo le es posible. Marcos 9:23.

¿Por qué te abates, oh alma mía? ¿Y por qué te turbas dentro de mí? Espera en Dios, porque aún he de alabarle, salvación mía y Dios mío. Salmos 42, 5.

eres especial para Dios. No eres un error. No naciste por equivocación. Naciste con un propósito eterno. El salmista dijo en Salmos 139:16: mi embrión vieron tus ojos, y en tu libro estaban escritas todas aquellas cosas que fueron luego formadas, sin faltar una de ellas. 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

0: Buenos días, buenos días. Dios le bendiga mucho. Somos Radio Salvación Internacional 810 AM. Este es su momento, su programa Momento de Oración. En esta mañana, el pastor Héctor Luis Vicentí y Magdalena Báez se excusan por problemas ajenos a su voluntad, pero hay un remanente desde la Montería, desde la Iglesia Restauración y Vida, Chris Mailing Bay, que ustedes ya la conocen, y Jacqueline, que está aquí con nosotros, amén, respaldando la Iglesia Restauración y Vida. Recordándole también en esta hermosa mañana que estamos en ayuno y oración con Radio Salvación. También que usted puede escribir al 809-380-2810, reportar su sintonía, pedir su petición o mandar un saludo. En estos momentos vamos a estar comenzando y vamos a estar leyendo Isaías 58, el verdadero ayuno.
1: Dios le bendiga, mi nombre es Jacqueline, me congrego de la Iglesia Restauración y Vida y vamos a estar leyendo Isaías 58 en el nombre del Padre, del Hijo y del Espíritu Santo.
2: Amén.
1: Clama a voz en cuello, no te detengas, alza tu voz como trompeta y anuncia a mi pueblo su rebelión y a la casa de Jacob su pecado. Que me busquen cada día y quieren saber mis caminos, como gentes que hubiese hecho justicia y no hubiese dejado la ley de su Dios. Me piden justo juicio y quieren acercarse a Dios. Porque dicen, ayunamos y no hiciste caso, humillamos nuestra alma y no te diste por entendido. He aquí que el día de vuestro ayuno buscáis vuestro propio gusto y oprimís a vuestros trabajadores. He aquí que para contiendas y debate ayunáis y para herir con el puño inicuamente no ayunéis como hoy para que vuestra voz sea oída en lo alto. Es tal el ayuno que yo escogí, que el día aflige al hombre su alma, que incline su cabeza como junco y haga cama de cilicio y de ceniza. ¿Llamaréis esto ayuno y día agradable a Jehová? ¿No es más bien el ayuno que yo escogí? Desatar las ligaduras de impiedad, soltar las cargas de opresión y dejar ir libres a los quebrantados y que rompáis todo yugo. No es que partas tu pan con el hambriento y a los pobres errantes albergues en casa, que cuando veas al desnudo lo cubras y no te escondas de tu hermano. Entonces nacerá tu luz como el alba y tu salvación se dejará ver pronto. E irá tu justicia delante de ti y la gloria de Jehová será tu retaguardia. Entonces invocarás y te oirá Jehová, clamarás y dirá a él, heme aquí, si quitaras de en medio de ti el yugo, el dedo amenazador y el hablar vanidad, y si diese tu pan al hambriento y saciares el alma afligida, en las tinieblas nacerá tu luz, y tu oscuridad será como el mediodía. Jehová te pastoreará siempre, y en la sequía saciará tu alma, y dará vigor a tus huesos, y serás como huerto de riego, y como manantial de aguas cuyas aguas nunca faltan. Y los tuyos edificarán las ruinas antiguas, los cimientos de generación y generación levantarás, y serás llamado reparador de portillos, restaurador de calzados para habitar. Amén.
0: Amén. Amén. Vamos a estar orando primeramente, dándole gracias al Señor por este nuevo día que nos permite a cada uno de nosotros. Amantísimo Dios y Padre Celestial, tú que moras y obras en las alturas, Señor, venimos en esta hermosa mañana dándote gracias porque tú permitiste, Señor, que cada uno de nosotros pudiéramos abrir los ojos, pudiéramos respirar, estar delante de tu presencia, Señor. Gracias por tu bondad, gracias por tu amor. Gracias por tu misericordia, Señor. Mira el día de hoy, que seas tú glorificándote de una manera especial. Que seas tú, Señor, tomando el control, tomando, Señor, el timón, Padre amado, y glorificándote de una manera especial en el día de hoy, Señor. En el nombre poderoso de Jesús. Amén. Amén. Y amén. Recordando que usted puede escribir, puede llamar al 809-380-2810, mandar su petición, que aquí estaremos orando por cada una de ellas.
1: Amén.

0: Dios le bendiga, están en sintonía de Radio Salvación Internacional 810 AM, ahora con más unción. Vamos a estar empezando un clamor, vamos a estar orando por esas personas que se están levantando desde temprano para salir hacia el trabajo, esas personas que ya se están preparando para ir a trabajar y ya las que salieron y están por el medio de transporte, para que el Señor sea cuidándolo, protegiéndolo de toda acechanza del maligno y que lo cubra en su trayecto del camino y que todo vaya bien en el día de hoy. Amante Dios y Padre Celestial, tú que habitas y moras en las alturas, Señor, te damos gracias, Señor, por este día, Señor. Gracias, Padre Santo, que tú nos has permitido, Señor, estar aquí en esta hermosa mañana, Padre Santo. Mira, Señor, a todas esas personas, Señor, que se han levantado desde temprano, Señor, alistarse, Señor, para ir a trabajar. Esas personas que ya están listas, que están por salir, aquellas personas que ya salieron, Padre Santo, hacia su trabajo, Señor, esas personas que se encuentran en las guaguas públicas, Señor, esas personas que están en sintonía de Radio Salvación, Señor. En esta hermosa mañana, Señor, te pedimos, Señor, que seas tú cubriéndolo, Señor, cuida su entrada, Señor, cuida su salida, Señor, que seas tú protegiéndolo, Señor, en todo lo que vayan a hacer, Señor, pon vallardos de ángeles, Señor, cúbrelo, Señor, con tu sangre sanadora, Señor, que ellos vayan en bien, Señor, y puedan regresar bien, Señor, glorifícate, Señor, que este día, Señor, sea un día productivo, Señor, que ellos puedan trabajar, Señor, con simpatía, Señor, con amor, Señor, y que todo lo que vayan a hacer, Señor, sea de tu gloria y de tu honra. Esto te lo pedimos en el nombre poderoso de Cristo Jesús. Amén.
1: Vamos a estar presentando delante del Señor a la República Dominicana. Padre, en el nombre poderoso de Cristo Jesús, venimos ante tu presencia, Señor, en esta mañana, Jehová, presentándote, Jehová, a la República Dominicana, Señor. Te pido, Señor, que seas tú cubriendo, Señor, que seas tú obrando, Señor, para esta nación, Señor, que la paz tuya, Señor, caiga, Señor, sobre la República Dominicana, Jehová. Mira la ola de delincuencia, Señor, la ola de violencia que se ha desatado, Jehová, en esta nación, Señor. Te pido que seas tú, Señor, tomando el control y la guía, Señor, de esta nación, Señor. Te presentamos, Señor, cada familia, Señor, cada jóvenes, cada niño, Señor, de esta nación, Señor, que seas tú tomando el control de sus vidas, Señor, los gobernantes, Señor, de esta nación, Jehová, el presidente, los ministros, Señor, todos los líderes de esta nación, Jehová. Te pido, Señor, que seas tú dándole sabiduría, Señor, armonía, Jehová, en cada decisión que vayan a tomar, Señor, que sea para bien, para la nación, Jehová. La República Dominicana esté en tus manos, Señor, de amor y misericordia, Señor. Obra de una manera especial, Señor. Manifiéstate, cubre, Señor, a la nación, Señor, bajo tu sangre preciosa, Señor, y que puedan testificar que tú eres Rey, que tú eres Dios, Señor. Esto te lo pedimos en el nombre poderoso de Cristo Jesús. Amén.
0: Y amén. Gloria amén. A Dios.
2: Vamos a estar orando por los enfermos. Amantísimo Dios y Padre Celestial, tú que moras y obras en las alturas, Señor, seguimos dándote gloria. Seguimos dándote alabanza porque tú eres el único que la merece, Padre. En esta hora te presentamos a cada enfermo, Señor, que se encuentra en distintas partes, los enfermos que se encuentran en los hospitales, en sus hogares, Señor. Que seas tú, Señor, viendo al encuentro de cada uno de ellos. Que seas tú pasando tu mano sanadora y de virtud sobre cada uno, Señor. Que ellos puedan dar testimonio de que tú los sanaste, de que tú te llevaste toda dolencia, de que tú te llevaste, Señor, todo aquejamiento, Padre. Glorifícate de una manera especial en los enfermos, Señor. Tú eres el médico por excelencia, Señor. Mira a esas personas que los médicos ya le dieron, Señor, un ultimato, Señor, que los médicos ya no encuentran qué hacer. Tú eres el único que tiene la última palabra, Señor. En esta hora oramos para que seas tú interviniendo en la vida de cada enfermo, Señor. En el nombre poderoso de Jesús, así mismo te presento, Señor, a los doctores, enfermeros, Señor, a cada persona que trabaja en un hospital, que seas tú obrando de una manera especial, cuidando su entrada, cuidando su salida. En el nombre poderoso de Jesús, los enfermos están en tus manos, los doctores, las enfermeras y cada persona que trabaja, Señor, en los hospitales, está en tus manos de amor y misericordia, en el nombre poderoso de Jesús. Amén, amén y amén. Amén.
0: Vamos a estar orando por esta marcha, esta marcha concentración, este 24 de septiembre. Vamos a orar para que el Señor sea glorificándose de una manera especial este día, para que la presencia del Señor se deje sentir de una manera especial. Amante Dios y Padre Celestial, tú que habitas y moras en las alturas, Señor, en esta hora, Señor, yo te presento, Señor, esta marcha, Señor, con esta marcha, Señor, que se estará haciendo, Señor, este 24, Señor, de septiembre, Señor. Yo te pido, Señor, que tú te glorifiques, Señor, de una manera especial, que tu Espíritu Santo de Dios se pase en este lugar, Señor. Yo te pido, Señor, que tú prepare los aires, Señor. Yo te pido, Señor, que tú prepare las atmósferas, Señor. Que haya una atmósfera, Señor, de gloria, Señor, de victoria, Señor. Que tu Espíritu Santo de Dios se deje sentir, Señor, y que tú te muevas, Señor, de una manera especial, Señor. Yo te pido, Señor, que seas tú hablando a los corazones, Señor, que necesitan esta palabra, Señor. Que seas tú, Señor, empezando a trabajar con las mentes y los corazones, Señor, de las personas, Señor, y que haya un derramamiento de tu Espíritu Santo, Señor, y que todos seamos llenos, Señor, de tu presencia y de tu poder. Esto te lo pedimos en el nombre poderoso de Cristo Jesús. Señor, esta actividad está en tus manos, Señor, de una manera especial, Señor. Ven usando, Señor, a la persona, Señor, que va a estar trayendo, Señor, la palabra del Señor. Yo te pido, Señor, que seas tú, Señor, pasando carbón encendido, Señor, por sus labios, Señor. Que empiece, Señor, a dar, Señor, una palabra de vida, Señor. Una palabra, Señor, que restaure los corazones. Una palabra que restaure las mentes, Señor. Y que las vidas, Señor, que estén atadas, Señor, puedan ser libres, Señor, de una manera especial. Que puedan ser libres, Señor, por tu poder, por tu presencia. Esto te lo pedimos en el nombre poderoso de Cristo Jesús. Amén, amén y amén.
2: Amén, aleluya.
1: Estaré orando por Cristina Ciprián, que pide oración por toda su familia, esposo, hijos, padre y demás familia. Padre, en el nombre poderoso de Cristo Jesús, en esta hora, Señor, te presentamos, Señor, la petición de Cristina Ciprián. Jehová, te pido, Señor, que seas tú obrando, Señor, en su familia, Jehová, en la vida de su esposo, sus hijos, Señor, y sus padres y demás familias, Jehová. Te pido, Señor, que seas tú tomando el control de su familia, Señor. Tú conoces las luchas, Señor, tú conoces los problemas, Señor, los ataques, Señor, que están teniendo, Señor. Te pido, Señor, que seas tú, Señor, obrando, Jehová. Ya, Señor, que no han dicho un problema, Señor, en sí, pero tú conoces, Señor, tú conoces a aquella familia, Señor, tú conoces a cada uno de ellos, Señor. Te pido, Señor, que seas tú obrando en sus vidas, Señor. Si alguno no te conoce, Jehová, te pido que seas tú, Señor, hablándole, Señor, que seas tú llamándole, Señor, por nombre y apellido, Jehová, que puedan testificar, Señor, que tú eres Dios, que puedan reconocer, Señor, que tú eres el único Dios, Señor, sobre todos los dioses, Jehová. En esta hora te presento esta familia, Señor. Te pido, Señor, que seas tú obrando, Señor, que seas tú glorificándote, Señor, en aquella familia, Señor. Todo esto te lo pedimos en el nombre poderoso de Cristo Jesús.
2: Amén y amén. Saludamos a Trisa y Peguero, que se encuentra en sintonía con nosotros. También se encuentra Celeste, Cristina Cipriam, María Pinales y Elsie Davario desde Boston. Vamos a estar orando por esta radioemisora. Seguimos dándote la gloria, seguimos dándote la honra, Señor, porque eres tú que la mereces, Padre. En esta hora te presentamos, Señor, esta radioemisora, que seas tú glorificándote de una manera especial. Que seas tú, Señor, supliendo cada necesidad, Señor. Que seas tú, Señor, obrando de una manera especial, cubriéndolo, Señor, bajo tus alas, Señor, esta radioemisora. Mira a cada, Señor, locutor, cada trabajador. Que seas tú guardando, Señor, de una manera especial, que seas tú bendiciendo su vida, que seas tú guardando su entrada, que seas tú guardando su salida, Señor. Glorifíquete de una manera especial, Señor. Mira las cosas que hacen falta, Señor, en esta radioemisora. Que seas tú supliéndolas, Señor. Que seas tú supliéndolo, Señor, que seas tú poniendo en el corazón de alguien, Señor. Que las puedan, Señor, proporcionar, Padre amado. Todo eso está en tus manos de amor y misericordia. En el nombre poderoso de Jesús. Amén. Recordando lo que usted nos puede escribir, nos puede llamar al 809-380-2810 y estaremos presentando su petición en oración.

0: Seguimos adorando y glorificando el nombre poderoso de Cristo Jesús. En esta hermosa mañana vamos a orar por esos matrimonios que están disfuncionales, por esos matrimonios que están a punto del divorcio. Vamos a orar para que el Señor sea glorificándose de una manera especial. Vamos a elevar este clamor. Amante Dios y Padre Celestial, tú que habitas y moras en las alturas, Señor, en esta hermosa mañana, Señor, venimos delante de tu presencia, Señor, pidiéndote, Señor, por esos matrimonios, Señor, que están disfuncionales, Señor. Mira esos matrimonios, Señor, que están a punto, Señor, de terminar. Esos matrimonios que están a punto, Señor, de divorciarse, Señor. Yo te pido, Señor, de una manera especial por esas parejas, Señor, que ya van a terminar, Señor. Mira, Padre Santo, si es tu voluntad, Señor, de que ellos terminen, Señor, te pido, Señor, que ellos puedan terminar en un buen término, Señor. Pero si no es tu voluntad, Señor, si es por cualquier conflicto, Señor, yo te pido, Señor, que ellos, Señor, se puedan reconciliar, Señor, que ellos puedan, Señor, pensar, Señor, en su matrimonio, Señor. Mira, Padre Santo, aquellas personas que están en el matrimonio, Señor, que han perdido su primer amor, Señor. Mira esos matrimonios, Señor, que están a punto de soltar la toalla, Señor, que ya no pueden caminar, Señor, juntos, que ya no pueden estar juntos, Señor, porque ya no se siente como una familia, no se siente como un matrimonio, Señor. Yo te pido, Señor, que seas tú, Señor, teniendo una intervención de una manera especial sobre ese matrimonio, Señor. Mira cuántas personas, Señor, por falta de comunicación, Señor, están a punto, Señor, de terminar una relación, Señor. Esos matrimonios, Señor, que están a punto de terminar porque siente que ya la relación no está funcionando, porque ya siente que su pareja no le da amor, Señor. Yo te pido, Señor, que esas personas puedan volver a su primer amor, Señor, que ellos se puedan enamorar como la primera vez, Señor, y que seas tú restableciendo, Señor, ese matrimonio, Señor, y que ellos no puedan tirar esa toalla, Señor, sino que caminen juntos, Señor, que puedan caminar juntos, Señor, en medio del proceso, Señor, que ellos puedan ver las dificultades juntos, Señor, y que ellos puedan caminar de las manos, Señor. Esto te lo pedimos en el nombre poderoso de Cristo Jesús. Amén y amén.
1: Vamos a estar orando por cada uno de esos estudiantes que están de camino a la escuela para que el Señor los acompañe. Padre, en el nombre poderoso de Cristo Jesús, en esta hora, Jehová, te presentamos, Señor, a cada uno de los estudiantes, Señor, que están de camino, Señor, o van de camino para la escuela, Jehová. Te pido, Señor, que seas tú, Señor, acompañándoles, Señor, llévalos, Señor, bajo tu gracia, Señor, que seas tú, Señor, dándole sabiduría y entendimiento, Señor, de lo alto, Señor, a cada uno de esos estudiantes, Señor, que puedan entender cada tema, Señor, que puedan planificarse bien en la escuela, Señor, que puedan tener buenas notas, Señor, y buena disciplina, Jehová. Te pido, Señor, que seas tú tomando el control de cada estudiante, Señor, que puedan trabajar, Señor, con la sabiduría y el conocimiento, Señor, que tú le has dado, Padre. En esta hora, Jehová, te presento, Señor, a cada uno de los docentes, Señor. Te pido, Señor, que seas tú dándoles paciencia, Señor, con cada uno de los estudiantes, Jehová, que seas tú, Señor, dándoles entendimiento, Jehová, que puedan trabajar a la perfección, Señor. Sí, sí. En el nombre poderoso de Cristo Jesús, Señor, te presentamos cada uno de ellos, Señor, que puedan trabajar bajo tu gracia, Señor. Todo esto te lo pedimos en el nombre de Jesús.
0: Amén y amén. En esta hermosa mañana vamos a leer una pequeña porción de la palabra del Señor que se encuentra en el Salmos 117. La palabra de Dios va a estar siendo leída bajo la comunión del Padre, el Hijo y el Espíritu Santo. Amén. Alabad a Jehová, naciones todas, pueblos todos, alabadle, porque ha engrandecido sobre nosotros su misericordia y la fidelidad de Jehová es para siempre. Aleluya. Gracias, Señor, por tu palabra, porque tu palabra es vida y eficaz. Ayúdanos a ponerla en práctica en nuestra mente y en nuestros corazones. Eso te lo pedimos en el nombre de Jesús. Amén. El Salmo 117, aunque es un salmo muy corto, nada más tienes dos versículos, pero dice: alabad a Jehová naciones todo, todo lo que habita, todo lo que hay, las naciones, los pueblos, todos los países tienen que alabar al Señor, porque dice la palabra de Dios: alabad a Jehová naciones todos, pueblos todos, alabadle. Y dice: porque ha engrandecido sobre nosotros su misericordia. Todo lo que respire tiene que alabar al Señor. Si las plantas y los animales le alaban a Dios, cuánto nosotros los seres humanos tenemos que adorar aún más el nombre poderoso de Cristo Jesús. Entonces dice: porque ha engrandecido sobre nosotros su misericordia. La misericordia del Señor nos ha alcanzado, la misericordia del Señor nos ha cubierto de una manera especial. Y en esta hora vamos a estar orando por los oyentes de Radio Salvación que tienen a un familiar que no ha conocido a Cristo, por su familia que no han tenido ese encuentro con Cristo, para que el Señor sea a su encuentro. Amante Dios y Padre Celestial, tú que habitas y moras en las alturas, Señor, en esta hermosa mañana, Señor, te presentamos a los familiares, Señor, de los radioyentes, Señor, de Radio Salvación, Señor. Yo te pido, Señor, si hay alguna de sus familiares que no te conocen, Señor, yo te pido, Padre Santo, de una manera especial, que ellos puedan tener ese encuentro contigo, Señor, donde su vida sea cambiada, donde su vida, Señor, sea transformada, Señor, por el poder de tu palabra, Señor, y que ellos, Señor, se puedan enamorar de ti, Señor, que ellos puedan tener ese encuentro contigo, Señor, donde ellos puedan ser cambiados, que ellos se puedan enamorar de ti, que ellos puedan encontrar en ti ese amigo verdadero, Señor. Yo te presento, Señor, a esas madres, Señor, que son una guerrera, Señor, tuya. Mira, Señor, que se levantan desde temprano, Señor, y dobla sus rodillas delante de tu presencia, Señor, que empiezan a orar, a clamar por sus hijos, Señor, empiezan a velar, Señor, por sus hijos, para que sus hijos tengan ese encuentro contigo, Señor. Yo te pido que tú escuches, Señor, su clamor, Señor, de una manera especial. Ellos están en tus manos, Señor, de amor y misericordia. Recuerden que pueden reportar su sintonía al 809-380-2810. Nos pueden escribir, nos pueden llamar y estaremos orando juntamente con ustedes por sus peticiones.
1: Vamos a estar presentando en esta hora a los pastores. Amén. Padre, en el nombre poderoso de Cristo Jesús, en esta hora, Jehová, te presentamos, Señor, a cada uno de los pastores, Señor, de diversos lugares. Jehová, te pido, Señor, que seas tú tomando el control, Señor, de cada vida de cada uno de esos pastores, Jehová. Que seas tú, Señor, ayudándoles, Señor, poniéndolos, Señor, en el camino correcto, Señor, que puedan guiar a tu pueblo, Señor, por el camino correcto, Señor, que puedan predicar tu palabra, Señor, de acuerdo a tu voluntad, Señor. Que puedan andar, Señor, según tu voluntad, Señor, según lo que tú has puesto en sus corazones, Señor. Te pido, Señor, que seas tú tomando el control, Señor, de cada pastor, Señor, principalmente, Señor, a nuestros pastores, Señor, Héctor Luis Vicente y Magdalena Vice. Señor, te pido, Señor, que seas tú tomando el control de cada uno de ellos, Señor, que puedan andar, Señor, bajo tu presencia, Señor, bajo tu gracia, Señor, que puedan hacer tu voluntad, Señor, donde quiera que vayan, Señor. Todo esto te lo pedimos, Señor, en el nombre poderoso de Cristo Jesús.
0: Amén. Y amén. Esta hermosa mañana vamos a orar por la provincia Peravia, por Baní. Amante Dios y Padre Celestial, tú que habitas y mueras en las alturas, Señor, en esta hora, Señor, yo te presento de una manera especial a Baní, yo te presento la provincia Peravia, Señor. Declaramos, Señor, que la provincia Peravia es para Cristo, Señor. Yo te pido, Señor, que seas tú glorificándote, Señor, sobre todas esas personas, Señor, que alaban y glorifican tu nombre, Señor. En esta hora, Señor, yo te pido, Señor, por la ola de delincuencia, Señor, que hay, Señor, en Baní, en la provincia Peravia, Señor. Yo te pido, Señor, que seas tú, Señor, que seas tú, Señor, de una manera especial, Señor, sobre esas personas, Señor, que no te conocen, Señor, que puedan tener un encuentro contigo. Esas personas que salen, Señor, a delinquir, Señor, en la calle, Señor, que ellos puedan tener ese encuentro contigo, Señor, donde su vida sea transformada, donde su vida sea cambiada por el poder de tu palabra, Señor. Mira, Señor, la justicia, Señor, que hay en la provincia de Peravia, Señor. Mira, Padre Santo, yo te pido, Señor, por esas personas, Señor, que han salido lastimadas, Señor, y no han hecho justicia, Señor, por su caso, Señor. Yo te pido, Señor, que seas tú tomando el dominio y el control, Señor, y que se le pueda hacer justicia, Señor, por aquel problema, Señor, que pasaron, Señor. Yo te pido, Señor, que seas tú glorificándote, Señor, de una manera especial, Señor. En esta hora, Señor, yo te pido, Señor, por estos jóvenes, Señor, que están en las drogas, Señor, que están en las calles, Señor, que están en el alcohol, en los vicios, Señor, que están en la delincuencia, Señor. Mira la ola de delincuencia que se ha levantado, Señor. Mira, Señor, a esos jóvenes, Señor, que están en las drogas, Señor, de aquí de la provincia de Peravia, Señor, que a causa, Señor, de sus vicios, Señor, se levantan temprano, Señor, a delinquir, Señor, en la calle, a hacer daño, Señor, a quitar las pertenencias, Señor, de las personas, Señor, que con tanto trabajo, Señor, lo han conseguido, Señor. Yo te pido, Señor, que seas tú tomando el dominio y el control, Señor. Empieza, Señor, a establecer un orden, Señor. Empieza a establecer orden, Señor, de una manera especial, Señor. Esto te lo pedimos en el nombre poderoso de Cristo Jesús. Amén y amén.
1: Vamos a estar orando por las personas que aún no tienen de comer y no tienen un hogar, para que sea el Señor supliendo. Padre, en el nombre poderoso de Cristo Jesús, en esta hora, Señor, te presento a cada una de esas personas, Señor, que no tienen de comer, Señor. Te pido que seas tú, Señor, obrando, Jehová, que seas tú, Señor, dándole, Señor, algo de comer, Jehová, que seas tú enviando personas, Señor, que la puedan ayudar, que seas tú, Señor, dándole trabajo a aquel que no tiene, Señor, porque hay muchas personas que están pasando por una situación, Señor, hambrienta, Señor, por falta de trabajo, Señor. Te pido, Señor, que seas tú obrando, Señor, que seas tú dándoles trabajo, Señor, que seas tú enviándoles ayuda, Señor, para que puedan encontrar, Señor, un plato, Señor, de comida, Jehová, para que puedan comer, Señor, y no se puedan morir de hambre, Jehová. Te pido, Señor, que seas tú obrando, Jehová. En esta hora, Jehová, te presento, Señor, a los que no tienen un hogar, Jehová. Te pido, Señor, que seas tú obrando, Señor, que seas tú dándoles techo, Señor, para que puedan vivir, Señor, para que puedan dormir bien, Señor. Porque hay personas, Señor, que hace mucho, Señor, que no han podido dormir, Señor, bajo un techo, Señor. Te pido, Señor, que seas tú, Señor, obrando, sí, Señor. Ya sea por una situación, Señor, que hayan pasado, Señor, ya puede ser, Señor, por una ruina, Jehová. Te pido, Señor, que seas tú volviendo a esta persona, Señor, a la normalidad, Jehová, que pueda encontrar un hogar, Jehová, donde puedan vivir, Señor. Que seas tú obrando, Señor, en cada vida, Señor, de aquellas personas, Jehová. Todo esto te lo pedimos en el nombre de Jesús. Amén. Amén.

Seguimos adorando y glorificando el nombre del Señor. En esta hermosa mañana vamos a elevar un clamor que nuestra hermana Rosa Carmona pide por su familia, pide para que el Señor le dé fortaleza a ella, para que le dé fortaleza a todas las personas que creen en el Señor. También pide oración por el negocio de su hijo, para que el Señor traiga prosperidad, para que este negocio pueda avanzar. Pide oración también por la paz mundial, para que el Señor traiga paz a este mundo. Vamos a elevar un clamor por todas sus peticiones, para que el Señor se glorifique de una manera especial. Amante Dios y Padre Celestial, tú que habitas y moras en las alturas, Señor, te presentamos a Rosa Carmona, Señor. Mira, Señor, que su hijo, Señor, ha emprendido, Señor, un negocio, Señor. Yo te pido, Señor, que este negocio pueda prosperar, Señor, que este negocio, Señor, tú estés presente, Señor, en aquel lugar, Señor, porque tú eres el dueño del oro y de la plata, Señor. Trae prosperidad sobre su familia, Señor, trae prosperidad sobre su negocio, Señor. Y si su hijo, Señor, no conoce a Cristo, Señor, que pueda tener un encuentro contigo, Señor, donde su vida sea transformada.

0: cambiada por el poder de tu palabra, Señor. También te pedimos, Señor, por su familia, Señor. Mira su familia, Señor. Que su familia, Señor, te pueda servir, que tu familia se pueda enamorar de ti, Señor. Si hay alguno, Señor, que es cristiano, Señor, y si hay algunos que no te conocen, Señor, yo te pido que puedan tener un encuentro contigo, Señor, que su vida sea transformada y cambiada por el poder de tu palabra, Señor. Y, Señor, como yo te dije, Señor, si hay personas que te conocen, Señor, y que te sirven, Señor, yo te pido que tú le des fuerza, Señor, a aquel que no tiene, fortalece su fe, fortalece el amor hacia ti, Señor. Yo te pido, Señor, por su vida espiritual, Señor, dale fuerza, Señor. Si se encuentra débil, dale fuerzas como la de búfalo, Señor. Dale fuerzas como las del águila, Señor, para que esta mujer, Señor, pueda avanzar, Señor. Pon palabras, Señor, sobre sus labios, Señor. Pasa carbón encendido, Señor, que ella te pueda adorar, que ella te pueda glorificar, Señor. En esta hora, Señor, yo te presento la paz mundial, Señor. Yo te pido que tú le traigas paz a este mundo, Señor. Mira, Señor, que este mundo, Señor, está lleno de caos, Señor. Está lleno de conflicto, de problemas, Señor. Yo te pido, Señor, que tú traigas paz, Señor, sobre la vida, Señor, de esta nación. Esto te lo pedimos en el nombre de Jesús. Amén.
1: Amén. Francisca pide oración por salud y por sus nietos que van para la escuela.
2: Padre, en el nombre poderoso de Cristo Jesús, en esta hora, Señor, te presentamos a la vida, Señor, de Francisca, Señor, que pide por salud, Señor. Tú conoces su cuerpo, sus dolores, Señor, y cada detalle, Señor, de lo que él está atravesando, Señor. Te pido que extiendas tu mano sanadora sobre su vida, Señor. Pasa tu mano sanadora, Señor, sobre su vida, sobre su cuerpo, Señor. Trae alivio, Señor, a su cuerpo, Señor. Restaura sus fuerzas, Señor. Fortalece su sistema físico, Señor. Guíala, Señor, con sabiduría, Jehová. Que no se deje, Señor, desanimar, Señor, por las enfermedades, Señor. Te pido, Señor, que seas tú tocando su vida, Señor. Mira, Señor, a los médicos, Señor, que están, Señor, cuidándola, Señor. Te pido, Señor, que seas tú, Señor, tomando el control, Señor, de cada diagnóstico, Señor, que le vayan a dar, Señor, que sea, Señor, de acuerdo, Señor, a sus necesidades, Jehová. Miren, esta hora, Jehová, te presenta a sus nietos, Señor, que van para la escuela, Jehová. Te pido, Señor, que seas tú tomando el control, Señor, que seas tú llevándoles con bien, Señor, bajo tu gracia, Señor, bajo tu cuidado, Señor, que vayan bien a la escuela y puedan regresar a sus hogares, Señor, bajo tu gracia, Señor. Cuídala, Señor. Cuídalo, Señor, y guíalo, Señor, en el nombre poderoso de Cristo Jesús. Amén.
1: Amén. Un anónimo pide por una hermana que su esposo le está siendo infiel.
3: Amante Dios y Padre Celestial, en esta hora, Señor, yo te presento, Señor, por esta hermana que se está preocupando, Señor, por su querida hermana de la iglesia, Señor, si es de la iglesia, Señor, o si es de su vecino. Señor, yo te pido, Señor, que seas tú fortaleciendo, Señor, a esta persona, Señor, que no sabe, Señor, que su esposo le está siendo infiel, Señor. Yo te pido, Señor, que el esposo, Señor, de esta persona pueda entender, Señor, que está en malos pasos, Señor. Señor, y que se pueda apartar de ellos, Señor. Yo te pido, Señor, que si él, Señor, yo te pido, Señor, si ella siente que esta relación, Señor, no está funcionando, Señor, yo te pido que él pueda, Señor, tomar cabeza, Señor, y no seguir con esta relación, Señor, pero que, Señor, no pueda herir la vida, Señor, de esta joven, Señor, de esta persona, Señor. Ella está en tus manos, Señor. Ten piedad y misericordia, Señor, de esta vida, Señor. Esto te lo pedimos en el nombre de Jesús. Amén.
1: Amén. Amantina pide oración por su familia y por todos los niños.
2: Padre, en el nombre de Jesús, en esta hora, Señor, te presento a Amantina, Señor, por su familia, Señor, y cada uno de sus niños, Señor. Te pido, Señor, que seas tú tomando el control, Señor, de la vida de Amantina, Jehová. Te presentamos, Señor, a su familia, Señor, que seas tú cuidando su familia, que seas tú protegiendo su familia, Señor. Tú conoces cada situación, cada problema, Señor, cada lucha, Señor. Te pido, Señor, que seas tú tomando el control, Jehová, que seas tú ayudándoles, Señor, que seas tú obrando, Señor, en cada cosa que vayan a hacer, Jehová. Sus niños están en tus manos de amor y misericordia, Señor, que seas tú obrando en cada vida. En cada vida, Señor, que seas tú ayudándoles, Señor. Ya si están en la escuela, Señor, dale sabiduría, Señor. Si aún no lo están, Jehová, te pido, Señor, que seas tú obrando en sus vidas, Señor. Todo esto te lo pedimos en el nombre de Jesús. Amén.
1: Amén, amén. Tibisa y Peguero, nuestra querida secretaria, pido oración por su parto, por su familia y por su matrimonio.
3: Amante Dios y Padre Celestial, tú que habitas y mueras en las alturas, Señor, te presentamos, Señor, a Tibisay, Señor, mira su parto, Señor, glorifícate, Señor, en su parto, Señor, que este parto, Señor, pueda salir bien, Señor, que el niño salga sano y que ella, Señor, pueda salir bien, Señor, del hospital cuando ella vaya a dar a luz. Mira su familia, Señor, mira su matrimonio, Señor, glorifícate, Señor, sobre su matrimonio, Señor, sobre su familia, si hay alguien que no te conoce, Señor, que pueda tener ese encuentro contigo, Señor, donde su vida, Señor, sea transformada y cambiada, Señor, por tu palabra, Señor. Esto te lo pedimos en el nombre poderoso de Cristo Jesús. Amén y amén.
1: Amén. Santa Guerrero pide por los envejecientes y su familia.
2: Padre, en el nombre poderoso de Cristo Jesús, en esta hora, Señor, te presento, Señor, a los envejecientes, Jehová. Te pido, Señor, que seas tú tocando, Señor, la vida de cada uno de ellos, Señor, que puedan recibir amor, Señor, de cada uno de sus parientes, Señor, que puedan recibir amor, Señor, de cada una de las personas que le esté cuidando, Jehová. Cuida, Señor, a los envejecientes, Señor, protégelos, Señor. En esta hora, Jehová, te presento a la familia, Señor, de Santa Guerrero, Jehová. Te pido, Señor, que seas tú obrando en su familia, Señor. Obra, Señor, en cada una de sus situaciones, Señor, en cada uno de sus problemas, Jehová. Que seas tú obrando, Señor, en cada cosa que vayan a necesitar, Señor. Obra en su familia, Señor, cuídalas y guíalas, Señor. Todo esto te lo pedimos en el nombre de Jesús. Amén.
1: Amén. Marisol Franco pide oración por Josué Torres, por ansiedad y por liberación. Marisol Franco pide por Josué Torres, por ansiedad y liberación.
3: Amante Dios y Padre Celestial, mira, Señor, que nuestra hermana, Señor, Marisol Franco, Señor, pide, Señor, oración, Señor, por Franco, Señor, mira, Padre Santo. Por Josué, Señor, mira, Señor,
1: la ansiedad,
3: Señor, la depresión, Señor, mira, Señor, ellos están en tus manos, Señor. Yo te pido, Señor, que tú quites la ansiedad de su vida, Señor, quita las preocupaciones, Señor, que su carga, Señor, te lo pueda entregar a ti, Señor. Si está depresivo, Señor, si se encuentra en la depresión, yo te pido que tú lo saques, Señor, de esa cárcel, Señor. Quita la depresión, quita la ansiedad, Señor, y que él pueda tener un encuentro contigo, que te pueda adorar, Señor, que su vida sea cambiada, que su vida sea transformada a través de tu palabra, Señor. Él está en tus manos, Señor, de una manera especial, en el nombre poderoso de Cristo Jesús. Amén y amén.
1: Amén. Lidia pide por toda su familia, por protección y salud.
2: Padre, en el nombre poderoso de Cristo Jesús, en esta hora, Jehová, te presentamos, Señor, a la familia de Lidia, Jehová. Te pido, Señor, que seas tú dándole protección, Señor, donde quiera que vayan, que seas tú dándole protección, Señor, en todo lo que vayan a hacer en sus vidas, Señor. Te pido, Señor, que seas tú obrando, Jehová, en sus vidas, Señor. Dale salud, Señor, aquel que esté enfermo, Jehová. Te pido, Señor, que seas tú pasando tu mano sanadora sobre ellos, Señor. Cuida a su familia, Señor, y dale salud. En el nombre poderoso de Cristo Jesús. Amén.
1: Amén.

0: Amén. Graciela Heredia pide oración por los padres con niños especiales y los niños con condición para que el Señor le dé fuerza y los ayude en todo y su medicamento.
1: Seguimos adorando, Señor, y glorificando tu nombre, Señor. Mira, Graciela, Señor, que pide oración, Señor, por los padres, Señor, que tienen niños especiales, Señor. Mira esos niños, Señor, que tienen alguna condición física. Mira, Señor, esos niños, Señor, que nacieron con condiciones, Señor. Yo te pido, Señor, que seas tú dándole fuerza a sus papás, Señor, para que puedan continuar, para que puedas seguir atendiendo a los niños, Señor, con amor, Señor. Mira, Señor, que no se le hace fácil, Señor, que le es un poco difícil, Señor, pero yo te pido que tú le des fuerza, Señor, a esos padres que necesitan fuerza, Señor. Yo te pido que tú le fortalezas como el águila, le des fuerzas como la del águila, Señor. Dale fuerzas como la del búfalo, Señor, para poder continuar. Esto te lo pedimos en el nombre de Jesús. Amén y amén.
0: Amén. Miguelina pide oración por los jóvenes.
2: Padre, en esta hora te presentamos, Señor, a cada uno de esos jóvenes, Señor. Te pido, Señor, que seas tú tomando el control, Señor, de la vida de cada joven, Señor. Te pido, Señor, que seas tú ayudándoles, Señor, en cada decisión que vayan a tomar, Señor. Los que aún no te conocen, Jehová, te pido, Señor, que seas tú llamándoles por nombre y apellido, Señor. Y los que ya te conocen, Señor, te pido, que, Señor, que seas tú usándoles, Señor, que seas tú usándolos como instrumento, Señor, que puedan trabajar para ti, que puedan hacer todo, Señor, bajo tu cuidado, bajo tu voluntad, Señor, que puedan hacer tu voluntad donde quiera que vayan, Señor. Te pido, Señor, que seas tú cuidando a cada joven, Señor, de esta nación y las demás naciones, Jehová. Cuida a cada uno de los jóvenes, Señor, y cada persona que piden por ellos, Señor. Todo esto te lo pedimos en el nombre poderoso de Jesús. Amén.
0: Amén, amén. Marta y Rubén pide oración por su familia. Amantísimo Dios y Padre Celestial, tú que moras y obras en las alturas, Señor, venimos delante de tu presencia presentándote la vida, la familia de Marta, Señor, que seas tú obrando de una manera especial, que seas tú supliendo, Señor, todas las necesidades. Mira a las personas que no te conocen, que seas tú entrando en su mente y en su corazón, obrando de una manera sumamente especial, que seas tú supliendo todas las necesidades. Si hay falta de alimento, que seas tú supliendo, Señor. Si hay falta de finanzas, que seas tú supliendo en el nombre poderoso de Jesús. Ella está en tus manos de amor y de liberación en el nombre poderoso de Jesús. Amén, amén y amén.
1: Seguimos adorando y glorificando el nombre del Señor. En esta mañana pide oración Mariel Pérez. Pide oración por su amiga, Señor. Mira, Señor, que por el esposo de su amiga, Señor. Mira, ya está en tus manos, Señor, de una manera especial, Señor. Mira su petición que ella dice, Señor, para que tú seas tocando el corazón de su esposo, Señor, y que pueda entender, Señor, que tú eres Dios sobre todas las cosas, Señor, y que se pueda arrepentir, Señor, del daño, Señor, que le ha causado, Señor, a su esposa, Señor, que el pueda entender, Señor, que con los hijos de Dios, Señor, él no se puede meter, Señor, sino que tú, Señor, le va a dar fuerza, Señor, a su amiga para poder continuar, Señor, y que él pueda entender, Señor, que tú eres soberano, Señor, y que tú has apartado a tus hijos, Señor. Eso te lo pedimos en el nombre poderoso de Cristo Jesús. Amén.
0: Amén. Teófilo, pides por su por una niña recién nacida, por salud.
2: Padre, en el nombre poderoso de Cristo Jesús, en esta hora te presentamos, Señor, a esta niña, Señor, recién nacida, Jehová. Te pido, Señor, que seas tú dándole salud, Señor, que seas tú cuidándole, Señor, mientras su crecimiento, Jehová, que seas tú desarrollándose, que sea tú, Señor, ayudándole, Señor, a que sea desarrollado bien, Señor, que seas tú dándole salud, protección, Señor, que pueda crecer bajo tu gracia, bajo tu cuidado, Señor, en el nombre poderoso de Jesús. Amén.
0: Amén. Por último, Magnolia Pujol pide oración por sanidad de su pierna.
1: Amante Dios y Padre Celestial, te presentamos, Señor, a Magnolia, Señor, Pujol, Señor, mira, Señor, yo te pido por su salud, Señor, mira, yo te pido por sus piernas, Señor, yo te pido, Señor, que seas tú trayendo sanidad, Señor, porque tú eres el médico por excelencia, Señor, para ti no hay nada imposible, Señor, a un milagro que ella pueda ser sana, Señor, en el nombre poderoso de Cristo Jesús, porque tú eres el médico, Señor, por excelencia, Señor, y porque por tus llagas plaga nosotros hemos sido, Señor, curado. Esto te lo pedimos en el nombre de Jesús. Amén y amén. Hemos llegado a la parte final. Vamos a orar para que el Señor te glorifique en este día. Y nos vemos mañana a las 6 de la mañana. Amante Dios y Padre Celestial, en esta hermosa mañana hemos llegado a la parte final, Señor, de todas estas peticiones, de este tiempo de oración, Señor. Yo te pido que tú cubras, Señor, a aquellas personas que están en sus hogares, Señor. Yo te pido que tú te glorifiques en el ayuno de hoy, Señor. Esto te lo pedimos en el nombre poderoso de Cristo Jesús. Amén y amén. Amén.
0: Con ustedes estuvieron Pamela Juliet,
1: Crismeli Baez Montero,
2: Jacqueline Renault.
0: Hasta la próxima.
1: Bye. 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
14: Leemos en Romanos 13, 11 al 14. Así dice la palabra del Señor. Y esto conociendo el tiempo, que es ya hora de levantarnos del sueño, porque ahora está más cerca de nosotros nuestra salvación que cuando creímos. La noche está avanzada y se acerca el día. Desechemos pues las obras de las tinieblas y vistámonos de las armas de luz. Andemos como de día, honestamente, no en glotonerías y borracheras, no en lujurias y lascivias, no en contiendas y envidia, sino vestíos del Señor Jesucristo y no proveáis para los deseos de la carne. Pueden sentarse, hermano. Aleluya. Qué seria es la palabra de Dios. Quiero hablar sobre el oportuno despertar. El oportuno despertar. Hay cosas que las hacemos oportunamente. Oportuno es cuando debo hacerlo, cuando conviene hacerlo, cuando es mejor hacerlo y cuando tengo la oportunidad de hacerlo. Lo contrario es fuera de tiempo, cuando trae más problema que bendición, porque se ha hecho de manera inoportuna. Entonces, nosotros hablamos de despertar, inmediatamente asociamos sueño, porque el que está durmiendo está en un sueño. Hay muchos tipos de gente durmiendo. Hay durmiendo físicamente y hay durmientes psicológicamente. Hay unos durmientes que están acostados en una cama roncando, y no oyen ni ven porque están durmiendo. Pero hay otros que están despiertos con los ojos abiertos, pero están soñando. Y usted lo ve caminando, pero están como alelados. Están como petrificados. Y le tocan bocina en los pies. Y ellos se voltean lentamente a ver qué fue así. Y el que está cerca dice: ¡Despierta, muchacho! El otro es el que se asusta, él no. Esos son gente que viven durmiendo. Es un peligro. Hay que ser avispado o avisado. Hay que estar alerta, porque estamos viviendo en un tiempo de demasiado peligro. Entonces, queremos hablar sobre cuándo es oportuno despertar y cuándo es un despertamiento inoportuno. Una vez se dio una información de un barco que cogió fuego en alta mar. Y había salvavidas. Y todo el mundo empezó a salir. Pero había dos marineros que se habían ido a la popa, a la parte de atrás del barco. Y en diferentes habitaciones estaban roncando. Hubo uno que tuvo la suerte de espantarse, parece que le dio calor. Despertó y justo ya, cuando se iba a terminar la oportunidad, logró salir. El otro despertó, pero más tarde, y fracasó. Hay una diferencia entre estos dos hombres y una igualdad. Eran marinos, estaban en el mismo sitio, estaban durmiendo los dos despertaron, pero uno despertó oportunamente y el otro despertó tarde. El que despertó oportunamente, por supuesto, se salvó, y el otro fracasó. Hay gente que están en la vida durmiendo y el barco cogiendo fuego, el mundo, la sociedad, la familia cogiendo fuego. Y ellos están ahí, pero están durmiendo. Hay algunos que cuando ven que sus hijos llegan muy tarde o hablan mucho por teléfono o tienen demasiado amigos, despiertan y dicen: a fulanito hay que investigarlo, porque como que hay algo raro. Y despierta y descubre un bollo. Y dice: gracias a Dios que lo descubrí a tiempo, si no, mi hijo fracasa. Pero hay gente que se duermen en sus laureles. Y los hijos haciendo y deshaciendo. Y cuando ellos vienen a despertar es cuando llega la policía. Viene la policía a buscarlo con un expediente de este tamaño. Entonces: oh, y estaba en eso. Sí, estaba en eso. ¿Y tú dónde estabas? Durmiendo. Entonces, nuestro primer llamado es que en cuanto a nuestra familia, despertemos a tiempo. Despertemos antes que sea muy tarde, porque quien duerme no se levanta. El que se levanta es el que despierta. Levantarse es hacer uso de las facultades propias. El que está durmiendo no hace uso de sus recursos, de sus facultades. El que despierta es el que lo usa. Usted está durmiendo y viene un perro bravo y usted se queda ahí porque usted está durmiendo. No usa las facultades que tiene. Pero el que despierta, al ver que viene el perro, brinca una pared y se sube. El otro pudo hacer lo mismo, pero estaba durmiendo. Entonces, para levantarse hay que despertar. Entonces hay mucha gente que está acostado. Levantarse quiere decir erguirse. Erguirse de la posición en que se duerme. Ponerse de pie. En vez de horizontal, vertical. Y encima de que está vertical, con los ojos bien abiertos. No simplemente abierto como los chinos, sino bien abierto como los dominicanos. Tenemos los ojos redondos. Gloria a Dios. Entonces, al levantarse yo me pongo de pie, chequeo y me doy cuenta dónde estoy parado, si hay alguna amenaza, si hay algo para, si tengo que salir corriendo. Entonces eso es levantarse, que va después de despertar. Pero además, levantarse no rendirse. No rendirse ante la adversidad. Ser despierto es ser vigilante. Rebelarse contra lo que atenta contra mi vida. Levantarse contra el engaño, contra los abusos, contra las cosas malas que están aconteciendo y que tal vez pueden amenazar nuestra integridad física o espiritual, y puede también amenazar a nuestros seres queridos. Entonces, aquí en Romanos capítulo 13, versículos 11, hay un llamado muy especial. Hay muchas cosas hermosas que Dios, a través del apóstol Pablo, nos comunica. Dice, y esto, conociendo el tiempo. El que duerme no conoce el tiempo. Está descuidado en cuanto al tiempo. Entonces el llamado es a conocer el tiempo. Porque es ya hora de levantarnos del sueño. Porque está más cerca nuestra redención que cuando creímos. Hay tres palabras claves, o que vamos a usar, porque hay más. Vamos a usar las tres palabras: conocimiento, tiempo y sueño. Conocimiento, tiempo y sueño. ¿Qué es conocimiento? Entender, saber, reconocer. Pero no se trata de una simple acción intelectual, en este caso que nos ocupa, sino como una acción del Espíritu Santo. Estamos hablando de un entendimiento en el área espiritual. Un entendimiento que no se trata de conocer la pistola con la que me quieren disparar, sino de saber que hay una maldad en el corazón que, aunque no se ve, está funcionando. Y de eso tenemos que cuidarnos. Por ejemplo, el conocimiento se usa con varias aplicaciones en la Biblia. Vamos a utilizar un par. Aquí en este versículo se usa con un objetivo para alcanzar algo. Por ejemplo, como dice en 8:32 de Juan: conoceréis la verdad y la verdad os hará libre. ¿Cuál es el objetivo de conocer aquí? Ser libre. El objeto de conocer la verdad, en este caso de Juan 8:32, no es salir huyendo, no es comer temprano, es ser libre. Entonces, si yo quiero ser libre, tengo que conocer la verdad. En Gálatas 4:9 dice: pero ahora que conocen a Dios, o más bien que son conocidos por Dios, ¿Cómo es que quieren regresar a esos principios ineficaces y sin valor? ¿Quieren volver a ser esclavos de ellos? Sigue siendo el objetivo libertad, ser libre. Para yo conservar la libertad, tengo que conocer a Dios. Y cuando yo conozco a Dios, Dios me conoce a mí. Es una ley, es una doble vía. Yo conozco a Dios y Dios me conoce a mí. Romano advierte que es hora de que hagamos conciencia del tiempo en que vivimos en vista de lo que estamos mirando. Nuestra vida es una antítesis de la realidad. Nosotros somos la iglesia, el cuerpo de Cristo, la institución o el órgano que representa a Cristo en esta vida, es una contracultura, es algo contrario a lo que hay. Nosotros vivimos diferente. Por ejemplo, en los versículos 7 de Romanos 13, dice algo que es una contradicción a lo que hay: pagad a todos los que debáis, al que tributo, tributo, al que impuesto, impuesto, al que respeto, respeto, al que honra, honra. Eso es una contradicción a la realidad que nosotros vivimos. Lo más que hay es gente que no quiere pagar nada, ni dinero, porque el dinero que se coge prestado se paga. Pero el favor que se recibe, también debe uno tratar de devolverlo. Al que uno le debe honra, respeto, también tiene que pagarle respeto. Al que amor, también tenemos que dedicarle amor. Entonces, la sociedad que vivimos no paga lo que tiene que pagar. Entonces nos está llamando a nosotros a que todos debemos pagar lo que debamos. Al que le ha dado cariño, usted le paga con cariño. Pero sigue diciendo: no deban a nadie nada, sino amaos unos a otros. porque el que ama al prójimo ha cumplido la ley. Entonces vuelve en el versículo 9. Porque no adulterará, no matará, no hurtará, no dirá falso testimonio, no codiciará. Y cualquier otro mandamiento en esta sentencia se resume. Amarás a tu prójimo como a ti mismo. El amor no hace mal al prójimo. Así que el cumplimiento de la ley es el amor. Pero la gente no sabe eso. Y si lo sabe, se hace el que no lo sabe. Entonces, al nosotros practicar esta enseñanza, que debe ser el ABC de todo creyente, al nosotros poner en práctica lo que enseña la Biblia, estamos en contra de la costumbre de nuestra sociedad. Y ya nosotros vamos a estar raro, nos van a ver raro. Entonces aquí hay un llamado especial en Romanos 13, 11. Yo tengo que conocer el tiempo que vivo. Y a pesar del tiempo que vivo, yo tengo que aplicar la voluntad de Dios. ¿Y cuál es mi ganancia? Alguna gente pensará, ¿y por qué tengo yo que ser así? ¿Qué gano yo con eso? Bueno, en pocas palabras, aunque ese otro tema se lo podemos decir. Lo primero es que usted no sabe de dónde usted viene. Si usted tiene 30 años, usted le dicen, ¿dónde tú estabas 40 años atrás? Usted cayó aquí. El que lo trajo aquí le dijo que se lo lleva después para otro sitio. Y que le va a dar un tiempo en esta tierra. 60, 70, 80, 90, 100. Usted no sabe para dónde va. Pero alguien le ha dicho que el que lo hizo le dijo que se lo va a llevar para otro sitio. Si usted entra por una puerta o para otro lugar si entra por otra puerta. Entonces el que lo dijo trazó unas pautas de comportamiento. Si tú entras por aquí y haces lo que está aquí, te toca aquí. Si tú no haces eso y haces esto, te toca lo otro. Entonces, ¿qué es lo que yo gano? Ponerme de acuerdo con el Creador. ¿Qué yo gano? Que si sufrimos aquí, reinaremos allá. ¿Qué yo gano? Que el Creador, el Dios eterno y todopoderoso, esté contento conmigo y que yo lo agrade y que yo le obedezca y que yo no tenga sobresalto con él. Entonces dice Pablo que tenemos que conocer el tiempo. ¿Qué hago yo con conocer el tiempo? Yo conozco la maldad. Yo conozco que hay mucha mala intención en la gente. Yo conozco que no se puede creer en nadie. Yo conozco que hay mucha gente que se visten de santo y son diablo. Yo conozco que hay mucho mentiroso. Yo conozco muchas cosas, pero conozco que hay gente buena también. Conozco gente que parecen malo, pero son buenos. Hay gente que por su fachada lo desechan. Tiene cara de tigre. El tigueraje, la maldad no está en la cara simplemente. A veces se revela porque lo que hay adentro sale. Pero hay gente que por naturaleza son desagradables a la vista. Entonces el otro duda de él. No, no, este se ve raro. No, él es raro. No es que se ve, es que él es. Usted sabe, porque hay unos modelos que son estándar, que se repiten mucho. Y donde quiera usted ve a una persona que se parece a aquel, pero hay otro que no. Hay otros que son exclusivos. Usted lo ve aquí y va a la China, va a la India, va a Pakistán, va a Europa, va a, y no encuentra otro como ese. Porque son distintos. Entonces hay gente que tiene una cara de poco amigo, pero no es que son malos. Entonces usted que tiene un perfil del malo por los rasgos de la nariz o de los ojos, dice este malo. Entonces Pablo dice que no tenemos que adjudicarle, condenar a nadie por lo que se ve. Sino que yo tengo que conocer. Y para yo conocer tengo que entrar, tengo que analizar, dividir en partes y estudiar las partes. Para yo saber si esa persona es lo que yo estoy mirando. Porque el único que ve lo que hay en el corazón es Dios. Nosotros todavía no tenemos esa facultad. Entonces, pero en la generalidad, Nosotros podemos decir el tiempo es malo. ¿Por qué? Por los frutos, por lo que vemos. Entonces no es verdad que la mayoría es buena, la mayoría es mala. Entonces, como la mayoría es mala, está estigmatizado a la época. Este tiempo es malo porque la mayoría de la gente es mala. Entonces, ¿qué yo tengo que hacer? Sabiendo que el tiempo es malo, es difícil. Dice Pablo, es hora de levantarnos del sueño. ¿Y cuál es el sueño que estamos durmiendo? Descuidado. A veces estamos descuidados, sabiendo que hay mucha maldad. Usted no puede dejar su hijo con cualquiera. Usted no puede irse de viaje con cualquiera. Usted no le puede prestar su casa a cualquiera. Usted no le puede abrir la puerta de hierro de su casa a cualquiera que toca. Porque puede ser un ángel, pero puede ser un diablo. Y es más fácil que sea un diablo que sea un ángel. Entonces tenemos que conocer el tiempo y levantarnos del sueño. Pero también tenemos que conocer el tiempo en lo espiritual. La Biblia habla de que en este tiempo vendrá el diablo vestido de ángel de luz. Y dice en 24:24 de Mateo que engañará, si es posible, aún a los escogidos. O sea que cualquiera puede caer en el gancho. Entonces yo estoy llamado a no aceptar la cosa a priori, de inmediato, a la primera intención. Yo estoy llamado a detenerme, observar, analizar, consultar para luego aceptar. Entonces dice, ya ahora de dejar de dormir, porque ya salió el sol. Es ya hora de levantarnos del sueño, porque ahora está más cerca el día. O sea, no podemos perder tiempo. Lo que tenemos un privilegio tan grande, que es conocer a Cristo a través de la Biblia. Tenemos que analizar la Biblia y analizar el tiempo. Y nos damos cuenta que esto no le puede quedar mucho. Es que no le puede quedar mucho tiempo. Ahora mismo hay unas amenazas fuertes. Y cerca de aquí, cerquita, hora y media de vuelo, Venezuela. Ahí se puede destapar un infierno en cualquier momento. Hay tropas rusas, según dice la prensa, porque yo no he ido por ahí a verla. Pero dice la prensa que hay tropas rusas en Venezuela. Y esto es un espacio del otro imperio. Y el otro imperio no se va a quedar así. Algo va a pasar. Entonces hay gente que está durmiendo, ve eso y no se da cuenta que eso está profetizado. No se da cuenta que esto se está acabando. Hay gente que ve la maldad como crece día a día y no se da cuenta que es que el diablo ha soltado los demonios peligrosos y están acabando con la humanidad. Entonces es tiempo de levantarnos, porque ahora está más cerca. El día que usted se convirtió, hace 10, 15 o 20 años, Cristo estaba más lejos. Pero ahora tiene 20 años más cerca. Eso es lo que dice Pablo aquí. Ahora está más cerca nuestra salvación que cuando creímos. Entonces yo tengo que entender eso, yo tengo que saber eso, practicar eso, vivir eso, porque no es solamente decirlo, yo tengo que vivir de acuerdo a eso que dice la palabra de Dios. Y esa es una acción en la cual necesito la ayuda del Espíritu Santo, porque el diablo con una noticia falsa me quiere sacar la verdad de la cabeza. Pero yo tengo que establecer la verdad y la voluntad del Señor. Por eso dice Juan, conozcan la verdad para que sean libres. No hay posibilidad de libertad sin conocer la verdad. Porque si usted lo que conoce es la mentira, lo que se ha hecho es más esclavo aún. Entonces, para ser libre hay que conocer la verdad. Y para conocer a Dios hay que acercarse, estudiarlo, escudriñarlo, para que Él también nos conozca. Y dice Romano, en tercer lugar, advierte que es hora de que hagamos conciencia del tiempo en que vivimos. En vista de lo que estamos mirando, nuestra vida es una antítesis de la realidad, y esto también es una señal de que aquí no queda mucho tiempo. Si usted hace un análisis y mide la maldad, usted Usted busca un maldadómetro, una regla para medir, un metro para medir la maldad. Y usted, o una encuesta, una encuesta, usted puede hacer un estudio. Y usted hace un estudio por lo que conserva la prensa o por lo que está en la historia. Usted hace un estudio del comportamiento social de 50 años atrás. O digamos del año 1950, del 1975, del 2000 para acá. Y usted se va a dar cuenta cómo el barómetro se rompe. La medida no alcanza. ¿Cómo ha crecido la maldad? Usted hace un breve acuerdo de cuando usted era más joven, 20 años atrás, y usted se da cuenta. Por ejemplo, 25 años atrás, usted iba de viaje. Usted iba con sus zapatos, con todo lo que usted quería encima, su bulto. Ahora no. Ahora usted tiene que ir, quitarse los zapatos, quitarse la chaqueta, quitarse el sombrero, ponerse en media, quitarse la correa, pasar por una máquina, ahí lo escanean y le ven todo lo que usted tiene por fuera y por dentro. Y si ven algo raro, lo llaman y lo registran y le hacen preguntas. 25 años atrás eso no se veía. Usted salía y pasaba suavecito por el aeropuerto, no había tanta máquina tampoco, solamente con eso. Pero 40 o 50 años atrás, yo recuerdo la primera vez que fui a la ciudad de Nueva York, el avión se cogió 6 horas y media. Era un bimotor, un motor de hélice, esos aviones de hélice. Eso hace 50 años. Pero todo era como fácil. La visa, por ejemplo, la visa de ahora la falsifica, tiene que ser biométrica. Y hasta la biométrica la están falsificando. O sea, es que la maldad va subiendo así, mira. Usted no escuchaba nunca, nunca podía ocurrir, pero usted nunca escuchaba que un hijo le dio golpe a su madre. Y ahora usted encuentra que un hijo mató a su papá, mató a su mamá. Usted nunca encontraba una mujer abortando. Era de 1,000,000 2. Y ahora usted ve a las muchachas que van para que le saquen ese muchacho porque yo no estoy en capacidad de tener este hijo. Pero tuviste la capacidad de hacerlo. ¿Verdad que sí? Entonces ahora el pobre muchachito es el que tiene que pagar la consecuencia. Entonces la maldad va vertiginosamente hacia arriba. Entonces dice Pablo, conociendo el tiempo. ¿Habremos hecho nosotros un ejercicio de conocer el tiempo que vivimos? ¿Sabe usted quién vive al lado de su casa? Antes usted le decía al vecino, tengo un dolor, lléveme al médico. Ahora usted no conoce al vecino. Usted no sabe, tiene 20 años en esa casa y usted no sabe quién vive al lado. Porque se tienen miedo uno a otro. Porque la maldad está, como decía mi padre, como la verdolaga, que nace donde quiera. Entonces, el llamado del apóstol, conoce tu tiempo. Date cuenta que estás rodeado de tiburones. Date cuenta que los escorpiones son los que guían a esta sociedad. Y tenemos que abrir nuestros ojos, porque hoy está más cerca. Más cerca nuestro levantamiento que el día que creímos. Y es una obligación de todos nosotros, desde adolescentes, jóvenes, adultos y mayores, tenemos que conocer nuestro tiempo. El tiempo debemos conocerlo, distinguirlo, diferenciarlo para poder despertar del letargo espiritual que caracteriza nuestra época. Cuando hablamos de tiempo, estamos hablando de época, de temporada, de espacio, de conducta. Y de un segmento de la eternidad. Porque eso es lo que es el tiempo. Alguien dice, el tiempo es el espacio entre dos puntos. Lo que tú te coges de ahí a ahí. Entonces, ¿qué tiempo se toma? Antes la gente hablaba por kilómetros, ahora habla por horas. ¿A qué distancia tú estás de Santiago? A 2 horas. No, fue a distancia que te preguntaron. No, pero estoy a 2 horas. O sea, no importa que sean 300 kilómetros, yo estoy a 2 horas, lo que vale es el tiempo. Ahora, la Biblia dice que en los últimos días el tiempo será eliminado. Yo no sé qué se va a hacer la gente, pero el tiempo dice no será más. Entonces, cuando hablamos de despertar, del oportuno despertar, estamos hablando de un sueño. De un sueño que tiene anestesiada a la humanidad. Obnubilado, o sea, lo tiene impedido de utilizar su capacidad creativa y defensiva. La gente se está dejando amordazar del enemigo. Usted ve que la gente son títeres de Satanás. Le presenta el vicio como una diversión, como un deleite. La droga, el ron, el cigarrillo, la fantasía sexual, se lo presenta como un placer. Pero es una cadena para esclavizarte y luego no dejarte escapar. Pero la gente está durmiendo. Entonces, porque está impedido de gesticular, de moverse, de caminar, de correr, de pensar y de accionar. Usted ve gente intelectuales. Usted ve gente despierto aparentemente. Pero los fines de semana no lo busque. Porque están metidos como un cualquiera en una discoteca, bebiendo. ¿Y qué es beber? ¿Cuál es la maldad de beber no agua, ni leche, ni refresco, sino bebidas embriagantes? Que cuando usted se emborracha pierde el control, pierde el dominio y hace cosas que cuando está sobrio no la hace. Y luego tiene que pagar lo que hizo como borracho, lo paga como sobrio después. Porque usted mató a uno borracho. No, eso era borracho que yo estaba. Usted va para la cárcel 30 años. Por eso que hizo que usted no se dio cuenta. Entonces el diablo lo encadena. Le presenta un placer. Le presenta una diversión. Le presenta un amigo o una amiga que lo invita a un momento de diversión. Que está muy de moda la palabra de la diversión. El sacarse a su tiempo porque tú te lo mereces. Es porque valemos tanto ahora, que todo el mundo se lo merece. Entonces son ganchos del maligno. Y el diablo enreda a la gente y no lo deja pensar. Porque si el hombre y la mujer pensara, no bebiera ron, no se inyectara droga. Pero dice, es para salir de la rutina, para sentirme libre aunque sea un momento. Pero no sabe que cuando vuelve en tu conocimiento, está más esclavizado que antes de meterte la droga. Pero son de las cadenas que está poniendo el maligno. Hay una razón fundamental para que nosotros despertemos, dice Pablo, y es porque Cristo está más cerca. Y por ende hay una necesidad, hay una premura que yo tengo que arreglar mi cartón frente a Dios. Es ahora que hay que hacerlo o no tendrá efectividad. Cuando el Señor nos llama, por ejemplo, en el caso de las vírgenes del capítulo 25 de Mateo, dice la Biblia que eran 10 vírgenes. 5 y las 10 estaban durmiendo. Pero a tiempo, oportunamente, 5 despertaron. Y de manera tardía, las otras 5. Las que se benefician de la bendición son las que despiertan primero. Las segundas 5 fracasaron. Hay mucha gente que está durmiendo espiritualmente. A pesar de ver lo que está pasando y que la maldad va a acabar a extinguir toda vida humana sobre el planeta, siguen durmiendo. Usted no se da cuenta que el diablo está tomando el control de la sociedad. Cuando usted vea la ideología de género, solamente con eso, usted se tiene que dar cuenta que lo que está programándose es el sistema diabólico que está ya manifestándose abiertamente. ¿Sabe lo que un hombre decir que no, que él no es hombre, que él es mujer? Antes le decían loco a eso. Ahora no. Ahora un trans. O un progres. Porque antes lo examinaban. A uno, quítate la ropa a ver qué tú eres. Dice, no, que tú veas lo que veas. No, yo no soy eso que tú ves. Yo soy lo otro. Es como que usted diga, no, yo nací hombre, pero yo soy un gato. Bueno, sí, puede ser un gato. Porque lo que roban son gatos. Pero que diga, no, yo soy Yo soy una paloma. Y hay que y se empieza a comer maíz porque es una paloma. En otro tiempo eso era loco, demente. Ahora no. Ahora no. Ahora eso es un transgénero, género libre, que usted puede ser lo que usted quiera. Pero eso están hablando del neutral. Ahora mismo están tratando de obligar a la Real Academia para que acepte la palabra todo. Todo. En vez de todo o todas. Todo. Porque ni hay todo ni hay todas. Y para no estar con esa repetición barata de todos y todas. Entonces todo. Eso es haciéndole caso a esa ideología. Entonces, cuando nosotros vemos eso, yo por lo menos, yo no sé usted qué piensa, pero yo lo que estoy pensando es que los minutos se le acaban a este mundo. Esto se está acabando no solamente por la guerra, no solamente por el hambre, no solamente por la enfermedad. Se está acabando porque un día van a amanecer la mayoría del mundo loco. Loco, como le pasó a Nabucodonosor.

tiene un alma, que sabe que su temporada en esta tierra es pasajera, que sabe que un día va a morir y que debe emigrar de este mundo a otro. A toda esa gente, Cristo Jesús le hace un llamado, una alerta, a partir del versículo 20, 19 del capítulo 21 de Lucas. Y debemos tomar en cuenta para identificar. Notemos que hay un pero primero. Dice versículo 19: con vuestra paciencia ganaréis vuestras almas. Está hablando de la descomposición y la inestabilidad social, las convulsiones, las escaseces que habrán y todo lo malo que habrá. Entonces dice: pero con vuestra paciencia ganaréis vuestras almas. ¿Quiénes son los que tienen paciencia? Los que confían en Dios, que ven lo que esté pasando, pero su esperanza no está puesta en el presidente, ni en el senador, ni en el gobernador, ni en el coronel. Su esperanza está puesta arriba, como dice la Biblia, donde el ladrón no hurta y donde la polilla no entra. Ahí está mi esperanza. Entonces nosotros, que conocemos a Dios un poquito y hemos confiado en Dios, estamos tranquilos, porque con nuestra paciencia ganaremos nuestras almas. Sin embargo, el versículo dice: a pesar de tu paciencia y de tu estatus espiritual, hay un pero. Pero cuando vean a Jerusalén rodeada de ejércitos, sepan entonces que su destrucción está cerca. O sea, aquí está diciendo dos cosas. Hay una conducta antes prodigiosa, que es tener paciencia en medio de estas convulsiones. Pero a pesar de tener paciencia y de vivir confiado en el Señor, hay un momento en que nos toca actuar. O sea, yo no puedo quedarme pasible, inerte. No, no, hay algo que yo tengo que hacer. Entonces dice el versículo 20: pero cuando vean a Jerusalén rodeada de ejército, sepan que la destrucción ha llegado. Uno tiene que darle seguimiento a lo que pasa en torno a Jerusalén, porque en la Biblia Jerusalén es, ¿sabe qué? El reloj de Dios. Y eso usted puede analizarlo a través de la historia. Cuando hay paz en Jerusalén, hay paz en el mundo. Cuando no hay paz en Jerusalén, no hay paz en el mundo. Ahora mismo están mal. Acaba el presidente de los Estados Unidos, Donald Trump, acaba de reconocer los altos del Golán como soberanía de Israel. Eso estaba en discusión y muchos países no lo aceptaban, y la ONU está protestando. Eso se lo dio Jehová a Israel, y eso es de ellos. Ahora no se lo quieren permitir. Eso está por ahí así. Entonces las tropas del mundo, los imperios del mundo están así en torno a Jerusalén, a Israel. Entonces el movimiento que hay por ahí avisa que Cristo está a la puerta, que esto se está acabando. No es casualidad, no es coincidencia que la Biblia hable tanto de Jerusalén, hable tanto de Israel, un país tan pequeño. Bueno, porque Dios es soberano y ese es su país. Y ese es su pueblo, esa es su vitrina donde él enseña sus cosas. Y Dios está con su pueblo. Y dice la Biblia que roguemos por la paz de Jerusalén, porque la paz de Jerusalén es la paz del mundo. Entonces, versículo 21 y 23, el Señor manifiesta una emergencia. Dice: porque estos son días de retribución, para que se cumplan todas las cosas que están escritas. Más hay de las que estén encinta, embarazadas, en estado de gravidez, y de las que críen hijos pequeños en aquellos días, porque habrán gran calamidad en la tierra e ira sobre este pueblo. El Señor está llamándonos a una profunda reflexión, porque hay una emergencia. O sea, una cosa es cuando hay paz, yo tengo que mantener mi contacto con Dios, yo tengo que mantener mi devoción a Dios, pero cuando hay una emergencia, yo tengo

0: Que redoblar mi búsqueda de Dios. Entonces ahí es donde nosotros estamos enquistados. ¿Qué yo veo como pastor y como predicador de algunos años? Como que se mueve entre la iglesia, que la iglesia, que se supone agrupa a la mayoría de la gente que conoce y que busca a Dios, está durmiendo. La iglesia está durmiendo. Dice 5:14 de Efesios: despiértate tú que duermes, levántate de los muertos y te alumbrará Cristo. ¿Por qué está durmiendo la iglesia? Porque a pesar de todo lo que estamos viendo, abuso infantil por un tubo y siete llaves, feminicidio, suicidio y todas las maldades multiplicadas logarítmicamente, toda la maldad súper abundante, la iglesia sigue su paso normal. ¿Qué debíamos estar haciendo nosotros? Nosotros deberíamos estar orando más, ayunando más, escudriñando más la Biblia, haciendo la obra evangelística y compartir el testimonio de Cristo con la gente que se pierde. Pero estamos más preocupados por un salón de belleza y el peinado de última hora o el traje de última moda que de buscar a Dios. ¿Usted sabe lo que significa dormir espiritualmente? Dormir espiritualmente significa estar descuidado. Dormir espiritualmente significa estar descuidado. ¿Y qué es estar descuidado? Bueno, yo no oré ayer ni antier, pero bueno, mañana oro. Me la voy a de quitar. Pero usted tuvo tiempo de otras cosas. A veces cuando dice Pablo, orad sin cesar, dice, porque es imposible. Es imposible orar sin cesar. Si fuera imposible, no lo dijera la Biblia. Porque ¿qué es orar? Es establecer una comunión de un conversatorio personal con Dios. Usted puede ir conduciendo una patana y usted puede ir orando. Usted va en contacto con Dios. Ahora, usted no puede estar compartiendo un chisme con una vecina y orando. Eso no. Ahí no. Pero usted está haciendo un trabajo mecánico y usted puede estar hablando con Dios. Usted va conduciendo, usted está hablando con Dios. Usted está trabajando en una máquina, usted puede estar hablando con Dios. Usted puede estar cantando adentro o cantando para afuera. Y usted puede estar adorando a Dios en cualquier circunstancia. Usted puede estar acostado en una cama y estar cantando. Su alma está, mi alma alaba a Dios, dijo el salmista. Alma mía, alábalo. Entonces, cuando nosotros mantenemos ese tipo de relación con Dios, nosotros estamos en condiciones de despierto. Pero cuando yo estoy atento a todo lo demás, menos a las cosas espirituales, yo estoy durmiendo. Hay muchas cosas que son banales, que son efímeras, pasajeras y sin valor. Y la gente lo está atendiendo. Y los cristianos están cayendo en ese gancho. La belleza de afuera, como le decían los discípulos a Cristo. La belleza del templo. Y Cristo dice, eso va a ser derribado. Lo importante no es lo de afuera, es lo de adentro. Lo importante es lo que hay en tu corazón. No importa el traje, no importa el vestido, no importa el peinado, no importa la corbata, no importa el reloj, no importa el carro, no importa la casa. Lo que importa es tu relación con Dios. ¡Despierta ahora! Pero hay que despertar cuando hay tiempo. Yo sé que hay muchas cosas que son loables. Pastores, que yo trabajo demasiado. Es verdad. Tú trabajas 24 horas. Tú no tienes tiempo de hablar con Dios. Pero en el trabajo, mira, ahora como usan los adolescentes, su audífono, su equipito aquí y su música adorando a Dios. Y usted de esas 24 va hasta 21 horas adorando a Dios. Y alguien lo ve, a veces usted llora, a veces se ríe. Y dice, ¿está loco? Digo, no, loco, no, estoy gozando. Yo estoy en comunión con Dios. Yo estoy adorando a Dios. Y por eso cuando uno está en esa, en ese contacto con Dios, el diablo le pica cerca y con una reprensión lo manda a la casa de él. A la casa de él lo manda. Porque usted está revestido de la gloria de Dios. Aunque no esté de rodilla. Porque no es solamente de, usted puede estar de rodilla durmiendo. Porque hay gente. Yo conocí unos muchachos. Cuando yo era adolescente. Teníamos un grupo de oración. Y un maestro que nos dirigía. Y nosotros levantábamos un pie y lo poníamos en el banco. Y ahí amanecíamos orando. Pero si usted se acercaba, oía que hacían y que. Y algunos cuando sentían que alguien se acercaba movían un dedito del pie para que vieran que estaba despierto. Y amanecían de rodillas. Bueno, por lo menos eso bueno tenía, que amanecían de rodillas. Pero usted puede orar en cualquier circunstancia. Y cuando hablo de orar, estoy hablando de mantenerse en conversación con Dios. A través de la adoración, a través de la alabanza, a través del reconocimiento a todos los beneficios que Dios ha hecho o nos ha dado a nosotros. Yo tengo que adorarle y yo tengo que glorificarle. Y mi alma se mantiene robustecida y mi espíritu se mantiene fuerte. Y en la buena y en la mala yo digo ¡gloria a Dios! Y el diablo cuando cree que me va a agarrar descuidado, estoy ardiendo más que un tizón. Bendito el nombre de Jesús. Entonces el Señor habla de señales cósmicas que habrá al final. En los versículos 25 y 26. Entonces habrá señal en el sol, en la luna, en las estrellas. Y en la tierra angustia de la gente confundida a causa del bramido del mar y de las olas. Desfalleciendo los hombres por el temor y la expectación de las cosas que sobrevendrán a la tierra. Porque las potencias de los cielos serán conmovidas. Todo esto va y viene al final. En los últimos días. Señales cósmicas. Pero hay una alerta máxima. En el versículo 28 dice: cuando estas cosas comiencen a suceder, erguíos, levantad vuestra cabeza, porque vuestra redención está cerca. Cuando yo veo toda esta amenaza de bombas de hidrógeno, de todos estos misiles lejos o cerca de la República Dominicana, en cualquier área del mundo, cuando yo veo estos ensayos de todos estos armamentos que tienen capacidad, dicen que más de 100 veces la capacidad de las bombas que destruyeron a Hiroshima y Nagasaki en el 1944. Cuando yo veo esos ensayos de estas potencias crueles, ¿qué yo tengo que hacer? Levantar mi cabeza, porque mi redención está cerca. Cuando yo veo eso, yo digo, Cristo viene. El mundo se acaba. Pero como yo no soy de aquí, como yo lo que soy es un peregrino, mi lugar está allá. Yo de aquí me voy. Así que yo tengo que levantar la cabeza. Y le digo a la iglesia, y le digo a los amigos, levantemos la cabeza antes que sea tarde. El que despierta tarde mejor es que no despierte, para que se vaya con flores. Debemos estar despiertos para poder descubrir cosas que están sucediendo en nuestro alrededor y en nuestro tiempo, y que pueden ser cosas con alto significado negativo. Mi conclusión es, si piensas despertar, amigo hermano, si piensas despertar inoportunamente, mejor quédate durmiendo. Pero si piensas despertar oportunamente, entonces tienes que hacerlo ahora. Si no quieres hacerlo a tiempo, ¿para qué lo vas a hacer? ¿Qué gano yo con hacerlo ahora o hacerlo después? Que el día de convertirse a Cristo es un día antes de dejar este mundo, un día antes de morir. Entonces yo viendo todo esto, este panorama del mundo, que si no nos mata el hambre, nos matan la plaga, si no nos matan las epidemias, si no nos matan la bomba, si no nos mata la sequía, cualquier cosa puede acabar con nosotros. ¿Dónde está mi tesoro? La Biblia dice que debemos poner nuestro tesoro allá. Si usted no ha puesto su tesoro allá, póngalo hoy. Y si lo puso, cuídelo. Cuídelo, no se descuide, porque no basta con ir a la iglesia, no basta con leer la Biblia, no basta con enarbolar la bandera de la paz. Lo que importa es que usted haga un compromiso, un pacto con Dios y lo cumpla. El despertar oportuno es el que vale. El otro no tiene importancia. Un aplauso al Señor.
1: Señor, después de haberte alabado, queremos entrar a tu lugar santísimo. Queremos contemplar tu rostro, Señor, habitar en tu presencia. Purifícanos, Señor. Límpianos. Renuévanos.

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Buenos días, buenos días, buenos días. Señor, le continúe bendiciendo en esta hermosa mañana, siendo ya las 8 y 16 minutos de este hermoso miércoles 2 de septiembre de 2026. Recordándole que usted puede escribir, puede llamar al 809-380-2810, reportar su sintonía, pedir una alabanza, una adoración o mandar un saludo. 809-380-2810. También recordándole sus ofrendas a la emisora, a la cuenta popular 7937-82780. 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Estamos ubicados en calle Mecha, número 2, esquina 27 de febrero, aquí en Baní. Los esperamos. Saludamos a Librada Carmona, que se encuentra en sintonía con nosotros. Usted también puede reportar la suya, 809-380-2810. Les dejo con esta de Marcos Witt. Gracias.

La Biblia dice que Él pelea por su pueblo. 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
7: Venimos ante ti, oh Dios, sedientos, cansados, conscientes de nuestra necesidad de ti, más que de cualquier otra cosa.

0: Sumerge mis oídos.
1: Salmos 103, del 1 al 5 dice: Bendice alma mía a Jehová, y bendiga todo mi ser su santo nombre. Bendice alma mía a Jehová, y no olvides ninguno de tus beneficios. Él es quien te perdona de todas, Él es el que te perdona de todas tus iniquidades, el que sana todas tus dolencias, el que rescata del hoyo tu vida, el que te corona de favores y misericordias, el que sacia de bien tu boca de modo que te rejuvenezca como el águila.

peor condición, cuando no valía nada, cuando no tenía valor, tú me viste, Señor, tú me viste. Me sacaste de aquel lugar. Por esa razón yo mismo me pregunto, ¿cómo no adorarte? ¿Cómo

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12: Gloria, gloria a Dios. La paz de Dios sea con todos ustedes, hermanos. Dios los bendiga mucho. Dios los guarde. Le habla su hermano Jesús Manuel Muriel Santana del Ministerio Primera de Pedro 3:15. Vamos nuevamente otro martes, gloria al Señor, en vivo, gloria al Señor, desde nuestros estudios aquí en Puerto Rico, Pues, Señor, y transmitiendo a través de Radio Salvación 810 AM allá en el sur de la República Dominicana. Gloria al Señor. Vamos a estar hoy trabajando visualmente, ¿verdad? El sueño que tuvo Nabucodonosor y el sueño que tuvo el profeta Daniel. Gloria al Señor, así como otros pasajes escatológicos. Gloria al Señor. Donde tratando de ponerlo, ¿verdad? De forma visual, porque yo soy bien visual, yo tengo que ver las cosas bien para poderlo retener. Gloria al Señor. Y vamos a hacer eso, ¿verdad? De manera que podamos entender, gloria al Señor, que la palabra de Dios se cumple, la palabra de Dios es real, estamos en los últimos tiempos. Saludamos, gloria al Señor, a la hermana Tibisay allá en Radio Salvación. También saludamos a la hermana a Santa Melo, ¿verdad? Pastora de la Asociación de Iglesias Misioneras Caraán, a mi esposa María, al pastor Dagoberto y a todos los pastores allá en el norte de Baní. Gloria al Señor, los bendecimos en el nombre del Señor. Así que vamos a orar, gloria al Señor, porque sabemos que el tiempo no se detiene. Gloria al Señor, esperemos, ¿verdad?, que podamos ver esto más o menos. Yo sé que los hermanos que llevan mucho tiempo en la iglesia, pues, conocen esto, pero hay otros que necesitan verlo. Gloria al Señor, hermanos nuevos en la iglesia. Gloria al Señor, que necesitan entender esto que se va a hablar. Así que oramos, amantísimo Dios, gracias por esta bendición de estar esta mañana, Señor, delante de tu presencia. Señor, bendice a cada hermano que esté, Señor, a través de Facebook, Padre Celestial, y que esté también a través de Radio Salvación. Señor, bendícelos en el nombre poderoso de tu Hijo Jesús, Señor. Amén. Gloria al Señor. Y gloria al Señor. Y comenzamos, gloria al Señor, en el libro de Daniel, capítulo 2, 31 al 35. Gloria al Señor, luego que Nabucodonosor le dice a Daniel que ha soñado un sueño, que se lo interprete, porque él sabe que en Daniel hay sabiduría de los dioses y que su Dios es poderoso. Daniel llega a interpretar su sueño y dice así lo que le dicen a Daniel. Dice en el 31: tú, oh rey, veías y he aquí una gran imagen. Esta imagen que era muy grande y cuya gloria era muy sublime estaba en pie delante de ti. Gloria al Señor, delante de ti, y su aspecto era terrible. La cabeza de esta imagen era de oro fino, su pecho y sus brazos de plata, su vientre y sus muslos de bronce, sus piernas de hierro, sus pies en parte de hierro y en parte de barro cocido. Mientras estabas mirando hasta que una piedra fue cortada, no con mano hirió la imagen en sus pies, y de sus pies de hierro y de barro cocido, y los desmenuzó. Entonces fueron desmenuzados también el hierro, el barro cocido, el bronce, la plata y el oro, y fueron como tamo de las eras de verano, y se los llevó el viento sin que de ellos quedara rastro alguno. Mas la piedra que hirió a la imagen fue hecha en un gran monte que llenó toda la tierra. Gloria al Señor. Aquí vimos que fue lo que le dijo Daniel al rey. Gloria al Señor. ¿Cuál era el sueño que él había tenido? Gloria al Señor. Él vio, gloria al Señor, un sueño. Dios le mostró a Daniel lo que Nabucodonosor había visto. Y Nabucodonosor, quizás, ¿verdad?, recordando que ya Daniel le había interpretado el sueño anterior que él había tenido, gloria, el Señor lo mandó a buscar para que le interpretara este sueño, gloria, gloria a nuestro Señor Jesucristo. Luego le dice, este es el sueño. También la interpretación de él diremos en presencia del rey, le dice Daniel. Tú, oh rey, eres rey de reyes, porque el Dios del cielo te ha dado reino, poder, fuerza y majestad. Y a donde quiera que habitas, que habitaban hijos de hombres, bestias del campo y aves del cielo, él los ha entregado en tu mano y te ha dado el dominio sobre todo. Tú eres aquella cabeza de oro. Y después de ti se levantará otro reino inferior al tuyo y luego un tercer reino de bronce, el cual dominará sobre toda la tierra. Y el cuarto reino será fuerte como hierro y como el hierro desmenuza y rompe todas las cosas, desmenuzará y quebrará todo. Y lo que viste de los pies y los dedos en parte de barro cocido de alfarero y en parte de hierro será un reino dividido, mas habrá en él algo de fuerza del hierro, así como viste, hierro mezclado con barro cocido. Y por ser los dedos de los pies en parte de hierro y en parte de barro cocido, el reino será en parte fuerte y en parte frágil. Así como viste el hierro mezclado con barro, se mezclarán por medio de alianzas humanas, pero no se unirán el uno con el otro, como el hierro no se mezcla con el barro. Y en los días de estos reyes, el Dios del cielo levantará un reino que no será jamás destruido, ni será el reino dejado a otro pueblo, desmenuzará y consumirá todos estos reinos, pero él permanecerá para siempre. Gloria a nuestro Señor.

Y ahí, ¿verdad? En esta foto que tengo aquí, yo espero que se pueda ver a través de Facebook. Podemos ver lo que vio Nabucodonosor, ¿verdad? Esta sería una interpretación artística de la estatua que vio Nabucodonosor. Dice que su cabeza era de oro, ¿verdad? Su cabeza y el cuello era de oro. Y, ¿verdad? Y a través de la historia podemos ver que ese reino de cabeza de oro que Daniel le dijo que era él, era el imperio babilónico que duró del año 605 hasta el año 539 antes de Cristo. Alaba. Luego viene el pecho y brazos de plata, ¿verdad? Y el imperio que vino después del imperio de Babilonia fue el imperio Medo-Persa. Y eso, ¿verdad? La caída, la venida al poder el imperio Medo-Persa, que duró del año 539 antes de Cristo al 331 antes de Cristo, gloria al Señor, nos la está dicho en el libro de Daniel, capítulo 5. Cuando vemos la escritura en la pared, cuando vemos que el nieto de Nabucodonosor, ¿verdad? Belsasar hace una fiesta y manda a buscar todos los utensilios que se había llevado Nabucodonosor para Babilonia. Y viene uno, y él ve una mano que escribe Menemenet Tekel Upharsin, ¿verdad? La interpretación es del asunto, ¿verdad? En Mene contó Dios tu reino y le ha puesto fin. Tekel pesado ha sido en balanza y fuiste hallado falto. Pérez, tu reino ha sido roto y dado a los medos y a los persas. Entonces en el 29 del capítulo 5 dice, entonces mandó Belsasar vestir a Daniel de púrpura y todo esto. Y en el 30 dice, la misma noche fue muerto Belsasar, rey de los caldeos. Y Darío de Media tomó el reino siendo de 62 años, ¿verdad? Ese es el imperio Medo-Persa. Gloria al Señor. Luego en el capítulo 7 de Daniel, que lo vamos a ver aquí también, vamos a ver qué es lo que nos presenta en un sueño, porque Daniel tuvo un sueño también. Usted sabe que cuando José estaba en Egipto, el faraón tuvo dos sueños. Tuvo un sueño de vacas gordas y vacas flacas, y tuvo uno de unas espigas de trigo flacas y unas gordas, ¿verdad? Las vacas flacas se comieron a las vacas gordas y las espigas de trigo, ¿verdad? Consumieron a las gordas, ¿verdad? Un sueño que se cumplió, que se repitió, se cumplió. También lo vemos con los sueños de José anteriormente, cuando él sueña con unas espigas, ¿verdad? Dos espigas se doblan delante de sus espigas y después sueña que el sol y la luna y las estrellas y dos estrellas se postran delante de él. Eso se cumple luego cuando ya él es el segundo en Egipto. Él es el segundo de Egipto y su padre y sus hijos van y se postran delante de, y sus hermanos van y se postran delante de él. Luego viene el vientre y muslos de bronce. Okay. Es el imperio griego que dura del año 331 al 168 antes de Cristo. Ese imperio, ¿verdad? Comenzó cuando Alejandro el Grande vence a Darío el Grande, ¿verdad? En una batalla y toma posesión de todo lo que tenía el imperio Medo-Persa. Luego viene del año 168 antes de Cristo, a 476 después de Cristo, las piernas de hierro, que es el imperio romano, ¿verdad? Las piedras de hierro, que esas son el imperio romano, gloria al Señor. Y el imperio romano comienza con Julio César, gloria al Señor, que nunca fue emperador. No fue emperador, ¿verdad? Él creo que el nombre que él tenía fue tirano o algo así, no, no fue emperador. Y dice, ¿verdad?, que las piernas eran de hierro. Entonces, ¿por qué tiene dos piernas? ¿Verdad? Se dice que en el año 476, ¿verdad?
Fue el colapso de la mitad del imperio, de mitad del imperio. ¿Qué pasó? En 476, el imperio fue invadido por una serie de tribus, ¿verdad? Cuando Rómulo Augusto era el emperador, que era un niño de apenas 10, de entre 10 a 14 años, más o menos, gloria al Señor, cayó el imperio romano. Y antes de eso, el emperador, a ver si lo tengo por aquí, la caída en el 476, ¿verdad? El colapso de la mitad occidental marcó la convencionalmente el fin de la Edad Antigua y el inicio de la Edad Media. El detonante, el 4 de septiembre del 476, el jefe bárbaro de origen germánico, Odoacrano, depuso al último emperador, ¿verdad? Que se llamaba Rómulo Augusto. Pero antes de eso, el emperador Teodosio Primero, el Grande, en el año 395, había dividido definitivamente el imperio en dos. Tenía una parte en Roma y una parte en Constantinopla. La parte romana cae en el 476, ¿verdad? Pero el imperio oriental de Constantinopla cayó en el 493. Por eso es que están separadas, ¿verdad? Por eso es que son las piernas. Dios no hace cosas, al azar. Okay. Tiene dos piernas porque había el imperio, fue dividido por cuestiones que el emperador Teodosio se dio cuenta que el imperio era demasiado de grande para poderlo gobernar de un solo lado. Él se fue a Constantinopla y dejó a sus hijos gobernando a Roma. Estamos, ¿verdad? Y en el 453 fueron vencidos por los otomanos o por los turcos, que son los que están en Turquía ahora mismo y están gobernando en Turquía. Luego de esto, dice, y los pies en parte de hierro y en parte de barro cocido. ¿Ok? ¿Por qué de hierro y el barro? O sea, que el barro y el hierro no se, no, no se, no, ¿cómo se llaman? No se mezclan. Y eso la mayoría de los estudiosos lo ven como el renacimiento del Imperio Romano. Lo ven como que el Imperio Romano, ¿verdad? Que estaba en Europa, renace y ahora mismo usted sabe que está en la Unión Europea. Esa unión de naciones que es frágil, ¿verdad? Ahora mismo hace varios años Inglaterra se salió de la Unión Europea. Ahorita estaba leyendo que Groenlandia, que está más en América que en Europa, votó a favor de desafiliarse también de la Unión Europea, ¿verdad? Es frágil, esa unión es frágil. Por eso es que los pies son de barro con hierro. Entonces, él ve una piedra, él ve una piedra, ¿verdad? Que viene y destroza los pies de barro y hierro y eso se va acumulando y rompe las piernas, rompe el vientre del muslo, rompe el pecho de plata y rompe la cabeza de oro, ¿ok? Y esa piedra, la mayoría de los eruditos dicen que es nuestro Señor Jesucristo. En ese libro ahí dice pueblos de Europa, pero lo que es pueblos de Europa es los pies de barro e hierro. Eso fue, gloria al Señor, el sueño de Nabucodonosor. Él ve una estatua, de oro, de plata, de bronce y de hierro. Ve él. Y Daniel la interpreta. Entonces nos toca a nosotros, luego de todo eso, en base a lo que estamos conociendo de la historia, en tratar de recopilar esa información y ponerla en orden. Y hemos llegado a la conclusión que es que esos reinos o eso que le dijo Daniel a Nabucodonosor era Babilonia, los medo persas, Grecia y Roma, ¿verdad? Entonces en Daniel 7, del 1 al 8, Daniel 7, del 1 al 8, tenemos una visión de las cuatro bestias. Dice: En el primer año de Belsasar, y quiero, ya yo discutí a Daniel en este programa, pero si usted me oyó ahorita hablar en el capítulo 5, ¿verdad? Que dije que ese mismo día, en el 5:30, dice, esa misma noche fue muerto Belsasar, rey de los caldeos. Pero en el capítulo 7,
Luego en el capítulo 6 meten a Daniel en el foso de los leones. Y en el 7, en el capítulo 7, hay una visión de cuatro bestias. Y en el versículo 1 dice, en el primer año de Belsasar. Y tú dices, pero Belsasar no está muerto. El libro de Daniel no está puesto en orden. ¿Ok? No está en orden. Quiero decirlo para que no se me confundan y digan, wow, pero si ya Belsasar murió en el capítulo 5 y estamos en el 7, sí, porque no está en orden. La persona que recopiló la información, parece por alguna razón, ¿verdad? Pues no lo puso en orden. Pero aquí Daniel tiene una visión de cuatro bestias. Dice, Daniel, en el primer año de Belsasar, rey de Babilonia, tuvo Daniel un sueño y visiones de su cabeza mientras estaba en su lecho. Luego escribió el sueño y relató lo principal del sueño. Aquí está hablando la persona que está escribiendo, ¿verdad? Están escribiendo en tercera persona, no está escribiendo Daniel. Dice, Daniel dijo, miraba yo en visión de noche y aquí que los cuatro vientos del cielo combatían en el gran mar y cuatro bestias grandes, diferentes, la una de la otra, subían del mar. La primera era como león y tenía alas de águila. Yo estaba mirando hasta que sus alas fueron arrancadas. Ok. Algo como esto que está aquí fue lo que vio Daniel. Vio cuatro bestias. Esto que está aquí, si usted me está viendo a través de Facebook, usted está viendo una imagen de estas cuatro bestias. ¿Ok? Estoy tratando de que se vea lo mejor posible. Dice, la primera era como león. La primera era como león. Vamos a... ¿Ok? La primera, vamos a hacerlo desde suavecito porque me inspiro, ¿verdad? La primera era como león y tenía alas de águila. Yo estaba mirando hasta que sus alas fueron arrancadas y fue llevada, levantada del suelo y se puso en hiesta sobre los pies. O sea, estas cuatro bestias, la primera que vemos aquí es el león. Esta que está aquí es un oso. Esta que está aquí es un leopardo con cuatro cabezas y cuatro alas. Y esta última es una bestia que él dice indecible, que no se parecía a ninguna de las otras. Ok, luego vamos, ahora quiero que vean que en Apocalipsis, Juan ve en el capítulo 12, capítulo 13, del 1 al 3, Juan ve una bestia que salía del agua, ok, y también ve otras cosas del dragón y ve al falso profeta. Dice que el falso profeta, ¿verdad?, que es este que está aquí, sale de la tierra. O sea que se piensa que el falso profeta va a salir de la tierra de Israel, va a ser un judío, va a ser el falso profeta. Eso es lo que piensa la mayoría de los eruditos. Y esta bestia, 10 coronas, 10 cuernos, ¿verdad? Que sus pies son como de oso, su cuerpo como leopardo y su boca como león. ¿Ok? Eso es lo que está viendo Juan, pero esa bestia que usted está viendo ahí, o que lo dice de Daniel, de Apocalipsis, esa bestia es esto mismo que tenemos aquí. Aquella bestia del capítulo 13 de Apocalipsis, usted la puede traer al capítulo 7 del libro de Daniel y es la misma bestia. ¿Por qué le digo? Dice que tiene 7 cabezas. Y tú dices, pero Jesús, ¿cómo que 7 cabezas? Claro, hay 7 cabezas porque el león tiene una cabeza, el oso tiene una cabeza, el leopardo tiene 4 cabezas, son 7, y la bestia indecible tiene otra más que son 7 cabezas. 7 cabezas tiene esto. Lo que pasa es que Daniel va a estar viéndolas como se van a estar manifestando ellas a través de la historia. Y aquí, Juan las ve ya todas ellas como ha pasado el tiempo y él las ve para atrás, él las ve a todas juntas. ¿Ok? Esa es la diferencia, pero eso es lo que está viendo Daniel. ¿Verdad? Juan, en el capítulo 13, versículo 1 al 3, dice, me paré sobre la arena del mar, de Apocalipsis, y vi en el mar una bestia que tenía 7 cabezas y 10 cuernos, y en sus cuernos 10 diademas, y sobre sus cabezas un nombre blasfemo. Y la bestia que vi era semejante a un leopardo, y sus pies como de oso, y su boca como boca de león. ¿Ok?
Tenía pies de leopardo, que es lo que vemos que tiene cuatro cabezas en el otro lado, que ahora lo vamos a ver quién es y lo vamos a explicar. Tenía los pies eran como de oso y su boca como de león, las tres, ¿verdad? Y entonces eso forma una bestia horrorosa, superpoderosa, ¿ok? Y el dragón le dio su poder y su trono y grande autoridad y bien y vio una de sus casas como herida de muerte, pero su herida mortal fue sanada y se maravilló toda la tierra en pos de la bestia. ¿Ok? Y adoraron al dragón que había dado autoridad a la bestia, adoraron a la bestia diciendo quién como la bestia y quién podrá luchar contra ella. Pues esta bestia que está aquí también es un imperio. Esta bestia que tenemos aquí, ya usted tiene que darse cuenta que en el Apocalipsis cuando aparece una bestia es un imperio. Pues este es el imperio del anticristo, que está ahí, que tiene, ¿verdad? Todas las siete cabezas, las mismas que tienen estas cuatro bestias. Estas cuatro bestias que están aquí, el león, el oso, el leopardo, que tiene cuatro cabezas, y la bestia horrible. Entonces, Dios te bendiga, Marilyn, Dios te bendiga, Joel Suárez, Dios bendiga a mi vecinita Wendy, que está por ahí, Dios los bendiga a todos, gracias por estar ahí. Luego, entonces, en el Daniel 7:4 dice que la primera bestia era como león. Y tenía alas de águila. Yo estaba mirando hasta que sus alas fueron arrancadas y fue levantada del suelo y se puso enhiesta sobre los pies a manera de hombre y le fue dado corazón de hombre. ¿Verdad? Esto que tenemos aquí, esto sería el imperio de Babilonia. Si usted puede ver aquí, ¿verdad? Tenemos a Babilonia, tenemos a Nínive, tenemos a Siria, ¿verdad? Tenemos a Libia. Ese imperio, ¿verdad? Que usted ve ahí. Fue el imperio donde fue llevado Daniel. Daniel fue llevado, como ya lo he dicho en varias ocasiones, la primera deportación fue llevada a Babilonia. ¿Ok? Y esta sería una representación, gloria al Señor, visual de cómo luciría cómo le puedo decir, ese león que tiene alas, ¿verdad? Aquí. Y yo estaba mirando hasta que sus alas fueron arrancadas y le fue levantado del suelo y se puso enhiesta sobre sus pies a manera de hombre y le fue dado corazón de hombre. Anteriormente, en el libro de Daniel, en el capítulo 2, gloria al Señor, o más adelante, Nabucodonosor tiene un sueño, ¿verdad? Tiene un sueño donde Daniel le dice que él va a ser como que él va a ser puesto como si fuera un. En el capítulo 4 va a estar loco, ¿verdad? Que va a ser una bestia que va a comer hierba y luego va a volver en sí, le va a dar la gloria a Dios y se le va a devolver su reino. Su reino no se le va a dar quitado. Luego de esto. En Daniel 7:5, déjame ver si lo encuentro, que me pasé por ahí, dice, y he aquí otra segunda bestia, semejante a un oso, la cual se alzaba de un costado más que del otro, y tenía en su boca tres costillas entre los dientes, y le fue dicho así, levántate, devora mucha carne. ¿Verdad? Y esto sería una representación del imperio medo-persa, ya usted ve, ¿verdad? Que aquí está Persia, que eso es Irán en estos momentos, y este es el estrecho de Hormuz, ¿verdad? Ese estrecho que están peleando ahora para que los barcos puedan pasar por ahí hacia el Golfo Pérsico, y aquí está Media, son dos imperios que estaban juntos, ¿ok? Y aquí hay una cosa, ¿verdad? Que a mí siempre me daba cosa, es ¿cómo es posible que estos imperios estuvieran juntos? ¿Verdad? ¿Cómo es que dicen que eran unos imperios que eran había uno, como dice este oso, que tenía tres costillas y que estaba más levantada de un lado, ¿verdad? Porque uno de los imperios era más fuerte. Al principio, como vimos en el capítulo 5 de Daniel, dice, y Darío de Media tomó el reino siendo de 72 años. Darío era rey de Media y Media en ese momento era más fuerte que Persa,
de Persia. Entonces, el segundo en mando era Ciro, que era rey de los persas. Por eso que habla de Daniel mismo habla de Ciro el persa. ¿Qué pasa? Que aparentemente se piensa que el que tomó el poder, el que venció a Babilonia, ¿verdad? Esa noche de la escritura en la pared, fue Ciro, pero dice, y Darío tomó el reino siendo de tal edad. Luego que Ciro lo toma, Darío viene y toma y se hace rey del imperio babilónico junto con los persas y hace este imperio tan grande, ¿verdad? Tiene todo lo que tenía. El imperio babilónico, que es por acá, aquí está Babilonia, perdón, y mira, hasta India llegaba este imperio, India está aquí, un imperio grandísimo. Entonces, cuando Darío muere, no tiene hijos, él le había dado su esposa a Ciro, y entonces Ciro pasa a tener el poder. Y usted sabe que en la profecía no se aparece Darío en ningún lado. En el libro de Isaías dice que Dios llamó a Ciro su elegido, su pastor, ¿verdad? Para que liberara a su pueblo. Y Jeremías dice que iban a pasar 70 años que el pueblo iba a estar allá. Y dice que Ciro en su primer año firmó, lo dice el libro de Esdras, firmó para que el pueblo pudiera regresar. Entonces habla la Biblia que este oso que era tan grande, feo y horrible, que se levantaba de más, ya les expliqué por qué se levantaba de más, pues se levantaba de más porque había en este tiempo el imperio medo era más fuerte que el persa. Uy, y después los persas iban a ser más fuertes porque Ciro iba a ser el rey. Y entonces la dinastía que iba a continuar por ahí es la dinastía de Ciro, ¿verdad? Jerjes, Artajerjes y toda esta gente que nos hablan en Esdras y Nehemías son de la dinastía de Ciro. ¿Ok? Entonces, él dice que tenía tres costillas. El león tenía tres costillas, ¿verdad? ¿Y qué representan las tres costillas? Pues las tres costillas representan los tres imperios vencidos por los medos y los persas. El primer imperio fue Babilonia, que fue derrotada por los medos dos y los persas, ¿verdad? Lo sabemos por la Biblia y por la historia. Entonces, Lidia, que queda arriba en Turquía, y Egipto, que también fueron subyugados por los persas. Porque Babilonia sí había vencido a Egipto, pero nunca había tomado posesión de Egipto, ¿verdad? Cuando vemos en Jeremías y vemos en otros libros de la vida donde todavía estaba Faraón, ¿verdad? Que estaba tranquilito porque estaba débil, pero todavía ningún imperio lo había tomado posesión hasta que llegan los medos persas y lo vencen. Esas son las tres costillas. A lo mejor usted había oído un montón de predicaciones acerca de esto y no entendía o nadie le explicó por qué tenía tres costillas. ¿Sabes? Dios dando señales concisas de qué era lo que estaba pasando. Yo espero, ¿verdad?, que estemos ahí, no se me haya ido nadie, que no se hayan asustado y enredado. Seguimos. Luego de esto, en el libro ve Daniel a un leopardo, pero Nabucodonosor, ¿verdad? Nabucodonosor vio aquí en esta imagen, él vio al imperio griego como el vientre y los muslos de bronce. Es el imperio griego. Pero Daniel lo ve como un leopardo que tenía cuatro cabezas y cuatro alas. Entonces, ¿por qué? ¿Cómo no hay leopardos de cuatro cabezas? ¿Usted alguno ha visto alguno, verdad? 7:6 dice: después de esto miré y he aquí otra semejante a un leopardo con cuatro alas de ave en sus espaldas. Tenía también esta bestia como cuatro cabezas. Bestias cuatro cabezas y le fue dado dominio. ¿Ok? Este es el imperio griego, ¿verdad? Llega totalmente
hasta la India. Alejandro Magno, rapidísimo, él murió creo de 30, 31 años, él murió jovencito, por eso es que se representa como un leopardo, porque él venció y conquistó todas estas partes del mundo bien rápido, bien rápido. Entonces, mire, esto sería un concepto visual de cómo sería este leopardo, ¿verdad? Porque tiene una cabeza, dos cabezas, tres cabezas y cuatro cabezas. Y tiene cuatro alas, ¿verdad? Las alas por la velocidad que tenía. El leopardo es un animal rapidísimo. Y las cuatro cabezas tienen algo importante, pero voy a dejar explicar las cuatro cabezas. Y le quiero enseñar primero el capítulo 8 del libro de Daniel. Nos presenta algo. El capítulo 8 de Daniel nos presenta una escena donde hay un carnero, ¿verdad? En el año tercero del rey Belsasar, ¿verdad? Volvemos con Belsasar. Me pareció una visión a mí, Daniel, después de aquella que me había aparecido antes, y vi en visión, y cuando la vi, yo estaba en Susa, ¿verdad? Ya había cambiado la capital, que es la capital del reino de la provincia de Elam, y vi entonces una visión estando junto al río Ulain. Alcé los ojos y miré, y aquí un carnero que estaba delante del río y tenía dos cuernos, y aunque los cuernos eran altos, uno era más alto que el otro. ¿Ok? Y el más alto creció después. Y vi que el carnero hería con los cuernos al poniente, al norte y al sur, y que ninguna bestia podía parar delante de él, ni había quien escapase de su poder, y hacía conforme a su voluntad y se engrandecía. Mientras yo consideraba esto, he aquí un macho cabrío venía del lado del poniente sobre la faz de toda la tierra, sin tocar tierra, y aquel macho cabrío tenía un cuerno notable entre sus ojos. ¿Okay? Esto es una concepción artística que yo le dije a la inteligencia que me dijera: mira, yo necesito que me hagas algo visual de la visión que tuvo Daniel en el capítulo 8. Y primero me trajo una, déjame ver si yo la tengo por aquí, a ver si la veo. Me trajo esta, ¿ves? Donde me pone al carnero venciendo al macho cabrío, ¿verdad? Me la hizo al revés, ¿verdad? Pero, porque hay que explicarle bien. Es inteligente, pero usted tiene que decirle lo que tiene que hacer, ¿verdad? La podemos usar con precaución, no le tenga miedo a la tecnología. Y vino hasta el carnero de dos cuernos que yo había visto en la ribera del río y corrió contra él con la furia de su fuerza. Y lo vi que llegó junto al carnero y se levantó contra él, lo hirió y le quebró sus dos cuernos, y el carnero no tenía fuerzas para pararse. Delante de él derribó por tanto en tierra y lo pisoteó, y no hubo quien librase al carnero de su poder. Y el macho cabrío se engrandeció sobremanera, pero cuando en su mayor fuerza aquel gran cuerno fue quebrado y en su lugar salieron otros cuatro cuernos notables hacia los cuatro vientos del cielo. Y uno de ellos salió un cuerno pequeño que creció mucho al sur, al oriente y hacia la tierra gloriosa. Y se engrandeció hasta el ejército del cielo y parte del ejército de las estrellas se echó por la tierra. Ok, aquí me está hablando de Antíoco Epífanes, que fue uno de los que abusó de Israel. Pero luego más arriba me dice que ese primer cuerno fue el primer rey. Y me dice que que cuando se partió ese cuerno, Alejandro Magno, cuando se partió ese cuerno, parecieron cuatro cuernos. ¿Cuántas cabezas tiene el leopardo? Es lo mismo. ¿Me siguen? ¿Verdad? Este cuerno, este macho cabrío, ese macho cabrío es el imperio griego que viene del occidente, ¿verdad? Viene del oeste hacia el este, que es donde está los medo persas. El carnero que estaba abusando, que tiene un cuerno más largo, más alto, como igual este oso que está aquí, se levanta más de un lado, ¿verdad? Eso es lo mismo, es el imperio medo persa. ¿Ok? Ve cómo todo está junto, Marilyn. Estamos entendiendo, ¿verdad, Marilyn?
Dime que sí, por favor. Entonces, ese macho cabrío es el leopardo también de Daniel 7. Ok, aquí no se deja nada, no se pierde nada. Entonces, ¿por qué hay cuatro cabezas? ¿Por qué hay cuatro cuernos? Porque cuando Alejandro Magno muere, sus cuatro generales más destacados se dividen el reino. Se lo dividen. Entonces, forman una guerra.

Es ahí de Egipto, ¿verdad? Que hicieron una película y la hicieron negra, pero Cleopatra era griega, no era africana, era griega. ¿Ok? El otro que tomó posesión fue Casandro, que se adueñó de Macedonia y Grecia. ¿Ok? Estableciendo la dinastía antipatrida. ¿Ok? Yo creo que de ahí es que sale luego, porque ellos se mueven. Para mí, y llegan a Roma, y de ahí es que sale de, luego en el 168, el 160, el Imperio Romano. Entonces, está Lisímaco, se apoderó de Tracia y gran parte de Asia Menor, ¿verdad? De lo que es Turquía. Ese es el tercer general, y el cuarto general se llama Seleuco. Primero Nicanor, que gobernó la mayor parte de Asia, fundando el vasto imperio Seleucida. Aquí estaba en Siria. ¿Ok? De aquí es que sale Antíoco Epífanes, cuarto, todos los Antíocos. Que gobernaron entre ellos y el Imperio Ptolomeo, ¿verdad? O se turneaban, ¿verdad? No porque ellos querían, sino por peleas, se turneaban el gobernar donde estaba Jerusalén, ¿ok? Esa área ahí, ellos siempre estaban peleando, porque acuérdense que ese pedazo de tierra tan pequeño donde está Israel es un pedazo de tierra que es codiciado era codiciado en aquel tiempo, porque para usted llegar allá a Asia y a India y a todo eso, usted tenía que pasar por ahí. Usted tenía que pasar por ahí. Dios no hace las cosas porque le da la gana. Él las hace porque tiene un propósito. ¿Ok? Y entonces los de Lisímaco y los de Ptolomeo, que diga los de Seleuco y los de Ptolomeo, se pasaban peleando para tener el control de todo esto. Estamos. Luego de todo esto llega el Imperio Romano, que tiene los pies de hierro. ¿Verdad? Daniel 7:8 lo ve, dice: después de esto miraba yo en las visiones de la noche, y he aquí la cuarta bestia, espantosa y terrible, y en gran manera fuerte, la cual tenía unos dientes grandes de hierro, devoraba y desmenuzaba, y las sobras hollaba en sus pies. Y era muy, muy diferente a todas las bestias que vi antes de ella, y tenía 10 cuernos. Mientras yo contemplaba los cuernos, aquí otro cuerno pequeño salía entre ellos, y delante de él fueron arrancados 3 cuernos de los primeros, y aquí que este cuerno tenía ojos como de hombre, ¿verdad? Entonces, este es lo que sería el Imperio Romano, ¿verdad? Se siguieron moviendo hacia el oeste, llegaron hasta España, todo el norte de África, incluyendo, yo estoy seguro que también lo que era parte del imperio griego que llegó hasta la India. Entonces, esto es una concepción artística. Dios te bendiga, Ada, cuñadita, de cómo luciría esa bestia horrible. Está bien fea, ¿verdad? Está fea, ¿verdad? Pues algo así sería lo que había visto Daniel. Porque acuérdense, que nosotros queremos la Biblia y queremos que nos hablen a nosotros conforme a lo que nosotros entendemos, pero los autores bíblicos no tenían las mismas, no estaban viendo cosas que iban a pasar en el futuro, y ellos no conocían, no tenían palabra para describirla, ¿verdad? Y entonces no las presenta de esta manera. Pues esta bestia tenía 10 cuernos, y representa al Imperio Romano, que era un imperio que gobernaba por miedo. En los tiempos de Jesús, ellos ponían cruces en los caminos y ahí crucificaban a la gente, ¿verdad? Para atemorizar, por eso es que tiene esos dientes de hierro, para atemorizar, y degollaba a todo el que se ponía en el camino. Él lo vencía, ¿verdad? Y abusaba de ellos. Y, gloria a Dios, también dice que en el medio de eso salió un cuerno así, ¿verdad? Un cuerno pequeño que hablaba blasfemia y había tumbado a 3 reyes. Hay personas que dicen que ese cuerno, ¿verdad? Es el anticristo que sale de ahí. Y hubieron 3 reyes que se levantaron, porque los cuernos tipifican reyes en este caso. Y se levantaron contra él y él los vence, ¿verdad? Porque aparentemente se quisieron salir de la unión. Según dicen alguna gente, y él los vence, el anticristo al final. ¿Ok? Eso es lo que creemos nosotros. Hay gente que cree otra cosa. Lo que necesita usted cree para salvación es que Cristo murió por sus pecados, resucitó y viene de nuevo. Después que usted crea eso y que nació de una virgen,

Usted no tiene ningún problema. Luego de esto, en el capítulo Daniel 9, Gloria al Señor, dice, estuvo mirando hasta que fueron puestos tronos. Y se sentó un anciano de días cuyo vestido era blanco como la nieve. ¿Verdad? Aquí podríamos pensar que esto sería como un juicio, ¿verdad? Porque hay unos tronos. Hay una corte celestial, ¿verdad? ¿Verdad? Y blanco como la nieve y el pelo de su cabeza como lana limpia, su trono llama de fuego y las ruedas del mismo fuego ardiente, ¿verdad? Está describiendo el trono de este anciano de día, ¿verdad? Que nosotros entendemos que es Jehová de los ejércitos, fuerte y valiente. Un río de fuego procedía y salía delante de él, millares de millares le servían y millones de millones asistían delante de él. Se sentó y los libros fueron abiertos. Y dice, yo entonces miraba a causa del sonido de las grandes palabras que hablaba el cuerno, porque el cuerno todavía estaba ahí. Miraba hasta que mataron a la bestia, a esa bestia horrible, ¿verdad? Fue vencida. Y su cuerpo fue destrozado y entregado para ser quemado en el fuego. Habían quitado también a las otras bestias su dominio. Claro, ya habían sido, ¿verdad? Durante todo este tiempo habían ido perdiendo cuando la otra lo vencía. Pero les había sido prolongada la vida hasta cierto tiempo. ¿Ok? Entonces, esto sería una concepción artística, ¿verdad? Que yo traté de conseguir de lo que él ve, ¿verdad? Dice un trono, se sentó un anciano con las vestiduras blancas. Vestiduras blancas, ¿verdad? Y dice. Entonces estuve mirando hasta que fueron puestos tronos y se sentó un anciano de días cuyo vestido era blanco como la nieve y el pelo de su cabeza como lana limpia, su trono llama de fuego y las ruedas del mismo fuego ardiente, ¿verdad? Y esto sería un concepto, ¿verdad? Con ruedas de fuego de ese anciano de días, ¿verdad? Como que se mueve con ese trono, se va moviendo, ¿verdad? Y va juzgando, ¿verdad? Entonces miraba a causa del sonido de las grandes palabras que hablaba el cuerno, miraba hasta que mataron a la bestia. Miraba yo la visión de la noche y aquí en las nubes del cielo venía uno como un hijo de hombre. ¿Quién hablaba de hijo de hombre? ¿Verdad? A Ezequiel le decían hijo del hombre, pero Cristo se llamaba a sí mismo hijo de hombre. Cuando Cristo se refiere a él como hijo de hombre, está refiriéndose a este personaje que vamos a ver ahora quién es. ¿Ok? Como un hijo de hombre que vino hasta el anciano de día y le hicieron acercarse delante de él. Y le fue dado dominio, gloria y reino para que todos los pueblos, naciones y lenguas le sirvieran. Su dominio es dominio eterno porque nunca pasará y su reino uno que no será destruido. Se me turbó el espíritu a mí, Daniel, en medio de mi cuerpo y las visiones de mi cabeza me asombraron. Me acerqué a uno de los que asistían y le pregunté la verdad acerca de todo esto y me habló y me hizo conocer la interpretación de las cosas. Estas cuatro grandes bestias son cuatro reyes que se levantarán en la tierra. ¿Verdad? Lo que ya yo le expliqué. Después recibirán el reino los santos del Altísimo, ¿verdad? El anciano de día, Jehová de los ejércitos va a vencer. Y pondrán reino hasta el siglo, eternamente y para siempre. ¿Ok? Esto es conceptualmente, ¿verdad? Yo como una persona que soy bien visual, ¿verdad? Esto a mí no se me olvida. ¿Por qué? Porque lo estoy viendo. Si lo leo, yo me pongo a leer la Biblia. Ya no sé, yo no sé si a usted le pasa. Usted ha leído cuatro páginas y de momento dice, ¿cómo yo llegué aquí? Se le fue la mente y usted estaba leyendo y tiene que regresar cuatro páginas para entonces volver a tomar, ¿verdad? El rumbo, ¿verdad? Eso me pasa especialmente en los libros, cuando el autor dice, en la página tal planteamos esto y yo digo, pero si yo estoy en la 80 y en la 60 planteó eso, yo no lo vi. Entonces tengo que ir a la 60, no, para ver qué fue lo que planteó, para entonces volver a tomar el hilo. No sé por qué, ¿verdad? Se me va la concentración. Pero cuando lo veo, cuando yo veo todas estas cosas, cuando yo las veo así físicas, visuales, ¿verdad? A mí se me va a quedar.
se me queda. Entonces pensé y yo dije, bueno, quién sabe si haya alguien dentro de mi público que necesita ver estas cosas como yo las veo, visuales, para entonces poderlas memorizar y poderlas enseñar. Porque yo sé, hay gente que ve programas y que ve otros programas, pero no se le, y que son maestros, gloria al Señor, y enseñan, gloria al Señor, pero cuando vemos estas cosas así, se nos hace más fácil memorizarlas, retenerlas, ir al archivo de la mental que tenemos allá bien atrás y traerlas y poderlas enseñar. Y por eso me di a la tarea de hacer esto. Específicamente, este que está aquí, los hermanos que me están oyendo, ¿verdad? A través de Radio Salvación 810 AM, se están perdiendo, ¿verdad? Que estoy haciendo este estudio hoy, pero lo estoy haciendo de forma visual. Si usted quiere verlo, va a mi página de Facebook, que es abierta, no tiene que hacerse amigo mío, usted entra. Y lo primero que va a ver es esto que está aquí. La va a ver completo, ¿verdad? Que va a estar ahí un mes porque Facebook los elimina el mes. ¿Ok? Lo que sí le pediría a los que me están viendo, ¿verdad? Que le den like y que por favor lo comparta, porque nosotros tuvimos varias semanas que nos estaban viendo 500 personas. Estaban, ¿verdad? El canal estaba creciendo abundantemente, especialmente desde que María empezó, ¿verdad? A ayudarme. Digo, ahora nos ayudamos los dos. Empezó a crecer, María lo veía en 500, 1500, pero hace 3 semanas para atrás, pues Facebook vino y nos cambió el algoritmo y nos están viendo 150, 200 personas. ¿Ok? No, no puede ser que la gente se perdió. ¿Ok? Así que si usted le da like y usted lo comparte, vamos a romper el algoritmo. Eso tenía que decirlo al principio, pero se me chispoteó. Se me chispoteó, como dice el chavo. ¿Ok? Entonces, específicamente, esta que está aquí, esta visión que usted está viendo aquí, esta es de un estudio que yo tengo del Apocalipsis, yo lo tengo hace muchos años, de un artista americano. Esto no es IA, esta que está aquí, donde se presenta al falso profeta, al dragón, ¿verdad? Y se presenta el imperio del anticristo. Esto es de un artista, ¿verdad? Yo tuve que comprar las otras visiones, las otras, estos fueron que yo se la pedí a la IA, le expliqué lo que yo quería y ya me los trajo, ¿verdad? Pues como por ejemplo esta del león, esta otra del oso con las tres costillas, ¿verdad? El leopardo. Queremos saludar a Oscar Rivera, que está por ahí, Dios te bendiga mucho, ¿verdad? A Ada. Y también a mi cuñadita, ¿verdad? Marilyn. Dios te bendiga mucho. Y Wanda, que estaba por ahí. No sé si ya se me fue a acostar, ¿verdad? Porque las niñas buenas se acuestan temprano, dice Wanda. Gloria al Señor. Así que espero, ¿verdad? Que le haya gustado esta forma de hacer esto. Gloria al Señor. Ya está preparado. Si alguien quiere que se lleve, ¿verdad? Su iglesia, y se lo quieren ver, lo podemos llevar. Aquí tenemos otro imperio. Esto también es del Apocalipsis. Esto está en el capítulo Apocalipsis 14, creo que es. Déjame ver. No voy a decir yo una mentira. Donde tenemos otro imperio. Tenemos 7 cabezas. Tenemos 10 cuernos. Y tenemos una mujer vestida de púrpura. Ese es el imperio. Es un imperio religioso, ¿verdad? Ahora se está hablando que eso puede ser. ¿Cómo se llama? Se me fue. Aquí en el capítulo 17, un imperio religioso que puede ser los musulmanes. Hay gente que dice que son la iglesia católica, otros dicen que son la iglesia tal. Eso nadie sabe. Igual que lo que yo le dije a usted, son mis interpretaciones. ¿Ok? Y usted no se moleste conmigo si yo digo algo. Usted, como le dije, usted lo que tiene que creer es que Cristo murió por sus pecados, los redimió y usted va para el cielo con él. Pero esto también es del estudio de Apocalipsis, ¿verdad? Mira, tiene 7 cabezas, igual que el imperio aquel que vimos. ¿Ok? Lo tenía ahí porque para que no se olvidara. Y como les dije, esta fue la primera concepción de Daniel 8 que me hizo la inteligencia artificial. Y este fue también el que me hizo
del leopardo, todas las cabezas ahí, las siete cabezas, de la bestia ya unida, ¿verdad? Que ve el libro de Juan. Así que gracias, vamos a orar. Gracias a los hermanos allá en Radio Salvación, ¿verdad? Que están en sintonía. Dios los bendiga, Dios los guarde. Por ahí le voy a mandar a María ya pronto para allá. Gloria al Señor. Yo iré un poquito después. Pero tenemos una actividad que, Dios mío, María, tenemos que anunciarle eso al principio del programa. Una conferencia de damas, una convención de damas el 26 de septiembre. Me gustaría que nos acompañaran. Voy a llevar unas amiguitas de acá, unas hermanas de acá de la iglesia, de nosotros. Unas hermanas llenas del Espíritu Santo que van a estar allí, gloria al Señor, dándonos todo lo que Dios le va a dar, gloria al Señor. Dios los bendiga, Dios los guarde. Así que oramos, amantísimo Dios, te doy gracias por esta bendición, Señor, que tú me has dado de estar ante la presencia de cada uno de estos hermanos, Señor. Que este estudio, Padre, no se quede, ¿verdad?, en el aire, sino que lo podamos hacer nuestro, que lo podamos enseñar, gloria al Señor, porque cuando tu pueblo conoce su palabra, Señor, echa raíces, Señor, y puede crecer y puede enseñar. Padre, gracias, porque yo sé que tú vas a hacer más de lo que te pedimos, Señor, en el nombre de Jesús. Amén. Dios los bendiga, Dios los guarde.

0: Hemos llegado al final de su programa Primera de Pedro 3:15 con su hermano Jesús Muriel. Será hasta el próximo miércoles. Dios les bendiga.
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Dios los contiene bendiciendo grandemente. Somos Radio Salvación Internacional 810 AM. Recordándole que usted puede escribir, puede llamar al 809-380-2810. Reportar su sintonía, pedir una alabanza, mandar un saludo. 809-380-2810. Saludamos a Marta Peguero, que se encuentra en sintonía con nosotros. Pide la alabanza de Grupo Grace, Herido pero Caminando. Usted sigue en sintonía de Radio Salvación.

El Señor les continúe bendiciendo grandemente en esta hora, siendo ya las 10 y 28 de este hermoso miércoles. Saludamos a Ramona del Castillo, que se encuentra en sintonía con nosotros. Usted también puede reportar su sintonía al 809-380-2810. Les dejo con esta de Jesús Adrián Romero, Mi Universo.

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6: Será hecho en el nombre de Jesús. Vengan a mí los que estén cargados y trabajados, que yo los haré descansar, dice el Señor. Vengo a hablar con gente que vino a entregar su

Hay algo que el cielo hoy va derramando, pero solo aquellos que digan tengo hambre y sed de justicia. Dice el Señor, bienaventurados los que tengan hambre y sed de justicia, ellos serán saciados. Y aquí está el Espíritu Santo de Dios. Thank you.

alguna razón esa es tu situación en esta noche, cercano está Jehová a todos los que le invocan, a todos los que le invocan de verdad. Y yo quiero que tú presentes tu corazón delante del Señor. Y yo he cantado esta alabanza muchísimas veces en este último año, pero hoy la voy a cantar como si fuera la primera vez, porque estoy parado.

poderoso para hacer todas las cosas posibles. Cierra tus ojos y preséntate delante de Él. Aleluya.

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Dios les continúe bendiciendo. Su programa Palabras de Vida no pudo ser transmitido hoy, pero usted sigue en sintonía de Radio Salvación. Saludamos a Magnolia Pujol, que se encuentra en sintonía con nosotros. Pide la alabanza de Diana Mendiola, ¿Por qué clamas a mí? Usted también puede pedir la suya al 809-380-2810, reportar la sintonía o mandar un saludo. 809-380-2810. Diana Mendiola, ¿Por qué clamas a mí?

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Salmos 103, del 6 al 10 dice: Jehová es el que hace justicia y derecho a todos los que padecen violencia. Sus caminos notificó a Moisés y a los hijos de Israel sus obras. Misericordioso y clemente es Jehová, lento para la ira y grande en misericordia. No contenderá para siempre, ni para siempre guardará el enojo. No ha hecho con nosotros conforme a nuestras iniquidades, ni nos ha pagado conforme a nuestros pecados.

0: Dios os continúe bendiciendo. En estos momentos vamos a escuchar un audio de nuestra querida Mireya, que se encuentra en sintonía con nosotros.
1: Buen día, Rey Sol de Pasión. Estoy llamando de aquí, desde el Alto de los Melones, para que me complaca allá en el pueblo de Baní a mi hijo Doñé de Coraciones, que está de fiesta de cumpleaños de parte de su querida madre, y me le pone una cancioncita de cumpleaños a ese adulto. Quítalo.
0: Amén, amén. La vamos a estar complaciendo con la alabanza de Jennifer Lluveres. Feliz cumpleaños. Muchas felicidades para él.

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4: Dios los continúe bendiciendo. En estos momentos los dejo con la transmisión en vivo de su programa Dios TV.
5: Esta mañana, en esta tarde, estamos sumamente contentos porque tenemos una invitada, ¿verdad que sí? Va a estar con nosotros y vamos a hablar de algunos temas, algunos nuevos códigos del Código Penal. Vamos a tocar algunos, no todos porque son 70, imagínense 70, nosotros no tenemos el tiempo para discutir los 70, pero sí, nosotros vamos a tocar algunos que hemos pensado que son interesantes para el pueblo. Primeramente le voy a leer la Biblia. Y después de la Biblia nos vamos a ir a una alabanza, y después de la alabanza nosotros vamos a entrar de lleno, ¿verdad?, al programa, y vamos a presentar la invitada. Mire lo que dice Romanos capítulo 13, versículo 1, dice: someteos toda, ¿qué dice? Toda persona a la autoridad superior, porque no hay autoridad sino de parte de Dios, y las que hay por Dios han sido establecidas. Oiga esto, de modo que quien se opone a las autoridades, oiga lo que dice la Biblia, a lo establecido por Dios, resiste, y lo que resisten acarrean condenación, ¿para qué? Para sí mismo. Así que la Biblia nos enseña que nosotros, todo hombre, toda persona, se tiene que someter a las autoridades. Pero vamos a comenzar de lleno, pero primero vamos a traer una alabanza, escuche esta alabanza, y regresamos en breve. No se mueva nadie. Lo que usted tiene que hacer es llame a su vecino y dígale que el programa favorito Dios TV ha comenzado. Así que escuche esta alabanza y regresamos en unos segundos.

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2: De regreso a su programa favorito, Dios te ve. Tenemos una invitada en esta tarde y queremos presentarle a nuestra licenciada hermana Rafaela Cordero. Amén. Así, bienvenida al programa, Dios te ve. Y qué bueno que usted está con nosotros aquí en esta tarde. ¿Verdad que sí? Le damos gracias al Señor por su presencia. Y hoy, pues, salude al pueblo para que el pueblo, ¿verdad?, pueda...
3: Bueno, primero.
2: Aquí todo el mundo la conoce aquí en Baní, pero...
3: Así es. Primeramente le damos gracias a Dios por permitirnos estar aquí en este momento y en este programa Dios TV. Verdaderamente sabemos que Dios nos está mirando donde quiera que estemos, porque Dios es omnipresente. Así. Le damos gracias a Vicentí, al ministro que nos ha invitado en esta tarde, para que podamos compartir con ustedes algunos de nuestros humildes conocimientos que entendemos que de una manera u otra le van a servir en la vida diaria, para no cometer algunas infracciones que ahora sí están controladas por la autoridad de la ley.
2: Amén.
3: Así que buen provecho y estaremos conversando con ustedes por unos 30 minutos esta tarde.
2: Amén, amén, amén. Así que, usted sabe, en el ambiente, ¿verdad?, aquí en la República Dominicana, la conversación de la semana pasada y antipasada, se estaba hablando del nuevo código, de los 70 nuevos delito del nuevo código penal, y eso era la conversación del pueblo, ¿verdad? Y hay mucha gente que pensamos que esto no es importante para el ciudadano, y esto es muy importante. Entonces, ¿qué nosotros quisimos traer? Traer una persona que sabe de ley, que toda la vida ella ha estado en la ley y conoce las leyes, las reglas y los códigos, ¿verdad que sí? Entonces nosotros invitamos a nuestra hermana Rafaela para que hablara. No podemos hablar de todos los códigos porque no tenemos tiempo. Vamos a tocar algunos códigos, ella va a seguir tocando algunos códigos, ¿verdad que sí? Sí. Y ella pues va a desarrollar, porque, mire, usted tiene que buscar gente que saben de la materia. Yo de esta materia no sé mucho, yo la Biblia, ¿verdad? Pues yo sé un poco también, pero hay que buscar gente que saben, y gente que entiende la ley y que sabe lo que son las leyes. Entonces nosotros queremos que usted se nutra de las cosas que están pasando, de los nuevos códigos, porque es que a veces nosotros sabemos demasiado y la opinión de nosotros como que cuenta, la opinión suya no cuenta. Cuando usted va al código penal, usted se tiene que dejar llevar por esto. Mire lo que nosotros leímos en Romanos capítulo 13, versículo 1 y versículo 2, que no lo vamos a leer de nuevo, ¿verdad? Pero ya sí lo hemos leído, que dice la que empieza, dice: someteos toda persona a las leyes terrenales. Usted como cristiano se tiene que someter. Usted como cristiano, como iglesia, usted tiene que ver, usted tiene que entender los códigos penales que nosotros vivimos y las reglas y las leyes que hay, para que usted no las pueda romper, sino que usted las someta a la vida suya y que usted las pueda llevar a cabo. Así que tenemos nuestra hermana Rafaela, que ella va a comenzar a explicar algunos códigos, ¿verdad? De códigos penales que nosotros, que usted y yo, tenemos que saber. Porque, Rafaela, cuando nosotros vamos al juez y nosotros le decimos al juez: yo no sabía que eso era un código penal, ¿Eso nos excusa de la penalidad?
3: No, no se excusa. Qué bueno que comenzamos hoy con el artículo, con el capítulo 13 de Romano, que dice que toda autoridad viene de Dios.
2: Amén.
3: Entonces, que hay que someterse a la autoridad. La ley es autoridad, hay que someterse a la autoridad de la ley. Por eso es bueno, y más nosotros como cristianos, saber, estar informado de qué dice la ley con respecto a las acciones que nosotros a diario, en el diario vivir, estamos realizando, para así evitar cometer infracciones legales que nos hagan estar entonces frente al juez. La ley es la máxima de la autoridad. Nosotros entendemos autoridad a veces a cualquier funcionario. Sin embargo, yo creo que, y siempre lo digo, la autoridad viene dada por el desempeño del funcionario, por la pulcritud y la seriedad con que desempeña sus funciones. Y la ley por sí sola es una autoridad. Entonces, todos debemos someternos a la autoridad de la ley. Y en este momento contamos con el Código Penal ya en funcionamiento, la ley 7524, que es el Código Penal. Es un logro de muchos años de discusiones, pero que nosotros sí como pueblo necesitábamos. Yo creo que sí necesitábamos, porque una serie de infracciones que venían perjudicando grandemente a esta sociedad, como el sicariato, por ejemplo, no tenía una ley previa. Entonces, la máxima del derecho es que no hay delito sin ley previa. Entonces, por mucho que quisieran hacer los jueces, por mucho que quisieran hacer los fiscales, si no tienen una ley no pueden hacer mucha cosa en ese tipo de delito. Y es por eso que yo creo que hoy la sociedad dominicana está exhibiendo un logro, que ese código, nosotros veníamos con un código napoleónico de 1800, el código penal que nosotros teníamos, y ahora ya contamos con un código que se adecua más o menos a las exigencias del ley. Sí, pero nosotros veníamos todavía con ese código napoleónico. Ahora, este código que tenemos de tipo anglosajón se corresponde con una serie de infracciones que han aparecido en la sociedad en que nosotros estamos viviendo, especialmente aquellos delitos informáticos donde la tecnología es lo que está dirigiendo este siglo XXI, ¿verdad?, a nivel mundial, que se nos impuso aquí en este país, por ejemplo, y casi a nivel mundial, se nos impuso con la pandemia, que también fue un día, se nos impuso, y el mundo tecnológico pues está en todos los rincones. En estos días vamos a estar cocinando con tecnología. un robot en la cocina. Entonces, yo pienso que todo ese tipo de cosas tenía que tener un control. Y es por eso que yo creo que tenemos que celebrar la llegada y la puesta en funcionamiento del Código Penal Dominicano en este momento. Así que hoy nosotros entendemos que algunos de las infracciones que están en los artículos aquí seleccionados y que se corresponde con eso de la autoridad, debemos entonces comentarlo para que así esta teleaudiencia que sigue este programa pueda ir informándose de cosas que ahora son delitos. Por ejemplo, yo le decía ahorita al ministro que, por ejemplo, la omisión de socorro es un delito que está penado de 6 meses a 2 años. O sea, la gente antes vio a una gente en la carretera chocado y se iba, no, pues yo no quiero meter en problemas. Pero si los familiares de esa gente pueden probar, esa gente muere, que si usted le hubiera dado auxilio, esa persona no había muerto, y que esa persona, el golpe que tenía en principio, no lo mataba, sino un posterior, porque usted pasó y no le dio socorro, usted va a estar preso.
2: Como pasó en el caso de Santiago, del chofer del camión de basura.
3: Exactamente.
2: Que este muchacho estuvo pidiendo ayuda, que lo llevaran.
3: Buen ejemplo.
2: Entonces nadie lo curió, y la gente grabando hasta que el hombre murió, y nadie como que no le importó entonces, la condición del muchacho.
3: Hasta el periodista tiene. Por estar grabando, me da socorro.
2: Aunque sea periodista y no socorra a la persona.
3: Exactamente. Entonces, eso no es un. Con nosotros como cristianos, y tenemos que entonces acudir al samaritano, ¿verdad? ¿Quién es tu prójimo? Generalmente, ¿quién es tu prójimo? Porque muchas veces nosotros somos cristianos, pero no identificamos bien el prójimo nuestro, ¿quién es? Entonces, el cristiano más que nunca, que debe saber identificar quién es su prójimo, si usted no lo identifica, pues entonces la autoridad de la ley ahora se lo está imponiendo, que identifique a su prójimo, de que necesita socorro. Si usted omite eso, usted puede estar enfrentando una penalidad de 6 meses a 2 años. en este código penal.
2: Bueno, pues eso...
3: ¿Qué le parece?
2: Eso, yo creo que primero lo que usted dice, la Biblia dice, ama a tu prójimo como a ti mismo. Entonces, cuando vemos al prójimo en agonía, y usted grabándole, y usted hasta se ríe, y dice unos comentarios negativos, y hasta llegar hasta la muerte, hay algo en su sentimiento. Hay algo en el corazón de usted que usted llega a ese extremo. Entonces, ahora, antes eso como quien dice no era nada, pero ahora es castigado. Entonces, usted tiene que conocer eso. Esto es bueno que usted lo conozca para que usted no lo practique, porque lo que usted no conoce, ¿verdad que sí? Usted lo sigue practicando porque no tiene conocimiento, pero cuando usted tiene conocimiento, hasta Dios mismo lo va a juzgar por el conocimiento que usted tiene. Amén.
3: Exactamente.
2: Así que
3: entonces podemos seguir entonces relacionando, ¿verdad?, algunos artículos que están en el código con...
2: ¿Vamos a tocar el 6 o
3: vamos? ¿Cuál es el 6? Vamos a ver el 6.
2: Fraude informativo. Ese fue
3: informático.
2: Informático.
3: Sí, los fraudes informáticos, ya sabemos que la Biblia dice que no robará, ¿verdad?
2: Ajá.
3: Los fraudes son robos, generalmente. Usted puede robar identidad, usted puede robar dinero, claro. Usted de la tarjeta de crédito, usted puede robar información. Uh-huh. Entonces, como la Biblia dice que usted no debe robar como cristiano, y como ciudadano, yo soy de la gente que creo que un cristiano es un ciudadano perfeccionado, porque ahora tiene a Cristo. Ahora, todos los ciudadanos deben someterse a la norma, a la ley, a la buena conducta y a la ética. O sea, usted como ciudadano debe actuar dentro de los límites posibles de un buen ciudadano, y que nosotros podemos llamar comúnmente una buena persona. Pero si usted tiene a Cristo, que ya lo confesó, entonces está perfeccionado porque tiene a Cristo. Entonces usted no debe estar haciendo ese tipo de cosas informáticas. O sea, usted está robando identidades de personas. Por ejemplo, a mí en ocasión me robaron una foto de Facebook y la colocaron en WhatsApp para conversar con gente diciendo que era yo que estaba conversando. Eso es un fraude informático.
2: Antes no era un delito, hoy en día.
3: Ahora está, o sea, una suplantación de identidad que está ahí también.
2: Es que eso había que arreglarlo. Estas cosas, claro. El Código Penal está arreglando muchos disparates que se estaban haciendo.
3: Claro.
2: Y tienen que poner una regla porque no podemos seguir en esa condición.
3: Claro.
2: Porque mucha gente se perjudicaron.
3: Exacto. Usted, por ejemplo, hay muchísimos de esos negocios piramidales que también ahora están, tienen su pena ahí. Uh-huh.
2: Muy bien.
3: Su negocio piramidal, por ejemplo.
2: Mucha gente ha perdido mucho dinero, hasta los hogares, propiedades, por estos negocios.
3: Exactamente. Entonces, hay muchos de esos fraudes que, por ejemplo, sacan la imagen de una persona, incluso hasta la imagen del presidente de la República. Aquí lo han puesto a decir, invitando que inviertan en plataforma. Uh-huh. En ocasión, yo hasta llamé al Ministerio de Economía a ver si esa plataforma era verdad. Y nadie en ese ministerio conocía esa plataforma. Y estaban utilizando informáticamente la imagen del presidente de la República. O sea, que se han ido muy lejos con los informes. Eso está, yo entiendo que está muy bien que el Código Penal traiga una pena establecida para la persona que haga ese tipo de fraude informático de cualquier índole. Y además, si lo vemos desde la Biblia, como cristiano que somos, no robará.
2: Claro. Seguro.
3: Quinto mandamiento.
2: Amén, ese mismo.
3: De la ley de Dios. No robará.
2: Pues sí. Bueno, usted.
3: ¿Cuál otro?
2: Imagínense. ¿Cuál pero otro? Entonces, este, que el código que estamos hablando ahora, quiere decir que todo lo que usted hurte, todo tiene una penalidad.
3: Sí.
2: Ahora.
3: No importa qué
2: le ahora sea. Está la identidad, si le roban el. Si le roban en el banco, que usted sabe que le tumban
3: le clonan la tarjeta.
2: Cosa, todo esto estamos, a veces hemos recibido llamadas de personas que están haciendo negocios, tienen un fraude. Todo esto abarca, toda esta ley abarca.
3: Claro que sí. Ahora esto. Sí. Ahora sí tenemos ley para juzgar.
2: Tráfico, en la próxima, viene siendo en el código número
3: 15. Tráfico de inmigrantes.
2: Tráfico de inmigrantes.
3: Sí.
2: Oiga, eso es un tema... como que no sé, como que estaba en el aire, y eso era como un negocio.
3: Sí.
2: Eso era un negocio. Yo trafico, yo te llevo a Puerto Rico, te llevo acá, y eso sí, es un tráfico tremendo.
3: Y yo creo que como cristianos tenemos que tener cuidado con esto.
2: ¿Y usted cree que hay muchos cristianos que practican eso?
3: Sí, lo que quiero diferenciar o hacer notar a los cristianos, que una cosa usted sea un buen samaritano con un inmigrante cualquiera de cualquier país del mundo, y otra cosa es usted infringir la ley si la ley establece que no puede tener, por ejemplo, las fincas en este país, todos sabemos que están llenos de trabajadores ilegales. Uh-huh. Bueno, tenemos un déficit de trabajadores, pero no hay, y yo recuerdo una sentencia que yo tengo, donde yo hacía un amparo por un derecho que supuestamente el derecho a la igualdad, yo entendía que le estaban violando a mi cliente, y el constitucional me dijo, el hecho de que le hayan permitido a una persona que haga una cosa que infrinja la ley, eso no significa que te están violando el derecho a la igualdad. O sea, simplemente hay una infracción de la ley. No, porque no se lo permita a tu cliente, no le está violando el derecho a la igualdad. Es al revés. Permitieron que infraccionaran una ley que tienen que resarcir, pero no por eso. O sea, yo iba al constitucional porque mi cliente en un residencial X de aquí quería hacer una pared. Y resulta que otros habían hecho pared y no se la tumbaron. Y cuando mi cliente quiso hacer su pared, se la prohibieron, no le permitieron hacer la pared. Y el constitucional me dijo, entonces yo fui por derecho a la igualdad, porque si tú tienes pared, porque yo no puedo tener pared. Entonces el constitucional de la sentencia me dice, el hecho de que una persona haya infringido la ley y haya levantado una pared contra el reglamento y no le hayan permitido la otra, no, eso ahí no está el derecho a la igualdad violado. Ahí han permitido que se infrinja una norma que hay que resarcir, pero no es la violación, y es verdad. Entonces, ¿qué pasa? El hecho de que no tengamos muchos trabajadores, eso no significa que podamos violar la ley de migración, que establece que para estar en este país y trabajar, tú tienes que tener un permiso de trabajo. O sea, debemos, como cristianos, entonces debíamos hacer que si vamos a contratar trabajadores ilegales, tratar de darle su contrato de trabajo y gestionarle con el Ministerio de Trabajo su permiso de trabajo y pagar lo que tengamos que pagar. Oh. Es lo correcto como cristiano, ¿verdad?
2: Entonces eso vamos a poner, eso le conviene, ¿cómo diría? Eso el patrón es el que se encarga de eso. ¿O la persona o el trabajador?
3: No, tiene que ser el patrón porque él es que necesita a los trabajadores.
2: Y ayudarlo a sacarle los permisos.
3: Los permisos que tenga para trabajar, someterlo a trabajo para que el trabajo se lo apruebe. Sí. Que son una serie de requisitos que ahora yo no lo tengo aquí, pero que hay requisitos para eso, de la cosa.
2: Entonces quiere decir que si usted tiene una persona ilegal en este país, lo tiene trabajando, usted se puede buscar un problema.
3: Claro, porque lo que quiero es delegar de eso del tráfico de inmigrantes, porque el tráfico de inmigrantes, usted está transportando inmigrantes de acá para allá. O sea, yo tengo miedo, me agarra la migra, no quiero ir a Santo Domingo, yo voy y te llevo de aquí para Santo Domingo en mi carro.
2: O aquí mismo, usted trasladando aquí mismo.
3: Sí, claro.
2: Tiene que traerlo de afuera.
3: No.
2: Aquí mismo, trasladándolo.
3: Claro.
2: Okay, ahora entiendo.
3: Claro.
2: Por eso es que usted es bueno asesorarse con los que saben, porque no entendía esa parte. Yo pensaba que si venían de otro país o algo así, que usted, ¿verdad?, lo transportaba. Pero ahora estamos hablando dentro del país.
3: Pero ustedes han podido ver, y la teleaudiencia ha podido ver, cómo este país ha agarrado muchísimo jipeta llena de 16 ilegales, de 8 ilegales, de 10 ilegales, y están presos muchos.
2: Entonces, antes cuando cogían a esas personas que venían ilegales, que los dejaban ir, ahora tienen que pagar una condena.
3: Yo lo he revisado bien, cuánto es la condena. Ah, bueno, ahí mismo está la condena. Para tráfico de inmigrantes está ahí mismo. Yo creo que son de 6 a 2 años. De 6 a 2 años. De 6 meses a 2 años. ¿No es?
2: De 3 meses a 10 años.
3: De 3.
2: Penal.
3: Sí. Ah, bueno.
2: Aquí dice tráfico general. De 3 meses a 10 años.
3: Dependiendo cómo sea.
2: Penal, depende cómo sea.
3: Sí, lo que pasa es que si son niños, están poniendo en peligro niños. Entonces es más fuerte la condena. Si son mujeres y la están prostituyendo algo, es un problema. Entonces es más fuerte la condena. Es por eso.
2: Eso tiene un castigo. Usted transportar indocumentado.
3: Y documentado.
2: Usted, ¿verdad? Usted decide lo que va a hacer, pero hoy en día es un delito que le espera de 3 meses a 10 años.
3: Exactamente.
2: Usted decide, ¿verdad que sí?
3: El tráfico.
2: Porque eso es como si un trabajo, porque usted le está cobrando a esa gente, ¿verdad?
3: De 3 años a 10 años, no es de 3 meses.
2: De 3 años, pues mire.
3: A 10 años.
2: Ah, bueno, aquí
3: está. O sea, traficar con un inmigrante, bueno. Así. Entonces, oiga, si usted lo saca del país, es más. Si lo está traficando, por eso es que de 3 a 10, porque si es dentro del país, puede ser 3 años. Pero si es sacándolo por la frontera de manera ilegal, ahí está, concurre en una serie de delitos más. Porque, por ejemplo, usted no puede sacar a un agente ilegal de aquí del país sin un pasaporte. Se supone que si usted es un inmigrante ilegal, está haciendo un pasaporte, es una falsificación también. ¿Verdad? O sea, un delito sobre delito. Entonces, por eso es más fuerte. Bueno. Así es que eso es otro que nosotros como cristianos tenemos que comenzar a revisar.
2: Eso yo casi, el 17, vamos a tocar el 17, perdón, el 17 vamos a tocar.
3: ¿El 17? ¿Cuál es el
2: 17? El 17, medidas, ¿qué?
3: No, esa es la mendicidad forzada.
2: Forzada. Esto, mire, perdóneme, es que esto está bien pequeñito.
3: Sí,
2: mire,
3: por eso que yo lo uso. Yo lo uso en el.
2: Ustedes perdona que estamos en vivo.
3: De 2 a 5 años. Ajá. Miren, hay gente que mandan niños a pedir para su beneficio.
2: Oh, eso.
3: Sí, eso es mendigar. Y que mandan a otra persona, por ejemplo, a pedir. Para su beneficio personal, está pidiendo cosas por la calle y esas cosas, andando por la calle, practicando la vagancia y mendigando. Usted lo ve en las esquinas, que dame algo ahí para desayunar, que gente jovencito, sí. Y ese tipo de cosas. Entonces, pero cuando es forzada, cuando la gente que lo hacen.
2: Que los obligan, o que obligan a otra persona, exacto, o ancianos, obligan a niños.
3: Entonces, el que lo obliga, tiene de 2 a 5 años, de 1 a 5 años, el que obliga a hacer eso. La mendicidad aquí siempre ha sido prohibida. En el antiguo código, la mendicidad estaba prohibida, pero a ese la forzada. O sea, la gente que utiliza otra persona, niño, inmigrante, mujeres, muchas veces inmigrantes, para mandarla a pedir.
2: Que están en contra de su voluntad de estar pidiendo.
3: Exactamente.
2: La
3: Entonces, sí. Eso es un delito. Nosotros entendemos como cristianos también que nos tenemos que ayudar los unos a los otros en las necesidades, pero dice Pablo que el que no trabaja, que no coma.
2: No coma, claro.
3: ¿Me está entendiendo? O sea, que como cristianos tenemos que tener una cultura de trabajo.
2: Hay gente que se aprovecha, no tienen absolutamente nada, que pueden trabajar, pero se aprovechan porque se han acostumbrado a pedirle, pues le deja una cantidad de dinero y se acostumbran así.
3: Bueno, y como decía un amigo que yo tenía, que decía que la profesión mejor del mundo es esa, porque nada más se pierde una sola vez la vida, la vergüenza, el primer día. Después todo lo otro.
2: Está bueno, ¿verdad que sí?
3: Todo lo otro es ganancia. ¿Tú me entiendes? Entonces, mucha gente, si lo dejan, pues se van hasta acostumbrando, pero hay gente que ha tomado esa versión, entonces, para forzar a gente que tiene cierta debilidad, para que lo hagan en su beneficio. Entonces eso está penado.
2: Entonces también una persona que sepa que esto está pasando y no lo reporta a las autoridades, también tiene su sentencia. También su castigo. Hombre, que yo soy una persona, mira, esa persona la está instigando, la tiene amenazada.
3: Bueno, es deber del ciudadano ayudar a gobernar. El artículo 75 de la Constitución Dominicana establece.
2: Eso está bueno, ¿ustedes por qué? Porque muchas veces que nosotros. Eso no es conmigo, no nos metemos en eso.
3: El artículo 75 de la Constitución Dominicana establece los deberes de los ciudadanos, como mismo desde el 37 hasta el 67 están establecidos los derechos fundamentales de los ciudadanos. En el 75 están establecidos los deberes de los ciudadanos. Y ahí en esa lista de deberes hay lo que se llama ayudar a gobernar. O sea, las autoridades o los funcionarios que están en los puestos, si no se dan cuenta de una cosa, ¿cómo lo van a controlar? Si usted está mirando que están cometiendo, que están infringiendo la ley, denúncielo. Claro. Denúncielo como debe el ciudadano.
2: Eso es muy importante. Exacto. Muy importante, parado, porque la policía no puede estar en todos los lugares.
3: Y además, si lo llevamos a las partes cristianas, los cristianos estamos llamados a anunciar y denunciar. ¿Verdad que
2: sí? Claro que sí. Entonces, un abuso o algo que esté pasando, usted no se puede quedar con las manos cruzadas.
3: Porque es una injusticia.
2: Claro, sí. Muy bien. Seguimos. En el Código 54.
3: El artículo 54.
2: El artículo 54, perdone. Yo estoy aprendiendo de todo este código y los nombres, y yo también, no lo sé, yo no soy abogado, ella sabe, ella me está corriendo y yo estoy aprendiendo de ella, porque mire, mero, Rafaela Cordero presente aquí en su canal, en su programa favorito, Dios te ve, esta asesoría, oiga, cójala, póngala en su corazón, que estamos, nosotros los cristianos estamos asesorando al pueblo de Dios para que usted pueda, ¿qué? Aplicar las leyes a usted mismo. Usted aplíquese las leyes.
3: La Biblia dice que mi pueblo perece por falta de conocimiento. No queremos que ningún hermano cristiano pues esté ante un juez porque desconocía el delito, ¿verdad?
2: Amén, así mismo. Entonces, la 54, ¿qué dice? Ahí, que usted sabe que aquí.
3: Ahora tengo yo que dar.
2: Yo tengo
3: asistencia informática.
2: Estoy aquí,
3: asistencia informática.
2: Vamos a ver 54. Ajá.
3: Evasión fiscal agravada. Bueno, esta es la agravada. La agravada es cuando usted no le manda, no paga y el comercio ilícito también está ahí. Entonces.
2: Explíquese eso un poco, porque por ahí hay mucha gente, y hasta cristianos, que piensan que no tienen que pagar. No,
3: la Biblia dice, sí, hay muchos cristianos que tenemos negocio. La Biblia dice, a Dios lo que de Dios, y al César lo que de César.
2: Así mismo
3: es. Si nosotros tenemos un negocio y estamos produciendo, debemos pagarle al fisco lo que nos corresponde, no más, pero sí lo que nos corresponde. Entonces, si usted tiene año y año un negocio y usted nunca le paga al fisco, usted se está comprometiendo su responsabilidad con el fisco. Tenemos un código tributario aquí muy peligroso. Yo pienso que es muy peligroso porque es una única ley penal que presume. O sea, los inspectores de impuestos pueden presumir que usted se ganó 1,000,000 de pesos si usted, bueno, de antemano el anticipo de una presunción de que nosotros los que tenemos PYME vamos a ganar y tenemos que pagar por adelantado por eso. O sea, que es un
2: código. Usted tiene que pagar por adelantado.
3: O el anticipo es pagando por adelantado lo que usted se supone que se va a ganar. ¿Y qué es lo que el anticipo? ¿Y por qué que el anticipo ha sido tan atacado en la PYME? O sea, las pequeñas empresas, bueno, todas las empresas tienen que pagarlo. Las pequeñas empresas PYME han sido las más afectadas porque impuestos internos supone que la PYME se va a ganar 1,000,000 de pesos y tiene que pagarle por eso un anticipo antes de que se lo gane. Entonces, todos los años. Entonces, eso es un gran problema. Pero
2: un gran problema.
3: Sí, es un gran problema, pero no podemos hacernos de la vista gorda, seguir haciendo, ganando en nuestros negocios y no aportándole al fisco lo que le corresponde, porque la Biblia dice que a Dios lo que de Dios y al César lo que del César.
2: Claro, y entonces cómo nosotros vamos, si no pagamos impuestos, cómo el Estado, cómo el municipio va a correr.
3: Exacto.
2: Si la gente paga el impuesto, entonces hay que pagar impuestos, hay que pagar
3: la ley. Bueno, es bueno que sepan, porque muchos ciudadanos no están conscientes, que el Estado se mantiene en su mayoría del fisco, o sea, de lo que recauda de los ciudadanos. ¿Qué son las autoridades? Que son los ministros, administradores de los bienes sociales, de lo que recauda de los ciudadanos. Entonces, si no recauda lo suficiente, no pueden darnos servicios de calidad, ¿verdad? Porque el servicio de calidad cuesta. Vale. Entonces, tenemos que cooperar con el fisco.
2: Y es bueno también, si usted puede, en pocas palabras, cómo identificar lo que es el Estado y lo que es el municipio. Porque la gente dice, no, yo tengo aquí una licencia, este es otro municipio. El municipio y el Estado son dos cosas diferentes.
3: Sí,
2: o trabajan de la mano.
3: Sí, trabajan de la mano, pero son diferentes, porque el municipio es el gobierno municipal, que se circunscribe a su municipio solamente. Por ejemplo, el alcalde de Santo Ramírez nada más tiene su autoridad en lo que Baní. Ya Paya tiene su propio alcalde, o sea, es una junta, pero tiene su propio alcalde, su director de junta. Sombrero tiene su propio alcalde, su director de junta. O sea, el alcalde del municipio de Baní se suscribirá a lo que es Baní, Boca Canastra, Llano, Cañafito. Salinas, que le corresponde, a la avería que le corresponde, aunque está lejos, pero los otros distritos tienen su propia autoridad. Entonces, el gobierno municipal es un gobierno más reducido y por eso se encarga de cosas más reducidas. El gobierno municipal se encarga de recoger la basura. Le damos gracias al alcalde, que nuestro pueblo casi siempre está limpio,
2: sí,
3: ¿verdad?
2: Claro que sí, claro.
3: Le damos gracias al alcalde por eso.
2: La tenemos que dar a él.
3: Exacto. Se encarga de mantener las calles bien, tapar algún hoyo, porque ya el hecho
2: en
3: de...
2: eso está haciendo un buen trabajo.
3: Sí, reparar las aceras, muchas veces cuando se dañan, cuando hay que construir largo espacio de acera, ya tiene que entrar obra pública, pero cuando es reparar, hacer en pequeño barrio, lo hace el gobierno municipal. Ese tipo de cosas. Entonces, es un gobierno más reducido. El gobierno central es el gobierno a nivel general del país, que está regido por el presidente de la República, y quienes Hay que saber, hay que diferenciar. ¿No? No, hay que diferenciar algo aquí en los poderes del Estado. Nosotros estamos en una democracia y la gente entiende. No, porque miren ellos, pero es que el presidente no manda a los senadores y a los diputados. No. Ellos se pueden asociar con él el proyecto, pero el poder legislativo tiene independencia de poderes. Nosotros tenemos tres poderes que los tres interactúan. El poder legislativo es el que hace las leyes. El poder ejecutivo es el que la pone en funcionamiento y quien la administra la ley es el poder judicial. O sea, que los jueces hagan cosas malas, el que hizo la ley no tiene que ver con eso.
2: Que vienen siendo los senadores.
3: Exacto, y los diputados. Por
2: eso es bueno conocer los diputados y los senadores.
3: Claro, que hagan leyes que no respondan a la necesidad del pueblo. Los jueces no tienen que ver con eso. Los jueces están para administrar esa ley, no para hacerla.
2: Sí, pasó.
3: Entonces, tenemos que saber eso. Y más como cristianos, tenemos que saber qué hace qué, qué hace quién y qué le corresponde a quién. Porque a veces estamos... nosotros como cristianos que no debemos incurrir en juzgar a los hermanos, estamos juzgando a personas que no les corresponde eso. O sea, a los senadores, pero mira que son unos ladrones porque hicieron esto, pero y al juez que mira qué malo, que se vendió, pero si la ley no le permite otra cosa, es que la ley lo que le permite es lo que hacen, administrar la ley.
2: Claro, ¿me entiendes? La ley tiene su límite. Exacto. Claro que sí. Bueno, vamos a tocar el otro, que viene siendo el 60. Omisión de socorro.
3: Eso que lo comenzamos.
2: Omisión de
3: ya
2: socorro.
3: Ya hablamos de eso, ya hablamos de samaritano.
2: Pues vamos a tocar el 62. Abandono de persona
3: incapaz.
2: Incapaz. Eso es un tema que se tiende, ¿verdad?
3: Muy vertiginoso.
2: Muy amplio.
3: Sí, nosotros últimamente no se están mirando mucho discapacitados en las calles, por lo menos de Baní.
2: Pero déjeme decir una cosa, lo hay.
3: Lo hay.
2: Hay muchos.
3: No,
2: que
3: claro
2: hay.
3: Que lo
2: y yo,
3: hay.
2: Y déjame decirte una cosa. Yo creo que esto, a muchos muchachos que están en las calles, yo creo que con un tratamiento, ¿verdad?, psiquiátrico, yo creo que la condición de ellos mejora muchísimo.
3: Sí,
2: unos que necesitan. Y yo creo que eso, aparte, debemos, ¿verdad?, de ponerle más atención, porque hay algunos que yo veo que con un tratamiento, yo creo que ellos pueden ya se llevar una vida normal. Una vida normal. Yo puedo decir por fe que yo tengo una sobrina que si no se le da un medicamento funciona como los que nosotros vemos en la carretera, se quita la ropa, se vuelve loca, y es una cosa que usted no la conoce, y una muchachita de buena familia y esto y lo otro, el que la ve en la carretera cuando tiene eso piensa que no tiene a nadie, pero si ella no se ve ese medicamento, mire, eso es una cosa increíble. Entonces tiene que estar en un tratamiento todo el tiempo y cada mes tiene que inyectarse una medicina para poder ayudarla. Yo creo que muchas personas que nosotros vemos pagando por ahí por las carreteras tienen su solución. La cuestión es que el gobierno, porque esto es cuestión del gobierno, no puede ser una institución, porque usted no puede suministrar el medicamento que usted no sabe, tiene que ser un psiquiatra. Creo yo.
3: Yo creo que tiene que converger, el Estado, la familia y la sociedad para que eso
2: también
3: suceda.
2: Eso sí.
3: ¿Por qué creo que tiene que converger?
2: El Estado tiene que coger la iniciativa.
3: Bueno, el Estado debe disponer de centro y medicamentos donde puedan ir por
2: ahí
3: ellos
2: es que llegamos.
3: Y facilitárselo. La familia tiene que asumir como con sanguinidad y compromiso a su miembro que está discapacitado, y la sociedad debe cooperar. Yo creo que también nosotros como cristianos podemos cooperar con alguna ONG también que pueda ayudar en eso, en ese sentido, porque a muchas veces de esa persona discapacitada muchos se tornan agresivos, que a veces necesitan alguna técnica.
2: Exacto, sí
3: para manejarlo.
2: Yo estoy de acuerdo con
3: yo usted. Pienso que hay que trabajar de conjunto la sociedad, la familia, la sociedad y el Estado. Si vemos el artículo 56 de la Constitución Dominicana, el interés superior del niño, y ese artículo precisamente

0: bastante a sí mismo. Por eso yo pienso que debe ser un esfuerzo conjunto de la sociedad, la familia y el Estado.
1: Y eso es un tema de tocar, ¿verdad? Una persona incapacitada que le den una herencia, ¿cómo se puede manejar eso?
0: Claro, o si tiene una herencia, no, si, no, la ley, no, la ley tiene eso resuelto. Se hace el consejo de familia, se le nombra un curador, un tutor y un curador.
1: Entonces, esta ley, esto no implica tampoco como el abandono de ancianos.
0: Sí, si el anciano no es, si el anciano dice cualquier incapaz, si el anciano no tiene movimiento, tiene inmovilidad, un incapaz, y una persona anciana de más de 80 y pico de años ya es incapaz. Ahí,
1: no puede estar sola.
0: Salvo algunas excepciones, la persona de 85 años ya no puede estar sola, no se puede valer a sí mismo ni hacer cosas. O sea, deben estar protegidos de. Y, por ejemplo, tenemos el instituto que protege a los envejecientes, tenemos una ley de envejecientes. Y incluso ese instituto tiene recursos, lo que pasa es que no difunde lo suficiente cómo llegar para los envejecientes que faltan. Eso, mucha gente tiene su envejeciente en su casa, está pasando muchísimas peripecias, sin embargo
1: esa hay ayuda para esos ancianos.
0: Claro, hay ayuda,
1: hay ayuda para los ancianos que están en sus hogares, sí. Que el vecino lo ayuda, que lo ayudan los familiares, mm. Y no tienen recursos para hacerlo, hay ayuda para esas personas,
0: sí.
1: Nosotros debemos entrar a un programa con esa información.
0: Sí.
1: Porque hay mucha gente que no encuentra, hay mucha gente que no tiene esa información.
0: Se llama Consejo Nacional de los Envejecientes.
1: Sí, porque hay mucha gente que tienen, que están bregando con ancianos. Hoy en día hay muchos ancianos y la gente, a lo mejor el vecino lo quiere ayudar, pero tampoco tiene recursos. Entonces buscar recursos de donde los hay, que es del gobierno, para ellos buscar recursos para poder ayudar a los envejecientes.
0: Yo se llama CONAPE, Consejo Nacional de las Personas Envejecientes.
1: ¿Usted escuchó eso? ¿Usted escuchó? Dígalo de nuevo.
0: CONAPE, creo que se llama Consejo Nacional de las Personas Envejecientes. Y hay una ley de los envejecientes que protege a las personas envejecientes. Al igual que la ley que protege a la embarazada, a la maternidad, esa ley también protege. Incluso hay recursos, esa ley da recursos para los que verdaderamente lo evalúan, lo necesitan. Igual, yo no sé si saben, pero la que trabajan y tienen seguro médico, ella le dan una mensualmente por 18 meses,
1: sí,
0: le dan una,
1: da, sí,
0: una subvención,
1: sí,
0: ¿verdad? Una subvención.
1: Sí, pero entonces yo quiero,
0: hacia los envejecientes también.
1: Ah, pues está bien, porque por entonces las embarazadas que vino uno, lo embarazó, no se sabe dónde están, no están solas. El
0: exacto.
1: Gobierno le suple algo. No,
0: yo sí. No, y aunque tenga, esposo y todo, si también tiene seguro médico.
1: Pues fíjese, Rafaela, esas son informaciones muy buenas para nosotros traerlas, ¿verdad? Y traerle esta información al pueblo, para que el pueblo se eduque y el pueblo pueda entender que hay ayuda. Porque hay veces que muchas muchachas pasan necesidad. Después que cometieron la decisión de estar embarazada, no tienen los recursos. Entonces imagínense, con una barriga ella tiene que alimentarse el bebé, no tiene recursos. Entonces se siente media frustrada. Pero al saber que el gobierno tiene unas ayudas, hermano, pues mire, eso alivia la carga.
0: El Estado. No es el gobierno, es el Estado.
1: El Estado.
0: Bueno, la diferencia entre
1: el gobierno... Bueno, pero el gobierno es Estado, ¿no?
0: No.
1: Bueno.
0: El gobierno es la administración de turno.
1: ¿Pero a quién van y hay oficina o tiene que ir a la capital?
0: Lo que pasa es que es un procedimiento. Yo siempre decía en el programa
1: de radio... O en las redes.
0: En el programa de radio siempre yo decía que para tú disfrutar de tus derechos fundamentales, no solamente tienen que existir ahí puesto, tú tienes que saber quién te lo debe y cuál es el camino hacia ello, hacia reclamarlo.
1: Muy bien.
0: Tú me tienes, porque por ejemplo, yo que tengo una PYME, las muchachas que se van de baja maternidad, es todo un procedimiento para reportarle la licencia, luego para reportar el nacimiento,
1: claro.
0: Para que ellas puedan ponerle nómina y luego que le comienzan a pagar. Entonces, uh-huh. Muchas mujeres se quedan sin esa asistencia es porque no hacen el procedimiento, ¿entiendes?
1: Okay.
0: No hacen el procedimiento.
1: ¿Y a qué tiempo ellos empiezan a aplicar estos beneficios? ¿Rápido que sale embarazada?
0: No.
1: ¿Una persona que esté trabajando?
0: No, después de la maternidad.
1: Después de la maternidad.
0: La persona que está trabajando, por ejemplo, la empresa tiene que pagarle normal,
1: claro.
0: Y entonces ellos nos reintegran esa parte,
1: claro.
0: De licencia a la empresa, se la reintegra.
1: Claro, que sí, nosotros, claro, no.
0: Sí.
1: Yo tengo conocimiento de eso un poco, ¿verdad que sí? Pero es bueno mencionarlo porque hay muchas personas que no tienen conocimiento,
0: sí.
1: Y es bueno que usted conozca estas cosas y conozca estas leyes y conozca estos beneficios para los ancianos y las mujeres embarazadas.
0: Así es.
1: Claro que sí. Entonces, vamos por el 64, 62, ya lo dijimos, el 64, que dice grabación
0: ilícita
1: de comunicación. Grabación ilícita de comunicación. Ponga atención que hay mucha gente que le gusta estar grabando.

0: ¿Verdad que sí?
1: Sí, pero hay que hacer una diferencia entre las grabaciones públicas y la grabación ilícita de comunicación.
0: ¿Cuál es la diferencia? Explíqueme eso,
1: O
0: porque
1: sea,
0: ¿cómo se
1: si
0: come
1: está
0: eso?
1: sucediendo un hecho ahí afuera,
0: Lo
1: un
0: que estábamos
1: hecho
0: hablando ahorita.
1: social público, yo tengo derecho a grabarlo. Ahora, si yo estoy en una conversación privada, usted no tiene derecho a grabarme. ¿Me está entendiendo?
0: Okay.
1: Yo estoy en una conversación privada, usted lo escuchó, le interesó por lo que sea. O porque incluye, qué sé yo, a alguien que usted conoce, usted se pone a grabarlo. Eso es una grabación ilícita. Ahora, si ocurre un hecho, si ocurre un hecho público, usted tiene derecho a grabarlo. Lo que no puede grabar es algo que
0: Algo
1: es
0: privado suyo.
1: privado, privado suyo. Además, como cristiano, tenemos que
0: ¿Verdad?
1: saber
0: Ser
1: que la Biblia
0: prudente.
1: nos llama,
0: Claro.
1: ¿a qué? A las murmuraciones, no
0: También.
1: murmuréis. ¿Me está entendiendo? Entonces, eso de estar grabando cosas ajenas, él está poniendo el oído donde usted no tiene que estar. Usted no tiene que estar poniendo el oído donde
0: Entonces,
1: no le
0: ese
1: incumbe.
0: código penal tiene una sentencia de ¿qué? De 6 meses a 2 años.
1: Exacto.
0: De
1: Ese
0: seis meses a dos años.
1: delito está penado por una
0: Cuando se
1: penalidad.
0: lo prueban a la persona que lo está haciendo,
1: Exacto.
0: ¿verdad?
1: Cuando
0: Eso,
1: lo
0: todas
1: prueban.
0: estas cosas tienen que ser aprobadas delante de un juez, un
1: Tienen que
0: abogado,
1: probarlo,
0: un
1: claro.
0: fiscal. Esto no es porque, ah, usted lo hizo, no. Tiene
1: Exacto.
0: que probarse que usted hizo todo este
1: Claro, todo
0: delito.
1: el delito debe ser probado. 1315 del Código Civil Dominicano establece el fardo de la prueba. Todo el que alega injusticia tiene que probar. Y el que alega estar libre de lo que se le acusa, tiene que probar por la cual se liberó. O sea, eso es así.
0: Entonces, aquí el código penal de los choferes o de auto, algo, ¿cuál es aquí
1: Hay
0: que usted
1: código
0: conoce?
1: penal, no. El tránsito se maneja por una ley de tránsito, especial de tránsito
0: No,
1: se
0: esto
1: llama.
0: no tiene nada que ver con el tráfico,
1: Bueno,
0: eso
1: siempre
0: es.
1: los códigos generales suplen a las leyes especiales, siempre. Pero directamente la ley de tránsito es una ley especial.
0: Diferente.
1: Sí. Ahora
0: Entonces.
1: ahí hay delitos de homicidio con vehículo, eso sí.
0: Eso yo, ¿a dónde está? ¿Cuál es ese?
1: Déjame ver cuál es, pero ahí hay un delito de homicidio.
0: Sí,
1: Bueno.
0: porque nosotros tuvimos un caso aquí nosotros tuvimos un caso aquí en Peravia, donde una muchacha fue atropellada y yo quería andar bicicleta y murió. Y a la persona salió como por su casa.
1: Bueno, pues yo hace mucho que tuve un caso de que una persona invitó a una muchacha
0: Bueno,
1: con
0: usted
1: una
0: sabe de ese
1: yupeta
0: caso, ¿se acuerda?
1: y yo logré 15 años,
0: Ok.
1: un homicidio. O sea,
0: Ah,
1: probamos
0: sí.
1: que fue
0: Totalmente.
1: intencionalmente, porque el hecho de usted producir un homicidio no dice con qué tipo de instrumento que usted lo va a producir, la ley.
0: Okay.
1: El Código Penal Dominicano, y yo a manera de chiste le digo a veces a mis amigos, no está prohibido matar. El código dice voluntariamente mata a otro en red de homicidio. El homicidio se castiga con tanto. A ti no te he dicho que no mate, ahora tú vas a enfrentar lo que te están
0: Tiene que
1: diciendo.
0: enfrentar todas las decisiones que usted hace, tiene que tener las consecuencias.
1: Entonces, yo que fui abogada en ese caso, lo que probé fue que fue voluntariamente que lo mató con esa jipeta, que no fue porque hubo ningún accidente.
0: Okay.
1: Entonces, pero ahora ahí los homicidios están con
0: Entonces,
1: vehículos.
0: un caso así, ¿qué viene? Usted tiene que cogerle un abogado, la familia del muerto coge un abogado para someterle a esa persona, no es la fiscalía.
1: Bueno, ahora hay abogados para la víctima que no lo pueden pagar. Aquí hay una oficina de abogados. Y que eso es bueno que
0: ¿Desde
1: los.
0: cuándo está esa oficina?
1: Desde el año pasado me dieron ahora, está
0: Ah, pues bueno
1: funcionando.
0: saberlo porque eso yo no lo
1: Sí.
0: sabía, mucha gente está seguro
1: Oh,
0: que no lo
1: sí.
0: saben.
1: Hay una oficina al lado de la Fiscalía de Menores, en el Claudia, está
0: Ah.
1: funcionando esa oficina de abogados para víctimas. Usted va y solicita uno y
0: Okay.
1: le pone un abogado y usted no
0: Muy
1: puede
0: bien.
1: pagarlo.
0: ¿Y esa información usted la consigue a veces en los tribunales o algo? ¿Le dan esa información?
1: Sí, a veces se la dan, pero si no se la dan, ya usted lo sabe. Allá está en la Fiscalía de Menores, en el Claudia, ahí hay una oficina pública.
0: Amén, eso es muy bueno. Mire, déjeme decir una cosa. Nuestra hermana Rafaela tiene un programa en Radio Salvación. ¿Cuál es el día de su programa?
1: El martes.
0: Los martes, la hermana Rafaela tiene un programa y ella trae toda esta información. Esta información es necesaria. Por eso es que usted necesita prender la televisión y prender también la radio para informarse de estas cosas. Porque a veces estamos como en lo blanco, no sabemos absolutamente nada y vamos a buscar la información gente que no saben, que no conocen. Porque yo no conozco todas estas leyes, pero conozco gente que sabe las leyes y que nos las pueden explicar. Así que escuchen a Radio Salvación para que usted pueda nutrirse de la información que tiene nuestra hermana Rafaela. Y también usted puede llamar al 809-380-2810 y dice, yo quiero el teléfono de la hermana Rafaela que tiene alguna información. Y usted usted la ayuda, ¿verdad, hermana Rafaela?
1: Claro, yo siempre estoy dispuesta a darle. Dice la Biblia que tenemos que estar dispuesta a servir a los demás, ¿verdad? Y usted debe servir con lo que usted tiene. Si yo lo que tengo un poco de conocimiento, pues lo comparto.
0: Amén. Así que ya nos queda un minuto que usted nos puede decir. Le damos las gracias por estar con nosotros, toda esta información. Muy agradecido por su visita. Y usted sabe que la queremos.

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Dios les continúe bendiciendo grandemente. 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Recuerda escribir 809-380-2810. Les dejo con esta de Coral de la Luz, Vuelve a Arder.

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Dios los continúe bendiciendo grandemente en esta hora, siendo ya la 1:36 de este miércoles. Recordándole que usted puede escribir, puede llamar al 809-380-2810, reportar su sintonía, pedir una alabanza o mandar un saludo. 809-380-2810. Les dejo con esa de Carles Luima y Christine de Clario, Mi Necesidad.

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0: Alabado sea el nombre del Señor Jesucristo. Damos gracias al Dios Todopoderoso que nos permite una vez más estar aquí en su programa respondiendo al llamado del Señor Jesucristo. Aquí estamos, un servidor, mi amada esposa que me acompaña en esta ocasión. Vamos a poner en manos de Dios en esta hora este programa. Padre, en el nombre de Jesús, te damos gracias por tu amor y tu misericordia, porque tú eres bueno, porque tú eres maravilloso. Te presentamos, Señor, de una manera especial, Señor, todo lo que vamos a hacer en este lugar conforme a su voluntad. Padre, que usted venga obrando, que usted venga glorificándose en este lugar, salvando, libertando las vidas, Señor, que van a escuchar tu palabra, las canciones, las oraciones que se harán en este lugar. En tus manos ponemos en este lugar, limpia los aires, en el nombre de Jesús de Nazaret, Señor. Amén y amén. Así iniciamos su programa respondiendo a ese llamado del Señor que nos hace a cada uno de nosotros para seguir pregonando el Evangelio de Cristo a toda criatura, a todas naciones. Y es por eso que cada día más nosotros tenemos que pregonar, predicar, vociferar, profetizar la palabra de Dios a aquellos que se pierden, a aquellos que están sin fe, sin esperanza. Así que este es su programa respondiendo al llamado del Señor. Yo bendiga a mi amada esposa en esta hora. Bendiciones.
1: Amén. Gloria al Señor. Dios te bendiga a ti. Dios bendiga a la vasta audiencia que siempre están ahí en este programa respondiendo al llamado. Teníamos buen rato que no pasábamos por aquí, pero estamos aquí con ustedes en esta tarde. Bendito sea el nombre del Señor para honrar a Dios y bendecirle a través de la palabra de Dios, que ella tiene vida y vida en abundancia. Bendito sea el nombre del Señor. Agradecemos al Eterno que nos brinda el privilegio de poder estar aquí en estas ondas y llevar palabra de Dios a cada uno de nuestros oyentes. Bendito sea el nombre del Señor. Hoy queremos perfumar el trono de Dios con una alabanza. Bendito sea Cristo. Honramos la vida de cada hermano, de cada hermana que nos escucha siempre y que están pendientes al programa. Gloria a Jesús. Así que Dios bendiga a los pastores que están en sintonía, a los hermanos, a los comerciantes, empresarios y todo tipo de personas que nos escucha desde su hogar, desde su trabajo, quizás en un vehículo, a lo mejor en la iglesia, donde quiera que esté. Que el Señor bendiga tu vida, bendiga todo lo tuyo y conceda las peticiones de tu corazón en esta tarde. Honra a Dios con tu alabanza. Ahora vamos a perfumar el trono de Dios, adorando y glorificando su nombre. Gloria a Jesús. Así que dile, Señor, hoy perfumamos tu trono. Hoy perfumamos tu trono. Canta esa alabanza. A lo mejor tiene días que no canta o quizá dirá, yo no canto. Gloria al Señor. Pero atrévete a cantarle al Señor en esta hora. Hoy perfumamos tu trono. Gloria al Señor. Dile que Él es Rey.

0: Aleluya, gloria al Señor. Hoy perfumamos tu trono, gloria a Jesús. Vamos a hablar de la palabra de Dios en esta hora, en el libro de San Juan, en su capítulo 17, gloria a Jesús. Del verso 21 vamos a leer la palabra en el nombre del Padre, del Hijo, del Espíritu Santo. Amén. Para que todos sean uno, como tú, oh Padre, en mí y yo en ti. Que también ellos sean uno en nosotros, para que el mundo crea que tú me enviaste. La gloria que me diste yo les he dado, para que sean uno, así como nosotros somos uno. Aleluya. Padre, te doy gracias por tu palabra. Te pido, Señor, que bendiga a cada uno de nosotros a través de tu santa palabra, ya que ellas son vida y son las que dan testimonio de nuestras vidas. Gracias, Señor. Gracias, Jesús. Gloria a Jesús. Vamos a hablar, a disertar un poco esta palabra con el tema Un llamado a la unidad. Bendito sea el nombre del Señor. La Biblia enfatiza mucho el tema de la unidad, de ser uno, de ser lo mismo, aunque hagamos cosas distintas, pero que seamos lo mismo. Bendito sea el nombre del Señor, con un bien común. En cuanto a nosotros los cristianos, lo importante es nosotros ganar alma para el reino de los cielos. Nosotros fuimos llamados con propósito definido, y es que hacer la voluntad de Dios en esta tierra. Y en el caso de nosotros los pastores, el común que nosotros tenemos es eso, ganar alma para el reino y darle pastos a las ovejas para que ellas también sean bien alimentadas en lo espiritual y puedan seguir dando por gracia lo que por gracia han recibido. El salmista David lo expresa en el Salmo 133 y dice: mirá cuán bueno y cuán delicioso es habitar los hermanos juntos en armonía. Él hace énfasis que es bueno estar juntos, pero que debe ser en armonía, porque a veces hay un junte donde no hay armonía, pero él enfatiza de que debe ser en armonía, que haya empatía, que haya gozo, que se sienta que verdaderamente están juntos. Y él dice, porque allí envía Jehová bendición y vida eterna. O sea, cuando el estar en armonía, están con el bien común, porque estar de acuerdo ayuda a que las cosas funcionen bien. Gloria a Jesús. La Biblia dice que no pueden estar dos juntos si no están de acuerdo. Y el Señor aquí enfatiza, Jesús hablando, donde acabo de leer, de que Él quiere que los discípulos anden, o que ellos anduvieran como anduvo Jesús cuando vino a la tierra. Cuando Cristo vino a la tierra, dice la Biblia que Él no escatimó ser igual a Dios como cosa que aferrarse, sino que Él se despoja y lo deja todo por seguir el propósito por el cual Él vino a la tierra. Sin embargo, cuando Él viene, Él no se presenta como Dios, sino que Él viene a cumplir una misión. Y Él habla de Dios, Él honra al Padre y todo lo que Él hace es honrando al Padre. Él habla y toda la gloria y todo lo que Él hace es honrando al Padre Celestial. Cuando nosotros vemos, por ejemplo, cuando Él va a iniciar el ministerio que lo bautiza, Él ahí dice que Él fue lleno del Espíritu Santo, que es ahí donde nosotros vemos en el libro de Lucas, en el capítulo 4, en el capítulo 3, como del 21 y 22, habla de la Trinidad, que aunque la Biblia no menciona la palabra Trinidad, pero sí vemos a un Dios trino manifestado cuando a Jesús lo están bautizando. Por ejemplo, a Él lo van a bautizar y dice que el Espíritu Santo desciende en forma de paloma. Y hay una voz en el cielo que habla, que dice: este es mi Hijo amado, en el cual tengo complacencia. Ahí se manifiestan los tres, el que están bautizando, que es Jesús, la paloma que desciende y la voz que habla. Bendito sea el nombre del Señor. Y vemos ahí cómo ellos trabajan en coinonía, en unión. Y Jesús le deja esta oración ya cuando él termina ya su labor. Él dice, hace esta oración por los discípulos y empieza a hablarle al Padre. Le dice, Padre, la hora ha llegado. Glorifica a tu Hijo para que también tu Hijo te glorifique a ti. Como les he dado potestad sobre toda carne para que dé vida eterna a todos los que le diste. Y esta es la vida eterna, que te conozcan a ti, el único Dios verdadero, y a Jesucristo a quien has enviado. Yo te he glorificado en la tierra y he acabado la obra que me diste que hiciese. ¿Ve? Dice, yo te he glorificado en la tierra, te he honrado a ti. Y he terminado la obra que usted me mandó hacer aquí en la tierra. Y dice, ahora pues, Padre, glorifícame tú al lado tuyo. Por eso la Biblia dice que Jesús está sentado a la diestra del Padre, intercediendo por cada uno de nosotros. Ahí está siendo glorificado, ahí está siendo honrado. Gloria al Señor. Él vino a la tierra y Él soportó lo vituperio por ti y por mí. Aguantó cuántas cosas tuvo que aguantar para hoy poder estar sentado a la diestra del Padre. Pero antes de estar sentado allí, cuando Él vino a la tierra, Él pasó muchas vicisitudes, muchas situaciones difíciles. Tanto que cuando Él estaba ayunando, que salió de sus 40 días, dice que Satanás lo tentó, gloria a Dios, y le puso todas las ofertas que le pueden aparecer a un ser humano, habidas y por haber, y a cada una de ellas la venció. Gloria a Jesús. Mire, imagínese usted con hambre de 40 días, hasta de un día con hambre y brindándole gloria al Señor y tentándole. A Jesús lo tentaron, gloria a Jesús, dando a entender que lo que lo tentó a Él también te tienta a ti. La prueba que pasó, nosotros también. Por eso que dice la Biblia que cuando clamamos al Padre, Él nos escucha, que debe ser siempre en el nombre de Jesús, porque Él es el mediador entre Dios y los hombres. Bendito sea el nombre de Cristo. Él es el mediador, porque Él vino a la tierra. Él conoce la situación. Él sabe lo que es vivir en esta tierra. Él sabe lo que es estar aquí. Gloria al que vive para siempre. Y dice que Jesús vino a la tierra, cumplió con lo que tuvo que cumplir. Satanás quiso que Él le adorara. Satanás quiso quitarlo del propósito, pero Jesús tenía un norte, como dice mi esposo, que menciona mucho esa palabra. Él estaba claro, gloria al Señor, a qué vino a la tierra. Nada de las ofertas de este mundo lo hizo retroceder. Cuando estamos convencidos, cuando tenemos convicción de quiénes somos, en quién creemos, aunque venga lo que venga, no retrocedemos, mantenemos firmeza al caminar. Entonces Jesús tenía unos discípulos que lo estaba enseñando, lo estaba adiestrando, le enseñó cómo es que debe de conducirse la persona en esta tierra. Y cuando Jesús termina, le dice al Padre, Padre, enséñalo a ellos a ser como nosotros somos, que ellos sean uno, que ellos se mantengan unidos en el vínculo de la paz. Gloria al Señor. Mantenerse unido es también nos ayuda a tener humildad, porque para mantener la unidad, hermano, mire, hay que estar de acuerdo y tener un poco de humildad, porque cuando alguien va a hacer, hay personas que van a hacer cosas que quizás no están de acuerdo con mis intereses, con lo que yo creo, con lo que yo pienso, pero si tengo el sentido común o tengo un sentido de humildad, entonces yo voy a ceder, siempre y cuando no dañe mi vida espiritual y siempre y cuando no dañe lo que nosotros somos. Amén. Entonces la Biblia es clara, la Biblia está ahí, y la Biblia no es de interpretación privada. Lo que es para un cristiano es para todo, porque eso está ahí. Bendito sea el nombre del Señor. Dios nos dice cómo nosotros tenemos que conducirnos, y la vida del cristiano está plasmada ahí en el libro de Romanos capítulo 12, cómo tiene que conducirse el cristiano, el que le sirve al Señor, y cómo nosotros tenemos que andar. Nos dice en los cuatro evangelios que es la vida de Jesús, cómo Él anduvo en la tierra. Gloria a Jesús. La Biblia dice que tenemos que poner nuestra mirada en Jesús, Y poner nuestra mirada en Jesús es mirar cómo Él se condujo, cómo Él anduvo aquí en la tierra. Él ayunó como cualquiera de nosotros ayuna. El ayuno nos ayuda a quebrantar la carne, nos hace acercarnos más a Dios. Es necesario ayunar, es necesario, incluso eso ayuda hasta botar la toxina del cuerpo. Es bueno ayunar, gloria al Señor, nos ayuda, el cuerpo se mantiene en más salud. Bendito sea el nombre de Dios. Entonces te ayuda en tu vida física y te ayuda en tu vida espiritual. El ayuno conviene al cuerpo porque va quebrantando todo lo que es lo de la carne y nos hace acercarnos más a Dios. El ayuno, la oración también es algo que nosotros tenemos que hacer, que nos ayuda a mantenernos en la unidad del Espíritu, porque aleluya. Cuando oramos, cuando ayunamos, estamos conectados con el Padre. Y cuando oramos y ayunamos y estamos conectados con el Espíritu, entonces nosotros vivimos el mismo Espíritu. Porque lo que Dios le dice a uno es lo mismo, gloria a Dios. ¿Usted no le ha pasado que usted piensa hacer algo y de repente alguien le dice, yo también sentí hacer eso mismo? O yo también quería hacer eso, gloria a Jesús. O yo estoy de acuerdo aunque eso se haga. Porque cuando nosotros estamos siendo guiado y dirigido por el Espíritu Santo, Él pone en nosotros el querer como el hacer, porque es quien lo produce. El Espíritu Santo es quien produce en nosotros el querer hacer las cosas para agradar al Señor. Bendito sea su nombre. Entonces Jesús dijo, Padre, enséñalo que ellos sean uno, como tú y yo somos uno. Bendito sea el nombre del Señor. Y en el verso 21 dice, para que todos sean uno, como tú, oh Padre, en mí y yo en ti. Que también ellos sean uno en nosotros. Para que el mundo crea que tú me enviaste. La gloria que me diste yo les he dado. Para que sean uno, así como nosotros somos uno. Y vuelve y lo repite en el verso 21, en el verso 22. Y él enfatiza mucho la unidad. ¿Por qué la unidad? Porque unido es que se pueden lograr las cosas que son difíciles. Unido, la Biblia dice, mejor son dos que uno, porque hay del solo, si cae, quien lo levanta. Gloria al Señor. Así que es bueno estar unido, porque unido se logran las cosas. Aleluya. Es como la unidad en el cuerpo. El ser humano, por ejemplo, nuestro cuerpo está hecho de varios miembros. Pero todos están unidos, pero no todos tienen la misma función. No todos tienen la misma función, pero están unidos. El cuerpo está unido. Los brazos, los pies, los ojos, los labios, gloria al Señor, los oídos. Están en el mismo cuerpo, están concentrados en un solo cuerpo. Pero tiene la cabeza que la dirige Cristo en cuanto a lo que es el Evangelio. Nosotros somos un cuerpo, somos diferentes miembros con diferentes funciones, pero tenemos que ser uno, apoyarnos el uno al otro, apoyarnos en las cosas que pueden ayudar al crecimiento espiritual, al crecimiento numérico, gloria al Señor en cuanto a lo que es de Dios, porque al final nosotros trabajamos para un mismo reino, para una misma cosa, bendito sea Dios, aleluya. Entonces conviene que nosotros anhelemos, busquemos la unidad, que nos unamos cada día, que el dolor de uno sea el dolor de todo. Cuando el dedo de los pies duele, le duele a las piernas, le duele al cuerpo y la boca grita.
1: Aleluya.
0: Porque están unidos, gloria al Señor. Entonces cuando nosotros estamos unidos en ese vínculo de paz, en ese vínculo de amor, cuando alguien le pasa algo, entonces también nos debe doler, porque somos un equipo. Amén. Yo digo que si el equipo, un miembro del equipo pierde, que tenía que dar el jonrón y no lo dio, entonces perdió el equipo, perdieron todo, ¿verdad? Pero sí, fue un solo que hizo el error. Pero el equipo entero perdió. Nosotros somos un equipo. Nosotros somos un equipo. Gloria al Señor. Y cuando uno pierde, todos tenemos que sentir como que algo está pasando y tenemos que ayudar en los que debemos ayudar. Nosotros somos soldados y no podemos dejar a nuestros compañeros atrás. Tenemos que seguir adelante y ayudar al que necesite nuestra ayuda. Así que yo no sé a quién tú tienes que ayudar ahora, a quién necesita tu ayuda, de qué manera, de qué forma. Eso es honra, eso es bendición y eso es satisfacción. Gloria al Señor. Yo no te estoy diciendo que le ayude con lo que tú no puedas, porque nadie puede dar lo que no puede, pero con lo que puedas ayudar, ayuda. Con lo que pueda, gloria al Señor. Si lo que sabes aconsejar, aconseja a quien necesite un consejo. Si lo que sabes, si lo que tienes finanza, ayuda a quien necesite de tu finanza. Si lo que necesita es una oración, ayuda a quien necesita una oración. Ayudar es bueno, se siente uno satisfecho, uno se siente bien cuando puede ayudar a alguien y que la otra persona sienta que pudo lograr lo que tenías que lograr porque nosotros fuimos parte de esa ayuda. Nosotros vinimos a esta tierra para servir. Dice un dicho que el que no sirve para servir, no sirve para vivir. Eso así lo interpretan las personas del mundo. Entonces, nosotros es bueno servir, hermano. Es bueno servir. Y no se preocupe si cuando usted sirve a alguien, ese alguien no le devuelve el favor. Usted no está para que le estén devolviendo nada. Usted simplemente lo hizo y punto. Dios te bendice. Dios te lo devuelve. No importa que no te lo paguen igual. Tú no tienes que ver tampoco si te pagaron, si no te pagaron. Deber cumplido. Diga, hice lo que tenías que hacer y me siento bien por eso. No lo haga pensando que, bueno, yo le hice un favor a Elena y dentro de tanto tiempo me va a devolver ese favor. No se preocupe, que usted lo hizo porque Dios le dio la oportunidad de que usted tiene la capacidad y puede hacerlo. Amén. Bendito sea el nombre del Señor.
1: Aleluya.
0: La generosidad es un don y no todos tienen el don de generosidad, pero alguien siempre tiene algo de dar. Gloria al Señor. Alguien siempre tiene algo que puede ser generoso. Hay personas que tienen el don porque se pasan de generoso, como nosotros decimos, porque son muy dadivosos, buscan hasta donde no hay para que el otro esté bien, aunque hay una debilidad y que muchas veces se entregan tanto que se le olvida que ellos también necesitan. Yo no estoy hablando de ir a los extremos, sino de poder hacer las cosas que te lleven a sentirte en el deber cumplido. Nosotros estamos en esta tierra prestado, somos efímeros, hoy estamos, mañana no sabemos. Vamos a hacer el bien, vamos a estar unidos, porque al final nada trajimos y nada nos llevamos. Y yo decía en hace varios días, que a veces la gente acumula tanto y no sabe ni siquiera para quién acumula, porque de repente se muere y bueno, quien no lo trabajó muchas veces lo disfruta más que el que trabajó. Así que haga todo lo que pueda hacer, dé lo mejor de usted, ame, bendiga, ayude y manténgase unido en las cosas que pueden ayudarle a crecer, en las cosas que pueden ayudarle avanzar, gloria al Señor, y que pueda sentir esa satisfacción de que está haciendo las cosas bien, la está haciendo correcta, gloria a Jesús, y que tu alma siente esa paz por lo que estás haciendo, gloria al Señor. Ahora me llega esta canción, no sé si está por ahí, Busca la Paz, de Roberto Orellana, gloria al Señor. Yo quiero decirte que cualquier cosa que esté aconteciendo en tu vida ahora, olvida el enojo. Busca la paz y únete a hacer lo bueno, lo correcto, y eso te va a dar satisfacción. Bendito sea el nombre del Señor. Así que únete a hacer el trabajo de Dios, que el tiempo es corto. Únete a hacer el trabajo de Dios, a trabajar en su obra, a trabajar en tu iglesia, a trabajar, gloria al Señor, para que el reino crezca, para que los que no conocen la palabra de Dios puedan conocer. Aleluya, gloria al Señor. Escucha esta alabanza. Di, hoy yo me levanto y hoy yo me voy a unir en mi iglesia a trabajar. Me voy a unir a hacer lo que Dios quiere que trabaje. Voy a hacer el trabajo de Dios. Aleluya.

Aleluya, bendito sea el nombre del Señor. Busca a alguien. Gloria a Jesús, dale un abrazo. Alguien que necesite tu abrazo en esta hora. Gloria a Jesús, un llamado a la unidad. Únete con alguien que quizás hace mucho no te une, hace mucho no llama. Recuérdale, gloria al Señor. Dile, quiero estar unido a ti. Antes éramos muy unidos. Hace mucho que no hablamos, hace mucho que no nos vemos. Gloria al Señor, aleluya. Dile a lo tuyo cuánto lo ama, cuánto lo quiere. La unidad da gozo, da paz. Aleluya. Busca la paz y olvida el enojo. Y únete. Vamos a trabajar para el reino porque el tiempo es corto. Cristo viene. Cristo viene, gloria al Señor, y quiere que mantengamos.

0: esposo y yo oramos en el nombre de Jesús para aquellas personas que necesitan esa paz, esa tranquilidad que solamente tú sabes dar, Dios amado. Señor, abraza a alguien en esta hora que necesita tu abrazo.
1: En el nombre de
0: alguien
1: Jesús.
0: Que necesita tu amor, Espíritu Santo de Señor. Dios. Clamamos en el nombre de Jesús de Nazaret.
1: Sí, Dios.
0: Aleluya, gloria al Señor. Padre, bendice.
1: En el
0: fortalece
1: de Jesús,
0: la
1: Señor.
0: Fe de alguien en esta tarde. Fortalece la fe de aquel que estaba descaído, sin fuerza. Tú da fuerza al que no tiene ninguna, aleluya. Si necesita la oración para
1: sí,
0: que
1: señor.
0: El Señor venga renovándote, restaurándote, llámanos al 809-380-2810. Queremos orar por ti en esta hora. Queremos abrazarte en el Espíritu. Queremos que el Espíritu Santo te llene, que te levantes, que no te quedes ahí, que recuerdes que eres parte del redil, que Dios te ha llamado
1: Señor.
0: Para cosas grandes, que Dios te ha llamado para marcar la diferencia en tu casa, para marcar la diferencia en tu congregación,
1: aleluya.
0: Para marcar la diferencia en tu familia. Tú eres lo que Dios dijo que tú eres. Tú eres, gloria al Señor, lo que Dios diseñó para ti. No estás sola, no estás solo. El Espíritu Santo te abraza en esta hora. Recibe ese abrazo maravilloso del Espíritu Santo. Aunque afligida y necesitada, Dios piensa en ti.
1: Sí, Padre.
0: Aunque afligido y necesitado, Dios piensa en ti.
1: En el nombre de Jesús.
0: Dios está pensando en ti, por eso te trae esta palabra en esta tarde. Dios no se ha olvidado de ti, Dios no se ha olvidado de tus lágrimas en el secreto. Dios no se ha olvidado de tus oraciones en el secreto. Él te ama, gloria al Señor, y te va a ayudar a resolver tu situación. Él va a ordenar lo que tengas que ordenar. Él va a unir lo que tenga que unir para que tu paz llegue a ti. Para que la paz de Dios que sobrepasa todo entendimiento pueda llegar a tu alma, a tu espíritu.
1: Santo
0: Señor,
1: Dios.
0: Oro por esa mujer que necesita esa paz. Ese gozo cumplido, Señor. Cúmplele el gozo. Cúmplele, Señor. Porque te has sido fiel. Obra, Dios. Obra, Señor. Llena los graneros. Llena los graneros de su casa. Súplele lo que le hace falta, Señor.
1: Sí,
0: que el nombre de Jesús de Nazaret fortalece, Dios.
1: Sí, Padre.
0: Dale fuerza. Dale fuerza a tus hijos. Dale fuerza. En el nombre de Jesús. Un llamado a la unidad.
1: Aleluya.
0: Te llamo a unirte. Mira,
1: aleluya.
0: A ver qué necesita unir.
1: Sí, Señor.
0: ¿Qué necesita unir? ¿Con quién necesita unirte? Sed valiente. Sed valiente. Dile, Señor, lléname de humildad. Quita el orgullo si lo hay.
1: Aleluya.
0: Lo que me impida unirme, lo que me impida acercarme. Borra mis rebeliones.
1: Sí, Señor.
0: Borra mis pecados y ayúdame a romper.
1: En el nombre
0: a
1: de Jesús.
0: A romper lo que me impida unirme. A romper. En el nombre de Jesús
1: sí,
0: de
1: Señor.
0: Nazaret. Aleluya, gloria a Jesús.
1: Dios.
0: Aleluya, bendito sea el nombre del Señor. Si hay alguien, gloria a Jesús. Bendito sea el nombre de Cristo que necesita que elevemos un clamor. Nos quedan 5 minutos.
2: Tiene un anónimo por fortaleza.
0: Amén.
2: Le saluda Alfredo y Ramona.
0: Dios le bendiga grandemente, Alfredo y Ramona. Amén. Un abrazo para los dos de parte nuestra. Gloria a Jesús. Aleluya.
2: Alguien pide por su matrimonio. Lloré por ello.
0: Amén.
2: También Francisca Castillo. Está en oración.
0: Gloria a Jesús.
2: Amén.
0: Amén, gloria a Dios, aleluya. Padre, oramos, clamamos por esas personas que ya fueron mencionadas, Señor.
1: Sí, sí.
0: Pedimos que los bendiga, que le fortalezca en su fe, que lo ayude a mantenerse unido, Dios del cielo.
1: Sí, Padre.
0: Que lo que le impedía estar unido trabajando en tu obra, Padre, sea roto.

0: cuarto. Ese matrimonio, Padre, sí, de Señor, la gloria, que usted venga obrando en favor de ese hogar. Que se rompan las cadenas, que se pudran los yugos.
1: Sí, Dios.
0: Que hayan buena comunicación. Padre de la gloria, diálogo efectivo, Señor.
1: Aleluya.
0: Que haya perdón. Señor, que si tienen que empezar desde cero, borrando aquellas cosas, Señor, que impidan que el propósito y el plan suyo se cumpla.
1: Aleluya.
0: Que empiecen desde cero. Cancelo, te ato, diablo, y te reprendo en el nombre de Jesús.
1: Nombre de Jesús.
0: Cancelamos toda malicia en el nombre de Jesús, no solo de ese matrimonio,
1: sí, Señor,
0: sino de aquellos que no llamaron pero que están en situación. Gracias, Padre.
1: Aleluya.
0: Gracias, Señor. Hay más hogares que necesitan este clamor. Nosotros oramos, nosotros clamamos.
1: Gloria a Dios.
0: Señor, Padre, usted dice que oremos los unos por los otros. Y nosotros oramos, Señor, porque es mandato suyo.
1: Sí,
0: que oremos, Señor, por aquello que necesita.
1: En el nombre de Jesús.
0: Y esos hogares necesitan de usted. Entre cuando usted es el centro,
1: sí, Señor,
0: de nuestros hogares, Señor. Las cosas son distintas. Los problemas se pueden resolver. Se puede llegar a acuerdo. Porque hay unión y en la unión hay acuerdo.
1: Sí, Señor.
0: Ah, Señor, permite que haya acuerdo, Dios. Señor, que haya acuerdo en esos hogares, en ese matrimonio que llamó, Padre.
1: Aleluya.
0: Que ese matrimonio reciba vida, reciba salud. Y que lo que estaba a punto de ser roto, Señor, hoy se unifique. Hoy se unifique.
1: En el nombre de Jesús.
0: Hoy se unifique en el nombre de Jesús de Nazaret. Unifica, Padre. Unifica, Señor, en el nombre de Jesús. Declaramos inoperante toda fuerza del mal, todo espíritu que se levante en contra de los matrimonios. Padre de la gloria, para llevarse, Señor, la paz. En el nombre de Jesús de Nazaret. Cada hogar,
1: sí, Señor,
0: cada matrimonio, Señor.
1: En el nombre de Jesús.
0: Está en tu mano. Que podamos escuchar, Señor, los testimonios de que usted unificó. De que lo que estaba a punto de romperse se unió.
1: Sí, Padre.
0: Padre, en el nombre de Jesús de Nazaret.
1: En el nombre de Jesús.
0: Rompe toda malicia. Quebranta los planes del enemigo en contra de los hogares, de los matrimonios.
1: Sí, Señor.
0: Señor, bendecimos ese matrimonio que llamo. Que tu presencia inunde ese matrimonio.
1: En el nombre de Jesús.
0: Que usted sea el centro de ese hogar.
1: Sí, Señor.
0: Que usted sea el centro de ese hogar, Padre. Donde usted es el centro, Señor, las cosas son distintas. Aleluya. Oh, bendecimos, Señor, los que están viendo a través, Dios del cielo, del Facebook. Lo bendecimos grandemente,
1: Señor.
0: Bendice a Inocencio, Padre. Bendice a Edgar, Dios del cielo. En el nombre de Jesús de Nazaret. Gracias, Señor, por el privilegio que nos brinda de poder llegar a los hogares y bendecirlos en tu nombre, Señor. Bendice a todo aquel que ha puesto su confianza en usted. Aquellos que estaban sin fuerza, sin esperanza.
1: Sí, Señor.
0: Declaramos tu fuerza y tu bendición. Recibe la bendición del Señor. En ti son benditas también las naciones. La Biblia dice que por causa de Abraham somos bendecidos.
1: Sí,
0: Dios,
1: Padre,
0: bendijo la tierra por causa de Abraham. Y le dijo, en ti serán benditas todas las naciones de la tierra. Y nosotros somos nación. Somos la nación de República Dominicana. Y también recibimos la bendición del Dios eterno.
1: Sí, Señor.
0: Porque así lo establece el Señor. Y declaro esa bendición para tu vida y para tu casa. Somos
1: en
0: uno.
1: En el nombre de Jesucristo,
0: somos,
1: Señor,
0: uno. Somos el pueblo de Dios. Somos el pueblo de Dios. El Señor,
1: amén,
0: te bendiga. El Señor te guarde. Y te dé mucha paz. En el nombre de Jesús de Nazaret. Medita en la palabra del Señor. Guarda en la palabra en tu corazón. Y Dios te va a ayudar. Gloria al Señor. Así que Dios te bendiga. Que el Señor te guarde. Estuvieron con ustedes
1: Carlos Hilario
0: y Glenis González. Será hasta la próxima.
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Gloria al Señor, Dios bendiga de manera especial a todos los que están en sintonía de Radio Salvación Internacional. Su hermana y amiga Stephanie Villegas está con ustedes en esta hermosa tarde. Hoy es miércoles 2 de septiembre, año 2026, un tiempo maravilloso para adorar y bendecir el nombre de nuestro Señor. Les invito a que usted se aparte, usted puede escribir, puede llamar al 809-380-2810. Estuvieron orando, pero nosotros vamos a continuar y meditando en la palabra del Señor. Usted que está ahí, vamos a estar haciendo una oración. Dios bendiga a Ramón Alfredo Castillo por todo el pastorado, por todas las actividades que se aproximan. Vamos a estar orando por la nación, por toda situación que se está dando a nivel nacional, para que la gente pueda buscar a Dios. La gente tiene que buscar a Dios. Y usted que está escuchando, en una ocasión hace muchos años, cuando pasó una situación de feminicidio, yo estuve diciendo que todo aquel que no está aferrado a Dios y no está bajo la cobertura de Dios, no está exento de cometer o dejarse usar por el enemigo en un dado momento de su vida. Y nosotros debemos de buscar esa cobertura espiritual. Todo ser humano hoy debe de entender que hay una vida espiritual que no podemos nosotros obviar. Que hay maldad, que hay pestilencia, que hay maldades en los aires. Y mire, solamente Dios. El salmista nos habla claro acerca de todo. De las saetas que vuelan de día, de las pestilencias, de las maldades, de los planes del enemigo que hay, tanto de día como de noche. Y el único que tiene el poder para guardarnos es Cristo. Cristo. Hay una realidad, solamente Cristo nos puede guardar de la maldad. De la maldad. Así que les invito a que usted se una conmigo. En esta hermosa tarde quiero unirme y enviar condolencias a la familia Ruiz en Peravia, ya que creo que hace 2 días murió un familiar y aunque le di el pésame a una familia, a la familia de lo que es la parte de los Jiménez, no sabía que era hija de mi hermana Pura. Y Dios esté fortaleciendo esta familia en gran manera. Estaré pasando por allá, Dios mediante, sí que hoy fue que supe que era hija de mi hermana, entonces estaremos pasando por allá y oramos. Aunque ayer pedíamos al Señor que fortaleciera a toda la familia, no sabía que también estaba asociado a esta familia, pero oramos al Señor para que Dios esté dando fortaleza y esté consolando el corazón de cada familia que hoy llora la pérdida de aquella mujer. Pedimos al Señor misericordia. Pero también déjeme saludar a Silfida Rosario, Joanny. Dios te bendiga de manera especial. Magnolia, Wendy, Aguas Vivas, mi hermana Esmeralda, Dios le bendiga de manera especial. Quiero también, dice la Biblia, llorar con los que lloran y reír con los que ríen. Quiero felicitar de manera especial a Bianca. Esto es en Peravia. Ahí está ella de fiesta de cumpleaños, celebrando con su familia. Hoy yo me gocé las publicaciones porque, mire, uno se disfruta. Y es ahí donde dice el Señor, rían con los que ríen, gocen con los que gocen. Yo me gocé esa sorpresa que le dieron. Yo me disfruté hasta las rosas. Así que felicidades para Bianca, para toda su familia, su esposo, sus hijos, su madre y todo, su padre allí, sus hermanos. Que Dios le bendiga de manera especial, sus sobrinos. Que Dios bendiga a la familia. Yo digo que el mejor regalo, el mejor tesoro que uno puede tener es nuestra familia. Es nuestra familia. Así que felicidades para Bianca. Pedimos al Señor
que la siga guardando sobre todas las cosas, la salvación, que siga proveyendo todo cuanto necesitan en lo espiritual, en lo material, porque Dios es maravilloso. Así que feliz cumpleaños para ella. Si usted la ve por ahí paseando, usted le dice, Stephanie Villegas le felicitó en Radio Salvación. Sí que me lo gocé, me lo disfruté. Publíquelo y todo para seguir disfrutando. ¿Sabe que hay gente que dice, no se puede publique? Porque si usted lo hace con humildad, usted lo hace con el solo hecho de compartir con los demás su alegría, habemos personas que nos alegramos. Hay personas que se alegran, que se gozan con tu gozo. Hay personas que lloran contigo también. Yo no soy de las que digo que, no, usted tiene una parte que le ama, que le quiere, que está ahí. Gloria al Señor. Así que feliz cumpleaños para ella y para todos los que en este día están de cumpleaños. Disfruten, coman pastel, disfruten los regalos que le llegan y disfruten la vida en el Señor. Sí, y comparta, porque mire, yo me senté en mi sala a disfrutarme, yo me lo gocé y yo lo veía una y otra vez y yo dije, es que es bonito eso. Entonces, adoramos al Señor y pedimos al Señor que siga bendiciendo esta familia en Peravia.

Gloria al Señor. Entonces adoramos al Señor, adoramos a Dios en esta tarde, porque Dios merece que nosotros le adoremos. Son tiempos que estamos viviendo muy difíciles, pero Dios es poderoso. Quiero saludar a mi hermana Margarita, si está en sintonía, también en Santa Báez, que Dios le bendiga de manera especial. Quiero llevar saluditos a Altagracia en Santa Elena. Que Dios le bendiga mucho. La gente que está con nosotros en sintonía a través del internet, siempre se me quedan algunos. Sí, pero yo le invito a que usted me reporte. Yo lo que voy a hacer, que no voy a mencionar a ninguno de los que están a través del internet en otros países, si no me escriben. Tienen que mandarme un mensajito, porque de yo recordar se me van a quedar algunos. Pero si usted me manda un mensajito, estamos aquí, pues le vamos a saludar. Lo que sí es que voy a orar por todos ustedes. Y Dios conoce la necesidad por lo que ustedes puedan estar pasando. Dios conoce. Aleluya. Y la oración es poderosa. Cuando clamamos a Dios, cuando oramos al Señor los unos por los otros, grandes cosas suceden. A veces usted ve puertas que se abren y usted dice, oh, hay gente que oró, hay gente que está orando. Yo siempre he dicho, y cuando llega algo a mi vida o pasa algo, yo digo, gracias, porque yo sé que hay un remanente que ora por mí. A veces me puedo sentir un poco débil y yo recuerdo, hay gente que debe de estar orando por mí, porque es que no estamos solos, somos un cuerpo. Y quizás usted que está ahí en silencio, y usted dice, pero ella no conoce nada de lo que yo estoy viviendo, pero Dios permite que podamos orar por usted que está ahí, que usted tiene necesidades, que usted tiene situaciones que no sabe cómo manejarla, pero nosotros oramos para que Dios le dé sabiduría y sea Dios obrando en toda situación. Solamente es darle la oportunidad a Dios, esperar en Él, esperar en lo que Dios va a hacer. Gloria a Dios. Me encanta la palabra donde la viuda se acerca al profeta, porque esta mujer tenía una situación muy difícil. La situación de aquella mujer es que su esposo había muerto y tenía una deuda, debía, y era el proveedor. Usted sabe que hay deudas o hay compromisos que uno tiene. Por ejemplo, hay quienes sacan un inmueble para pagar X cantidad mensual porque se analizaron con sus finanzas y dicen, bueno, yo de mi quincena puedo sacar 1,000 pesos. Un ejemplo. Y cada mes yo voy a pagar 1,000 pesos. Esto es compromisos financieros que tenemos. Yo estoy parafraseando e imaginándome lo que podría haber sido. ¿Qué pasa? Que este hombre, el proveedor, el que llevaba el sustento a la casa, el que trabajaba para sustentar, pues muere. ¿Qué pasa entonces? Se queda la deuda, hay una deuda ya. Y hay gastos día a día que hay que sustentar, pero no está el proveedor, no está el proveedor. Y este hombre dejó una deuda. Pero me llama tanto la atención, y es donde tomamos el consejo de esta mujer. Dice que ella fue donde el profeta. Ella fue donde el profeta. ¿Quién era el profeta? ¿Qué representaba el profeta bíblico? Representaba la voz de Dios al pueblo. Dios hablaba al pueblo a través de un profeta. Esta mujer sabía que cuando orara, hablara con el profeta iba a hablar con Dios y algo Dios iba a hacer en su causa. Es maravilloso. Y usted dirá, bueno, y ella no pudo, ella no clamaba en su casa. Podría ser que sí, que mirara al cielo y le dijera, Dios de Abraham, Dios de Isaac, ten misericordia. Y fue donde el profeta. Quizás usted tiene dudas, quizás usted no quiere hablar, quizás usted no quiere escribir, pero la oración tiene poder. Cuando
dos se unen, hay poder. El poder del acuerdo es maravilloso. Gloria al Señor. Entonces, aleluya, es maravilloso cuando usted le cree a Dios. Y usted sabe que Dios algo va a hacer por usted. Porque créame lo que le voy a decir, yo nunca todavía no he caído en una deuda. En cuanto a una deuda, no, yo nunca he caído en eso. Pero yo sé que hay situaciones que llegan a nuestra vida que no podemos hacer nada. Que por más que usted entrelace aquí y quiera hacer allí, no está en su poder. Pero el Dios de Israel sí. Dios tiene el poder para cambiar tu historia. Dios tiene el poder para cambiar esa deuda. Dios tiene el poder para cambiar esa situación que se está dando en tu casa, en el trabajo. Hay gente que hoy puede estar escuchando que hay situaciones muy adversas en su trabajo. Y usted dice, pero ¿y cómo se va? Déjaselo a Dios. Dale oportunidad a Dios. Y Dios se va a glorificar. Créele a Dios. Vamos a creer a Dios en el día difícil. Esta mujer en su posición de deuda y que venían a buscar a sus hijos, porque con algo esta mujer tenía que pagar. Este hombre no dejó herencia, era una familia humilde, diría yo. No dejó terreno ni para vender, porque imagínese si tenía deuda. Pero esta mujer le creyó a Dios y fue donde el profeta. Quizás usted dice, no, mire, busque, dígale, Señor, quiero unirme con alguien en oración. Vaya donde el pastor, vaya donde aquel, que usted sabe que es un hijo de Dios. Y usted dice, yo quiero que oremos al Señor porque me está pasando esta situación. Me está pasando esta situación y quiero que oremos. Aleluya. Y Dios se manifiesta en gran manera. Dios obra, hermanos. Dios obra en gran manera. Solamente es creerle a Dios. Levántate en esta tarde. Créele a Dios nuevamente. Stephanie, es que yo he clamado. Esta mujer estuvo clamando por mucho tiempo en su dolor. Mire, lo más difícil, y no lo he vivido. No lo he vivido. Lo más difícil sería usted tener que enfrentar una viudez, un duelo con deuda. Que el esposo se muera y que haya una deuda. Porque es doloroso que se le muera el esposo. Yo no lo he vivido y quiera Dios que no me pase. Porque esto debe de ser muy doloroso. Pero que al morir haya deuda, esto debe de ser muy difícil. Pero esta mujer no se detuvo. Esta mujer no dejó de creer en Dios. Esta mujer se levantó con toda gallardía y le dijo al profeta, aquí estoy. Y le presentó la situación. Es presentarle a Dios tu situación. Y no sabemos qué tiempo tenía el esposo que había muerto, cómo iba esa deuda. Y esta mujer buscando forma de cómo manejarla. Y no había forma. Mire, hay situaciones que humanamente no hay forma. Que humanamente no hay forma de cómo manejarlo. Es solamente un milagro de Dios. Es un milagro de Dios. Yo creo en los milagros de Dios. Yo creo en lo que Dios hace. No solamente en el cuerpo, cuando usted necesita sanidad. Yo creo en esos milagros en las finanzas. Esto fue un milagro en la finanza de aquella mujer. Dice la palabra que Dios proveyó el aceite. Hubo aceite para pagar, pero también, aleluya, dice la palabra que quedó aceite. Quedó aceite. ¿Para qué? Para que ella viviera. Esto es lo que hace el Señor. Esto es lo que hace Dios. Proveyó aceite. Era lo que se necesitaba. Dios lo hace.
en este tiempo hay que tener cuidado de cómo llevamos la palabra y cómo queremos muchas veces querer manipular. Pero lo que yo hoy le estoy diciendo es palabra de Dios. Yo lo que le estoy diciendo que había una mujer que estaba en una situación difícil, estaba en deuda y sus hijos se los iban a quitar. Y esta mujer le creyó a Dios. Yo no les estoy hablando de que se acerque a Dios para que Dios le haga millonario. No, yo no le estoy diciendo esto. Yo le estoy diciendo que en situaciones adversas, difíciles que podamos estar viviendo, Dios se glorifica, porque Dios se glorifica también en tus finanzas. Sí, Dios lo hace. Hay gente que hoy quizás no es lo que están pidiendo son millones, no. Mira, en una ocasión, yo le voy a testificar algo. En una ocasión, creo que era viernes, si no me equivoco, venía para la radio y venía con Juan Jesús. Yo tenía una situación, yo le dije, ay Señor, necesito esto, ayúdame. Y yo dije, si alguien me dijera qué necesitar ahora mismo, yo le dijera que necesito esto. Y dice Juan Jesús, me dijo Juan Jesús, mami, entonces si Dios te dice, tú le vas a decir que nada más necesita eso. Y yo, eso es lo que está en mi necesidad hoy. Hoy, yo lo necesito hoy eso. ¿Mm? Amado, y yo aquí en la radio, alguien me llamó y me dijo, ¿puedes pasar por mi casa? Y yo dije, Señor, ahí está lo que hoy necesito. Y se lo testifiqué a Juan Jesús. Y fui con él y le dije, ¿viste lo que hizo Dios? Entonces, yo lo que le estoy diciendo, que hay que creerle a Dios. Dios no anda complaciendo gusticos por ahí a que yo... No. Yo lo que le estoy invitando, a que si usted está en una situación difícil, puede ser emocional, puede ser espiritual, puede ser física, puede ser económica. Créale a Dios. Créale a Dios. Mire, porque Dios obra. Dios obra en gran manera. Es poderoso el Señor. Yo creo a Dios. Yo creo a Dios. Y yo sé que usted que está ahí, que puede estar en una situación que usted dice, humanamente yo no puedo, no sé cómo hacerlo. No sé, Dios obra. Dios se glorifica. Dice, una mujer de las mujeres, de los hijos de los profetas, clamó a Eliseo diciendo, tu siervo, mi marido, ha muerto. Y tú sabes que tu siervo era temeroso de Jehová. Por eso es que le digo, mira, este hombre tenía temor a Dios. La deuda que este hombre dejó no era por un descuido, ni era porque... No. Este hombre temía a Dios. Lo que él pudo tener fue compromisos financieros. Y al morir, pues queda la deuda. Porque el que tenía que pagar y proveer para pagar, ya no estaba. Y dice la palabra, ha venido el acreedor para tomarse dos hijos míos por siervos. Y Eliseo le dijo, ¿qué te haré yo? Declárame qué tienes en casa. Y ella dijo, tu sierva ninguna cosa tiene en casa, sino una vasija de aceite. Una vasija de aceite. Y es verdad, a veces estamos, miren, pero tenemos fe. Y sabemos el Dios que le servimos. Esta mujer conocía a Dios y sabía que Dios responde. No importa lo que usted hoy pueda estar viviendo, pastor que está escuchando, líder que usted está escuchando, hermano, siervo, sierva. Dios responde. Dios responde. Y puedes que mires a tu alrededor y digas, es que no hay nada aquí. Es que no hay nada. Dios hará cosas grandes. Y no quiero que puedas escucharlo y decir, no, eso lo dicen siempre. Yo le pido a Dios que te bendiga como bendijo aquella viuda. Dice la palabra que el profeta le dijo, mira, busca vasijas prestadas.
no pocas. Entra a tu casa. Y cuando esta mujer entró a su casa y cerró la puerta, ella y sus hijos, dice, le traían las vasijas y ella echaba del aceite. Esto era una multiplicación que había allí, de una vasija a la otra. Se iba multiplicando y multiplicando hasta que las vasijas que estaban allí estaban llenas, llenas. Y esta mujer dijo, traedme aún otras vasijas. Y él dijo, no hay más vasijas. Entonces cesó.

Hay que creerle a Dios. Hay que tener confianza en el Señor. Hay que pedirle al Señor misericordia. Porque Dios se glorifique en gran manera. Dios bendiga a Librada Carmona. Hay un anónimo que nos escribe. Dios bendiga. Ella dice, esa cita se la cité al Señor esta mañana por una deuda que tengo y no he podido con ella. Pido la oración. Es una hipoteca de mi casa. Gloria al Señor. Amado Dios, yo creo a ti, Señor, que así como esta mujer ha expresado su condición, conforme a tus misericordias y tus bondades, Señor, sal de esa deuda. Ella no tiene, no hay forma de humanamente ya hacerlo, pero tú tienes el poder. Y que así, Señor, como aquella mujer vio que el aceite se multiplicó, que esta mujer también vea tu mano obrar. Y que pueda escribir y testificar, Señor, que su casa fue saldada. En el nombre de Jesús, tu Hijo, te lo pido en esta tarde, Señor. Te pido misericordia, Dios. En el nombre de Jesús de Nazaret. Dios bendiga a Margarita, ¿estás por ahí? Gracias. Abrazos para usted. Amén, los milagros son reales en todas nuestras áreas.

Gloria al Señor. Es creerle a Dios. Quiero creerte, Señor, no solamente por mi vida. Quiero creer por aquellos hermanos que están ahí, Señor, que necesitan un milagro. Señor, estar endeudados no es bueno. Yo te pido que obres de misericordia. Que este día sea un día de milagros, Señor, y que cada vida pueda testificar, Señor, de que tú obraste a favor, Padre, en el nombre de Jesús. Gloria al Señor. Aleluya. Ten misericordia, Señor. Bendice el pastorado. Bendice el pastorado en gran manera, Señor. Bendice el pastorado, bendícelo, Señor. Ayuda a aquellos que necesitan ser levantados, ser fortalecidos. Aquellos, Señor, que necesitan que sus brazos sean levantados, Dios. Que sienten que su fuerza se está agotando. Llénales de ti, Señor. Fortaléceles, Padre, en el nombre de Jesús. Bendice cada vida, la sociedad. El mundo está en tus manos, Señor. Aunque estamos viendo todo lo que hoy vemos, Señor, sabemos que tú tienes el control, que tú tienes el poder sobre todas las cosas, Señor. Te pedimos salvación para nuestra familia, salvación para nuestra familia, salvación para nuestra familia. Señor, aquellos que han sido maltratados, violados, Señor, ultrajados, aquellos que cargan con una depresión, Señor, aquellos que están atravesando situaciones muy difíciles, emocionales, obre misericordia, sana esas heridas tan profundas, Señor, que hay en tantas vidas en el día de hoy. Por eso te pido misericordia, Dios. Ten misericordia, Señor, porque hay gente que necesita de ti. Hay gente que necesita un toque tuyo. Hay gente que necesita un milagro. Señor, ten misericordia. Aquellos que le está visitando pensamiento suicida, reprende todo pensamiento negativo. En el nombre poderoso de Cristo, cubre nuestra familia, cubre nuestra juventud, cubre cada dama, cada caballero. Ten misericordia, Señor, en el nombre de

Jesús. Yo te presento cada matrimonio, cada familia, Señor, porque el diablo se ha levantado para querer destruir. El Señor te reprenda, diablo, en esta hora. En el nombre de Jesús proclamamos, Señor, aleluya, cobertura sobre los matrimonios. Proclamamos cobertura sobre la familia. Señor, ten misericordia. Ten misericordia de cada hogar, Señor. Da sabiduría, da entendimiento, Señor, para manejar esas situaciones adversas que llegan, Señor. Da sabiduría al hombre, da sabiduría a la mujer, Padre, porque es que se necesita tu sabiduría para seguir, para accionar correctamente bien, Señor, porque el ser humano, Dios, cree que nosotros somos sabios. No, no, no, usted que está escuchando, pídale sabiduría a Dios, pídele el consejo a Dios y Dios te va a aconsejar. Hay gente que lo que necesitan es dejarse aconsejar por Dios. Hay gente que hoy lo único que necesitan es ir y sentarse con un hombre de Dios, una mujer de Dios y recibir el consejo de Dios para que su vida no sea destruida. Usted que me está escuchando, el orgullo no es de Dios. Déjate aconsejar por el Señor. Y quizás el consejo que te vayan a dar, dirás, yo lo voy a hacer. Llévate del consejo de Dios. Y mire, si el consejo de Dios es para que nosotros nos neguemos a nosotros mismos, Jesús mismo nos dice, ustedes deben de amar a aquellos que le hacen mal. Ustedes deben de perdonar a aquellos que le hicieron mal a ustedes. Hay que perdonar, hay que amar. Esto es de Dios. Este es el consejo de Jesús para nosotros. Nosotros debemos de aprender a amar, a perdonar y dejarnos aconsejar. Padre, te doy gracias en esta tarde. Bendice cada vida, cada oyente, Señor, aquellos cristianos, aquellos que todavía no lo son, aquellos que están en otra religión, Señor. Padre, yo te presento cada vida en esta hora, pidiéndote misericordia, pidiéndote salvación para todos, que aun aquellos que están en el camino de la verdad, pero están caminando incorrectamente, yo te los presento, Señor, para que tú trates, para que tú reveles, para que tú hables, Señor, en el nombre poderoso de Cristo, ten misericordia, Señor, ten misericordia, Dios, en esta tarde, es lo que te pido, Señor, en el nombre poderoso de Cristo. Amados hermanos, les invito a que sigan ofrendando a Radio Salvación. Cuando usted vaya a mandar una ofrenda, hágalo con amor. Con amor y con la razón de que nosotros sigamos predicando el Evangelio. Que Radio Salvación continúe. Y Dios se encargará de lo demás. Oración es alimento. Hay que orar a Dios. Hay que hablar con Dios. Usted quizá puede estar en el trabajo. Hable con Dios. Usted quizá puede estar guiando un vehículo. Hable con Dios. Hablemos y presentemos al Señor, porque Él nos va a escuchar. Dios te bendiga.

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Iniciar, vamos a presentarle al Señor este programa para que sea Él que esté dirigiendo, para que sea Él que esté obrando de manera especial en todo lo que vayamos a hacer en esta tarde. Vamos a orar, aleluya. Padre amado que estás en los cielos, Señor, en esta hora te damos gracia. Gracias, mi Dios, porque nos ha permitido estar aquí en esta tarde para expandir tu palabra, Señor. Mira, Dios mío, lo que van a escuchar, la palabra que vamos a exponer, que seas tú que esté obrando de manera especial en las vidas. Y la palabra que llegue sea para quedarse en sus mentes, en sus corazones. Te presentamos a cada radio oyente, Señor, que va a escuchar este mensaje, estas palabras. Dios mío, para que tú te obrando de manera especial. Te presentamos de manera especial a todos los pastores, Señor, para que tú esté con ellos hoy, mañana y siempre. Gracias, Maestro, en el nombre poderoso de Jesús. Amén y amén. Aleluya. Bien, vamos. Le damos la bienvenida al Espíritu Santo. Gloria a Dios. Y vamos, antes de a tener una porción de la palabra, gloria al Señor, para así dar inicio a este maravilloso espacio, la voz pastoral. Vamos a tener una porción de la palabra, la cual se encuentra en el Salmo 115. Gloria a Dios. La palabra de Dios se lee en el nombre del Padre, del Hijo y del Espíritu Santo. No a nosotros, no Jehová, no a nosotros, sino a tu nombre da la gloria, por tu misericordia, por tu verdad. Porque han de decir las gentes, ¿dónde está ahora su Dios? Nuestro Dios está en los cielos, todo lo que quiso ha hecho. Los ídolos de ellos son plata y oro, obra de manos de hombres. Tienen boca, mas no hablan. Tienen ojos, mas no ven. Orejas tienen, mas no oyen. Tienen narices, mas no huelen. Manos tienen, mas no palpan. Tienen pies, mas no andan. No hablan con su propia garganta. Semejantes a ellos son los que lo hacen y cualquiera que confía en ellos. Gloria al nombre del Señor. Señor, te damos gracias por tu palabra. Te damos gracias, mi Dios, por tu amor y por tu misericordia, porque nos permite tener una porción de tu palabra. Mira, Dios mío, que estas palabras no se queden en el vacío, sino que se queden grabadas en las mentes y en los corazones de las personas que nos escuchan. Y trabajando en las mentes de los amigos, Padre Celestial, esclavo de un ídolo, que son el Dios que no eres tú, mi Dios. Permite, Señor, que estas palabras germinen de una manera especial. Gracias, Maestro, en el nombre de Jesús. Amén y amén. Gloria al nombre del Señor. Bien. Gloria a Jesús, pues vamos a hablar de este salmo tan leído, tan conocido, que todos nosotros conocemos, que es el Salmo 115. Nos dice, no a nosotros, oh Jehová, no a nosotros, sino a tu nombre da la gloria, por tu misericordia, por tu verdad. ¿Por qué han de decir las gentes, dónde está ahora su Dios? Nuestro Dios está en los cielos, todo lo que quiso ha hecho. Los ídolos de ellos son plata y oro, obra de manos de hombre. ¡Aleluya! Gloria al nombre del Señor. Bien, este pasaje bíblico, este salmo nos enseña que nosotros tenemos que adorar a un solo Dios y a un Dios que todo lo puede, que todo lo ve, aleluya, que no necesita que lo carguemos, que no necesita que lo traslademos de un lugar a otro, sino que el Dios que nosotros servimos tiene poder, aleluya, y no necesita de ninguno de nosotros para ser trasladado a algún lugar, sino que nuestro Dios es tan grande y tan poderoso que Él mismo puede trasladarse, tiene el dominio y el control del universo, de nuestras vidas y de todo lo que Él ha creado. Entonces, aleluya, venimos a decirte en esta tarde que verifique a qué Dios tú le estás sirviendo, que mire bien a qué Dios tú le estás sirviendo, porque al Dios que nosotros le servimos no necesita, aleluya, que lo trasladen, no necesita ayuda, no necesita que le den nada, no necesita, gloria al nombre del Señor, que nosotros le carguemos, porque el Dios que nosotros alabamos, que es
el Rey de Reyes.

Rey y Señor de señores, Él tiene poder, aleluya. Él es nuestro creador. Y porque Él es nuestro creador, tiene el poder de todo. Gloria a Dios. Así que tenemos que tener mucho cuidado a qué Dios nosotros estamos adorando. Porque Dios es celoso con su alabanza. Dios es celoso con su adoración. La palabra nos dice que nosotros solamente debemos adorar a un solo Dios. No debemos de ser politeísta. Gloria a Dios. La palabra politeísta significa que adoramos varios dioses. A un solo. Porque un solo fue nuestro creador. El que creó al hombre a imagen y a semejanza de Dios fue Él. Por ende, debemos adorarlos. Gloria a Dios. Sigue diciendo el verso: nuestro Dios está en los cielos, todo lo que quita, los ídolos plata y oro, obra de hombres. Tienen boca, mas no hablan, tienen, no ven, tienen, mas no oyen, tienen narices, mas manos tienen pan, tienen, no andan, no hablan con su propia garganta. Semejantes son los que lo hacen y cualquiera que confía en ellos. Gloria a Dios. O sea que usted tiene que tener bien en claro a qué Dios le está sirviendo. Porque el Dios que nosotros le servimos no necesita ayuda de nadie. Él está a todo mundo. Él está en todas partes, en todo y en todo. Que es omnisapiente, sabe. Tiene el control de todo lo que creó. Mas sin embargo, los ídolos no tienen el control de que llevarlo, que cargar. Usted tiene que ver por, que hablar por ello. Mas sin embargo, el Dios que nosotros le servimos no necesita muleta, no necesita de como el Rey y Señor del universo. Así es que, amado hermano y amigo que nos escucha, hay veces que nosotros hacemos dioses, hay veces que tenemos cuadros en nuestros hogares que le adoramos, que le pedimos, que le veneramos. Hay veces que tenemos idolatría con vehículo, con casa, con algunas cosas que nosotros poseemos, que nos volvemos idólatra. Hay veces que pensamos que solamente se adora a un cuadro. Y no, hay personas que se hacen esclavo de adoración a cosas que no solamente es cuadro. Hay personas que idolatran a otra persona. Hay personas que idolatran a un artista, a un corredor de vehículo, a una mujer, a un astronauta. Pero nosotros no debemos de adorar a nadie que ven. Solamente tenemos, aleluya, la autoridad de adorar al Rey de Reyes y Señor de Señores, que es tu creador, que es mi creador, al que lo dio todo por nosotros, al unigénito Hijo de Dios, al que vino a dar la vida por ti y por mí. Es el único de adoración. Y sigue diciendo el 11: Jehová se acordó de nosotros y nos bendecirá. Bendecirá la casa de Israel, bendecirá de Aarón, bendecirá los que temen a Jehová. O sea que cuando nosotros tememos al Señor, bendice al pueblo que es temeroso de Dios. Porque cuando no somos temerosos de Dios, lamentablemente no nos va bien. Que debemos dedicar al Señor a otra cosa que no es Dios, la cual no es de su agrado. Así es que tenemos que tener pendiente que nosotros tenemos que adorar a un solo Dios, al Dios que tiene autoridad, al Dios que nos ha delegado salvación, al Dios que cuando estamos en prueba y en dificultades tenemos toda la potestad y la autoridad de clamar a Él, y Él nos escucha, Él nos responde. Pero cuando nosotros decidimos, aleluya, de tomar la decisión de adorar a dioses extraños que no tienen poder, perdemos nuestro tiempo. Perdemos nuestro tiempo y ellos no nos escuchan, porque ellos tienen oído y no oyen. Ellos tienen ojos, pueden ver. Ellos tienen boca y no pueden hablar, no se pueden comunicar por nosotros. Pero el Dios que le servimos, al Dios que nosotros hemos profesado, ese Dios tiene poder, que es el Dios de Abraham, el Dios de Isaac, el Dios de Jacob, el Dios que tú y yo le servimos. Pero tú, amigo que nos escuche en esta tarde, que todavía no ha tenido la oportunidad de servir al Rey de Reyes y Señor de Señores, te dejamos saber en

esta tarde, que el único que tiene poder, que el único que tiene autoridad, que el único que te da la vida eterna, es el Rey de Reyes y Señor de Señores. Es el que vino a morir por ti en la cruz del Calvario. Es Jesús de Nazaret. Ese que fue crucificado, ese que se inmoló, gloria a Dios, ese que aguantó vituperio, ese que aguantó golpe, ese que aguantó insulto por ti y por mí, el único digno de adorar, el único digno de glorificar, el único digno de exaltar su nombre y de vociferarlo de voz en cuello en toda nuestra nación y donde quiera que vayamos, es Jesús. Por eso nosotros no podemos adorar a otro Dios que no sea Él. No podemos darle nuestra adoración a ningún otro Dios que no sea Jesús de Nazaret. Gloria a Dios, porque el único que tiene poder, como le dije anteriormente, es Él. El único que nos escucha. El único que va de la mano contigo, conmigo, cuando estamos en prueba, cuando estamos en dificultad, es Él. El único que nos bendice, el único que nos llena de favores, el único que nos da la salvación, el único que permite que las personas vengan a sus pies y sean salvos, aleluya, y sean sanados, es Él. Así que en esta tarde te pedimos que reflexiones y que te ponga a meditar y a pensar a qué Dios le está tú sirviendo. ¿Le estás sirviendo tú a un Dios vivo? ¿Le estás sirviendo a un Dios que te responde? ¿El Dios que tú le sirves tiene una boca y habla? ¿El Dios que tú le sirves tiene poder y autoridad? ¿El Dios que tú le sirves puede traer salvación a ti y a tu familia? ¿El Dios que tú le estás sirviendo te escucha cuando tú estás desesperado? ¿El Dios que tú le escuchas te escucha cuando tú estás desesperada? Cuando está en precariedad, cuando está en enfermedad, cuando está en desesperación. Aleluya. Pues déjame decirte que si ese Dios que tú le estás sirviendo no te escucha, no se puede mover por sí solo. Aleluya. Tiene ojo y no ve. Tiene boca y no habla. Yo te vengo a brindar en esta tarde al Rey de Reyes y Señor de Señores, que es Jesús de Nazaret, que ese tiene poder. Y se puede mover, y te puede sanar, y te puede proveer. Aleluya. Y Él es tan poderoso que puede tratar contigo en el medio de la noche. Ahí en la quietud, en el silbo apacible. Él puede tratar contigo. Aleluya. Él puede tocar tu vida, Él te puede salvar. Y te puede librar de cualquier situación la cual tú estés atravesando. Puede sanar tus heridas. Esas heridas que tú tienes en el corazón que a nadie le ha podido manifestar, tú se la puedes comunicar a Él y Él puede sanar esas heridas. Él puede elevar tu autoestima. Gloria a Dios. Si te han desplazado, si te han humillado, si te han dicho que tú no vales la pena, si te han dicho que tú no eres nadie, ven a Jesús en esta tarde. Y Él te puede dar la vida eterna y hacerte sentir como un ser preciado, que fue lo que Él creó en ti. Un ser preciado, un ser con valor. Gloria al nombre del Señor. Cuando nosotros venimos a los pies del Señor, Él cura todas nuestras heridas, como la oveja perniquebrada. Gloria a Dios. Él cura nuestras heridas, nos toma en sus brazos y nos trae al redil. Y nos cura, nos da vida, gloria al Señor. Y nos dice cómo nosotros debemos conducirnos después que estamos en el redil. Pero primeramente Él sana esas heridas que el mundo te hizo sin compasión, esas heridas de discriminación, esas heridas de humillación, esas heridas que vienen de la prostitución, de la idolatría, de los pleitos, de la enemistad, de la contienda, de ese mundo que está allá afuera que nada te ofrece. Ven esta tarde a Jesús y Él te puede sanar, Él te puede ayudar. Él te puede sanar tus heridas y calmar tu dolor, como dice la canción. Él te espera con los brazos abiertos. Cambia en esta tarde, Dios.
Si tu Dios es un Dios que no tiene poder, ven y pasa de vida, cambia de vida y trasládate al Dios que todo lo puede, al Dios que te da vida, al Dios que mandó a su unigénito Hijo a morir en la cruz del Calvario por ti y por mí, al Dios que te valora, al Dios que levanta tu autoestima, al Dios que sana ese corazón roto que tiene. Aleluya, al Dios que sana tus dolencias, al Dios que te da, aleluya, que te da deseo de vivir, que te da deseo, aleluya, de ser un ente social normal. Porque esos dioses falsos solamente vienen a la vida del hombre y de la mujer a destruirte, a sacarte provecho, a utilizarte. Porque son manipulados por los espíritus, por los demonios. Pero el Dios que te estamos ofreciendo en esta tarde es un Dios de poder. Un Dios que vino y vino a dar vida. Y vida en abundancia.

0: Bien, buenas tardes. Seguimos en nuestra programación La Voz Pastoral. Ahora vamos a tener unos anuncios y vamos a escuchar la promo de nuestra marcha concentración que tenemos. Y le invitamos a toda la ciudadanía vanileja y todas las zonas aledañas a participar con nosotros en nuestra marcha concentración que vamos a tener. Vamos a escuchar la promo para que ustedes le escuchen.
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0: Bien, ahí ustedes pudieron escuchar la promoción de nuestra marcha concentración que tendremos en la provincia Peravia, señores. Esto es para toda la comunidad peraviana y las zonas aledañas. Vendrán gente de otras naciones, vendrán de otras comunidades y de otra provincia también. Así es que tú que estás en Baní, tú no te puedes quedar. Tú tienes que venir a apoyar a tu pueblo para demostrarle al enemigo que Baní le pertenece al Señor, que Baní es valle del Espíritu Santo, que con esa marcha nosotros vamos a terminar de conquistar lo que falta de la provincia Peravia. Todos estos rincones que están haciendo cosas que a Dios no le agrada, gloria a Dios, con esta marcha vamos a conquistar todos esos rincones, todos esos jóvenes que están en malos pasos, haciendo cosas indebidas. Allí con todo lo que vamos a hacer, le vamos a demostrar que el Rey de Reyes le puede ayudar y le puede ayudar a romper todas sus cadenas, la cadena del vicio, la cadena de la idolatría, la cadena de la prostitución, la cadena de todas las cosas indebidas que tienen en su vida. Viniendo a los pies del Señor pueden ser libres en el nombre de Jesús. Así que tú no te puedes quedar. Le hacemos énfasis a los pastores, por favor, que recuerden a los que van a llevar su pancarta, lo que van a llevar sus carrozas representando una historia bíblica o un drama, que recuerden preparar eso para que la población disfrute de lo que hacemos nosotros los cristianos, gloria al nombre del Señor, que ellos puedan sentirse entusiasmados cuando vean esa marcha, que no solamente va a ser una marcha, algo caminar por caminar, sino que allí estaremos demostrando, gloria al nombre del Señor, que Dios ha hecho en nuestras vidas, y vamos a estar representando algunas historias bíblicas en carrozas, en pancarta y también en algunas otras cosas que se van a estar presentando en esa marcha concentración. Así es que todos los pastores, por favor, ese día todas las iglesias deben estar cerradas. Vamos a unificarnos y vamos a proclamar al Rey de Reyes y Señor de Señores esa tarde aquí en Baní. Baní tiembla en esa tarde porque vamos a estar todo unificado. Gloria al nombre del Señor. Marchando. Terminando de conquistar a la provincia Peravia y sus zonas aledañas con esa preciosa marcha que tendremos. Así que usted no puede dejar que se lo cuenten. Ustedes tienen que venir a convivir con nosotros y a compartir lo que vamos a hacer, el mensaje, los cánticos, los mensajes que se van a dar en cada esquina. Gloria al nombre del Señor. Esas marchas tienen historia. Hay veces que en las otras marchas que tuvimos que se oraron al frente de los hospitales, de las clínicas. Hay testimonio de personas que fueron sanados. Hay testimonio de personas que sintieron el poder de Dios mientras se hablaba por esa bocina, gloria al nombre del Señor, y se decía que el Rey de Reyes podía sanarle, gloria al nombre del Señor, y podía libertarle. O hay testimonio de las marchas pasadas. Así que ustedes no pueden dejar que se lo cuenten. Y vengan a compartir las ricas bendiciones que vamos a tener en esa tarde. Así que ya ustedes saben, están todos invitados, los pastores, que muevan a todas sus congregaciones. Y nos vamos a dar cita aquí al frente de Radio Salvación. Y aquí estaremos compartiendo esa gran bendición que tenemos de parte del Señor.
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0: Ahí está, el jueves 24 de este mismo mes, señor. Ya estamos a la vuelta de la esquina para esta magna actividad que tendremos aquí en nuestra provincia. Así es que ya ustedes saben, le hacemos una cordial invitación nuevamente, recordándole esta actividad. Usted no se la puede perder. Bien, vamos a tener ahora algunos saludos. Vamos a estar saludando al presidente de nuestra confraternidad, Narciso Franco, y la directiva, Leida Dipré, Chávez Ureña, entre los demás. Y también estaremos haciéndole el llamado a los pastores de Comeva, que ya usted sabe, tenemos que seguir trabajando esta marcha concentración, la cual ya está a la vuelta de la esquina. Así que, mis amados, estaremos ese día compartiendo las grandes bendiciones que el Señor nos va a traer a través de ese gran predicador y a través de todas las cosas que se van hacer en esa tarde. Gloria a Jesús. Bien, tendremos otro saludito. Estaremos saludando desde Maryland a mi hijo Moisés. Estaremos saludando también a Laritza, a Rafi, a Araceli, a Héctor. Gloria a Dios. Y también estaremos saludando a Enza. Gloria a Jesús, y estaremos saludando a esa vasta audiencia que desde sus hogares nos escucha. Gloria a Dios. Y como le decía ahorita en el mensaje, como usted adora un ídolo que es un artista, por ejemplo, aquí se dice que va a venir cualquier artista famoso, por ejemplo, cualquier artista famoso del mundo. Las personas se desviven y vienen a pie, en bicicleta, como de lugar. Entonces, esa tarde, ese jueves 24, usted también tiene que hacer lo mismo. Usted como creyente, usted como amigo del Evangelio, usted que escucha el Evangelio, porque no solamente estamos invitando a los cristianos, estamos invitando a los amigos que nos escuchan también. Hay muchos amigos que escuchan la emisora Radio Salvación. Lo invitamos a usted también, amigo que nos escucha, para que usted se dé cita ese día a las 3 de la tarde a esa magna concentración que vamos a tener aquí en nuestra provincia, donde tendremos diferentes personalidades nacionales e internacionales que estarán disertando la palabra y también estarán cantando, estarán representando algunas historias bíblicas en carroza, y va a ser una tarde muy amena donde se la vamos a dedicar al Rey de Reyes y Señor de Señores, y luego a todos los amigos y a todas las personas que van a estar con nosotros y nos van a estar también viendo a través de cualquier transmisión. Entonces, usted no se puede perder esa actividad, mis amigos, mis hermanos, de esa cita ese jueves 24 a las 3 de la tarde, y usted no se va a arrepentir. Gloria a Jesús.

0: Bien, seguimos con nuestra programación en esta tarde. Vamos a tener un momento de oración. Vamos a orar por los enfermos. Si usted tiene alguna petición, puede llamar y estaremos orando, gloria a Dios, por los enfermos. En este momento vamos a hacer una oración por alguien muy especial que está atravesando un momento muy difícil y está ingresada en un hospital, gloria a Dios, y vamos a levantar un clamor para que Dios tome el dominio y el control de su salud y esté atando y reprendiendo todo espíritu de enfermedad. Gloria a Jesús. Vamos a orar con fe que Dios va a obrar si es su voluntad. Gloria a Jesús. Vamos a orar por Caroline Denise, la cual está atravesando por una situación de salud y necesita la oración en esta tarde. Padre amado, en esta hora, Señor, te presentamos a tu hija de una manera especial. Mira, Señor, te pedimos que la visite ahí en esa cama de ese hospital donde ella esté, Señor. Que tú estés pasando tu mano sanadora, Señor, por su torrente sanguíneo. Que tú vengas normalizando, Señor, toda célula maligna. Que tú vengas echando fuera toda enfermedad, toda malicia. Todo lo que afecta a su cuerpo, Señor. Que tú lo estés echando fuera en el nombre de Jesús. Mira, Dios mío, toma el control y el dominio de su sistema inmunológico, Padre Celestial. De sus plaquetas, mi Dios. Que tú vengas obrando de manera especial en su vida y que ella pueda testificar. Dios mío, en esta hora te pedimos que tú la visites, Señor. Que tú pases, Señor, tu mano sanadora por su cuerpo. Y que ella pueda sentir tu presencia en el nombre de Jesús. Padre, en tus manos la dejamos, Padre. Obra conforme a tu misericordia en gloria. Gracias, Maestro. Gracias, Señor. En el nombre poderoso de Jesús. Amén, amén y amén. Gloria a Dios. Bien, declaramos sanidad para todos los enfermos, para todos los que están escuchando estas ondas radiales y se sienten afectados de salud, para que el Señor esté derramando sanidad sobre ellos, sobre su hogar, sobre su mente, sobre su corazón, sobre su estado emocional, que Dios esté derramando sanidad de una manera especial.
1: Pastora, hay un anónimo que usted ore por sus piernas y fuerza en su cuerpo.
0: Amén, gloria a Dios. Bien, vamos a orar por esa persona que pide la oración porque tiene una situación en su cuerpo y en sus piernas. Señor, en esta hora, Padre Celestial, mira, Dios mío, tú conoces a esa persona anónima que acaba de llamar. Yo no la conozco, pero tú sí, Padre Celestial. En este momento yo te pido, Señor,

0: tus manos sanadoras por sus piernas, por todo su cuerpo, que cada síntoma que ella tenga de enfermedad o él tenga, Señor, sea liberado en el nombre de Jesús, sea liberado de todo o liberada de toda enfermedad, de toda angustia, Señor, de toda dolencia, de toda aflicción, Señor, que esté presentando en sus piernas y en todo su cuerpo. Glorifícate, Señor, en esa vida, que ella pueda o él testificar de la grandeza que tú has hecho, Señor, en su salud. Gracias, Maestro, en el nombre poderoso de Jesús. Amén y amén. Gloria a Jesús. Gloria al nombre del Señor.
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0: Bien, vamos ahora a complacer a nuestro hermano Leonardo Bay con una canción, y es la canción El Rey lo mandó a llamar. Gloria a Jesús. Saludo para Leonora, Keren, Lía y Noelia también.

Bien, como dice la canción, el rey te manda a llamar. El rey te manda a decir, aleluya, que te quiere salvar, amigo. El rey te manda a decir que él no mandó a su unigénito hijo a morir en la cruz del Calvario de Barde. Lo mandó para que tú aproveches esa gracia, esa sangre derramada en la cruz del Calvario, entregándole tu vida al Señor. Aleluya, al único que te da vida y vida en abundancia, el único que te da una vida eterna. Gloria a Jesús, para que tú no te pierdas y vuelva a Él, para que tú no estés adorando, como dice el tema. El tema de hoy era Dios y los ídolos. Así es que Dios no quiere que nosotros tengamos ídolos, ni en nuestras casas, ni en nuestro trabajo, ni en nuestra casa, ni en nuestros corazones, sino que le adoremos a Él, porque Él es el único digno de alabar y glorificar, el único que merece la gloria y la honra de todos nosotros, es Él. Así es que reconócelo y solamente tú vas a salir beneficiado, perdón. Cuando nosotros reconocemos al Señor como único y suficiente Salvador, los únicos que llevamos la de ganar somos nosotros, porque todo lo que Dios nos da, nos los da bueno y nos lo da para siempre, porque nos da una vida eterna, para que nosotros estemos toda una vida eterna morando en el cielo con Él. Pero para eso nosotros tenemos que sacrificar la carne, sacrificar las pasiones, los gustos, la idolatría, todas esas cosas que son provenientes de la carne y la cual a Dios no le agrada. Tenemos que sacrificarla y dejarla. Y concentrarnos en vivir una vida en santidad con Jesús en nuestras mentes, en nuestros corazones, y llevarlo donde quiera que vayamos. Así que, amigo que nos escucha en esta tarde, si tú deseas entregar tu vida al Señor en esta tarde, podemos un bonito día para que tú, si quieres entregarte, puede llamarte para que reciba la eterna. Así que.

0: irradiar. Padre amado que estás en los cielos, en esta hora te damos gracias, Señor, por habernos permitido estar en esta tarde compartiendo la palabra con todos los amigos y hermanos que nos escucharon desde sus hogares, desde la calle, desde sus vehículos. Permite que estas palabras, Señor, que fueron expresadas, se queden grabadas en las mentes y en los corazones de todas las personas. Gracias, Maestro, en el nombre poderoso de Jesús. Amén y amén. Dios le bendiga y Dios le guarde. Con ustedes, su hermana y amiga y pastora Isabel Lara.
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maravilloso es el Señor. Buenas tardes. Dios bendiga de manera especial a todos los que están en sintonía de Radio Salvación Internacional. Este es el horario que corresponde al programa Cuatro Voces a las Cuatro. Nuestro hermano Héctor Vicente no está con nosotros en esta hora. Pero sí, lo que quiero llevarles es lo que ya iniciamos. Estamos en lo que es la visión del libro de David Wilkerson. Así que oramos al Señor. Padre, te damos gracias, te bendecimos. Te presentamos, Señor, todo lo que vamos hoy a leer, para que a través de tu palabra estés ministrando cada vida y cada corazón. En el nombre poderoso de Cristo Jesús. Amén y amén. Así que Dios bendiga a todos los que están conectados en esta hermosa hora. Que la bendición de Jehová permanezca. Hemos iniciado este maravilloso libro, esta visión de David Wilkerson, y decidimos tocar el tema número 3, una inundación de inmundicia. Hablábamos ayer detalladamente de lo que es la inmundicia, de lo que es la moral y cómo está la sociedad hoy día. Y de esta manera nosotros vamos a continuar este tema que ayer vamos a repasar. Dice: ay de todos los habitantes de la tierra y el mar, porque el diablo ha descendido a ustedes con gran ira para engañar, si fuese posible, aún los escogidos y escogidos de Dios. Y como intentará Satanás afligir y engañar a un pueblo escogido de Dios, yo creo que él intentará alcanzar su objetivo de seducir a los hombres, creando un derrumbe moral. Y es lo que hablábamos y vamos a seguir mencionando. El enemigo está atacando fuerte al ser humano, muy fuerte, para destruir, para acabar con la moral del ser humano. Dios le bendiga. Gloria al Señor, todos los que están ahí. Dice: este derrumbe moral sobrepasará todo lo que la mente humana es capaz de imaginar. Ya un espíritu demoníaco de lujuria está pasando sobre muchos países, trayendo consigo desnudez, perversión y una inundación de inmundicia. Sabemos que la sociedad, el mundo, está atravesando por esta inmundicia. Y es una inundación, porque inundación es cuando, mire, arrasa con mucho. No es en una sola nación, no. Dice el escritor: se exhibirán a sí mismo películas que harán parecer fascinante el estupro, el suicidio y la violencia sexual masiva, terminando en la muerte como el viaje final. ¿Qué estamos viendo? Se está permitiendo todo. Las pantallas de la humanidad tiene acceso a una pantalla donde una película de violencia, de suicidio, de estrupo, de fornicación, de adulterio, de cuántas malicias, usted lo tiene ahí a la mano, y es como que se le hace tan fácil a una persona decir: déjame entrar para ver cómo puedo hacer esto, cómo puedo hacer este mal, cómo puedo. Y usted lo va a encontrar en una pantalla, usted lo va a encontrar, usted va a encontrar en su teléfono, y usted puede buscar. Hay personas, y hemos escuchado de niños que buscan la forma de cómo y hacerse daño, hacer daño a otros a través del internet. Sexo y asesinato es lo que más vemos en las pantallas. La gente sabe ya cómo maquinar, cómo hacer, cómo le va a salir bien, porque lo ven ahí, lo tenemos. Y esto es de lo que habla David Wilkerson, de lo que es esta inmundicia. Sexo y muerte, sexo y sangre, sexo y tortura, sexo y violencia. Estos son los temas de casi todas las películas pornográficas disponibles. Películas que están ahí. Antes, pues, para usted ver una película que
hiciera alusión al sexo, a la muerte, era una cosa que para adultos. Ahora con estos teléfonos y estas pantallas que se tienen a todas horas, y no importa, aquí no hay restricción, porque estamos viviendo esta inundación de inmundicia. No hay un control, la moral está por el suelo, la gente no está cuidándose, la gente quiere hacer todo cuanto quiere, le viene a la mente sin tener en cuenta si está bien o está mal. Recordemos lo que dice el libro de Romanos, donde habla de que no tuvieron en cuenta a Dios y por ende Dios les entregó a una mente reprobada. Hay muchas mentes que están siendo reprobadas por la conducta, porque cuando quisieron hacer algo, no pensaron en Dios. Y es necesario que usted y yo, cuando tengamos que hacer algo, pensemos, ¿le agrada a Dios o no le agrada? Y podemos ver esta sociedad como está. Hay individuos que están haciendo, dándose, como ellos podrían decir, viviendo como ellos quieren vivir, aún invalidando el orden de Dios. Esto usted lo ve en las calles. Esto usted lo ve en todos los lugares. Usted prende un teléfono y usted ve la inmoralidad. Usted ve que hay que dejar al ser humano que haga lo que quiera. Que usted no se puede meter. Nadie puede, nadie tiene como que decir, no, esto está mal y esto está bien. Nadie quiere que le digan que las cosas que está haciendo está mal. Por eso Jesús tuvo que venir. Dice la palabra que por cuanto todos habían pecado, estaban destituidos de la gloria de Dios. Cuando Jesús llega a hablarle a un pueblo que tenía leyes, pero no las estaban cumpliendo. Muchos de ellos estaban enseñando las leyes, pero no estaban cumpliendo las leyes. Jesús vino a hablarles a su mente. Y bien dice las Escrituras que cuando nosotros nos convertimos, debe de venir esa renovación mental. Porque estábamos en un cautiverio. Pensábamos que todo lo que estábamos haciendo estaba bien. Hoy usted habla con una persona que está en adicciones, a cualquier tipo de adicciones. Porque muchas veces solamente miramos y quizás queremos poner atención a aquellos que tienen adicciones a las drogas para que no estén en las calles como vagabundos, al alcohol y sucesivamente. Pero usted sabe cuántas adicciones hay que están acabando silenciosamente la sociedad, que han derrumbado la moral del ser humano. Hay muchas adicciones que no solamente es a las drogas y al alcohol. Muchas adicciones que hay en este tiempo. Muchas adicciones. Entonces, Cristo vino a esto, a tratar con la mente del ser humano, para que esta mente pueda ser renovada en Cristo. En el ser humano que busca de Dios, busca para una renovación, no puede seguir igual un individuo que dice servir a Dios. No estamos muy lejos del día en que se exhibirán películas clasificadas de R regular en la tanda principal de las cadenas de televisión. Las películas pornográficas en la televisión directa por cable llegarán a popularizarse tanto a tener tal demanda que las principales cadenas tratarán de competir exhibiéndolas con tanto sexo y tanta violencia como puedan exhibir dentro de los límites legales. Y usted dirá, ¿nos estamos acercando? ¿Estamos viendo un poquito de lo que David Wilkerson pudo ver en esa visión que lo plasmó en este libro? ¿Cómo está la sociedad? ¿Cómo están las grandes cadenas, verdad? Televisivas. ¿Y cómo está la desmoralización? ¿Cómo ahora nada es nada y todo está bien? Y hay que aceptar a la gente. Hay que aceptar el morbo porque usted no le puede decir nada a nadie. La moral es nosotros regirnos por reglas, por normas. Normas que nos dicen a nosotros esto es bien y esto es mal. Pero nos estamos topando con una generación que usted no le puede decir nada de eso. Usted no le puede decir, mira, eso que estás haciendo está mal. Y podemos recordar a Juan el Bautista. Juan el Bautista se topa con un gobernante, con un faraón, con un rey,
que está haciéndolo mal, que está con la mujer de su hermano. Juan no se queda callado ante lo que estaba viviendo. Juan le dice: esto que estás haciendo no te es lícito. No es lícito estar con la mujer de tu hermano. ¿Dónde estaba la moral? Tirada. Este hombre no le interesaba lo que la gente veía bien o que Dios veía bien o veía mal. Ahora a la gente no le interesa lo que Dios dice. Por ende, Dios ha entregado a muchos a una mente reprobada. Porque no han tenido en cuenta a Dios. Y cuando Juan el Bautista lleva este mensaje, no fue bueno, no fue agradable. Y pudimos ver cómo muere Juan el Bautista, porque Juan el Bautista no callaba ante la inmoralidad. Y como cristianos, nosotros debemos de ser esa luz que alumbre y que pueda decirle a este mundo: eso está mal y eso está bien. Pero ¿cómo podría yo decir que algo está mal cuando usted no lo está haciendo? Porque Jesús mismo a sus discípulos les dijo: denme un momentito.

Gloria al Señor. Pues bien, estamos acá. Seguimos. Gloria al Señor. Mire, por eso Jesús le dijo a los discípulos acerca de los fariseos y aquellos sacerdotes que decían la ley, pero no la cumplían. El cristiano es la luz en este mundo. Por eso es que cuando escuchamos algún titular en las noticias, un pastor, un cristiano, todo el mundo se asombra. Porque el cristiano no está llamado a vivir y hacer las cosas que hace el mundo. Al mundo le luce, porque ellos están en el mundo. Ellos son parte de ese pecado. Pero el cristiano no. El cristiano está llamado a ser esa luz que alumbra en medio de toda oscuridad. Y en medio de toda esta inmoralidad, el cristiano tiene que alumbrar. No, porque yo no puedo decir, usted tiene que decir por la palabra lo que está bien y lo que está mal. O vamos a dejar que sigan así. Juan el Bautista, pero ahora no queremos que nadie se enoje. No queremos que nadie tome represalia. No queremos que nadie se ofenda porque es su vida, porque él puede hacer lo que quiera. No. Si hubiese sido así, Juan el Bautista no le dice lo que le dijo a ese gobernante. Le dijo, no te es lícito. Pero ahora quieren callar al que anda en luz para que el que ande en luz no pueda decir, porque esto es un juicio. Esto no es un juicio inminente de quién va a ir al cielo o no. Eso solamente le pertenece a Dios. Pero como personas redimidas y renovadas mental, podemos decir por la palabra lo que está bien y lo que está mal. Y no solamente en lo espiritual. También podemos irnos a nuestra constitución, que ahí, y la moral que tenemos, las reglas que tenemos como ciudadanos, nos dicen que hay cosas que están mal y que están mal. Yuderka, Dios te bendiga de manera especial. Entonces, no nos podemos callar ante la inmoralidad, pero no podemos ser parte de la inmoralidad que hay. Inmoralidad, hay un desorden en la desnudez, en todo lo que tiene que ver con sexo. Usted ve y se habla y cualquiera está hablando unas cosas, el morbo, una cosa terrible. Usted y yo no podemos entrar en eso. Incluso como cristianos, que hay temas que lo tratamos. Yo que por muchos años dirigí el ministerio de parejas de la iglesia. Mire, hay cosas que no, públicamente nosotros no que andamos con un teléfono y publicando, no. Incluso conferencias se dan entre nosotros, nada de publicarse, porque hay cosas que se tratan con discreción, con sabiduría. Yo no puedo agarrar un micrófono, agarrar mi teléfono y grabar una barbaridad, algo que es privado, algo que se tiene que tratar en privacidad. Esto no es para nosotros, los hijos de Dios. David Wilkerson ve esta visión, ve lo que Dios le muestra, lo que iba a venir, cómo la población, cómo el mundo se iba a visualizar. Y nosotros lo estamos viendo. Entonces, ¿cuál es la respuesta de la iglesia? A permanecer con un testimonio intachable, que usted pueda corregir. ¿Estaba apto Juan el Bautista para corregir? ¿Para señalar a alguien que estaba en una moral por el suelo? Sí. Sí. Juan el Bautista tenía una moral apta para poder corregir lo que estaba corrigiendo. No solamente por la palabra, porque la misma palabra nos insta a decirlo, sino que también su testimonio. El mismo Cristo dio testimonio de Juan el Bautista. Gracias, Yudelka. Palacios de placeres. Un crecimiento de moteles se anunciarán como palacios de placer. Por solo unos pocos dólares extras,
los huéspedes podrán disfrutar las más recientes películas clasificadas de triple X introducidas directamente por videos a sus habitaciones. Ya no será necesario que la gente decente tenga que entrar en un sucio teatro de los barrios bajos para ver las últimas inmundas películas pornográficas. Esto lo estamos viendo ya hace mucho. Y yo les mencioné, yo escucho parte de mi familia cuando entran en sus diálogos, que van a lugares y que mujeres desnudas y por nada. Y yo digo, ahí está, yo venía con todo esto, hay que volver. Hablar estas cosas. Aunque usted vea todo eso, usted debe de saber que eso no es lo correcto. Aunque yo pueda aportar una cédula, y usted también, y el que lo está haciendo también, pero sí podemos levantar la voz, lo que está mal, está mal. Dios no nos llamó para esta inmoralidad que se está viviendo. Para nada. Por eso es necesario que nosotros podamos ser esa luz que alumbre, que aconseje, que le diga a esta generación, que le recuerde la ley de Dios. Es necesario que se recuerde la ley de Dios. Porque si esto no se recuerda, ¿dónde llegarán los que vienen? Tenemos que ser esa luz. Dice, en vez de eso, irán a un bello motel y disfrutarán de una exhibición privada para ellos solos. Esto se popularizará mucho entre los estudiantes de secundaria y universitarios, que se reunirán en grupos para celebrar tertulias pornográficas en las habitaciones de los moteles. Esta visión nos dice lo que estamos viviendo ya hace unos cuantos años. La inmoralidad, el morbo, tanto que se está exhibiendo. Entonces, vamos a pedirle al Señor que nos dé sabiduría para nosotros saber manejarnos en esta generación y no callar. No, porque uno no puede ya decir nada. No, es que Dios no nos ha llamado a callar. Si no, entonces, Juan el Bautista, ¿por qué entonces habló? Tenía que decirle que lo que estaba haciendo estaba mal. Los que estaban a su lado no le podían decir al rey, mira, lo que estás haciendo está mal, porque ellos también estaban mal. Pero Juan el Bautista sí tenía la moral para decirle. Y a esto es que estamos llamados los cristianos. Los cristianos están llamados, un joven cristiano está llamado a pararse en una esquina, irse a los lugares y predicar el evangelio y decirle a los jóvenes que Cristo limpia y que Dios nos llama a santidad. Un joven cristiano está para presentarse como ejemplo y poder decirle a esa juventud que se está perdiendo no a las drogas, no al alcohol, no a la pornografía, no al lesbianismo, no a nada de eso, porque son ejemplo. Estoy hablando de los que son ejemplo. Y a esto es que estamos llamados. ¿O no dice el Señor que una luz no se puede esconder? ¿Y para qué la luz? ¿Para alumbrar? Para alumbrar. Entonces, para esto nosotros estamos llamados. Estarán asimismo disponibles para la venta las mismas cintas de videos clasificadas de triple X para el uso privado en el hogar. Cualquiera puede tener eso en su casa, en su teléfono usted. Esta es la generación de inundaciones de inmundicia. Hablemos también del sexo en el kiosco de periódicos. Esto fue lo que vio David. Dice, miles de kioscos o puestos de periódicos a través de todo el país pronto estarán vendiendo revistas explícitas sexuales que harán que la conocida revista Playboy reconozca casi puritana.
Mire, esto fue en el año 1973 que él tuvo esta visión. Y de ese año para acá, y lo que yo puedo ver, usted salía o sale todavía, ya quizás no se están viendo como unos años atrás por la pantalla, por el teléfono, porque ya la gente está conectado y está viendo todo ahí, no necesita salir. Incluso usted salía a los lugares y encontraba que le vendían unas cartas y todo era pornografía. Todo era pornografía. Usted salía y las revistas eran revistas y usted va a los lugares donde todavía quedan algunas revistas y hay revistas de pornografía. Entonces, estamos viendo. Dice, habrá una avalancha de revistas diseñadas especialmente para atraer el mercado femenino que destacarán desnudos masculinos. Incluso las revistas nacionales más estimadas se tornarán más eróticas en su publicidad y en su material. Esto es lo que estamos viendo. Para usted ver y lo que se puedan detener en una revista, la desnudez, tanto de hombre como de mujer. Y es triste cómo la mujer se ha tornado para la venta en cuanto al exhibicionismo y a la desnudez. Y esto es lo que estamos viviendo. Esta es la inundación de inmundicia que vio David Wilkerson en su visión. Muchas de las pornografías venideras destacará una mezcla de perversión sexual y prácticas de ocultismo, un esfuerzo por atraer a aquellas personas que lo han visto todo. Algunas de estas revistas pornográficas de venta en los kioscos locales hasta exaltarán el estupro, sí, la vejación indecente de menores y de asesinato. Casi todas las grandes ciudades de los Estados Unidos y Europa tenían ya kioscos de periódicos y tiendas de pornografía que exhibían estas mismas clases de libro. Pero en breve esto llegará a estar tan extendido que el mismo material podrá ser adquirido en las tiendas de descuento y droguerías locales. Esto fue lo que se vio y es lo que se está viendo hace mucho tiempo ya. Y debemos nosotros de seguir enseñando lo bueno y lo malo, lo que sí, lo que no. Gracias, Yuderka, por el apoyo. Dice, los seductores pornográficos y hombres malintencionados van a mostrar desprecio por las leyes y las autoridades locales. Escuche. Sí, es que todo aquel que está haciendo lo malo va a rechazar la ley, va a rechazar las autoridades, va a rechazar a un evangélico que le diga eso está mal. Usted sabe que la mayoría de los levantamientos que uno puede tener con las personas es por esto, porque nosotros predicamos la verdad, pero a ellos no les agrada que le digan que lo que ellos están haciendo es incorrecto delante de Dios. Y desprecian todo lo que es ley. No solamente la ley de Dios, la ley terrenal, todo lo que es ley, porque ellos quieren hacer lo que ellos tienen en su mente y lo que les genera dinero. Dice, promoverán descaradamente su obscenidad, su inmundicia y su pornografía. Abrirán numerosos salones de masajes, vistas psicalípticas y estudios de modelos. Si se les obliga a cerrar temporalmente, volverán una y otra vez con obscenidades aún peores que las anteriores. Dios nos ayude. Entonces, no vamos a decir que estas cosas están mal. No vamos a decir que hay que cuidar la moral. No hay que irnos y meditar qué es lo correcto y qué es lo que no. Tengo que dejar porque sea, dejar que hagan lo que quieran. ¿No? Y nosotros ya no estamos, mire, nosotros como cristianos tenemos el pastor de los pastores, que se llama Cristo. Nosotros no estamos sin ley. Por eso es que el creyente no puede estar por ahí haciendo lo que quiera hacer.
Porque nosotros, aunque no vivimos bajo la ley, en cuanto a la ley que se le dio a los judíos, nosotros vivimos bajo la ley de la gracia, que es en Cristo Jesús. Nosotros no estamos sin ley. Nosotros tenemos la ley que nos dice, esto no se hace, esto sí se hace, esto es inmoralidad, esto es moral. Esto está correcto y esto no es correcto. La salvación es por gracia, no es por obra, no es que yo haga esto y por esto voy a ser salvo. No es que yo vaya y sacrifique, ofrende o diezme y por eso voy a ser salvo. No, la salvación no es por obra, es por gracia. Pero la gracia nos lleva a obedecer la ley de Dios. ¿Qué dije? La gracia nos lleva a obedecer la ley de Dios. Educación sexual para participar en el acto. Y hemos vivido, lo hemos vivido y lo seguiremos viviendo. Incluso en las escuelas siempre han querido enseñar estas cosas abiertamente. Y esto va a llevar a la gente a excitarse en medio de un aula. Y salir de ahí, hermano, mire, con la mente puesta en lo que es el acto sexual. Porque usted sabe lo que es esto. Y llevarle a unos niños, a unos adolescentes que se encuentran en un aula y usted empiece a hablarle y a decirle y enseñarle cómo lo deben de hacer, esto hace que el cuerpo reaccione a una excitación. Y es así. En las clases de educación sexual de los últimos cursos de las escuelas secundarias y en las de las escuelas superiores, se presentarán actos sexuales en películas. Los diagramas que se están usando ahora serán animados. Predigo que no está muy lejos el tiempo cuando los estudiantes de los últimos cursos de secundaria y los universitarios serán expuestos a películas de educación sexual que presentarán el preludio del acto sexual y el acto en sí. Estas películas serán anunciadas como que han sido preparadas con muy buen gusto por profesionales. Se les dirá a los estudiantes que el amor homosexual es normal y que las relaciones sexuales entre los no casados son de desear si cada cual tiene en alta estima al otro. Esto se está enseñando ya. Yo he escuchado amadores de sí mismo, gente que estuvieron en los caminos, pero que salieron y ahora lo que están enseñando es esto. Que si usted le gustó, a quien usted le gustó, eso es usted. Y eso está bien porque eso es lo que usted quiere. No, nosotros como seres humanos estamos creados por Dios. Y Él mismo nos dio el manual de vida. Yo no puedo darle rienda suelta a mi carne. Se está enseñando que el amor a un sexo igual es normal, no es normal. Que las relaciones sexuales entre dos personas no casados, esto es de desear. Esto no está mal. Muchos enseñan esto y esto está mal porque se necesita estar casados delante de Dios para que sea aprobado la relación. Pero se está enseñando. ¿Y qué le toca a la iglesia? ¿Qué me toca a mí como cristiana? ¿Cuál es el rol mío como cristiana en una sociedad donde puedo ver la inundación de inmundicia que hay? Presentarme con una moral alta y poder decir no a las inmundicias, poder decirle eso delante de Dios está mal, que vamos a acarrear menosprecio, rechazo, persecución, hay que afrontarlo. Juan el Bautista lo enfrentó. No podemos acobardarnos a decir eso no está bien.
La Biblia dice que hombre y mujer los creó Dios para que se unieran y se multiplicaran. Esto es lo que dice la palabra. Y cuando nosotros decimos lo que dice la palabra, Dios mismo lo va a respaldar. No podemos quedarnos callados. Esté al tanto y verá cómo el sexo en dibujos animados llegará a ser la próxima innovación en la educación sexual escolar, muy moderados e inocentes al principio. Estos dibujos educacionales del tipo de dibujos animados se tornarán progresivamente más explícitos y eróticos. Esto es lo que vemos. Esto fue lo que vio David. Y nosotros tenemos que ver. Y hermanos, no nos hagamos de la vista gorda. No, a mí no me importa lo que viva el otro. No. Vamos a enseñar lo que está bien. Vamos a llevar la palabra. Jesús se tuvo que enfrentar a una generación perversa, malvada, que se creía que estaban bien en su propia opinión. Que ellos pensaban que todo lo que estaban haciendo estaba bien. Y Dios le dijo, ustedes están inmundos. Ustedes están sucios por dentro. Jesús mismo lo dijo. Y él dijo, yo he venido para perdonarles. ¿Cómo una persona va a venir al arrepentimiento si nosotros no le decimos que lo que están haciendo está mal? Si yo sigo un caminar y nadie me dice que lo que estoy haciendo está mal, no voy a tener el entendimiento de que tengo que venir al arrepentimiento. Entonces, amados, ¿nos vamos a quedar callados para respetar la decisión de los demás? Es verdad que tenemos que respetar a todos, pero hay que llevar la verdad. Hay que llevar la verdad, hay que decirle a nuestros hijos, hay que decirle a nuestra familia, hay que enseñarle que lo que se está haciendo no está correcto. No, porque si tú lo quieres hacer, hazlo. No, mire, eso que usted está haciendo delante de los ojos de Dios no es agradable. Simple y sencillo. Esa conducta que tienes no es de un hijo de Dios. No es de un hijo de Dios. Pero es cuando usted tiene una conducta como un hijo de Dios, que usted puede hablar. ¿Cómo podría yo decirle a alguien, mira, esa conducta de embriaguez que tú tienes no es de Dios, cuando yo me he embriagado contigo? ¿Cómo? Para ir culminando, un revés temporal para la obscenidad. Justamente antes de ese derrumbe moral, surgirá un efímero movimiento contra la obscenidad y la pornografía. Iniciando por elementos conservadores, tendrá casi la apariencia de ser un movimiento nacional y ganará ímpetu al unirse a los tribunales, grupos cívicos, iglesias y líderes del gobierno en un esfuerzo para detener este derrumbe moral. Las cortes promulgarán algunas leyes que parecerán favorables a las fuerzas que combatan la obscenidad. Habrá muchas pláticas en torno a las saneamiento de la televisión y de los curiosos de periódicos y revistas. Con muchas frecuencias aparecerán artículos en los periódicos y revistas sobre esfuerzos y valores para rechazar la inversión de obscenidad y pornografía. Se alcanzarán algunas victorias temporales, aisladas, en distintos lugares, pero esas victorias serán de corta duración. Unos pocos minutos de la radiodifusión llevarán a cabo abiertamente una campaña contra la obscenidad, pero el entusiasmo y el apoyo decaerán pronto. Los traficantes de obscenidades y pornografía profesionales no van a ceder sin luchar, ni se van a dar por vencidos. Van a estudiar cada ley de la localidad y van a hallar requisitos y vías y medios para promover
sus productos. La campaña de saneamiento que se lleve a cabo en la misma será una cruzada de corta duración. Luego seguirán un desbordamiento de inmundicia. Se dice que el péndulo oscila de un extremo a otro. Muchos han estado diciendo con optimismo que hemos tenido toda la desnudez, inmundicia y obscenidad que la nación pudo soportar, y que el péndulo está a punto de oscilar hacia el otro lado. Todo lo que llevo dentro de mí desea que esto pudiera ser.

y mostraré a las naciones tu desnudez, a los reinos tu vergüenza, y echaré sobre ti inmundicias y te afrentaré y te pondré como estiércol. Nahum capítulo 3, 5 y 6. Dios es quien corrige la inmundicia. Dios es quien destapa la inmundicia de las naciones. Y Dios nos ha llamado a nosotros a que nos limpiemos en Cristo de toda inmundicia para que nosotros podamos ser ese ejemplo de llevar la palabra, de llevar la corrección y de decirle a la humanidad que lo que se está haciendo está mal. Rosa Díaz, Dios te bendiga. Entonces, si el mismo Dios habló al pueblo diciéndole estas palabras, ¿por qué ahora nosotros, los que decimos ser llamados por Dios, queremos apaciguar, no queremos corregir, no queremos decir que lo que está mal? Porque la gente no se ofenda, para que la gente no se sienta mal. Aunque usted ve una persona que tenga la moral por el suelo y se dice ser hijo de Dios, hay que dejarlo porque es su vida, porque Dios es quien va a tratar. Entonces yo digo, ¿cuál es el rol de los discípulos? ¿Cuál es el rol de los cristianos? ¿Cuál es el rol? Porque entonces para nada hubiese Dios escogido cristianos para que sigamos predicando el evangelio. ¿Cuál es el rol del cristiano en esta generación? Después de ser limpiado, de ser perdonado, dar buen testimonio, pues enseñarle a los demás lo que está mal y lo que está bien. Eso es la realidad, el mismo Dios se lo dijo. Yo me levanto contra ustedes, dice, he aquí contra ti, dice Jehová los ejércitos, descubriré tus faltas en tu rostro y mostraré a las naciones tu desnudez. ¿Cómo nosotros, quiénes le van a hablar a esta generación de lo malo, del mal comportamiento y de la inmoralidad? A alguien que ha sido redimido, a alguien que ha sido cambiado y transformado por el Señor. Dice, viene el pecado de Sodoma, lo estamos viviendo. ¿Cuántas marchas sodomistas hay? Dios mío, Señor, reprenda toda malicia. Es lo que vio este hombre en esta visión. ¿Cómo estamos? Si nos vamos a seguir quedando callados. No, es que hay que respetar desde la verdad. El pecado de Sodoma se repetirá otra vez en nuestra generación. De todos los pecados de que fue culpable Sodoma, los más atroces fueron las acometidas homosexuales realizadas por irritadas pandillas de sodomistas que procuraban vejar a personas inocentes. Los asesinatos en masa se han vuelto corrientes en nuestra generación. Hemos presenciado el reportaje noticioso televisado de las masacres olímpicas. Las huelgas de asesinatos en masa se han vuelto tan frecuentes que hoy en día las mismas casi se dan por supuesto. El mundo ya se conmueve por estas tragedias, como en el pasado. La Biblia dice, como sucedió en los días de Lot, así serán en los días de la venida del Hijo del Hombre. He visto cosas en mi visión que me hacen temer por el futuro de nuestros hijos. Estoy hablando de desenfrenadas bandas callejeras, de hombres homosexuales que asaltan en público a gentes inocentes en los parques, en las calles y en los lugares secretos. Estas acometidas perpetradas por pandillas sodomitas vendrán con toda seguridad, y aun cuando probablemente no se les dará publicidad como tales, aquellos que pertenezcan a los círculos que imponen las leyes habrán de conocer en toda su magnitud lo que esté sucediendo. Gloria al Señor. Viene el pecado de Sodoma. Estamos en el pecado de Sodoma. Estamos en un desorden sodomita. En las naciones completas. Usted ve la exhibición porque hasta marchas ellos tienen. Desfile tienen ellos. Y esto es vergonzoso. Esto es contra el orden de Dios. Y esto lo podemos decir públicamente.

Porque esto es palabra de Dios, esto es historia bíblica, esto es lo que nos dice la palabra del Señor, cómo el mismo Dios condenó esos actos inmorales, sexuales, que habían el desorden en la sexualidad. Entonces nosotros tenemos que seguir llevando la palabra. Nosotros no nos podemos callar. Tenemos que levantar la voz para que esta generación se vuelva a Dios. Para que esta generación clame y pida perdón a Dios y Dios le perdone. No podemos callar, iglesia. No podemos callar ante tanta inmoralidad. No le vamos a enseñar a nuestros hijos lo que está bien, lo que está mal. Lo que ellos pueden ver a través de una pantalla, que eso no está bien. Lo que ven en las calles, ese exhibicionismo. Esa desnudez, hay que enseñarle a nuestros hijos, a nuestras niñas, que la desnudez no es de Dios y esto es una inmundicia que hay, una avalancha de inmundicia, de desnudez. Hay que enseñar esto, hay que enseñarlo, hay que enseñar, hay que decirlo. Procuremos, como Pablo le dijo a Timoteo, a Tito, creo que fue a Tito, procúrate presentarte intachable. Con buenas obras. Sé tú primero ejemplo, le dijo Pablo a Tito. Tú vas a corregir al pueblo y le vas a decir esto que está mal. Pero tú debes de presentarte primeramente como un obrero aprobado. Con buenas obras. Porque de nada me servirá a mí. La palabra llega y hace su trabajo. Pero de nada me servirá a mí yo estar diciendo lo que está bien y lo que está mal y yo estando en lo incorrecto. De nada sirve esto. Por eso es que tenemos que nosotros seguir siendo esa luz que alumbra este mundo en oscuridad. ¿Cómo vamos a alumbrar? Con un testimonio, con una conducta, con una moral alta, con un buen comportamiento. A esto nos ha llamado el Señor. Bueno, culmino en este hermoso día. Damos gracias al Señor. Dios bendiga a todos los que están ahí. Culmino con esta oración. Señor, te pido en esta hora que nos perdone, que nos guarde sobre todas las cosas. Te pedimos, Dios mío, por todos los que están en esa inmoralidad sexual, Señor, en esa desnudez y exhibicionismo, Señor. Te pido que traiga salvación y vida eterna. Que si alguno, Señor, en esta hora reconoce la inmoralidad en la que está y puede reconocer que tú eres Señor y que tú has venido para perdonar sus pecados, que hoy te confiese como Señor y Salvador de tu vida. Padre, en esta hora te doy gracias. Gracias, Señor, porque tú eres santo. Gracias, Señor, por tu voluntad. Gracias, Señor. Gracias por cada vida que escucha. Bendícelos y fortalécelos. En el nombre poderoso de Jesús, Yuderka, Dios te bendiga y te guarde. Dios bendiga a María Pinales y a todos los que están en sintonía en esta hora. Dios le bendiga.

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2: Bien, mis amados hermanos, que Dios le bendiga de manera muy especial. Este es su programa Levantando los muros caídos, como siempre, su hermano Mártir Colomé, acompañado de mi hermana
3: Neida Guerrero.
2: Mi hermana Lulden de Nova posiblemente no esté en medio nuestro, pero vamos a seguir orando por ella y por toda, ¿verdad?, su familia. Así es que de acá le mandamos pues la más rica bendiciones a mi hermana Lulden de Nova, también a Richard, a Stephanie, a Bilín, a Rosa Emilia, a David, a todo, ¿verdad?, en rinconcito de mamá Lulden. Así que mis amados hermanos, estamos más que contentos y felices de estar una vez más en este altar radial, programa Levantando los muros caídos. Así es que saludamos a toda nuestra gente que nos siguen, que están conectados con nosotros, los que también pues nos ven a través de las redes sociales, diciéndoles que los teléfonos son 809-380-2810. Así que vamos a la lectura de la palabra de Dios, la cual se encuentra en el libro de los Hechos. Ahí hoy vamos a compartir un poquito de la palabra de Dios. Libro de los Hechos, en tu Biblia y en la mía, dice así: en el nombre del Padre, del Hijo y del Espíritu Santo, Eneida.
3: Amén.
2: Pero cierto hombre llamado Ananía, con Zafira su mujer, vendió una heredad y sustrajo del precio, sabiéndolo también su mujer, y trayéndolo solo una parte, lo puso a los pies de los apóstoles. Y dijo Pedro: Ananía, ¿por qué llenó Satanás tu corazón para que mintiese al Espíritu Santo y trajéndose del precio de la heredad, reteniéndola, no se te quedaba a ti, y vendida no estaba en tu poder? ¿Por qué pusiste esto en tu corazón? No ha mentido a los hombres, sino a Dios. Óyeme, nuestra hermana Lulden, que está aquí, da gracia por la palabra. Mi hermana Lourdes.
3: Gracias te damos, Dios Todopoderoso. Gracias, Señor, porque todas las cosas son posibles en tus manos. Padre, te damos gracias por tu palabra leída. Padre, te pido que tú le hagas explicativas a nuestras vidas, Padre, y que tú bendiga tu palabra en el nombre poderoso de Jesús. Amén y amén.
2: Amén. Mire, acabando de decir que Lourdes posiblemente no iba a estar acá, pero hizo el esfuerzo mi hermana Lourdes, ya que ella estaba en una diligencia, ¿verdad, mi hermana Lulden?
3: Sí, y estaba para el médico.
2: Y le pedimos que haga el esfuerzo de estar con nosotros, porque usted sabe que nuestra hermana Lulden, ¿verdad? La gente siempre espera escuchar la voz de nuestra hermana Lulden de Nova. Así que
3: es.
2: Le agradecemos que...
3: ¿Qué fue lo que usted dijo, Colomé?
2: ¿Eh?
3: ¿Qué fue lo que usted dijo?
2: ¿Cómo que yo dije?
3: Ajá.
2: Que posiblemente usted no iba a estar.
3: Ok, así es.
2: Y mire, ¿está?
3: Sí, ¿por qué estar aquí? Porque por la voluntad de Dios, que Dios se manifiesta en nuestras vidas siempre. Y tenemos que darle gracias a Dios por todo.
2: Así es.
3: Porque ahorita mismo estaba donde el médico, pero ya estoy aquí.
2: Amén.
3: Y me siento feliz y contenta de estar aquí con ustedes. Así Amén. Es que el Señor bendiga, lo bendiga a todos en esta preciosa tarde.
2: Amén. Por ahí tenemos una pausa musical. Mi hermana Eneida nos va a, ¿verdad?, obsequiar una pausa musical de una querida hermana de Lulden, querida hermana Lulden allá en Don Gregorio.
3: Así
2: que nuestra hermana María Tía, esa pausa musical, quiero una nueva alabanza.
3: Gloria
2: Así
3: a Dios.
2: Que esa canción va para todos nuestros radios oyentes.
3: Amén.

0: Y era una nueva alabanza. Esa era la pausa musical con nuestra hermana María Estía, desde la ciudad de Don Gregorio, o desde la provincia de Don Gregorio, un municipio de Don Gregorio. Así es que mi hermana Lulden, Dios bendiga de manera especial a mi hermana Lulden. Ella está como pensativa hoy.
1: Gloria a Jesús.
0: Parece que Richard no le dijo nada lindo.
1: No. Señor Dios Todopoderoso, perdona, Colomé.
0: Oiga.
1: Óyeme. Dios le bendiga a cada uno una vez más. Dios le bendiga. En esta tarde, yo quiero llevarle saludo a mis hermanas. María Luisa, que siempre está en sintonía. María Anela, que también siempre está en sintonía, pero nunca toma un ratito para llamarnos. También a Dalia, también a Miriam, allá en la Cerré y las Mellas. Que Dios le bendiga mucho, mucho, mucho a Miriam y también a su esposo. Y también yo quiero llevar saludos para una hermana que se llama
0: Keila Franco, de Colomé, que estuvo de fiesta de cumpleaños el lunes.
1: Pero Colomé no me deja decir, señores. Pero ¿y por qué? Colomé, ¿por qué usted no felicitó a Keila?
0: Ah, ¿cómo que no? La que no la felicitó fue usted. Y
1: él me está ayudando. Keila, él me está ayudando, verdaderamente, que es ayudándome que está. Pero yo quiero saludarte de manera especial y decirte que Dios te bendiga mucho, que Dios siga usándote y sigue para adelante en el nombre del Señor. Que Dios tiene muchas cosas para ti, junto a Colomé.
0: ¡Amén! ¡Qué bueno! Ahí tenemos, ¿verdad?
1: Sí, pero también yo quiero seguir saludando. Quiero saludar a Ángela Franco. Y quiero saludar a esta niña de Pizarrete, que estuvo con su abuelito grave ahí en el centro, en el grupo. Y no he sabido más de él, ni la he visto más a ella. Entonces yo quiero que ella nos dé una llamadita para que nos diga cómo está.
0: ¿Quién es esa Carolyn?
1: Ajá, ella fue a mi casa con su abuelito. Me dijo que estaba en intensivo. Pero yo no volví a verla y ella no me he dado cuenta de cómo sigue el abuelo.
0: Ya.
1: Así que, Carolyn, por favor, tíranos y dinos cómo está tu abuelito.
0: Amén. Mi hermana Eneida, vamos a ver la gente que están conectados con nosotros, la diáspora que siempre están ahí. Así es que, mi hermana Carolyn, ya usted ha escuchado.
2: Sí, Carolyn, esta mañana subió un estado en WhatsApp. Y ella colocó como que el abuelo había fallecido.
1: Ay, bendito y alabado Jesús.
0: Bendecido sea el nombre del Señor. Así
1: gloria
0: que
1: a Dios.
0: Lamentamos, ¿verdad? Y nos unimos al dolor que está pasando nuestra hermana Carolyn por la, ¿verdad? Fallecer su abuelo. Así es que por esa razón quizás no va a estar pues llamando. Así es que más adelante, mi hermana Lulden, estaremos orando por la familia para que Dios esté fortaleciendo de manera especial a la familia de mi hermana Carolyn en Pizarrete. Así es que mi hermana Eneida, la gente que están conectados con nosotros, esa parte tuya.
2: Amén, así es. Agradecemos gloria a Jesús. Todos nuestros fieles oyentes que siempre se mantienen ahí conectados, tanto a través de la web como Radio Salvación Internacional.net y en los 810 AM. 809-380-2810 son nuestros medios de comunicaciones, tanto de los teléfonos como del WhatsApp. Saludos especiales para la hermana Cela, ya en el 30 de mayo, que le envía saludos a la hermana Lurden, el cual dice que la ama muchísimo.
1: Ay, Cela, yo sé que tú me amas. Dios te bendiga mucho, mucho, mucho.
2: También en a sintonía. Tu familia. También en sintonía desde Florida, la hermana Silvia Popa. Igualmente, allá en Boston, la hermana Elsida Barrios, María Pinales, bendecimos la vida también de Magnolia Pujol,
1: gloria a Jesús.
2: La hermana Tina, Xiomara Moreta, que siempre manda su saludito, y también a María Luisa, bendecimos la vida de Ángela Franco, también a la abuela de Isabel Ciprián, que sé que tiene que estar por ahí en sintonía.
0: Así es.
2: Amargot. Al hermano Pasito, allá en Villa Sombrero, que siempre... Él dice que mamá Lourdes, que le envíe saludos.
1: Sí, Pasito, ¿cómo no te voy a mandar saludos? ahorita yo voy a pedirle permiso al hermano Colomé para colocar una canción para saludar a nuestro hermano Pasito.
0: Para poner la canción, Lourdes, tiene que ser ahora. Así es que si usted tiene alguna canción, ¿verdad? Para ese oyente, pues mire, ve,
1: no, ahí para, sí, para él solamente no, para él y para todos los oyentes.
0: ¿Qué canción, Lulden? ¿Qué canción le gusta a Pasito? ¿Cuál es?
1: Préstame el látigo en las manos, ven, con Juana Sardaña.
2: ¿Cómo se llama?
1: El látigo en las manos.
2: Látigo.
0: Así es que 809-380-2810, mis amados. Dios bendiga a mi hermana Adriana en España. Dios bendiga a mi hermana Juana en Estados Unidos. A mi hermana Marcia aquí en Santo Domingo. También a todos los que están conectados con nosotros. Que Dios les bendiga de manera especial. Así que vamos a la pausa. No sé si mi hermana Eneida ya tiene, ¿verdad?, esa canción dedicada. Así que esta canción va para quién, para Pasito.
1: Para Pasito y para todos los oyentes.
0: Amén.

0: Y hazte de nuevo repetar. Aleluya. Así es que esa canción era de Juanita Saldañola.
1: Este es Juanita Saldaña.
0: Juanita Saldaña. Así es que esas son voz del ayer, canciones del ayer. Así que bendecimos de manera especial a Pasito y a todo lo que, ¿verdad? Esta canción estaban para ellos. Dios bendiga allá en Santana a mi hermana Pérez, a bienvenido también al pastor Bolívar Díaz y toda su familia. Y cómo no a Marianela, también a Ru, a la Mole, y también al pastor Luis Díaz, a mi hermana también Virtude. Así que le bendecimos de manera muy especial también aquí mismo en Baní, hermana Gladys, mi hermana Gladys, y también mi hermana Arabella, Al Efraín, que Dios le bendiga de manera especial. Así es que, mis amados, recordándole que el rinconcito de mamá Lulden está ahí mismo. Yo no sé qué fue lo que Lulden hizo hoy, si hizo algún asopado, algún sancocho, no sé qué fue lo que hizo. Yo sé que, Lulden, ¿qué fue lo que te hizo?
1: Allá se hizo mucha cosa hoy.
0: Oye, mucha cosa hoy.
1: Pero mucha.
2: De todo un poco.
1: En la sí. Tuvimos que cocinar dos veces.
0: Ah, óyela. Ah, pero no hay calor, señor. Mire, cuando la temperatura como que se pone buena, la gente come más, ¿verdad?
1: Ay. ¿No le dieron pan de batata?
0: Sí, claro que sí. Así que cuando la temperatura se pone fresca, hermano, la gente le gusta comer.
1: Así es.
0: Así que Lulden hoy, ¿verdad? Hizo una doble porción.
1: Amén.
0: Así es que, mis amados, tenemos un tema hermoso hoy que queremos compartir, ¿verdad? Un tema especial acerca de una historia que registra la Biblia de una pareja de esposo. Esa gente se amaban tanto, mi hermana Eneida, se querían tanto que, mire,
1: gloria
0: andaban juntos y los dos decían lo mismo. Mire qué cosa, los dos decían lo mismo. Así es que en esta historia nosotros pues nos vamos a dar cuenta, mis amados, que no se le debe mentir ni a Dios ni al Espíritu Santo. El cristiano no miente. Amén. La gente de Dios no mienten. Ahora, no queremos mostrar algo que no somos, porque lo que vamos a ver en esta historia de Ananías y Zafira fue que ellos vieron a mucha gente dando donación, ayudando a los demás. Esto no estaba en el corazón de ellos. Si tuvieran el corazón de ellos, no hacen esto. Cuando usted vaya a dar algo, lo primero que tiene que estar en el corazón. Amén. Gloria, tiene que estar en el corazón de verdad que lo que usted va a dar, ¿verdad?, tiene que salir de adentro. Pero ellos quisieron pues aparentar, quisieron mostrar que podían ayudar. Y la Biblia registra de que estas personas, una pareja de esposo, pero cierto hombre llamado Ananías, con su mujer Zafira, ¿verdad?, vendió una heredad.
1: Gloria.
0: Y sustrajo del precio, sabiéndolo también su mujer, y trayendo solo una parte, la puso a los pies. ¿De quién? De los apóstoles.
1: De los apóstoles.
0: Y dijo Pedro: Ananías, ¿por qué llenó Satanás tu corazón para que mintiese al Espíritu Santo, sustrayendo del precio de la heredad, reteniéndola, no se te quedaba a ti, y vendida no estaba en tu poder? ¿Por qué pusiste esto en tu corazón? No ha mentido a los hombres, sino a Dios. Oiga bien, ¿por qué pusiste esto en tu corazón? Dijo que la iba a vender y que lo iba a llevar todo, ¿verdad? Lo iba a dar.
1: Gloria a Jesús.
0: ¿Y qué pasó ahí? Como que hubo un cambio. No sé si fue que la vendió muy cara, sino que o que el dinero lo engañó, o que fue de emoción lo que él prometió. Yo sé que no cumplió lo que había dicho, mi hermana Lourdes. Hay gente que tienen que tener cuidado cuando prometen, aleluya. Hay gente que te prometen algo a ti cuando no lo tienen. Pero cuando lo tienen, la cosa cambia. Yo he visto gente que dice, muchas veces no deben hacerlo. Yo le digo a cualquier, no ofrezca. No ofrezca lo que usted no va a dar.
1: Así es.
0: Porque cuando no se tiene la cosa, mira, usted dice, mira, de esa bendición, ayúdame a orar. Que cuando tú me ayudes a orar, si me consiguen eso, yo te doy esto. La cosa cambia después. Y esto fue lo que pasó con esta pareja. Aleluya, ofrecieron darlo, ponerlo al servicio de los necesitados. Sin embargo, cuando venden la heredad, aleluya, mire, yo no sé, sustrajo una parte y la llevó a los pies de Pedro. Mira, aquí está la venta de la heredad que he vendido. Gloria sea al Señor. Mire, la gente como que no analiza, hermano. La gente tiene que pensar que tú no le estás dando al hombre lo que tú le estás dando. Se lo está dando a Dios.
1: Aleluya.
0: Cuando tú le ofreces algo a Dios, ten cuidado a quién es que tú le estás ofreciendo.
1: Sí, Señor.
0: Yo escuché una ocasión una mujer que no tenía empleo y dijo: Señor, si tú me consigues este empleo, este trabajo, el primer sueldo te lo doy a ti. Y toda, yo no sé cuántos años han pasado, y esa mujer todavía sigue diciendo: no he cumplido, y tiene años en ese trabajo.
1: Ay, Señor, de misericordia.
0: Hay que tener cuidado. Y cuando Pedro, aleluya, siendo ministrado por el Espíritu Santo, que había, aleluya, el Espíritu Santo le había revelado a Pedro, está mintiendo. Está hablando mentira. No dio lo por cual vendió la heredad. Gloria sea al Señor.
1: Aleluya.
0: Y Pedro lo llama.
1: Bendito
0: y Dios. Le comienza a decir: eso era tuyo. Lourdes le dijo: eso era tuyo.
1: ¿Para qué lo diste?
0: Tú lo vendiste y podía no dar nada si te daba la gana, porque era tuyo.
1: Quedarte con ellos.
0: Quedarte con ellos. Pero decir una cosa y luego hacer otra.
1: Gloria a Jesús.
0: Bendito estaba en tu poder.
1: Ay,
0: tú podías hacer lo que te diera la gana con él. Era tuyo, tu herencia, tu dinero. Pero el problema que hiciste fue que prometiste delante de Dios lo que tú no ibas a cumplir.
1: Gloria a Jesús.
0: Y así hay gente en este mundo, en esta tierra, aleluya, que prometen lo que no van a cumplir. Que muchas veces te piden: mira, ora por mí, que te voy a conseguir una bendición. Y después que la consiguen,
1: gloria,
0: se olvidan de ti.
1: Aleluya, se olvidan, sí.
0: Alabado sea Dios. La Biblia dice que Dios llamó a Israel y le dijo ante Lulden: Israel, cuídate de no olvidarte de Jehová tu Dios. Cuando haya introducido, o yo te haya introducido en la tierra que fluye leche y miel. Cuídate cuando tu vaca, tus ovejas, tu, aleluya, el oro, la plata se te aumente. Cuídate de no olvidarte de Jehová tu Dios. Y hay gente, aleluya, que en la necesidad no se olvidan, pero en la abundancia se olvidan.
1: Sí, Señor, así es.
0: Se olvidan de los demás.
1: Gloria a Jesús.
0: Y estamos viviendo,
1: aleluya.
0: Yo no sé qué es lo que está pasando con la gente, sino, aleluya, que la riqueza, las bendiciones están tapando y cegando su corazón.
1: Gloria a Jesús.
0: Ayúdanos. Oigan lo que le dijo Pedro. Aleluya.
1: Ayúdanos, Dios.
0: A esta persona: bendita no estaba en tu poder. ¿Por qué pusiste esto en tu corazón?
1: Gloria.
0: No ha mentido a los hombres, sino a Dios. Y al oír a Ananías esta palabra, cayó y expiró.
1: Aleluya.
0: Y vino gran temor sobre todos los que lo oyeron. ¿Lo mató?
1: Sí.
0: ¿El Espíritu Santo lo mató?
1: Sí.
0: Lo mató porque mintió.
1: Gloria a Jesús.
0: Porque habló mentira. Mire, téngase cuidado en la iglesia. Hay gente que son ligeros para levantar la mano y para prometer. Gloria, téngase cuidado. Analice. Cuando usted dice que va a dar algo, délo. Que se rompa el cielo, que se trague el diablo.
1: Aleluya.
0: Pero délo.
1: Gloria
0: sea el nombre del Señor. Aleluya. El Espíritu Santo quitó a Ananías. Gloria sea el Señor. Mi hermana Lourdes lo quitó.
1: Sí,
0: lo mató el Espíritu Santo por mentiroso. Yo no sé si la gente entienda. Mire,
1: aleluya,
0: hermano, Santo. No mienta, por el amor de Cristo. Hay cosas que yo no sé qué está pasando. Gloria a Dios, porque esta es una historia para que nosotros, aleluya, analicemos lo que vamos a hacer.
1: Para que aprendamos a vivir la vida como Dios manda.
0: Como Dios manda. Pero óigame, esta gente se querían, ¿eh? Usted sabía, hermano, que ellos se querían. Ananías y Zafira se amaban, tenían un vínculo, tenían una conexión los dos. Aleluya. Oiga lo que pasó entonces. Después,
1: gloria,
0: aleluya, levantando los jóvenes, lo envolvieron y lo sacaron y lo sepultaron. Ahora viene la otra parte. Ahora viene su esposa,
1: gloria,
0: la cariñosa,
1: Jesús,
0: la amorosa, la que estaba conectada a su marido. Pasado un lazo como de 3 horas, sucedió que entró su mujer, y no sabiendo lo que había acontecido, entonces Pedro le dijo: dime, ¿benditeis en tanto la heredad? Y ella dijo: sí, en tanto. ¡Ay, Lourdes!
1: Gloria a Dios, qué
0: mentira. Lo dijo Lourdes.
1: Y lo afirmó.
0: Se pusieron de acuerdo los dos. Gloria sea el nombre del Señor. Pero la sorpresa más grande, aleluya, que esta mujer no entendía, era que su marido había acabado de morir. El Espíritu Santo lo había, aleluya, exterminado. Gloria, porque Jesús, porque mintió.
1: Aleluya.
0: Aleluya, se pusieron de acuerdo, sí, por tanto, alabado sea el nombre del Señor, sí, por tanto. Entonces Pedro le dijo: ¿por qué conveniste en tentar al Espíritu del Señor? He aquí a la puerta de los pies que han sepultado a tu marido y te sacarán a ti. Y al instante ella cayó a los pies de él y expiró. Y cuando entraron los jóvenes, la hallaron muerta y la sacaron y la sepultaron. ¿Junto a quién? Junto a su marido.
1: Esposo. Bendito y alabado.
0: Oh, mis amados hermanos, gloria sea el nombre del Señor.
1: Aleluya.
0: Hay que tener mucho cuidado cuando usted es ligero para hacer la cosa, Lourdes. Hay mucha gente ligero, Lourdes.
1: Hay que pensar las cosas antes de hacerlas. Antes de hablar, hay que pensar lo que uno va a decir.
0: Tenemos que tener mucho cuidado, gloria sea el Señor. ¿A quién es que le estamos prometiendo? Porque gloria hay mucha Dios, gente aleluya, prometiendo cosas. Alabado sea el Señor, y hay que tener cuidado. Usted tiene que tener cuidado cada vez que usted hace un compromiso. Gloria sea el Señor. Mire, ve a quién es que usted le está haciendo ese compromiso. Si es al hombre, como dijo Pedro, alabado sea el Señor. Tú no le has mentido a los hombres, no es a mí al que me ha mentido. Ha mentido al Espíritu Santo.
1: Gracias,
0: alabado sea Señor. El Señor, porque hay gente que son emocionistas, hay gente que porque ven a otro dando, ellos no lo tienen en el corazón y quieren hacerlo. Alabado sea el Señor. Y la Biblia dice que hay que dar, pero de corazón. Cuando usted haga algo, hágalo de corazón.
1: Amén. Gloria a Jesús.
0: ¿Es así, Lourdes?
1: Claro, porque ¿qué dice la Biblia del que da alegre? El que da, Dios se alegra.
0: Dar alegremente. Cuando usted vaya a dar algo, délo alegremente, gloria, que no te duela, ¿eh? Hay gente que dan, ¿verdad?, de lo que le duele. Gloria a Dios. Hemos visto gente.
1: Hay gente que dan lo que no sirve. Y gente que dan, y después que lo dan, lo están sacaliñando.
0: Gloria sea el nombre
1: eso,
0: del Señor.
1: Eso no se puede, porque eso Dios no lo ve. Dios no lo ve como una bendición.
0: De ninguna manera. Entonces, aleluya, ella tenía, parece que ella también se pusieron de acuerdo para decir lo que dijeron, ¿eh?
1: Claro.
0: Gloria sea el nombre del Señor, hermano. Mire, tenga cuidado, ¿eh? Tenga cuidado. Lo que usted dijo que va a hacer en la iglesia, gloria, no importa si usted dijo que va a comprar un suape, cómprelo. Si usted dijo que va a comprar detergente, aleluya, en la iglesia, cómprelo.
1: Bendito,
0: no cambie su postura, no cambie, porque usted lo prometió delante del público, delante de Dios. Hay veces que hasta cuánto, aunque no debemos jurar. Mira, hay gente que jura y no cumple. Gloria sea el nombre del Señor.
1: Dios es misericordioso, verdaderamente, porque mire, si Dios no tuviera misericordia de nosotros, ya este mundo se hubiera hundido. ¿Y nosotros dónde estuviéramos? Tenemos que ser fiel a Dios. Y lo que prometemos, mis hermanos, vamos a cumplirlo. No nos quedemos a media, vamos a dar. ¿Por qué? ¿Por qué? Porque si Dios le da a usted conforme a su voluntad, usted también debe de bendecir al otro. Y cuando usted bendiga, no se lo diga a su hermano, mi hermano. Bendiga a su hermano calladito la boca. Dele a su hermano lo que usted pueda darle y no se lo comente al otro.
0: Vamos a recordarle algo, Lourdes, que dice la Biblia que lo que tu mano derecha dé,
1: que no lo sepa la izquierda.
0: Ay, que no lo sepa la izquierda. Ya lo que usted dio, hermana, ya usted lo dio. No lo recalque, no lo diga. Gloria sea al Señor, como me dijo alguien que un día me dio una camisa. Hermano, mire, yo me la puse de una vez. Gloria sea al Señor. Y yo mire, hermano, usted me da una camisa y yo la plancho. Y si hay que lavarla, la lavo y me la pongo de una vez. Y entonces cuando me vio hermano en la calle, me dijo, oh, pero te quedó bien la camisa que te regalé. Ay, Dios mío.
1: Ay, eso no se hace, eso no se hace.
0: Hermano, ya usted lo dio. Gloria sea al Señor. Si usted me dice, mire, llévele ese vestidito a su esposa y usted me ve con ella un día por aquí. Oh, pero varón, le quedó bien el vestido que yo le mandé a su esposa.
1: Mire, mi hermano, si yo le relato a usted una cosa que me pasó a mí. A ustedes tal vez no lo van a creer, pero yo le voy a decir algo. Yo una vez compré un juego de mecedora, y ese juego de mecedora, yo le dije a mis hijos, yo vendo todos los muebles que yo compro, pero ese juego de mecedora, yo no lo voy a vender, porque me gustaban las mecedoras. Mi hermano, mire, y le voy a decir algo, y yo fui a la casa de una hermana a visitarla, y vi la necesidad que esa hermana tenía. Y dije dentro de mí, voy a coger 4 sillas plásticas y se las voy a regalar. Mis hermanos, yo llegué a mi casa con ese pensamiento. Y me puse a lavar. Y por donde quiera me decían, son las mecedoras. Por donde quiera yo oía que me decían al oído, son las mecedoras que le vas a dar. Y yo, ¿qué es lo que yo oigo? Las mecedoras. Digo yo, cuando yo pude entender que era Dios que me estaba hablando, yo dije, bueno, yo no voy a dar mi mecedora. Yo no, así yo dije, dentro de mí, bueno, si soy la mecedora, yo no voy a dar mi mecedora, porque yo quiero mucho mi mecedora. Mis hermanos, y se me pegó eso ahí, son la mecedora. Te dije la mecedora. Y son las mecedoras. Dije, Señor, ya, yo se la voy a dar, la mecedora, se la voy a dar. Mis hermanos, cuando yo dije que se la iba a dar y afirmé que se la iba a dar, jamás escuché la voz. Y llamé a la hermana y le dije, hermana, mi hermana, ¿cómo tú estás? Y ella muy cariñosa, con mucho cariño, me contestó, bien, mi hermana, ¿y tú? Digo, aquí estoy, búscate 100 pesos, la cosa está tan barata cuando es. Búscate 100 pesos y ven por aquí que te tengo una cosa. Gloria a Jesús. Ella me dijo, ay, y pues yo junté esos 100 pesos. Digo yo, no, tranquila, cuando tú lo ajuntes. Mi hermano, la hermana, ajuntó sus 100 pesos y cogió para mi casa. Y cuando ella llega me dice, ¿para qué tú me querías aquí, Eludina? Así ella me dice. Yo le dije, el Señor te mandó algo. ¿Y qué me mandó el Señor? Y yo le dije, pásate ahí adelante, lo que está ahí adelante en la galería, eso es tuyo. Ella fue adelante y me dice, pero yo no veo aquí nada. Digo, yo ahí no hay nada. No, yo no veo aquí nada. Digo, ahí no hay nada. Me dice, yo no veo aquí un juego mecedora, eso te lo mandó el Señor. Esa mujer se agarró la cabeza y me dijo, ay, Eludina, tú no sabes de lo que tú me has quitado. Tú me has quitado un problema de encima, tú sabes que mis hijos... Cuando llega a visita, lo primero que me dicen, ay, mami, a ti no te da vergüenza ver esos muebles así. Y yo dije, verdaderamente, que cuando Dios manda, tenemos que obedecerle.
0: Así es. Cuando Dios manda,
1: sí, hay que obedecer.
0: Tenemos que obedecer. Dios bendiga a Moisés Díaz Franco, que está conectado con nosotros. Dios esté bendiciéndole. Oigan lo que dice Eclesiastés 5, oigan lo que dice. Cuando fuere a la casa de Dios, guarda tus pies, acércate más para oír que para ofrecer sacrificio de los necios, porque no saben que hacen mal. No te dé prisa con tu boca y tu corazón, apresura a preferir palabra delante de Dios, porque Dios está en los cielos y tú sobre la tierra. Por tanto, sean pocas tus palabras, porque de la mucha ocupación viene el sueño. Hay que tener cuidado con nuestra boca, lo que decimos, lo que prometemos. Porque muchas veces delante de los demás prometemos cosas y no cumplimos. Hay que tener cuidado, sí, amados hermanos. Ananías y Zafira aleluya, murieron. ¿Sabe por qué? Porque mintieron al Espíritu Santo. Aleluya, no estaba esto en el corazón de ellos. No estaba, quisieron aparentar, quisieron mostrar, aleluya, que ellos podían hacer también. Aleluya, y así hay gente que muchas veces quiere mostrar en la iglesia que ellos pueden y no tienen en el corazón para hacerlo.
1: Aleluya.
0: Y esto lo vemos a diario con mucha gente hoy en día cuando no tienen nada. Porque hay mucha gente que no han tenido nada, hermano. Hay mucha gente que no han cogido lucha. Hay mucha gente, gloria sea al Señor, que en el momento de la necesidad comienzan a decir: voy a hacer esto, voy a hacer aquello. Mire, cuando Dios me bendiga en la iglesia, voy a hacer esto, voy a hacer aquello. Pero cuando llega la realidad, la cosa cambia.
1: Gloria a Jesús.
0: El dinero lo cambia. Gloria sea el nombre del Señor. Se le suben, como decimos popularmente, lo sumo a la cabeza. Ya olvidaron la promesa que hicieron. Ya olvidaron que ellos no tenían nada. Y que los que tienen se lo deben a Dios.
1: Sí, Señor, gloria a Jesús.
0: Y estamos viviendo eso en estos tiempos. Gracias, gloria sea el nombre del Señor. Yo le decía al Señor, cuando el hijo mío jugaba pelota, yo le decía: Señor, mira, para que mi hijo, que tú lo bendijeras y yo cambiar con la gente mía, con mis amistades, mejor no le dé nada. Gloria y yo sigo con mis amistades.
1: Aleluya, aleluya.
0: Y sí, yo, Señor, sigo con mis amistades. Hoy en día es muy diferente. Alabado sea el Señor. Hay gente que han cambiado. Hay gente que ya, aleluya, lamentablemente,
1: gloria a Jesús,
0: ya las amistades que tenían son otras. Gloria sea el nombre del Señor. Eso no estaba en el corazón de Ananías y de Zafira, no estaba en el corazón de ellos. Por eso ellos prometieron lo que no, aleluya, estaba en el corazón. Cuando usted promete algo, cúmplalo. Por eso Pedro le dijo: reteniéndola, no se te quedaba a ti, eso era tuya. Vendida estaba en tu poder, eso era tuyo.
1: Gloria a Dios.
0: Tú podías hacer con eso lo que te diera la gana. Aleluya.
1: Sí, Señor.
0: Pero lo que prometiste que lo iba a dar y ahora cambiaste. Gloria sea el Señor. Sí, llévate la mitad. Sí. Y dijiste que lo vendiste por esto. Oiga, lo dijo que lo vendió por eso.
1: Gloria a Jesús.
0: Aleluya. Mire, hay gente que...
1: Habló mentira y mentira.
0: Hay gente... Mire, Dios es omnipresente. Aleluya. El mismo salmista David. Gloria a Jesús. Oiga lo que dijo David en el Salmo 51. ¿A dónde huiré de tu espíritu? ¿A dónde me voy a esconder? ¿A dónde me voy a ir?
1: ¿A dónde iré?
0: Aleluya. ¿A dónde huiré?
1: Gloria a Dios.
0: Si en toda parte está Dios, ¿dónde voy a huir?
1: Santo eres Jesús.
0: Aleluya. Aleluya. Dios está en el corazón, en tu pensamiento. Gracias. Y en tu mente.
1: Gracias,
0: Señor. Hay que tener cuidado, porque hay mucha gente,
1: bendito,
0: que han hecho promesa.
1: Sea tu nombre. Aleluya.
0: Hay mucha gente que han hecho promesa y esa promesa, hermano, la han tirado por el suelo. Gloria, y esa promesa no existe. Todo aquel que ha hecho una promesa a alguien, trate de cumplirla, porque usted ha dejado caer su palabra. Y hay gente que han dejado caer su palabra. Gloria, el cristiano es serio, aunque se parten dos. El cristiano es serio, aunque que vengan los que vengan, gloria a Dios.
1: Aleluya.
0: Mira, mis amados,
1: Dios.
0: Es en serio esto, gloria sea al Señor. Porque hay mucha gente que están bailando en esta situación. Hay mucha gente, gloria, ¿qué me está pasando? Lo que pasa es lo que tú prometiste.
1: Sí, Señor.
0: Y no ha cumplido, gloria sea al nombre del Señor. ¿Y sabe qué? Vino gran temor sobre la iglesia y sobre todo lo que oyeron. Estas cosas, ¿qué fue lo que oyeron?
1: Gloria,
0: que el Espíritu mató a Ananías y Zafira. Lo mató y hubo temor. Alabado, pero hoy en día la gente ha perdido el temor. La gente sigue haciendo esto, Lourdes.
1: Bueno, yo digo que si fuera como antes, ya yo le dije, si fuera como antes, este mundo hubiera desaparecido. Pero le damos la gloria y la honra al Señor, que ha tenido amor para con cada uno de nosotros.
0: Eso es una realidad. Así es que, mis amados, recuérdense esta historia. Cuando usted haya hecho promesa, venga aquí, venga al libro de los Hechos, capítulo 5, y léalo. Cuando usted no haya cumplido, léalo aquí, venga aquí.
1: Aleluya.
0: En el capítulo 5 de los Hechos, cuando usted no haya cumplido de la promesa, de lo que usted prometió, de lo que usted hizo, que dijo que iba a hacer, no lo ha hecho, venga aquí. al Hecho capítulo 5 y usted lo lee, gloria sea al Señor, y cumpla para que no le pase lo que le pasó a Ananías y a Zafira. Sí, sí. Aleluya, se pusieron de acuerdo los dos y los dos murieron. Gloria sea el nombre del Señor. Que no te pase a ti eso, ¿eh?
1: Gloria, yo,
0: mire, corra. Corra, santo, si santo. Tienen tu posibilidad, lo que usted prometió, corra y vaya y cumpla.
1: Aleluya.
0: Corriendo, santo, vaya. Mañana, hoy,

0: a los pies del apóstol para que lo repartieran según las necesidades de los demás. Y ellos quisieron inventar, Lourdes.
1: Bueno, porque yo digo que ellos podían coger una parte.
0: ¡Claro!
1: Sin ninguna responsabilidad. Mira, esto es de ustedes. No tiene Pedro que preguntarle, ¿por cuánto vendiste?
0: ¡Claro!
1: ¿Cuánto te dieron? No, eso de ustedes, eso lo traje yo para que ustedes lo sirvan, lo reparten.
0: Yo voy a venderlo, voy a traer la mitad para ustedes y la mitad es mía.
1: Eso, seguro que así fue que ellos hablaron. Así seguro fue que ellos hablaron.
0: La mitad es mía y la mitad de ustedes, pero entonces parece que cambiaron la versión.
1: Que cambiaron la versión.
0: Hay mucha gente que han cambiado la versión, hermano. Téngase cuidado, gloria sea el nombre del Señor. Lo que prometemos delante de Dios, vamos a cumplirlo para que no nos pase situaciones difíciles, para que no nos encontremos en dificultades. Gloria a Dios. Por eso, mis amados, vuelvo y reitero, cuando usted no tiene nada, no haga promesa.
1: Así es.
0: Porque la promesa se hace cuando no se tiene nada. Pero cuando la cosa se tiene, ya se cambió la cosa. Ya me duele. Gloria sea Jesús, el Señor. Conseguí Dios. 2 millones. ¡Ay! ¿Tanto?
1: ¿Para yo de completarlo, no?
0: Mire, 2 millones. ¡Ay, ay, ay! Para yo da tanto. ¿Y cuántos son de 2 millones? Aleluya. Calcule de 2 millones, un 10%. ¡Ay! Gloria ¡tanto! No, pero ¿qué fue lo que tú dijiste? ¡Ay, ay, ay! Y a mucha gente le está pasando eso. Gloria. ¡Ay, hermano! Devuelva lo que no es suyo, hermano, que esto no es suyo. ¿Eh? Eso no es suyo. Y lo que no tenían empleo, Lourdes. Hay mucha gente, mire, eso es un problema hoy en día, la gente clamando por empleo y haciendo promesas. Mire, hermano, pida la oración por un empleo y no haga promesa.
1: Haciendo promesa.
0: No haga promesa, ¿verdad? Gloria sea el nombre del Señor. Mire, yo voy a dejarlo hasta aquí porque me van a tirar piedras y sigo gloria hablando. Dios, gloria Dios, sea Dios. El nombre del Señor. Gracias, Padre eterno, Dios. Príncipe de paz. Gloria en este Jesús. Momento clamo, intercedo sí, por Señor. Todos aquellos hermanos, hermanas que no han tenido nada y hoy tú lo has bendecido. Mira gloria, la Dios. Promesa que han hecho delante de ti. Dios mío, Señor, perdona su falta, perdona su pecado. Dios mío, ayúdale a que puedan cumplir, aleluya, que sean responsables en lo que prometen, Dios mío, en el nombre de Jesús de Nazaret. Ayúdale, Espíritu Santo, dale la fortaleza, Dios mío. Señor, bendícelo en gran manera, pero cuando hayan cumplido contigo, bendícelo, Señor, en el nombre de Jesús. Poderoso de Jesús. Amén.
1: Gloria a Jesús.
0: Y amén. Bien, nos quedan
1: aleluya,
0: unos minutos
1: aleluya.
0: Para orar por ti. Llamar al 809-380-2810. La vía de comunicación está ahí para aprovechar y orar por tu situación de salud, situación financiera.
1: Gloria
0: porque
1: Dios.
0: Hay mucha situación financiera, económica. Gloria sea al Señor, la situación económica para mucha gente entendemos que no está muy bien. Hay gente desempleada, gloria hay gente que no tienen empleo, hombres que no tienen empleo, tienen familia, tienen hijos, más que los útiles escolares ya empezaron, la escuela. Gloria, vamos a orar. Usted puede pedir la oración para que Dios abra puerta. Gloria amén. Sea el nombre del Señor. Y si gloria usted tiene alguna cosa por allá, hermano, que no ha cumplido con Dios, vamos a orar para que usted pueda cumplir. Aleluya, para sí, que esas puertas cerradas se abran, Lourdes.
1: Sí, Señor.
0: ¿Verdad? Así que, Lourdes, vamos a hacer esta oración. Gloria voy a pedirle a mi hermana Lourdes que haga esta oración por aquellos padres que no tienen un empleo, para que Dios les supla y gloria puedan mandar sus hijos a la escuela. Amén.
1: Amén. Gloria a Jesús. Aleluya. Padre de misericordia, Dios de amor, seguimos aquí, Dios mío. Seguimos orando, Señor, presentándote, Dios mío, a aquellos padres, Padre amado, a aquellos sí, niños. Señor, que aún no han podido ir a las clases, Padre de misericordia. Padre, yo te pido, Dios mío, que tú mandes lluvia de bendiciones sobre ellos y que tú, Señor, le abra camino, que ellos puedan, Señor, empezar a trabajar para que le den el sustento a sus niños, que puedan ir a la escuela. Padre, que ellos puedan comprarle sus uniformes, Padre amado, y que, Dios, tú te dejes sentir, Dios mío, en estas vidas, Padre amado, que ellos puedan ver tu mano obrando a su favor, Jehová, Dios poderoso. Padre, yo te lo pido porque sé que tú eres un Dios de amor, un Dios de misericordia. Padre, un Dios que vela por nosotros, Padre amado, que tú no eres como esos dioses de palo, de madera, Tú eres el gran

0: gran yo soy. Padre, yo te pido, Dios mío, que tú le dé la oportunidad de que ellos puedan, Señor, ir a la escuela en el nombre poderoso de Jesús y que ellos puedan portarse bien. Padre, ayuda a los padres, Señor, y permite que ellos, Señor, a través de esto puedan, Señor, conocerte, que puedan en las escuelas puedan explicar tu palabra. Padre amado, te doy gracias en esta tarde y te pido estos favores, Señor, en el nombre poderoso de Jesús. Amén y amén.
1: Dios bendiga a mi hermana Adriana Colomé, que está conectada con nosotros desde España. Mi hermana Adriana, también Dios bendiga a Mairení, a mi cuñado Gabriel y a Carolina, que Dios le bendiga de manera especial también en Venezuela. A mi hermana Marlene, a mi mamá, a mi sobrina, que Dios le bendiga de manera especial. Así es que, mis amados, es necesario. Mi hermana Eneida Guerrero, vamos a hacer esta oración por la familia de mi hermana Carolyn, Padre Celestial. En gracias, esta hora, Señor. Dios, oramos por la familia de Carolyn. Señor, mira la situación que ella está atravesando y toda su familia por la pérdida de este familiar. Pido que le fortalezca, que le ayude en medio del dolor que ella está atravesando. Dios mío, pedimos en esta hora la fortaleza para su vida, para su casa, para toda su familia, en el nombre de Jesús de Nazaret. Señor, Carolyn está en tus manos, Dios, al igual que su familia, en el nombre de Jesús. Amén.
0: Señor, amén, amén. Gloria a Jesús.
1: Mi hermana Eneida, ¿hay alguna persona? Gloria sea al Señor, pues, mis amados, si no hay alguna persona, ya hemos escuchado la diáspora que nos han saludado, la gente que han saludado, gloria sea el nombre del Señor, y si usted no quiere, pues que oremos, porque todo está bien. Así es que así lo creemos y así debe de estar. Gloria bien, a Jesús. Como aquella mujer que se le murió el hijo. Cuando se le preguntó qué fue lo que dijo, Lourdes.
0: Que todo estaba bien.
1: Todo estaba bien. Gloria. Así me gusta que usted diga, todo está bien. Amén. Bien, gloria, hemos llegado a la parte final de este espacio. Será hasta el próximo miércoles, si Cristo no ha venido. Amén. Gloria. Estaremos en este altar radial. Se despide de este lado su hermano, Mártires Colomé.
0: Lourdes de Nova.
1: Y mi hermana, Eneida Guerrero. Este fue su programa,
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1: Dios te bendiga.
0: Amén.
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1: Señor.
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11: Seguimos disfrutando de nuestra programación en este maravilloso miércoles 2 de septiembre del 2026, 7 y 12 minutos de la noche. Radio Salvación continúa conectado contigo siempre. 809-380-2810 son nuestros medios de comunicaciones y entramos oficialmente, señores, a disfrutar de una hora completita de esos merenguitos, de esos coros que nos hacen bailar, que nos hacen gozar en el Señor. Aquí suena uno de los éxitos de Tercer Cielo, titulado Inténtalo.

La hora buena ha llegado, señores. Una hora completita para disfrutar de esos merenguitos, de esos coros que nos hacen bailar, que nos hacen glorificar. Bendecimos la vida de Amantina, Mildred, del hermano Orlando González, que están por ahí en sintonía con nosotros. 809-380-2810 son nuestros medios de comunicaciones. Y ahí suena una de las canciones favorita de Amantina. Aquí está, suena La Tsunamita de Andrés Sánchez. ¡Ay, paz!

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1: Seguimos disfrutando de esta noche, de este maravilloso ambiente, ambiente de merengue, que baile Boston, que baile Santo Domingo, que baile toda nuestra gente bella en cada rincón del mundo que está en sintonía disfrutando este momento musical, una hora completita para disfrutar de esos merengues, de esos coros que nos hacen glorificar al Señor a través de este ritmo. Y hay ese sabor, ese ritmo y ese merengue del bueno. Bendecimos la vida de Librada Carmona, que también se está gozando con nosotros en esta maravillosa noche. Y también desde Boston, cómo no, nuestra hermana Elsida Barrios, que está ahí en sintonía, el cual nos pide uno de los merengazos, señores, de Julio Bardonado. Así que, hermana Elsida, dele volumen a su radio y disfrute este merengue de Julio Bardonado, Tiro y Tiro.

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Levante sus manos, levante sus manos, levante sus manos. La palabra de Dios registra que donde hay dos o tres en su nombre, ahí Él está. Y yo sé que hay gente que sacrificó mucho para estar esta noche. Por lo tanto, esta es la noche en la que Dios te va a bendecir. ¿Alguien cree que Dios lo va a bendecir esta noche? ¿Alguien cree?